0: Navi. Ahí está la nota informativa con la que culminamos este espacio informativo, 19 horas ya con un minuto.
1: Nos estamos despidiendo, amigos oyentes.
0: No hay tiempo para más, solo agradecer a toda nuestra audiencia por su amable sintonía, deseándoles a todos que tengan una excelente noche.
1: Pasen bien.
2: 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Sonoonda le da la hora. 19 horas.
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0: Sonoonda le da la hora. 19 horas, 37 minutos.
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0: Sonoonda le da la hora. 19:43.
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2: ¿Aló, sí?
3: ¿En dónde estás, Iván?
2: Haciendo unas horas extras, mi amor.
3: Ah, ya. Ven pronto.

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0: Sonoonda le da la hora. 20 horas, 35 minutos.
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0: Sono Onda le da la hora. 20 horas, 53 minutos.
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0: Sono Onda le da la hora. 21 horas, 38 minutos.
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0: Sono Onda le da la hora. 22 horas, 35 minutos.
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0: Sono Onda le da la hora. 23 horas, 35 minutos.
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0: Sono Onda le da la hora. 0:07.
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0: Sono Onda le da la hora. 0:57.
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0: Sonoonda le da la hora. 2:04.
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0: ¿Qué tal, amigos oyentes? Muy buenos días. Bienvenidos a compartir las informaciones a través de esta su emisora Sono Onda, la 99.7, la radio que se escucha y se ve. El personal de Sono Onda está listo para mantenerlos bien informados a cada uno de ustedes. Se pueden contactar con nosotros al 097-88-66-518. Reiteramos, 097-88-66-518. El muy buenos días también para nuestro compañero Mateo Reina. ¿Qué tal? ¿Cómo me le va?
1: Hola, muy buenos días, licenciada Mary, y a todos nuestros queridos oyentes. Sean todos bienvenidos a Noticias Fin de Semana en este hermosa mañana, sábado 3 de octubre. Así que no se lo pierdan. Bienvenidos.
0: Muchísimas gracias, Mateo, por acompañarnos. Son exactamente las 5 de la mañana con 8 minutos. Iniciamos con información de la Crónica Roja.
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0: Asesinan en el segundo intento. Un violento ataque a tiros cobró ayer la vida de Robinson Pincay en un sector comercial de la ciudad de Manta. Aquí está el detalle informativo.
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0: A Robinson Pincay ya habían intentado matarlo una vez y ayer finalmente lo lograron. El hombre de 26 años de edad fue asesinado a balazos a las 13 horas de ayer en la calle Oliva Miranda, vía que conduce al barrio San Agustín en Manta. La víctima se encontraba frente a un local de repuestos y accesorios vehiculares cuando dos sujetos en motocicleta lo interceptaron y le dispararon en 12 ocasiones, acabando con su vida. En esta arteria vial de Manta, caracterizada por albergar cerca de 10 locales dedicados a la reparación y venta de accesorios para vehículos, clientes y trabajadores realizaban sus actividades cotidianas de la tarde cuando la violencia armada irrumpió sin previo aviso. Amigos oyentes, Robinson Pincay, quien permanecía parado en la vereda exterior de uno de los comercios de repuestos automotrices, fue tomado por sorpresa. Dos hombres a bordo de una motocicleta se aproximaron con rapidez a su objetivo. Sin mediar palabra, uno de ellos sacó un arma de fuego y descargó una ráfaga de disparos. Una vez consumado el ataque armado, los sicarios emprendieron la huida a toda velocidad en el mismo vehículo ligero, dejando atrás una escena desgarradora. El cuerpo inerte de Pincay quedó tendido entre la vereda y la capa asfáltica de la calle Oliva Miranda. Pocos minutos después del tiroteo, unidades de la policía arribaron al lugar y procedieron al acordonamiento perimetral con cinta de seguridad para preservar la escena del crimen. Los agentes hicieron lo delimitado de la zona, inspecciones técnicas realizaron e iniciaron la recolección de los casquillos, los cuales quedaron pues esparcidos en un radio de unos 5 metros alrededor de la víctima. Una mujer llegó al lugar del hecho, se abalanzó, amigos oyentes, sorteó el cordón policial y se aferró al cuerpo inerte gritando su

0: Momento de la balacera. Con este nuevo sicariato en el distrito de Manta, Montecristi y Jaramillo, se registran 395 muertes violentas en lo que va del año 2026. Tantas muertes violentas. 395 muertes violentas en el distrito Manta, que comprende los cantones Montecristi y Jaramillo. Qué lamentable, amigos oyentes. Lo asesinan en el segundo intento. Sucedió ayer en la ciudad de Manta y así lo reportó de forma oportuna nuestro compañero licenciado Rodi Vélez.
1: A corroborar, la calle Oliva Miranda, así es, calle Oliva Miranda, que va desde la 4 de noviembre hacia la vía Manta Jaramillo, se ha presentado un hecho violento. Una persona recibió varios impactos de arma de fuego y ha perdido la vida. Como vemos, hay algunos dolientes, familiares, que han llegado al punto al enterarse de esta novedad. Imagínense, ya van 395 personas fallecidas en hechos similares. 395 personas fallecidas en hechos violentos en el distrito Manta, amables televidentes. Esto es en la calle Oliva Miranda. Vamos a ver. Bueno, no puede retroceder el vehículo de la Policía Nacional, porque hay indicios balísticos en la zona, hay indicios balísticos, ahí estamos también, gracias a quienes se suman a Hola Manta TV, una marea de información. Nosotros estamos por acá, donde la policía pues nos permite. Esto es un punto donde hay varios negocios, sobre todo de venta de repuestos de vehículos, venta de accesorios, así como también múltiples talleres. Por acá tenemos la avenida 113, que es una de las más transitadas acá en la alta provincia de Manabí. Ahí estamos, muchas gracias, reiteramos, esta es calle Oliva Miranda, barrio, bueno, aquí a los lados tenemos el barrio Centenario, tenemos Altamira más adelante. Son puntos de referencia que les damos a conocer a nuestros televidentes de las diferentes plataformas digitales. Lamentable lo que ocurre en la ciudad de Manta. Está sin signos vitales la persona. Recibió varios proyectiles. No sabemos si esta persona haya llegado a arreglar algún vehículo, motocicleta, o a comprar algún repuesto. Lo único es que recibió varios impactos de arma de fuego que ocasionaron su muerte. Esto es la ciudad de Manta. A quienes nos pregunta dónde ha ocurrido esta situación, es sobre la calle Oliva Miranda. Tenemos muy cerca Barrio Centenario a un costado. Acá a esta hora San Pedro quiere abrir la llave. Empieza a brizar, empieza a caer una leve llovizna. Mire por acá los vehículos intercantonales que van hacia la terminal terrestre. Están siendo desviados porque no pueden pasar. Se ha cerrado la vía, como estamos observando, debido a que se espera la presencia de criminalística, personal de criminalística, para que haga el reporte correspondiente después de recoger las evidencias, en este caso vainas percutidas, y determinar, bueno, al menos se ven algunos casquillos, al menos de 3 a 4 casquillos se alcanzan a ver desde este lugar donde nos encontramos. Allí están algunos conos de la Policía Nacional también protegiendo estas evidencias hasta que el personal de criminalística llegue para hacer el levantamiento correspondiente a males televidentes.
0: Gracias al reporte proporcionado por parte de nuestro compañero licenciado Rodi Vélez desde el lugar de los hechos, precisamente en la calle Oliva Miranda, vía que conduce al barrio San Agustín de la ciudad de Manta, donde asesinaron lamentablemente el día de ayer a Robinson Pincay. Qué pena.
2: 5:18, 5:18. Muy buenos días a toda nuestra audiencia. Así es, ya listos y preparados por acá para compartir el espacio informativo. Vamos con más noticias. Así es, el día de hoy, sábado 3 de octubre del 2026. Noticias de la Crónica Roja. Y en Manta, pues agentes policiales hacen prácticas de tiro en polígono. Aquí está el desarrollo de la noticia.
0: Agentes de la policía del distrito Manta y más lugares.

0: De Manabí se capacitaron en el polígono de Tirón.
1: Así la policía pues informó que servidores policiales fortalecen sus capacidades mediante jornadas de práctica y entrenamiento de tiro.
0: En el informe policial se detalla que estas capacitaciones permiten perfeccionar técnicas, reforzar conocimientos legales y mejorar la toma de decisiones ante situaciones que pueden pues presentarse durante los actos de servicio, que en muchas ocasiones pueden ser, amigos oyentes, muy peligrosos.
1: En estas jornadas estuvo presente personal de las unidades investigativas de inteligencia y preventiva. Estas prácticas refuerzan el manejo del armamento, es decir, la precisión de tiro enfocado en disuadir y neutralizar a personas que tienen problemas con la justicia.
0: La policía informó que estas capacitaciones se registran de manera continua con el objetivo de que el personal policial esté listo para brindar seguridad a la ciudadanía. En Manta, agentes policiales en prácticas de tiro en el polígono. Tenemos un breve informe que nos entrega la Policía Nacional.
2: Capacitar en el manejo de armas de fuego a los diferentes servidores y servidoras policiales de los diferentes ejes investigativo, inteligencia y preventivo.
0: Que están realizando los miembros de la Policía Nacional. Son exactamente las 5 de la mañana con 19 minutos. 5:19.
1: Las noticias continúan aquí en Radio Sono Onda. Vamos de inmediato con más información. Así es, por acá pues ya 5 de la mañana con 20 minutos desde Montecristi. Sospechoso detenido por guardar droga. Un hombre fue detenido tras ser acusado de dedicarse al delito de microtráfico. La policía informó que la detención se registró la mañana de ayer en la parroquia Leonidas Proaño del Cantón Montecristi. A través de la unidad de inteligencia de la policía, se supo que el individuo usaba una vivienda como centro de almacenamiento y distribución de drogas.
0: Con la información, las autoridades ejecutaron un allanamiento y detuvieron al sospechoso, que registra antecedentes penales por tráfico de drogas.
1: En el informe policial se indica que en el lugar se decomisaron varios gramos de marihuana que estaban en pequeñas dosis listas para ser expendidas.
0: El detenido fue llevado a la unidad de vigilancia comunitaria y puesto en manos de las autoridades a la espera de la audiencia.
1: La policía informó pues que el allanamiento es parte de los operativos que tienen como objetivo controlar el delito de tráfico de drogas en los barrios del distrito de Manta, Montecristi y Jaramillo.
0: Sospechoso detenido por guardar droga. Información desde el cantón Montecristi.
1: 5:21. 5:21. A esta hora nos trasladamos ya a las calles y avenidas de la capital manabita. Listo para compartir este espacio informativo está nuestro compañero licenciado Ringo Sánchez Vélez. Muy buenos días. Bienvenido a Sono Onda Noticias fin de semana.
3: La fuerza informativa de Manabí. Buenos días, fuerte abrazo a mi estimado abogado, licenciado Amel Mateo, y ese abrazo grande a nuestros oyentes, fieles oyentes, que ya están conectados siempre a nuestra radio, tele y radio Sono Onda. No sé, abogado, si usted alcanza a ver, Mateo, tenemos cámara para darle al abogado que esté viendo acá este cuadro. Mateo, abogado, ¿sí puede ver?
0: Madera.
3: Sí, se alcanza a ver lo que estamos enfocando.
0: Sí, pero está un poco oscuro, no se acerca usted mucho.
3: Bueno, es que estamos sobre la calle Cristo Rey. ¿Sí hay luz en el sector?
1: Sí hay.
3: Pero bueno, ahí estamos.
1: Pues ahí.
3: ¿Está el cuadro de quién?
1: Ha estado haciendo alguna mudanza por ahí de pronto.
3: ¡Qué pena! ¿Verdad? ¡Qué pena! Yo pasé ayer en la mañana, viernes en la mañana, cuando pasé a mi trabajo, y yo digo, bueno, déjense bien, irresponsable, que desarmó el anaquel de la cocina de él, desarmó unos parlantes y todo lo vino a tirar acá. Acá en los exteriores de la unidad educativa Cristo Rey. Así de fácil. No puede ser, amigos oyentes, con todo el cariño, con todo el respeto, estamos en la calle Cristo Rey, exteriores del Colegio Cristo Rey, frente al callejón 17 de septiembre. Esto acá en la Ciudadela Pacheco. No puede ser. Otro, no sé si fue el mismo ciudadano que hizo algunos cambios, escombros, ahí también puso uno saco. Y en la madrugada, después que pasan los chicos, trabajadores del municipio, porque todo el callejón, este callejón que voy a enfocar, todo este callejón, las familias ponen la basura acá, temprano, viene el recolector y se la lleva. Pero usted puede creer, ¿verdad? Que tremendo furto el recolector le va a llevar. No le va a llevar, pero una primera vez en diferentes esquinas, diferentes sectores, están acostumbrados a botar bases de cama, colchones, así. ¿Y por qué no botan las neveras? ¿Y no botan la cocina? Ay, no, pues, de que eso sí le comen el reciclaje. Ahí, cuando se le daña la nevera, ya no le vale. Ahí no la ponen acá en la esquina. Y ahí yo la llevo, me hacen hasta el esfuerzo. Hacen el esfuerzo de contener una camioneta y la llevan a donde compren el reciclaje. Porque ahí sí le sacan provecho. Pero como esto es aquí de cocina y estas cajas de parlante no les sirve, que aguanten pues aquí el sector y que vengan, creen que tiene derecho el municipio de Puerto Viejo venir a recogerle cuando ellos tranquilamente, porque no contratan un vehículo, lo que siempre he venido preparando, lo que siempre he venido diciendo, señor, por favor, quieran a Puerto Viejo. No puede ser que este cuadro esté acá. Horrible esto, horrible, horrible. Ahora que alguien me esté escuchando y vio al irresponsable de los nombres, el chiqui, para que el municipio actúe, o alguna cámara del sector.
0: Que les dé vergüenza, para que les dé vergüenza que se hagan virales estos videos.
3: Perfecto, licenciada, con todo el cariño. Así es.
0: Y con nombres y apellidos, si es posible.
3: Perfecto, que así debemos atacar. No puede ser que le responsable de otro. O sea, que cree que el municipio tiene derecho. Ya, pues, votemos toda media calle y hagamos un desorden.
0: Okay, usted no ha pasado por la avenida del Ejército, casi a la salida del paso lateral. Allí, señor, todos los días hay maquinaria retirando lo que dejan en el parterre central. Similar a lo que usted está viendo allí.
3: Así es, mira, qué
0: dejan
3: pena.
0: Dejan de todo.
3: Qué pena, licenciada. Entonces, vecinos, alguna cámara del sector, acá hay cámara de los vecinos, que las proporcionen, que el municipio venga al departamento de higiene, investigue, y como usted dice, que se haga viral el irresponsable o la irresponsable que viene a tirar esto acá. No puede ser. ¿Por qué no, como le vuelvo a repetir, licencia, traigan la nevera, pues? Traigan la batería de los carros, la red, la nevera, ahí no la botan, ahí no la van soplado a la recicladora. ¿Y cuánto me das? Ah, muy poco. Esto vale más. Así es. Mi tema abogado, saludo para don Miguel Meneses, su esposa, que está reportando sintonía. Ringo, en esta hora, mandé.
0: Le informo para que acude a este sector. Por acá nos llega este mensaje, dice: muy buenos días, centro de la ciudad de Puerto Viejo, sector Catedral, la calle Chile, calle Olmedo, Ricaurte, Ramos y Duarte, calle Quito, sin energía eléctrica más de una hora.
3: ¿Ya?
0: Vaya.
3: De aquí nos movilizamos para ahorita, licenciada. Démosle tiempito, a ver a qué hora llega. Ya vamos a hacer este recorrido. A pesar que la calle Olmedo no me llama la atención. La calle Olmedo ya estoy
0: llegando.
3: Hace tiempo este sector que hasta ahora no hay luz. Pero vamos para allá ahorita.
0: Perfecto,
3: fuerte gracias. Abrazo, licenciada. Fueron dos noticias.
0: La fuerza informativa de Manabí.
1: Gracias a nuestro compañero Ringo Sánchez por el aporte informativo desde las calles y avenidas de la capital manabita, acá en el sector de o exteriores del Colegio Cristo Rey, sobre la calle, pues precisamente, donde a esta hora pues están ahí pues desechos, desperdicios, como no, alguien desbarató por ahí su armario
0: y ha mal ciudadano
1: botado pues por ahí ciertos cajones que se apreciaban por acá nuestro compañero, y eso no se va a llevar la basura nunca, así
0: el
1: que
0: recolector.
1: Pues esperemos el vehículo compactador no se lo lleva, así que pues esperemos ahí pues que pronto el que ocasionó o el que botó estos desperdicios los recoja y los lleva a donde corresponda. 5:28, 5:28, las noticias continúan aquí en Radio Sono Onda. Vamos con más información desde Chone. Así es, dos desconocidos disparan contra una vivienda una vivienda de la Ciudadela Santa Fe 2000 de Chone fue objeto de un ataque a tiros aproximadamente a las 23:13.
0: Y según el reporte policial, dos hombres de contextura gruesa llegaron frente al inmueble a bordo de una motocicleta tipo Cross 200 de color rojo. Sin mediar palabra, realizaron múltiples disparos contra la fachada del domicilio y huyeron de inmediato con rumbo desconocido.
1: Ahí está la información, dos desconocidos disparan contra una vivienda, esto en Chone.
0: La propietaria de la casa resultó ilesa y alertó a la policía tras el incidente.
1: Así es, ahí está la información, 5:29, 5:29 antes de la pausa. Saludos a quienes están reportando sintonía esta hora en este espacio informativo en nuestra red social en Facebook de TV, así es, Zona Onda TV en Facebook, Orlando Álava reportando sintonía, Martita Patiño Villalba, saludos también para Patricia Pincay, Tanya María, Leonardo Vera, Rosita Solórzano, así es, Rosita Solórzano nos reporta sintonía desde el Cantón Bolívar, allá en la Simpar Calceta. Saludos también para María Monserrate Anchundia, atenta también a la señal informativa. Mariana Moreira, saludos para Jerónimo Baquelino, otro fiel oyente de la 99.7. Don Afranio Álava Cronfle, a esta hora pues también atento ya a la señal informativa a través de Radio Sono Onda.
0: También recibimos el mensaje de don Lorgio Chávez, dice: muy buenos días familia de Sono Onda, reportando sintonía Lorgio Chávez, Isaías García, Carlos Litardo y don Hugo Victoriano Suárez. Éxitos y saludos cordiales, muchísimas gracias. Buen viaje, me imagino que están viajando, pues, ¿no?
1: Gracias. Amanecida de pronto en el tema de la Guardia. Saludos también, pues, a estos fieles oyentes de la 99.7 Radio Sono Onda. Samuel Pico también por acá reporta su sintonía, al igual que Silvia Pincay, Lorenzo Hidalgo, Vicente Arturo Alcibar Briones, María Salinas, Franklin Gutiérrez, Pablo Zambrano. Saludos para Carlos Looro, Zeneida Bravo, Narcisa Mendoza, Soraya Contreras. ¿Cómo crece la gran audiencia de Radio Sono Onda? María Figueroa, Joselito Andrade Valencia, Miguel Zambrano, Ramón Posligua. Saludos para Mari Arauz, Carmen Pincay, Ana Anchundia desde Puerto López y Yandri Rezabala por acá, atento también como siempre a la señal de Radio Sono Onda. Saluditos también enviamos por acá pues en la calle Quiroga, así es, a esta hora pues por acá están reportando su sintonía don José Reina y María Delgado, fieles oyentes que no se pierden un noticiero de lunes a domingo y especialmente los fines de semana. Saludos para ellos, están atentos como siempre a la señal informativa.
0: Otro de los mensajes que nos llega dice: muy buenos días señores de Sono Onda, para la niña Mary, a sus compañeros de la radio Full Sintonía desde Manta, barrio 2 de agosto de la parroquia Loy Alfaro, el señor Inocencio Gutiérrez. Saludos para mi amigo don Pepe Cedeño, que tenga un excelente día y muchas bendiciones. Muchísimas gracias al amigo oyente allá en la ciudad de Manta.
1: Pero usted ahí está también, pues,
0: don Inocencio Gutiérrez.
1: Así es, el pariente por ahí, también como yo, Inocencio. Así es, saludos también fiel oyente de Sono Onda. Acá, pues, atentos, como siempre, Jesús Delgado nos envía saludos.
0: No me voy a hablar.
1: Sí, bueno, Jacinto Bernal, Cristóbal Bailón también nos dice.
0: Boris Inocencio, bueno, ya.
1: Sí. Saludos, como siempre, a nuestra gran audiencia atenta a la señal informativa. 5:31, vamos a una pausa comercial. Ya retornamos aquí en Sono Onda con más noticias.
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1: 5:33 Continuamos con más información desde exteriores con nuestro compañero Ringo Sánchez. Sono Onda Noticias, fin de semana.
3: Noticias en desarrollo, Mateo, no sé si la pueden meter rapidito, fuerte accidente, todo. Si mandan la noticia de desarrollo, o voy directo, Mateo. Confirme.
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1: Vamos de inmediato con más información. Algo sucede en las calles Olmedo y Ramos y Duarte a esta hora de la mañana. Vamos de inmediato con Ringo Sánchez, Sono Onda Noticias.
3: La Fuerza Informativa de Manaví, excelente, mi estimado Lado. Noticias en desarrollo, accidente fuerte. El accidente de tránsito que se ha suscitado hace varios minutos aquí en la calle Olmedo y calle Ramos y Duarte, mi estimado, fuerte accidente entre dos vehículos. Voy primero a ver si tengo la oportunidad primero de conversar con el señor agente de tránsito, porque hay dos postes caídos, uno desde su base, que está arrancado desde la base, y el otro poste, que está a la altura de la calle América, sobre los Olmedo, está partido a la mitad. Todo este sector no tiene luz. Más o menos 4:45, 4:50, se dio este accidente de tránsito. Nunca me conversó con mi estimado amigo, buenos días. Estamos en vivo para Radio Sonora y TV Sonora. Preliminarmente, antes de dar detalle de los vehículos, tenemos tipología de este accidente de tránsito. Buenos días, ¿con quién tengo el gusto?
8: Buen día, gente de Aníbal.
3: Denos detalles sobre el accidente.
8: Momento lo que se presume un choque lateral perpendicular.
3: ¿Ya?
8: Sí.
3: ¿Dos vehículos, no?
8: Sí, lo que se encuentra aquí, vehículo blanco y vehículo con choque.
3: Personas heridas, personas atendidas.
8: Hasta el momento, la conductora del vehículo blanco y asimismo el conductor del vehículo con choque se fue trasladado hasta el IES para una choque médico.
3: Valoración de las personas. Sí, todavía no se sabe el tema.
8: Y respecto a la señal de tránsito, el padre, al parecer, va a causar el accidente.
3: Claro, hay que recordarle a los oyentes que en esta esquina, me estamos hablando con los señores, no hay semáforo, solo hay que respetar los discos pares. Listo, ¿no? Entonces, ahora se está haciendo todo el tipo de... Vemos los amigos del CIEG, de la Comisión de Tránsito, para dar a conocer el tema del accidente, ¿no? Detalles.
8: Sí, pero felicidades para igual tener más indicios del accidente.
3: Perfecto. Listo, gracias, mi tío. Un lindo gusto. Don Aníbal, voy a dar detalles cómo están los vehículos. Vamos con el primer vehículo, mi estimado. Esto es un carro concho de vino. Oiga, fuerte el golpe, la parte frontal, como ha quedado, fuerte en la parte frontal. Como estamos a oscuras, no podemos dejar, pero es fuerte el impacto. Vamos acá, vamos a ver la placa. Y qué tipo de carro es. Esto es un Hyundai Accent de placas MAS 0835. Repito la placa, MAS 0835. El otro vehículo que está acá frente, varios accesorios hechos pedazos están acá regados sobre el sector, sobre todo este sector. El carro de acá es un carro Chevrolet Rodeo color blanco, pero la placa, oigas, son placas provisionales, está borrado con el tema de la lluvia, porque es un papel de placa provisional. Voy acá al frente a ver si tiene. Acá, vamos a ver. Oiga, mire cómo, ahí está. Gracias por la, mire cómo es la base. ¿Cómo ha quedado el poste arrancado de su base? Tiene placa el carro, pero la provisional, y como está mojada, no se puede ver la placa. Pero es un Chevrolet Rodeo color blanco. Todo el poste está en el piso. todo este sector puro cable y sobre la calle América, en el misma, sobre la misma calle Olmedo, está el otro poste arrancado. Como que a lo que se cae uno, se vino arrancando el otro y el otro está partido a la mitad. Mire, compañero, aquí la mea. Ahí está el poste partido a la mitad. Así es. Tremendo accidente de tránsito. Decía las el mensaje de Saneri que no había luz en el sector. Efectivamente, todo esto se ha quedado sin luz. No sabemos hasta qué hora, pero el cambio de los dos postes, me imagino que son varias las horas para poder restituir y reubicar la energía eléctrica, los cables. Yo creo que hoy día todo este sector va a estar sin luz, como malo, hasta el mediodía, digo yo, mientras vienen las cuadrillas de emergencia de la CNE. Dos personas heridas, dos vehículos involucrados, dos postes caídos en este accidente, calle Olmedo y calle Ramos en Duarte. No sé si hay alguna pregunta.
1: Sí, licenciado Ringo Sánchez, casualmente usted me quita la palabra de la boca si hay algunas interrogantes, porque estamos viendo pues un poste de alumbrado público que precisamente está obstaculizando la calle. Pues queremos saber si es sobre la Olmedo que precisamente está este poste, porque en la oscuridad y varios vehículos que ya comienzan a movilizarse a esta hora, puede ocasionar ese poste en media vía, puede ocasionar otro accidente de tránsito porque no se logra apreciar bien. Hablamos de la oscuridad, está totalmente pues a oscuras, valga la redundancia, esta calle, esta arteria, y hay que pues lógicamente indicar a los amigos oyentes y a quienes van a transitar por esta vía tener las precauciones y previsiones del caso. Entonces estamos viendo el poste, ¿sobre qué calle estamos? Precisamente donde está el poste interrumpiendo la vía.
3: No hay problema de que alguna persona pueda movilizarse. Los postes están caídos dentro de la calle Olmedo, sobre esa. El accidente de Ramos y Eduardo Olmedo, pero están dentro de la calle Olmedo, los dos. Uno está caído justamente en una tienda, un almacén. No hay problema porque hay lío de movilidad en los dos carriles, viniendo desde la calle Urbina hacia la Manabí. Puede movilizarse en ambos sentidos, porque está dentro de la calle Olmedo. Y el otro poste también está cerca, a pocos metros, no obstaculiza la movilidad en la calle América. No hay problema, abogado, porque los dos postes están dentro, entre la América y la Ramos y Duarte, están dentro de este tramo.
0: Pero sería bueno que los agentes coloquen los conos o algo para que no ingresen vehículos por esta calle.
3: Están trabajando. Aquí lo que se va a complicar es a los vecinos que están en este tramo, que quieran movilizar algún vehículo que ellos tienen guardado. Va a ser difícil por la cantidad de cables. Ojo, los postes que se han caído no son los postes normales, que hay una lamparita o de repente los cables, no. Acá hay son postes grandes, sí, que tienen bastante, son cables de alta tensión.
1: Sí, así es.
3: Que sostienen bastante energía eléctrica, esos cables que genera bastante energía eléctrica. Así es, mi estimado.
1: Incluso algunos pueden estar energizados todavía porque pues lógicamente dependen de otros ramales. Así que hasta en eso hay que tener previsión, ¿no? Porque pueden tener energía, pueden estar energizados.
3: Así es, mi estimado. Entonces, a las personas que se quieren movilizar sobre la Ramos y Duarte y la calle América, no hay ningún problema, pero háganlo con precaución. Ya por acá llega, ya no ha llegado la empresa eléctrica, no ha llegado, no vemos por allá todavía de MB, no hay, pero sí están con todos los protocolos de seguridad trabajando los señores de Puerto Vial. Así es, mi tema abogado, tenemos que entre lo más pronto posible, que reitero, yo creo que este sector hasta el mediodía vamos a estar sin energía eléctrica. Igual vamos en el noticiero de las 17:18, vamos a hacer una panorámica si ya los postes fueron restituidos, si el sector tiene energía, porque yo creo, como el centro y el sábado es feria, es importante que todo este sector debe tener energía eléctrico. Así es, mi tema de hoy. No sé si haya otra pregunta, pero comenzó a amanecer ya. Voy con ustedes a través de Sono Onda Noticias.
0: La Fuerza Informativa de Manabí, muchísimas gracias, licenciado Ringo Sánchez, por el detalle informativo. Accidente de tránsito en las calles Olmedo y Ramos y Duarte en la ciudad de Puerto Viejo. Dos postes fueron derribados. Se trata de un choque lateral perpendicular entre un vehículo de color blanco y el otro concho de vino. Al parecer, el irrespeto al disco pare causó este accidente de tránsito. Los vehículos involucrados son un concho de vino de placa MAS0835 y el otro vehículo es de color blanco sin placa, por cuanto está destruida, ya que es provisional. El conductor de uno de los vehículos resultó herido y fue trasladado hasta el hospital del Instituto Ecuatoriano de Seguridad Social. Amigos oyentes, gracias a la información proporcionada por parte de nuestro compañero licenciado Ringo Sánchez.
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1: 5:44 a 5:44. Las noticias continúan aquí en Radio Sono Onda y también estamos recibiendo un reporte a esta hora de la mañana que hay pues otro accidente de tráfico también por el sector del comisariato Super Maxi acá en la ciudad de Puerto Viejo, en los que nos informa un amigo pues a esta hora de la mañana. Así que los accidentes de tránsito pues ahora también están a la orden del día.
0: Pero no lo dicen si es sobre las 5 de junio o sobre la mañana.
1: No me están informando, estoy pidiendo la información específica sobre qué, cuál de las dos arterias es el accidente de tráfico. Solo me indican que es sobre este sector. Esperemos que nos llegue la información. 5:44. Hasta tanto vamos con más noticias. Así es, vamos otra vez. ¿Sí? Exteriores. ¿Sí? Así es, Ringo Sánchez, Sono Onda Noticias, fin de semana.
3: La Fuerza Informativa de Madrid, para dar detalle, abogado, y no confundirlo, ¿no? Este accidente se dio sobre Plaza Super Maxi. Buenos días, amigo, ¿con quién tengo gusto?
9: Buenos días, caballero, agente de tránsito de Leonel Carrillo.
3: Don Leonel Carrillo, gracias, siempre usted pendiente, ¿eh? Por ayudarnos siempre con la información. Dime un detalle, ¿qué pasó en este accidente sobre la 5-1, nos dice Super Maxi?
9: Sí, en el momento se suscitó un accidente de tránsito, así mismo una motocicleta con un vehículo tipo taxi.
3: ¿Ya?
9: En el lugar, pues, como resultado, daños materiales y una persona herida, así mismo.
3: ¿El de la moto o el del taxi?
9: El de la motocicleta.
3: ¿Sexo masculino?
9: Sí, sexo femenino, una chica.
3: Femenino, una chica. ¿Eso mañana un tipo pasola o tipo grande esta moto?
9: Moto grande.
3: Moto grande, ¿no?
9: En su teoría, sí mismo, se solicitó lo que es la ambulancia y pues lo que era una casa de salud. Para la respectiva valoración.
3: Los vehículos
9: se van trasladados a la Oficina de Retención Vehicular de Puerto Vial para dar comunicado a la autoridad competente.
3: ¿Tenemos nombre de la chica más o menos?
9: No, por el momento no.
3: No tenemos ni la edad persona, más o menos.
9: No, por el momento no. 20, 22 años.
3: Ya. ¿A qué hora más o menos sigue el presidente?
9: Las 4:30 de la mañana. Primero fue en el Supermax el accidente, en la 5:00, y luego acá.
3: Okay. Siempre para aclarar, porque no habían dicho que ahorita, entonces para aclarar, el tipo de siempre, siempre con ustedes, mis amigos.
9: Sí, a la misma hora, sí.
3: Creo que se fueron de la mano, uno y el otro.
9: Se llevaron ahí.
3: Okay. Listo, mi estimado.
9: Ok, buen día, cabrón.
3: Ahí está, compañero, el señor Carrillo, dando los detalles sobre este tipo, este accidente de tránsito que se suscitó justamente acá sobre la 5 de junio en Plaza Super Maxi. Así, oiga, ya por acá ya llega los carros, las grúas, para retirar ya los vehículos, mi estimado abogado. Así es que, con este aporte informativo, dimos detalle sobre los accidentes. Voy con usted a través de Sono Onda Noticias.
0: La Fuerza Informativa de Manabí, muchísimas gracias, licenciado Ringo Sánchez, por el dato informativo. Casi en forma simultánea se dio este accidente de tránsito a las 4:30 de la mañana en la avenida 5 de junio, cerca del Super Maxi. Una motocicleta y un taxi fueron los protagonistas de este accidente de tránsito que dejó daños materiales y el conductor de la motocicleta resultó herido. Era la información que daba a conocer el agente de Puerto Vial, Leonel Carrillo, en diálogo con nuestro compañero Ringo Sánchez.
1: 5:47. La tónica de esta madrugada, los accidentes de tránsito, pues incluso también anoche también se daban otros accidentes por acá. E incluso, pues, una casa también, mi estimada licenciada, nos llega un mensajito por acá, en la calle Quito.
0: 10 detonaciones.
1: También, pues.
0: Quito y Callejón Miguelillo.
1: Baleada, precisamente, esa es la dirección.
0: Ráfaga de tiros.
1: una ráfaga de tiros y también pues más luego pues de la ráfaga de tiros quedó pues como no un pasquín pues con frases extorsivas y amenazantes que quedó como evidencia. Ya la policía se encuentra investigando qué es lo que sucede en este sector precisamente de la calle Quito.
0: Al parecer sería extorsiones, ¿eh?
1: Así es, presuntamente pues es lo que está investigando ya la policía. Y pues esto alarmó anoche pues a la comunidad y precisamente a quienes habitan.
0: ¿No le llegó la foto del pasquín?
1: En el sector de la calle Quito, no ha llegado esa información, está en investigaciones, pues pero es lo que nos hace conocer por acá un amigo como fuente fidedigna al respecto de lo que aconteció anoche.
0: Porque el mismo amigo suyo es amigo mío.
1: Sí, ¿cómo que no? Pues desde luego tiene que ser amigo también, como no, pues es oyente y siempre está atento a la señal informativa y comparte pues información fidedigna con este espacio de noticias. 5:49 a.m. Continuamos con más noticias aquí en Radio Sono Onda.
0: Detenido por material ilícito, amigos oyentes, aquí está el detalle informativo. La policía capturó en Puerto Viejo alias Lolo, acusado de almacenar y distribuir material de abuso sexual infantil.
1: Así es, un operativo de la unidad contra la trata de personas de la Policía Nacional en coordinación con Fiscalía, el Departamento de Seguridad Nacional de Estados Unidos y de la organización OUR Rescued derivó pues en la detención de un hombre de 36 años conocido en redes bajo el seudónimo de Lolo.
0: Hay que indicar, amigos oyentes, que la intervención judicial y policial se ejecutó en el cantón Puerto Viejo. Las investigaciones especializadas en ciberdelitos comenzaron tras recibir alertas internacionales sobre el tráfico e intercambio de contenido ilícito.
1: Mediante análisis informáticos, los agentes determinaron que el implicado descargaba, almacenaba y transmitía archivos con contenido explícito de explotación a través de redes sociales, plataformas de mensajería instantánea y servicios de almacenamiento en la nube.
0: Para evadir los rastreos de los agentes especializados, el sospechoso utilizaba complejas estrategias tecnológicas de ocultamiento y diversas fachadas digitales desde un inmueble ubicado en el centro de Puerto Viejo.
1: Vea usted, sin embargo, pues el trabajo especializado de los agentes permitió localizar la dirección de su centro de operaciones y proceder al allanamiento del inmueble.
0: Durante la inspección del sitio se neutralizó al individuo, quien no registraba antecedentes penales.
1: En el lugar, las unidades incautaron dos computadoras portátiles, un teléfono celular, una tarjeta de memoria y un repositorio con aproximadamente 2.500 archivos digitales audiovisuales.
0: Los informes técnicos revelan que el material confiscado contiene imágenes y videos de agresiones sexuales que involucran a niñas con edades comprendidas entre los 8 y 13 años. Qué lamentable.
1: Vea usted, ahí está la situación, ¿no? Y con una cara inocente que parece que no hiciera nada, ¿no? Pues ahí está detenido por material ilícito. Esto sucedió en Puerto Viejo. El sospechoso fue detenido tras el allanamiento a una vivienda en el centro de la capital manabita.
0: 5:51 a.m. Tenemos datos informativos desde la ciudad Puerto con nuestro compañero licenciado José Cedeño Huerta. ¿Qué tal? Muy buenos días. Bienvenido a Sono Onda Noticias, fin de semana.
10: La Fuerza Informativa de Manabí, saludos a ustedes y a nuestra audiencia. Ya estamos acá en la vía interbarrial. Esto es para el centro de la ciudad, quiero ser verdad cómo está el centro. A propósito de accidentes, también anoche reportaron un accidente de tránsito en la vía Manta-Montecristi que dejó personas heridas. No hay mayores detalles, estuve revisando, no encuentro detalles sobre este accidente, solamente una imagen, creo que alguien pasó por el lugar y logró grabarlo, pero no da detalles el punto exacto ni las circunstancias del accidente o qué tipo de vehículo sería el implicado o vehículos seríamos implicados en este accidente. Esto ocurrió la noche de ayer en la vía Manta-Montecristi. Pero acá en la vía intervarial, le decía, bueno, un poco humedecida está la calzada, algo de una leve garúa cayó hoy en horas de la madrugada, aunque yo miraba más adelante, una cuadra, dos cuadras más adelante, y veo, parecía que había caído un fuerte aguacero, pero no es así. Alguien, no sé de dónde sale agua permanentemente, y qué pena que está esta arteria que estuvo tanto tiempo, siempre lo hemos dicho, en poco tiempo va a estar realmente deteriorada por el agua en la calle. Y no precisamente la lluvia, acá ha estado suave, y Dios quiere que así se mantenga, ¿no? Yo realmente no me preocupa de que no llueva por acá. Más bien digo gracias a Dios que llueve poco, porque primero no estamos en época de invierno, sino que simplemente es un fenómeno. Esta temporada es para que haga frío y no es así. Y luego, pues, ya que sea la naturaleza la que se encargue, luego que cuando comience a llover permanentemente, la gente que hoy pide agua va a decir, Dios mío, ¿hasta cuándo? Que pare la lluvia, porque va a haber afectaciones, porque la gente no va a tener dificultades para salir a trabajar, para salir a sus actividades, los estudiantes para ir a la escuela, en fin. Esperemos que se mantenga así como hasta ahora. Se ha mantenido suave, leves carugas durante la noche y madrugada. Pero hay día, creo que llovió en horas de la mañana, pero ha sido muy poco. Así está el panorama hasta ahora. Y no, cuanto a novedades dentro de la ciudad, no se han reportado en las últimas horas. Es el caso que ocurrió el día de ayer. No sé, los operativos se han continuado ya en estas últimas horas, tampoco hay informe de la policía. Pero en cuanto a que tengamos una alerta, hasta ahora se mantiene con tranquilidad la ciudad que es Puerto. Y reitero, la lluvia ha sido muy poco. El agua sí, ya hace una semana que por los sectores no llegó el agua. Creo que fue el día lunes, me parece que llegó. Ya prácticamente se cumple una semana. Vi que habían hecho trabajos de mantenimiento en el Ceibal, pero esa agua va para el centro, para la parte de baja, para Tarqui y todo, pero no para acá, la parroquia de Alfaro. No tengo informe qué pasó con el acueducto de Casalagarzo, pero ya han cumplido ya 5 o 6 días de líquidos vitales. Esperemos que el fin de semana ya se restablezca el servicio, porque ya la reserva se está agotando en las cisternas. Ese es nuestro aporte informativo desde la ciudad de Manta. Continuamos con ustedes a través de Solo Noticias.
1: La Fuerza Informativa de Manabí, gracias a nuestro compañero licenciado José Cedeño Huerta por el aporte informativo, y la felicidad del pobre parece que dura poco. ¿Qué pasó pues con la empresa de agua potable Manta? Se están quedando sin agua en ciertos sectores populares de la ciudad de Puerto. 5:55 de la mañana. Las noticias continúan aquí en Radio Sononda.
11: Más información desde el Cantón Pedernales. Detienen a 2 adultos y 1 menor de edad por extorsión. Un operativo en Pedernales culminó con la aprehensión de 3 integrantes de un grupo delictivo dedicado a extorsionar comercios locales. La intervención policial, motivada por denuncias ciudadanas, permitió capturar al autor intelectual del delito, a la encargada del cobro y a 1 menor de edad. Detienen a 2 adultos y 1 menor de edad por extorsión. 5:54 de la mañana.
1: Las noticias continúan aquí en Radio Sononda. Adolescente de 17 años es procesado por doble asesinato. Esto en el Cantón Santa Ana. Aquí está el desarrollo de la noticia.
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1: La Fiscalía General del Estado formuló cargos este 2 de octubre del 2026 contra un adolescente de 17 años por su presunta participación en el asesinato de 2 personas ocurrido durante la madrugada del jueves en el Cantón Santa Ana, provincia de Manabí. Un juez dispuso su internamiento preventivo y abrió pues una instrucción fiscal por 30 días. El ataque fue reportado aproximadamente a las 0:50 del pasado 1 de octubre en un inmueble ubicado en las calles Horacio Hidrobo y 9 de octubre. La policía encontró pues allí a 2 hombres sin signos vitales y con impactos de proyectil de arma de fuego. Las víctimas fueron identificadas como Jairo Steven Macías Lázaro y John Leiber Chiquito Cedeño, ambos de 22 años de edad. Según el reporte policial, ninguno registraba antecedentes penales. Durante las primeras diligencias, agentes recopilaron testimonios de familiares, vecinos y personas que se encontraban en el sector. Esa información permitió establecer preliminarmente que uno de los presuntos atacantes habría resultado herido durante el hecho antes de abandonar el lugar. Poco después, la policía ubicó a un adolescente de 17 años que había ingresado con heridas de arma de fuego al Hospital Verdi Ceballos Balda en Puerto Viejo. Como parte de las diligencias, se realizó el procedimiento de reconocimiento mediante fijación fotográfica con testigos del ataque. Tras estas actuaciones, el joven fue aislado y puesto a órdenes de la autoridad competente. Su participación en el crimen continúa bajo investigación y deberá pues determinarse dentro del proceso judicial. En la escena, personal especializado Especializado de la Policía levantó 23 vainas percutidas calibre 9 milímetros y 5 balas deformadas, además de fluidos y prendas de vestir que serán sometidos a pericias. Durante la audiencia, la Fiscalía presentó además el parte policial, declaraciones de los agentes aprehensores, 2 teléfonos celulares, actas de levantamiento de los cadáveres y los protocolos de autopsia. Estos últimos confirmaron que las víctimas murieron por heridas producidas por proyectiles de arma de fuego. El juez acogió pues el pedido de Fiscalía y dispuso internamiento preventivo para el adolescente. Además de fijar pues 30 días de instrucción fiscal, la policía continúa revisando cámaras públicas y privadas para determinar el móvil del ataque e identificar a otras personas que eventualmente pudieran estar relacionadas con el hecho. Por tratarse de una persona menor de edad, el proceso se desarrolla bajo el régimen especializado previsto en el Código Orgánico de la Niñez y Adolescencia, artículo 140 del COIP, que tipifica el asesinato, pero las medidas aplicables a los adolescentes se rigen por la normativa especializada, es decir, por el Código Orgánico de la Niñez y Adolescencia. Ahí está la nota informativa. Adolescente de 17 años es procesado por doble asesinato en Santa Ana. Ahí está la nota informativa y precisamente, pues, licenciada, el otro día comentábamos de esta situación, pues ya una vez que un jovencito, pues que ya cometa este tipo de delitos, pues ya debería ser tratado como un adulto, porque ahí viene la alcahuatería, como estamos viendo acá, que le van a aplicar el código de la niñez y adolescencia, y lo que lo van a mandar pues es a un centro de internamiento, del cual pues se podrá fugar y lógicamente bien burlada quedará la justicia. A esas son las reformas donde también deben acudir los señores asambleístas. Sí, ahora pues han hecho por ahí reformas al Código Orgánico Integral Penal, pues aumentando penas y tantas circunstancias por el tema del reclutamiento a menores, pero también pues ya hay menores que hace mucho rato están involucrados en estos temas de que le quitan la existencia y la vida a otras personas y andan campantes y por ahí pululan y desgraciadamente sus cerebros ya atrofiados por el uso de sustancias psicotrópicas sujetas a fiscalización, pues lógicamente ya ellos no van a cambiar de conducta, seguirán pues haciendo lo mismo cada vez y cuando, y por eso pues se amparan bajo estas normativas que precisamente les permiten salir inmunes, impolutos y pues lógicamente burlando a la justicia. Así que pues ahí es donde deben ir las reformas también. Se respeta pues precisamente a la niñez y adolescencia mientras ellos estén dentro del margen y respetando la justicia y a la sociedad. Pero una vez que ya cometan un delito como es este, el de cegar la vida a otra persona, ya deberían pues ser tratados también como adultos y va a ver cómo esta situación se compone de raíz. Así es, porque nadie va a querer estar preso, recluido, y hasta los mismos padres tratarán de controlar a los hijos, porque a veces yo pregunto, ¿dónde están los padres de este menor de 17 años? ¿Dónde están? ¿Dónde están los familiares que no se dan cuenta que precisamente anda perdido por ahí pululando por las calles y ocasionando desgracias en otras personas? ¿Dónde se encuentran? ¿No están? Ah, perfecto, pues como no tienen padres, lamentablemente, de pronto también hasta criados por abuelas o por tíos, y pues lógicamente ahí es donde se confunde el rigor y el cariño, y precisamente pues luego crecen pues ya todos salvajes y monsalvetes, y ahí es donde están las circunstancias que luego no se puede controlar, y no queda más que a la justicia pues aplicar eso, hacer justicia.
0: Y es que preocupa porque en las afueras de las unidades educativas están estos ciudadanos tratando de reclutar a los menores de edad, y por eso es que a nuestros hijos se les enseña de que nadie regala algo así de fácil. Es porque algo buscan, entonces...
1: ¿Usted alguna vez, alguna situación por acá, por ahí, a veces hasta cuando invitan por ahí, dicen, vamos un ceviche con cola, uno hasta se preocupa porque el ceviche no va gratis? Entonces, por alguna situación, pues lógicamente... ¿Qué pasó? ¿De qué se ríe?
0: ¿Eh? Que enseguida el ceviche con cola.
1: Sí, no sé. Pero ¿por qué le causa gracia lo que yo digo, licenciada? Estoy hablando seriamente.
0: Sí, sí. Pero es que no, acá sí me causó gracia porque usted sabe que es un amigo que me está invitando a un ceviche con cola. Y yo le he dicho que sin cola.
1: Sí, ¿no?
0: Sí. O sea, pero ahí no me invita.
1: Pero es que no hay ceviche gratis, licenciada, nada. Obvio, es gratis.
0: Algún interés existe.
1: Lógicamente, por pues uh-huh. Entonces, ¿dónde están los padres de familia? Que a ellos es que yo llamo, porque en ellos está precisamente la crianza de estos menores. Licenciada, aquí que me vengan a decir que es un hogar desorganizado, que solamente lo cuida la madre. ¿Cuántas madres solteras hay en el mundo y han educado bien a sus hijos? No me vengan a mí con alcahueterías, que aquí lo que las distrae es la novela y el celular, y se ponen a parir hijos y los dejan botados por ahí, y ahí están las consecuencias. Después tenemos los delincuentes a la vuelta de la esquina. Porque aquí nadie daña a nadie, licenciada. Si yo a usted le invito un ceviche con cola, ¿usted me lo acepta? ¿Me va a decir que no?
0: No,
1: pues,
0: señor.
1: No, no me lo va a aceptar. Pero lógicamente, ¿por qué? Porque usted fue una mujer criada en un hogar donde le enseñaron primero a respetar a quienes están alrededor suyo, pues, licenciada. Y ahí sí, como yo siempre lo he dicho, amor y rigor es lo que está haciendo falta precisamente. Aquí no me vengan con cuentos que, ay, que es un hogar desintegrado, que madre soltera, que es un hogar parental. No tiene nada que ver con eso.
0: O la educación. También los padres crían, el padre.
1: La educación nace en la casa. Los abuelos también pues deben intervenir para que ya estos menores pues ciertamente no anden por ahí pululando, y si no pues también háganlo ir a las correccionales, pues ahí es donde llamo a los tíos, a los abuelos, a los padrinos, que también tienen que involucrarse en esta situación.
0: También he escuchado a padres que dicen, ay no, es que yo no sabía, yo no me había enterado, o sea que los padres son los últimos en enterarse.
1: Licenciada,
0: no,
1: discúlpeme. Que con todo respeto y perdón la oprobiosa comparación, pero si su hijo usted comienza a llegarle con dinero, comienza a llegarle con celulares de alta gama, comienza a llegarle con ropa de marca,
0: ¿y de dónde
1: si usted no
0: si
1: le
0: yo
1: da?
0: Yo no le compro.
1: ¿De dónde si usted no le da?
0: Claro.
1: Entonces no me vengan a mí con cuentos que por aquí, que por allá, eso es cuento. Así que, y si quiere ser un buen padre y se le va la situación de la mano, ya pues denúncielo para que vaya una correccional y precisamente ahí se encarguen de hacer lo que los padres no quieren. 6:04, vamos a una pausa, ya retornamos aquí en Son Onda con más noticias.
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1: 6:06. Las noticias continúan aquí en Radio Sono Onda. A ver.
0: Estamos yo no lo puedo creer.
1: El docente de la información.
0: El joven profesor de amor. Él también es eternamente joven.
1: Joven, ¿no? Así no pasan los años por él. Pues, ahora sí, por razón, ya entiendo por qué está pues en las afueras de las unidades educativas. Vamos con más información. Es docente.
0: ¿Usted lo ha visto?
1: Es docente. ¿Cómo?
0: ¿Usted lo ha visto?
1: Bueno,
0: ¿y usted también anda por ahí entonces?
1: Por ahí me ha tocado una que otra verla por ahí en el sector del Colegio
0: andan
1: Uruguay.
0: Juntos,
1: pero me imagino que es que va de pronto para otro lugar. Vamos con más información.
0: Ahí tiene al hijo estudiando.
1: ¿Eso?
0: Sí, sí.
1: Ah, ya. Muy bien. Ahí está entonces aclarado el tema. Vamos con más información.
0: ¿Y usted qué hace por allá?
1: ¿Eh?
0: ¿Y usted qué hace?
1: Yo voy no, solo de paso, de tránsito nomás, por el lugar.
0: Sí.
1: Vamos con más información hasta las calles. ¿A dónde se
0: le dicen guau, guau, por ahí ya?
1: Vamos con más noticias con nuestro compañero.
0: Enrique Moreira, ¿qué tal? Muy buenos días. ¿Dónde se encuentra? Le escuchamos, Son Onda Noticias.
15: La agencia informativa de Manabí, gracias a compañeros oyentes de Radio Son Onda 99.7, Mercado Barrial número 2 de la parroquia San Pablo. Hoy día, como dice siempre el licenciado Cruz Meravigüesa, saludo para él, nos vamos de compra el día de hoy. Las personas también vienen a hacer sus compras al Mercado Popular. Es el Mercado Popular. Mercado Popular porque aquí vienen de todas clases, vienen a realizar sus compras fines de semana, el día sábado. Como ya podemos ver aquí a la entrada, la rutilera ya de achocha, choclo, cilantro, yuca, variedades, como se ubican todos los sábados los amigos comerciantes que vienen de distintos lugares vienen. Está bonito porque hay de todo. No sabemos los precios, cómo estén, pero podemos ver el tomate, la cebolla peteña, el pimiento, la zanahoria, el pepino, más acá los lados, tomate de árbol, el ajo, el frijol tierno, el frijol para el buen biche. Oiga, llegaron ya. Llegaron ahí. Vea, llegaron ahí las zapatillas, calzado 44. Están calientitos, ¿ah? Llegaron los bollos, la gente que le encanta comer bollos, ya vengan a comprar aquí. Ya llegaron. A ver, se quema la mano, amigo. Se quema la mano el caballero acá, ¿eh? Bueno, ¿cómo están? Una vez rapidito, atiéndeme. Eso, atiéndeme un ratito antes que me vaya, ya lindo, ¿ah? Antes que vengan los clientes. ¿Cómo está, maestro? Un gusto saludarlo otra vez. Buenos días.
16: Con todo, gente ciudadana. Ciudadano.
15: Eso.
16: Aquí estamos haciendo la feria, ¿sí?
15: Haciendo la feria. Llegaron los bollos calentitos.
16: Está haciendo mucho calor.
15: Levántese. Eso.
16: Pila. Vamos, eso. Venga al mercado, señora, a comprar. Está un poquito la economía dura, pero vamos.
17: Quema
16: la mano, quema.
15: Le quema la lengua, dice por allá, le dicen. Ah, así es. Oiga, ¿usted toca en alguna banda musical? ¿Ve un tambor
16: sí,
15: ahí?
16: Sí, la banda esa de guerra.
15: ¿La banda de guerra? ¿Usted qué? ¿De qué colegio? Bueno. ¿A cómo está el precio del tierno, maestro? ¿Ven? ¿A cómo está el precio del tierno, maestro?
16: A 75.
15: ¿75? Fresquito. Recién cogido de la... Recién cogido de la...
16: No, 75.
15: 75 centavitos. Fresquito, ahí está.
16: Recién traído del campo.
15: Recién del campo. Del campo del campo al mercado.
16: Para su buena ensaladita.
15: Buena ensalada.
16: Aquí tenemos tu buena manzana, la pitahaya. Tantas cosas buenas hay que comer aquí en el mercado.
15: Aquí en el mercado. Entonces estamos llenos ahorita de todo, vamos.
16: De todo.
15: Bueno.
16: Gracias,
15: bueno, gracias, amigo. Cuídense. Siga atendiendo a los clientes. Seguimos avanzando por acá, por el mercado barrial número 2 de la parroquia San Pablo. Poco a poco van llegando las personas a hacer su compra. Acá está la parte de sección de marisco. El buen aguacate. El aguacate está caro. Está a buen precio el aguacate. Hola, ¿cómo está? Un gusto saludarlo, don Eddie.
18: Hola, ¿cómo está?
15: Haciendo el comprita por aquí. Para el encebollado, ¿ah?
18: Para todo.
15: A ver, ¿qué ha comprado usted para la yuca? ¿Cómo está el precio de la yuca?
18: La yuca sí, un poquito baja.
15: Ah, bajó un poquito la yuca.
18: El limón.
15: ¿Ya?
18: Pescado,
15: se trepó todo.
18: Acá ya lo suben a cada rato.
15: Ah, ¿cómo está el macho de cilantro ustedes comprando?
18: El cilantro ya está $4.
15: $4 el cilantro está allá.
18: Y no está bonito, está feo.
15: Y el limón está con el saco. ¿Qué compra usted por saco?
18: 35.
15: Se trepó el limón entonces.
18: La cebolla se va a 35, 30.
15: La cebolla paitena también subió.
18: Se subió papa, todo lo que produce está. Todo. Ahorita
15: está demasiado
18: cara la
15: fiesta. Así está caro. No hay cómo subir el encebollado tampoco.
18: Si uno lo sube,
15: se van los clientes.
18: Seguimos ahí normal. Un poquito menos, sí, pero seguimos atendiendo a la gente.
15: Qué bien. Gracias, Ogelia. El hombre que viene también encebollado. Hermano también de Manuel Moreira. Seguimos avanzando por acá por el mercado. Buenos días, caballero. Por acá la gente venga a comprar la carne fresquita, barata, la carne barata, el hígado, pollo, entonces encuentra de todo acá en el mercado barrial número 2 de la parroquia. Salud para el amigo Pérez, gusto saludarlo otra vez, hola, buenos días amigo Pérez, ¿cómo están por aquí?
19: Buenos días.
15: Los clientes que vengan a hacer su compra.
19: Claro, estamos esperando, caramba, aquí en el mercado mayorista de San Pablo, todo más económico. Es bueno para el bolsillo del ciudadano.
15: Y fresquito todo lo que vende aquí. Así es, bueno, gracias amigo Pérez, cuídense, muchas gracias, está el amigo Pérez también, está la gente acá, el pollo fresquito, vean ese pollo, fresquito el pollo, así está en el mercado barrial, número 2 de la parroquia San Pablo, y sigue el abandono, todos estos módulos que están aquí atrás, botaditos, a la espera de que alguien los ocupe, Así está el mercado barrial número 2 de la parroquia San Pablo, la parroquia San Pablo, los amigos comerciantes. El arroz, sube el arroz también, me dice por acá, ¿cómo está, maestro? Buenos días.
20: Muy buenos días.
15: ¿Qué pasó con la luz, por aquí?
20: Con la luz, que se cumplió lo que dice el gobierno, porque el gobierno está para hacer cumplir las cosas. Solo los malos cumplen, los buenos no cumplen. Así que estamos sin energía.
15: Sin energía. Oiga, a propósito de energía, también otro temita que venden el arroz. Le subió el quintal de arroz, sí que ha subido bastante,
20: sí,
15: el arroz.
20: Está a 48 el quintal.
15: ¿Sabes? 48 vale el quintal. Ya, ¿y en la actualidad cuánto costaba más antes ya? ¿Unos?
20: Estaba para nosotros a 32, para el público a 3, con 35 centavos. O sea, son centavitos que quedan en el arroz.

0: A ver, ¿qué tenemos? ¿Qué tenemos? Ahí entrevístemelo a don Winston Román, a la esposa también. A
1: yo,
0: ver,
1: picudo,
0: ¿qué es lo que hay?
1: Albacora.
0: Ajá. ¿Qué
2: todo,
0: hay?
2: Vea, variedad de pequeño, vea.
1: ¿Y usted qué sabe de pescado? Diga cuáles son.
2: Albacora, vea, la mojarra.
0: Mojarra, sí, vaya, ahí estaba. En primera plana, la mojarra.
2: La mojarra, sí. Ahí estaba. Es buen pescado, le cuento. Vamos. Todo esto es un pescado muy bueno para que usted lo pueda...
1: Picudita también.
0: Así es. ¿Sí? Una sierrita, sí, una sierrita. Sí.
2: Y estas son las picuditas y acá están las sierras. Aquí, ¿sabes? Todo fresquito está acá para que la gente venga a comprar al mercado barrial número 2 de la parroquia San Pablo. Prepárese la gente a comprar. Acá el hombre le saca la...
0: ¿Cómo está el picudo? ¿A cómo está el picudo?
2: El picudo. Ya le voy a decir a don Winston Román cómo está el precio del picudo. Don Winston Román. ¿Cómo está don Winston? ¿A cómo está el precio del picudo? Me dice él.
3: Bueno,
2: dice
3: día, Mary. Enrique, aquí estamos... Gracias a Dios llegando con bien. El picudo está a $8 la libra.
2: $8 la libra el picudo. Sí. ¿La albacora?
3: La albacora $4.
2: $4 la albacora.
3: Sí. Ya. Estos son los precios. Y camarón hoy día no tengo.
2: Ya. Pescado pequeño.
3: Hay variedades, corvina, sierra, picuda, corvinita más pequeña, jurel. Eso ya depende del tamaño y la variedad del precio.
2: A eso, Winston Román, entonces. Eso es lo que tenemos en mesa el día de hoy.
3: Tenemos en mesa el día, que le podemos ofrecer a la ciudadanía.
2: Muy bien. Ahí está. Gracias, para Winston Román. Gracias, pastor. Gracias también para la señora Flor María, también acá, que está como siempre. Ella es la que siempre está con la platita ahí. Ella es la que maneja ahí. Bueno, este es el mercado barrial número 2 de la parroquia San Pablo. Un abrazo fuerte entonces para todos los amigos comerciantes del mercado barrial número 2 de la parroquia San Pablo. Saludos para el ingeniero Vega Zambrano Ceballos de Ferretería Saxe, mi pana en su panificadora, don Robert Moreira, ahí en la calle Morales, y en la calle Díaz de Agosto está mi pana Robert Moreira, igual que don Lenin Giler, igual que todos los amigos panificadores también que están como siempre en la sintonía de don Vicente Álava allá en el Cantón Junín. Saludos para entonces y mi pana Marquitos Mera allá en Estados Unidos, Nueva Jersey, que siempre está en la sintonía reportando junto a toda su familia. Continuamos con el aporte, con
0: don información. Enrique,
2: dígame.
0: ¿Qué tenemos hoy en Comedor Carmita? Porque bueno, ayer veía pues que había una cabecita de chancho por ahí. ¿Qué tenemos?
2: Sí,
0: ¿qué tenemos?
2: 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Ya está todo listo, preparado para la venta el día de hoy.
1: ¿En qué ayudó? No, ¿en qué ayudó usted?
0: Por eso digo, porque
1: le estoy preguntando a Enrique.
0: Yo lo vi que estaba ahí descuartizando la
1: cabeza. Pero era Carmita.
2: No, también yo también aprendí ayer.
1: Ah, aprendió.
2: Sí, sí.
1: O sea, solo estaba observando.
0: Él descuartizó.
2: No, a ver, no había yo todavía hacer ese trabajo de esa preparación de la cabeza de hornado chancho. Pero como fueron dos cabezas que preparamos
0: para mi mano. Sí, eso, ahí me gustó. Preparamos.
2: Sí, una preparó Carmita, una preparó Carmita y la otra también la preparé yo. Uh-huh. Porque en la primera aprendí a pelar y, bueno, imagínese, a sacarle todo lo que tiene la...
0: A pelar los dientes, pues por lo menos algo hacia el compañero, pues también hay que... Yo creo que también ayer lo veía que estaba por ahí preparando los aliños, me imagino.
1: Enrique, ya tiene un cliente. Ajá. Dice que va a degustar de la preparación que hizo usted, el doctor Manuel Yanqui Salazar.
2: El doctor Manuel Yanqui Salazar. Saludos a mi querido doctor. Un abrazo.
1: Va a visitar el día de hoy con toda la familia. Va a probar esa
0: el hornado de cabeza de chancho. ¿Cómo no? Pues,
2: allá lo espero, mi querido doctor. Y vaya a llevar unos panes, mi querido doctor. También.
1: Usted está pidiendo panes.
0: Es que don Enrique es un hombre que, pues, es él, sí, si no hay pan diario, él, pues...
1: Sin pan no vive, dijo él.
0: Exactamente, pues es como...
1: Hasta el 1 de enero busca pan.
0: Así es.
2: Sin pan igual no puede vivir el hombre.
0: Es un hombre que sin pan no vive, así es.
1: Viaja siempre con pan.
0: Sí, todos los días el doctor le encanta el pan al doctor Manuel Yanqui, principalmente pues el de doña Narcisa Muentes allá en
1: panificadora Jennifer,
0: así es. Ay, perdón, siempre me confundo. El panificadora Jennifer, así es, ese es el pan que come el doctor Manuel Yanqui Salazar. Así es, saludos también está reportando.
1: ¿Qué más hay, Enrique, allá en Comedor Carmita?
2: Bueno, ¿qué más? Después el resto tenemos el ceviche de Pinchagua.
1: Qué rico ese ceviche.
2: Que tenemos ahí siempre.
0: Delicioso.
2: El resto, sí, pescado apanado, lo que se da siempre en el almuerzo, en el desayuno. Los ricos bolones, abogado Boris y Chad Mary.
0: ¿Cómo se llaman los bolones?

0: Estos bolones riquísimos que se preparan.
1: ¿Qué nombre tienen?
0: Preparan el comedor Galvita.
2: Pero dígalo, ¿cómo?
1: Sí, son.
0: Llévala.
1: ¿Cómo no?
2: ¿Usted bolón qué?
0: El bolón arrecho. Sí, sí, ese es el bolón, sí, así sí, es.
2: Cinco bolones, la gente,
0: la gente le ha gustado. ¿Le ha gustado el bolón allá? Le cuento, abogado.
2: ¿Quién le puso el nombre?
0: ¿Mande?
2: ¿Quién le puso el nombre?
0: Sí. Bueno, no le escuché bien.
2: ¿Quién le puso ese nombre al bolón?
0: Carmita. Carmita le puso. Sí, Carmita le puso ese nombre, el bolón arrecho.
1: Yo pensaba que era
2: un poco.
0: ¿Mande?
2: Lleva de todo un poco, riquísimo también.
0: Ah, sí, el bolón lleva de todo. Sí.
2: ¿Y usted se ha probado?
0: ¿Vale? Sí. Sí, sí, sí, señorita, sí. ¿Ya? Sí, muy bueno, muy bueno, muy bueno ese boloncito.
2: ¿Todo porque... le llevan donde está acostadito en la hamaca? Sí. Donde se
0: encuentre, no.
2: Porque no hace nada.
0: No, ahorita, ayer afilé cuchillo y machete para esa cabeza de chancho, le cuento ayer. Y por esa razón.
1: Viagra Manavita ya en comedor Carmita. Pues el ceviche de Pinchagua también, pues oiga que eso es una para recargar batería. Uno viene con energía renovada.
2: Bueno, entonces lleve el aguacate, ahí está el aguacate.
1: Y el bolón, qué delicia, ¿no? Saludos, sí. Saludos ahí al amigo también, pues don Antenor, que está pues a esta hora también. A ver, escuchemos qué dice.
2: Las preguntas que nos gustan esta.
1: ¿Qué es lo que hay?
3: Buenos días, ¿cómo está usted?
4: Buenos días, don Enrique, buenos días, licenciada Mary, al abogado, hoy por aquí, pasando un día vendiendo lo que Dios lleve.
0: Qué bien. Hay díspero hoy día.
4: Ahí sí, hay cualquier cosita.
0: Hay díspero, aguacate. Hoy está surtidito, tiene naranja.
4: ¿Sabe que todo?
0: Hoy está surtidito. Ah, vea. Está surtidito, vea. Día, vea. Otra vez se lo he encontrado medio peladito. ¿Ah? Hoy día sí está, es como arbolito de Navidad. ¿Ah?
4: Es que a todo santo le llega su
0: fiesta. ¿A todo santo le llega su hora? ¿Qué? ¿Cómo?
4: Su fiesta,
0: a ver. Ah, su fiesta. Ah, ya. A todo santo le llega su fiesta. Qué bien, así es. Bueno, qué lindo. Entonces, mandarín, ahí está la gente mandarín, en el mercado barrial número 2. Venga, venga, venga. Saludos para mi padre, don Tommy Zambrano también ahí. Don Limay Zambrano también, saludo para él, siempre en la sintonía, ahí en su picantería. Compañeros, la información a través de Sonora Noticias.
1: La fuerza informativa de Manaví, gracias a nuestro compañero Enrique Moreira. Tenemos una pausa comercial, ya retornamos aquí en Sonora con más noticias.
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1: 6 de la mañana con 23 minutos, 6 de la mañana, 23 minutos. Saludos también por acá para nuestro compañero y amigo también, pues, Cristian Macías Soto, que está reportando sintonía desde muy temprano, atento a la señal informativa, si es, eran desde las 4 horas con 30 minutos por acá, pues, ha enviado el mensajito, atento como siempre a la señal informativa.
2: Vamos vendrán de pedir la ubicación GPS, sí, ya verán. No. Ya va a ver.
1: Saludos, Cristian Macías Soto. Así es, don Enrique Coveña también reporta sintonía en el sector del Paso. lateral, pues también por acá, siempre pues atento a la señal informativa, como no, pues escuchando en familia Radio Sononda. Vamos con más información hasta las calles y avenidas de la capital manabita con nuestro compañero.
2: Licenciado Ringo Sánchez, le escuchamos Sononda Noticias.
5: La fuerza informativa de Manabí. Qué lindo cuando te conecta con la naturaleza, licenciada Mary, abogado Boris. Mire, acá el Parque Central ya está abierta su puerta. Usted puede venir con un libro.
2: Parque Central Vicente Amador Flor.
5: Claro, puede venir con un libro. De repente, con un cuadro, pintar. Esta hora de la mañana.
2: ¿A quién se inspira?
5: Por favor, usted que es poeta, usted que es escritora, venga, qué lindo. Qué lindo conectarse con la naturaleza. Abogado, por ahí le reenvió un mensaje. Usted no le dio paso, le preguntó al señor Enrique Moreira, porque un amigo me preguntó si don Enrique está afiliado al Magisterio Manavita. No, yo no conozco. ¿Cómo le dije?
2: Pregúntelo usted. ¿Por qué tiene que estar enviando mensajes al abogado? Pregúntelo usted.
5: Es que estaba conectado el abogado. Usted tenía una tertulia, tenía un diálogo.
2: Usted también puede intervenir. Preguntarle. Usted también puede intervenir.
5: No, no, es que no estaba conectado. Ahora, yo sí le pregunto de acá. Don Enrique, llame por teléfono. Por algún amigo me pregunta si usted está afiliado al magisterio, si no está afiliado para ayudarle. Un amigo taxista me envió un mensaje, me dice, don Enrique, pregúntele a don Enrique si está afiliado al magisterio. Yo le envié el mensaje al abogado. Oiga, qué lindo, ya le dio los datos. Vea, por acá ya se están dando los trabajos, y eso es bonito, ¿no? A qué tiempo, pero nunca es tarde. Los trabajos en la casa que estaba a punto de caerse sobre la calle Bolívar, frente al Parque Vicente Amador Flor, entre calle, sería Ricaurter y calle Olmedo. Ya a punta de golpe, de combazos y martillo, ya se tumbó toda la frontera, ¿no? Y ahí viene ya despacito, siempre con la precaución de los señores obreros, trabajadores, que están haciendo esta obra. No queda poquito, comienza a reconstruirse. Está bonito, ¿no? Mire cómo tumbaron ya todo. Y me pregunto, ¿y por qué tumban esa casa vieja frente a la fiscalía? Y después la arman así. Sería bonito, ¿no? O poner un plástico, algo, sí. Cubrir eso que se ve feo. Ahí en la calle Sucre, frente a la fiscalía, que la semana pasada dimos a conocer este tema, abogado, licenciada Mary, que en verdad feo, feo eso, antihigiénico. En un sector donde llegan a la fiscalía, llegan autoridades, jueces, fiscales, abogados y la ciudadanía en general, pero eso al frente de la fiscalía en verdad está feo, antihigiénico, horrible. Sería bonito, hola amigo, sería bonito poner así hasta arriba, tapar en su plástico algo para que cambie este sector, porque en verdad está feo. Acá,
2: Ringo, justamente donde usted se encuentra, Bolívar, entre Ricaurte y Olmedo, donde está esta edificación, pues el municipio ha invertido $68,229. 120 días para su ejecución.
5: ¿120 días?
2: Sí, señor.
5: Entonces estamos como para marzo.
2: Así es.
5: Más o menos. Esperemos que llegue antes, un poquito más antes.
2: Esta casa, pero ya cambia. Flor Cedeño.
5: Ahí va de la mano con las otras viviendas que están a los laditos. Y fácil, ¿no? En la parte de abajo pueden alquilar, como antes alquilaban, si en caso, y ahí hay un ingreso para darle mantenimiento a la vivienda. Sería bueno acá, porque acá en la parte había, se recuerda, vendían hallaca, había un gabinete, había un peluquero. Entonces, sería bonito que esto acá, si es que esto casa patrimonial, dale a la parte alta y arriba, si caso, en la parte de abajo se puede alquilar. Una idea, pues, ¿no? Pero bueno, el tema es...
2: Y ahí estaba el señor Sastre, un señor Sastre.
5: También.
2: En la Bella Vista.
1: Por acá un vecino, cómo sí. No, pues el señor Delgado también. Vecino de la radio, ¿no? El señor Delgado, don Manuel Mendieta, que también tenía pues una barbería en la parte de abajo, muy tradicionales, muchos años, tanto el señor Delgado como pues el señor Manuel Mendieta, que tenía también su peluquería ahí abajo, el señor Delgado, un sastre muy conocido de muchos años también, pues ellos estaban bajo pues precisamente esta vivienda otrora pues emblemática acá en la capital manabita.
5: Oiga, y otra cosa, aprovechando la oportunidad, ¿no? Este edificio de Ban Ecuador, mire, aquí ya Ban Ecuador a la vuelta, sobre la calle Morales, tiene su propio edificio, y esto acá ya pasó a ser bodega, ¿Por qué también en pleno centro, sector burocrático, no se le da otra vida a este edificio que, como es institución del Estado, se lo puede entregar en comodato para que funcionen otras instituciones? Hay instituciones que pagan arriendo y pagan arriendo caro. No, ¿por qué no Ban Ecuador no entrega este edificio para que funcionen otras instituciones del Estado? Sería importante, porque este edificio está cerrado y es como bodega. Denle vida útil, señores, autoridades de gobierno, para que este edificio no pase a ser bodega, sino darle otra vida útil, que sería importante acá en todo este sector. Estamos en déficit de garaje, de estacionamiento, al lado del Banco de Pichincha, donde acaba la Contraloría General del Estado, un terreno grande que está de calle a calle, ¿no? De Olmedo a Ricaurte. ¿Por qué la Contraloría no alquila este predio que tiene un ingreso para que funcione un parqueadero ahí? 10 años y nosotros aquí en el centro buscando parqueadero, buscando un lado a otro. Hay carros que son sancionados, multados, porque tienen que hacer un trámite. Un ratito van y vienen y ya le ponen el ticket. Señores de la Contraloría, autoridades, alguien que alquilen ese terreno que está al lado del Blanco y Pichincha, un terreno grande que puede aportar para el parqueadero que necesitamos urgente en todo este sector. Esto es hacer noticias, esto es dar información y aportar con ideas, mi estimado compañeros, amigos, oyentes y televidentes de Radio Sono On. Para terminar, todo tiene su nombre y por qué nace el nombre de mi estimado abogado, licenciado Mary. Ya sé por qué, Carmita, que le puse el nombre, ese nombre extrovertido al bolón que ella prepara, que es muy rico.
1: Sí.
5: ¿Sabe por qué?
1: Dígame usted, ¿cuál fue la causa?
5: Yo se lo digo, ¿por qué nace ese nombre?
1: A ver, cuénteme.
5: Porque ella se acuerda cuando don Enrique se le pierde.
1: Se le daña la moto, cuando se le daña la moto.
5: Se le daña la moto y ella comienza a majar el plátano con el chicharrón, con el queso, con el maní.
1: Con cariño le da.
5: Sí, quín, con cariño se acuerda y prepara el bolón. Ahí nació ese nombre.
2: Espero que tenga listo un lugar para que le dé posada, Enrique, usted.
5: No, y que así nace, pues. Así nació ese nombre de Carmita, que nos está escuchando. Fuerte abrazo, Carmita. Ahí es la historia del nombre que ella le puso a ese bolón cuando don Enrique se le daña la moto. Compañeros, son unas noticias.
1: La Fuerza Informativa de Manabí, saludos a propósito de Enrique. Saludos para Enrique Bravo en la ciudad de Manta, que nos reporta sintonía. Acompáñame con el fondo musical de cumpleaños. Vamos a enviar, pues, como no, un saludito de cumpleaños hasta la parroquia Río Chico del Cantón Puerto Viejo, que hoy, pues, allá se viste el de mantel largo. Así es, en la casa de nuestro compañero César Chinga. Así es, porque está, pues, alborozado, celebrando el día de hoy, pues, un año más de risueña existencia de su nieta Maite Carreño Chinga. Así es, el día de hoy, pues, está cumpliendo añitos esta preciosa bebita. Así es, y se unen, pues, a estas felicitaciones sus padres, sus orgullosos abuelitos también y sus primas Arianita y Sara, y allá en la parroquia Río Chico del Cantón Puerto Viejo. Felicidades para Maite Carreño Chinga, que hoy está de cumpleaños. ¡Que viva la cumpleañera!
2: Y también damos lectura al mensaje que nos envía Fernando Menéndez desde Estados Unidos. Dice, envía un saludo de cumpleaños a la distinguida dama Marixa Loor Molina, que hoy está cumpliendo 62 años de vida en la ciudad de Puerto Viejo. Le felicitan su esposo, el ingeniero Kruger Loor Santana, y todos sus seres queridos. Que Dios la colme de muchas bendiciones a la señora Marixa Loor Molina. Felicidades.
1: Así es, saluditos, como no, de inmediato a quienes están enganchados en nuestra red social.
2: En la escuela debe haber sido terrible, señor abogado.
1: ¿Cómo así? ¿Por qué? Cuénteme,
2: licenciado. Anda por acá que no para la mano, es que es en todas partes, no sé qué es que quiere hacer.
1: Darwin Zambrano, Genoveva Molina, saludos también para Walter Zambrano Quijije, Jané Pilay, Bolívar Orejuela Mesías, que nos reportan sintonía, al igual que Ramón Seme y Rosita Loor.
2: Y eso que ya no lo tienen encerrado, porque ya no hay toque de queda. ¿Ya salió anoche a darle la bendidazo?
1: Bueno, no, y si sabe que por qué llego atrasado. hoy día porque pensé que estábamos en toque de queda. Y estaba como lorito en palanca esperando.
2: Ah, sí, claro, se fue a la avenida, se llegó tarde y por eso llegó.
1: Las 5 de la mañana con algunos minutos más para poder llegar a la radio. Vamos a una pausa, ya retornamos aquí en Sononda con más noticias.
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1: 6 de la mañana 35 minutos, nos trasladamos hasta la ciudad de Puerto de Manta con más información. Continúa nuestro compañero.
2: Licenciado José Cedeño Huerta, le escuchamos Sononda Noticias.
13: La Fuerza Informativa de Manabí, muchas gracias. Saludos a ustedes una vez más y a nuestra audiencia. Por el centro no ha llovido, está todo seco tal como se puede observar. Solamente se ve húmedo donde están haciendo o regando, o cuando está lloviendo de abajo para arriba, es decir, están haciendo regando el césped, las plantas acá en el centro, en el megaparque, pero no hay presencia de lluvia tal como se observa, todo está seco, inclusive en algunos lugares todavía se ve nublado, pero si ya miramos hacia el mar, se empieza ya a brillar el astro rey, o como decimos popularmente, empieza a rayar el día. Pero es nomás a medias, en parte. Hay parchecitos por ahí que se ve como que quiere hacer sol. Yo creí que estaban adoquines. Yo veo esto tapado, yo pensé que eran adoquines y veo que son una especie de carritos. No sé si son de arena, me parece que sí, porque no creo que sean para acá el parque, porque todos están cubiertos ahí con plástico por las lluvias. Deben de ser de negocios privados que la gente tiene. No sé, ¿no? Como tipo 4x4, pero debe ser nomás de juego, no sé realmente. Me llama la atención, eso no había observado en otras ocasiones, recién estoy observando acá, no sé qué significa, como hay un espacio acá que está libre de cemento, está todavía con arena y tierra, pues debe ser, me imagino, para el trabajo acá. Ya veremos algún día, en horas de la tarde o por la noche, podemos observar. Ya hasta ahora se hay bastante movimiento, por lo que sí. Vale una sugerencia a quienes atienden los baños aquí en este parque. Yo diría que sería necesario que abran un poco temprano. No sé si todos los abren a la misma hora. Pero me ha tocado en ocasiones retirarme ya cerca de las 8, 7:30, cerca de las 8 de la mañana y permanecen cerrados. Y hay mucha gente que viene desde muy temprano y de repente puede surgir una necesidad. Entonces la gente tiene que irse con su gana o hacerse rápidamente por allí en algún lugar si ya no se aguantan. Pero sí es importante que se haya, o sea, que se coordine para que haya atención antes, ¿no? Yo qué sé, 6:30, 7 de la mañana, que estén aperturando ya los baños acá en el megaparque. Son varios puntos, varios baños, pero creo que en su gran mayoría los abren, no sé si a las 8 o ya cerca de las 8 de la mañana. Así está el panorama. Me hizo asustar ese perro bandido, se me acercó, yo pensé que me iba a atacar. Y sé que también hay una gente que anda con los perros.
2: ¿Por qué usted le tiene tanto miedo a los perros?
13: No, o sea, no así como usted tiene miedo a las malanqueas, usted tiene miedo a las malanqueas,
2: pero no le hacen nada a los perritos.
1: No, no, es que,
13: usted yo no puedo saber.
1: Usted estaba distraída, yo estaba siguiendo la secuencia del video. ¿Ya? Y nuestro compañero, el licenciado José Cedeño Huerta, está caminando tranquilamente y va narrando lo que está viendo. Y precisamente un perro que venía en sentido contrario con su amo, que venía también haciendo ejercicios. Ama. Oiga, el perro, don Pepe, va tranquilo por su vera, por su derecha. Y el perro viene, se detiene y como que dio la impresión que lo iba a morder. O sea,
2: es que reconoce, que yo no sé, siente que a Pepe no le gustan los perros.
1: Yo no sé, ciertamente, ese imán.
13: Ni los perros ni las perras.
2: Por eso lo dije.
1: Ese imán que tiene nuestro compañero, que oiga, ¿verdad? Me acabo de dar cuenta, así como en el terminal terrestre acá en Puerto Viejo. Él va tranquilo por su lado y...
2: Es lo mismo que a mí me pasa con las salamanquejas. Sí. Yo llego a un lugar, no hay ni una... Me siento y enseguida aparecen en el techo. No, pues.
13: Pero ahí es que yo no entiendo esa partecita. ¿Usted le tiene miedo a las malanquejas?
2: A las salamanquejas, sí.
13: ¿Y cómo es entonces que enfrenta a los delincuentes y que si alguien se le acerca a usted se le para? O sea, yo no entiendo...
2: A ver, yo sí lo hice. Una vez me intentaron asaltar y puse resistencia.
13: ¿Te das cuenta?
2: A pesar de que él se había guardado la mano debajo de la camisa y estaba simulando un arma. Me imaginé que lo cargaba y por eso...
13: Era como decimos en mi tierra, era manito mocha.
2: Cuando tiene algo así similar, pues, ¿no?
13: Dice en mi tierra, era manito mocha el hombre. No tenía ni más. Usted pensé que se había guardado la mano. Que iba a sacar.
2: Eso de armas tomar, por si acaso.
13: Y una salamanqueja, que es un animal tan pequeñito, le tiene miedo. Yo no entiendo realmente. ¿Usted entiende eso, abogado?
1: No, créame que hasta el momento.
2: Pero porque... créame que también me he armado de valor y las he matado.
13: ya dice, bueno. Oiga, este espacio, ¿qué irán a hacer en este espacio aquí? No sé si van a hacer... ¿Será para las fiestas? ¿Por acá había un contenedor? ¿Será que van o alguna área deportiva? ¿O será que acá van a ubicar las fiestas del comercio este año? No sé dónde va a ser, porque todavía no he visto nada en cuanto a las fiestas del comercio. No han presentado, me parece, la agenda. Y veo este espacio, pero creo que no da para esas actividades. Me parece demasiado pequeña, pero la basura no falta en ningún lugar. Acá estamos ya en el otro lado, es decir, en la vía puerto, aeropuerto. Todo está seco por acá. No ha habido presencia de lluvia. Hemos tenido una mañana con bastante tranquilidad. Y por acá también hay otra área que veo también que están haciendo trabajos. No sé dónde se van a ubicar este año los fuegos mecánicos, o lo van a hacer en los lugares que siempre lo hacen, en la Carmelita, es decir, fuera de la ciudad. Porque los espacios que aquí estaban anteriormente para estas actividades ya prácticamente han ido, yo diría, desapareciendo, ¿no? Porque hay otras actividades. Pero sí me llama la atención ver este contenedor que dice Manta, Ciudad Americana del Deporte. Seguramente alguna actividad deportiva se va a desarrollar en esta área o en este espacio. No observo nada que estén ascendiendo ni descendiendo de acá al aeropuerto, pero sí ya se ve la alegría del firmamento, que como que quiere el sol venir, no saben, no se ponen de acuerdo, o viene el sol o viene la lluvia, a cuál de los dos le corresponde esta mañana acá en la ciudad puerto. Ese es nuestro aporte, nuestra panorámica desde la ciudad de Manta, vía puerto, aeropuerto, a un costado del megaparque, viendo ya y observando el movimiento de la ciudad, sobre todo de quienes salen a esta hora a hacer sus actividades deportivas. Regresamos a estudios a través de Solo Onda Noticias.
1: La fuerza informativa de Manabí, gracias a nuestro compañero licenciado José Cedeño Huerta por el aporte informativo, y pues él trajo a mi memoria algo que decía, pues cuando uno se coge valor y trata de enfrentar a la delincuencia. Mateo, le acabo de enviar un video que quisiera compartir con la ciudadanía, porque es verdad, a veces vemos algunas personas que ya estamos hartos y ya pues llenos de mucho coraje, precisamente de ver cómo la delincuencia campea producto de las leyes blandengues que tenemos en defensa de los delincuentes y pues en contra de quienes precisamente andamos por la derecha y haciendo nuestras cosas como corresponde al amparo de la normativa y la ley. Pero bueno, veamos a continuación el video que solo se cuenta para que sepan pues lo que en algún momento piensan defenderse con sus propias manos de la delincuencia. Escuchemos el video.
14: Lo que estás viendo es justo del procedimiento del sargento Trujillo y del cabo Montalvo. Y aprovechando que se está haciendo viral, vamos a revisar.
15: Ya sabes que aquí te pongo al día.
14: Aquí hay algo muy grave que no se puede pasar por alto. Este video jamás debió salir a la luz, porque supuestamente forma parte del proceso judicial y estaría bajo cadena de custodia. Sin embargo, fue difundido por un canal de televisión y ahora aparece en redes sociales pese a las restricciones legales. Aún así, esta es una de las evidencias utilizadas para condenar a los policías. Nunca la invalidaron. Y ahora sí empecemos. Aquí vemos a los policías y a los dos presuntos delincuentes. Uno ya tirado en el piso sin vida y otro controlado. Se observa el desenlace de un presunto robo. Lamentablemente no se ve cómo intentaron robar presuntamente las motos de los guardias de seguridad. El video tiene audio y se escucha que activaron las balizas. Según sus testimonios, ordenaron que se detengan, pero jamás lo hicieron. Si no estaban haciendo nada de malo, ¿por qué huían y no se detuvieron? En países como Estados Unidos, ignorar una orden policial, huir o representar una amenaza puede terminar en uso inmediato de la fuerza, incluso letal, dependiendo del nivel de riesgo y las circunstancias del caso. Y solo para aclarar, en este documento oficial de la judicatura se determina que este sujeto que iba atrás del conductor sí llegó ante la justicia. Incluso él mismo reconoce en su testimonio que sí venían robando. Finalmente fue procesado por hurto, pagó $200 de reparación, se ordenó que pida disculpas públicas y salió libre. Como ves, unos pagaron apenas $200 y salieron libres. Otros intentaron detener un delito y ahora enfrentan una sentencia de más de 10 años.
1: Gracias, Mateo. Ahí está, licenciada. Usted el otro día me decía que por qué los señores del camión que asaltaron aquí en el semáforo no le lanzaron el camión encima. Uh-huh. Precisamente por esto. Si a la policía, que es la por que está encargada leyes. De darnos seguridad, los enjuician. Y vean ustedes, el delincuente pagó $200
2: presunto,
1: y afuera.
2: Presunto, pero hay que decirle presunto delincuente.
1: $200 y afuera. Y eso, pues, no lo ha de haber pagado porque ciertamente eso entra en una coactiva que algún día han de ver cómo se lo uh-huh. cobran. Pero salió en libertad por orden del juez.
2: Y los policías
1: él
2: bien presos.
1: Quedó como víctima y pues los policías son los malos que pues ahora enfrentan un proceso legal y judicial. Esto es de ahora, esto no es del año pasado ni de hace 10 años atrás, es de ahora, es de ahora. Y precisamente pues la Policía Nacional enfrenta a la justicia por defender a los ciudadanos de los delincuentes.
2: Bueno, yo he dicho
1: ¿hasta
2: que
1: cuándo seguimos viendo este tipo de leyes blandengues que precisamente están a favor de los delincuentes y en contra de las víctimas inocentes?
2: A ver, usted conduce un auto, usted conduce una camioneta, un vehículo, ¿verdad? Uh-huh. Entonces, si va por una vía, tranquilo, usted solo o acompañado, como sea, y se encuentra con personas en motocicletas que le apuntan con un arma, ¿usted uh-huh. qué haría?
1: Pues lógicamente yo, mi reacción sería defenderme y lo primero que hago es lanzarles el carro.
2: Claro, emprender la velocidad y no importa llevarse por enfrente lo que tenga.
1: Pero bueno, aquí está, vea usted lo que sucede, la policía
2: es tranquilo.
1: Y el otro día justamente hablábamos de eso. ¿Dónde están las reformas, señores asambleístas, que están esperando la ciudadanía, las víctimas y estos policías que ahora enfrentan la justicia por defender a la ciudadanía? Porque de eso se trata y todavía lo confiesa el delincuente que efectivamente venían robando y un señor juez viene y le da la libertad, lo suelta. ¿A dónde estamos?
2: Y los jueces, ¿qué habrá habido ahí?
1: Los jueces
2: ¿amenaza
1: me dirán,
2: o algo
1: usted
2: más?
1: Es abogado, conoce las leyes, así es, las normas alcahuetas como el COIT, que precisamente defienden a los delincuentes en contra de las víctimas inocentes.
2: Por eso mismo que no conduzco, señor abogado, porque yo sé cómo voy a reaccionar.
1: Bueno, pero ahí está.
2: Y usted que es una persona tranquila y dice que le lanzaría su vehículo encima, es y que, está bien.
1: Lógicamente, porque uno se llena de indignación y de coraje. Porque
2: ¿es
1: a uno
2: su vida
1: sí,
2: o la de
1: a
2: otro?
1: Uno también pues le cuestan las cosas y lógicamente la vida es un don preciado.
2: Y se la quieren
1: que, pues,
2: llevar
1: yo trataría
2: fácil.
1: De luchar pues hasta el final por mantenerla. Así que ahí está, pues, licenciada, le dejo pues este videíto para que usted sepa precisamente qué es lo que sucede como la delincuencia. Gracias a las leyes que tenemos actualmente, están actuando pues en contra de quienes tratan de defender y poner control y autoridad, tranquilidad y paz en este país.
2: Ver, ahí colocaron está. Balizas los señores.
1: Sí.
2: Colocaron las balizas a los policías.
1: Y es más, el delincuente
2: que
1: confiesa que venían robando y aún así el juez lo suelta y ahora quienes enfrentan a la justicia es la policía que precisamente trataba pues de defender a la ciudadanía. Con esas leyes estamos.
2: Entonces,
1: y para
2: así.
1: Eso no hay reforma, señores asambleístas. ¿Hasta cuándo seguimos esperando?
2: Entonces así no van a actuar los policías.
1: Pues. Vamos a una pausa comercial, ya retornamos aquí en Sonora Onda con más noticias.
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1: La mañana con 48 minutos, 6 de la mañana, 48 minutos. Y vea usted otro producto, como no, de la canasta básica que se suma también a la inflación. Así es, ya a la carne de res hace mucho rato que está por las nubes. El huevo también se suicidó, pues, hace pocos días.
2: ¿Y cuál es el producto? Dígalo.
1: Vamos ahora con la gramínea. El arroz también.
2: De arroz cero.
1: 25, normalmente, o sea, no tengo cultivos de arroz, pero sí me gusta el arroz. Y ya el quintal, que hace pocos días estuvo pues hasta 23 y hasta $37, ahora ya está en $43 el quintal de arroz. Aquí está el desarrollo de la noticia.
18: En 3 semanas el precio del arroz se ha incrementado un 70% y se proyecta una escasez que podría encarecer más el producto.
1: El último incremento se registró el último jueves. Osvaldo Bravo contó pues que hasta el miércoles el quintal costaba $37, pero al día siguiente encontró un aumento de $6 y terminó cancelando $43 sin conocer los motivos.
18: En las piladoras ubicadas entre las parroquias Charapoto y Crucita, la explicación sobre el incremento se relaciona con una baja producción de arroz que comenzó hace 3 semanas.
1: Esto ocurre después que las bodegas que estaban llenas empezaron ya pues a enviar el grano a Colombia y a Perú, donde hay una alta demanda, pero también pues hay otra causa.
18: María Delgado, propietaria de la piladora Doña Mari, señaló que una de las causas del aumento es que terminó la cosecha de arroz. La cosecha fue poca este año por el bajo precio que tenía el arroz. Las personas no sembraron, por eso pues la cosecha fue poca y las piladoras estamos sin arroz.
1: Así es, pues en su piladora todavía pues existe arroz de agricultores que han dejado para la venta. Delgado recalcó que hace más de un mes el precio del quintal estaba en $24 en piladora y afirmó que este valor no compensaba pues el esfuerzo de los productores.
18: Desde entonces, durante las últimas 3 semanas, el precio ha aumentado de manera paulatina hasta que llegó a los $40.
1: Juana Delgado, propietaria de la piladora Mis Queridos Viejos, recordó que hace unos meses en su bodega tenía 1,000 quintales de arroz que los agricultores habían dejado porque no lo guardaban para venderlos.
18: Ahora explicó, la demanda ha crecido y la cantidad disponible se redujo a menos de 300 quintales.
1: Delgado agregó que los mismos agricultores están comercializando su producto y los comerciantes llegan a comprarlos pagando hasta $41 por quintal.
18: José Lucas, agricultor de la parroquia Charapoto, reconoció que hace 3 meses sacó su producción y recibió $24 por cada quintal, valor con el que alcanzó a recuperar parte de la inversión, pero no fue suficiente por el alto precio de los insumos agrícolas.
1: Actualmente dijo que no ha vuelto a sembrar porque no quiere correr el riesgo de tener pérdidas ante el anunciado fenómeno El Niño.
18: En otros años he sembrado por esa fecha, pero la cosecha sale en enero, comentó. Por ahora solo ha dejado el alimento para su consumo personal.
1: Recalcó que como él, son muchos los agricultores que no han sembrado debido a los altos precios de los insumos agrícolas y no quieren exponerse a más pérdidas.
18: Lucas considera que en los próximos meses el arroz podría volverse más escaso y el precio seguirá aumentando. Las estimaciones de los productores y propietarios de las piladoras son que el precio podría llegar hasta los $60 el quintal hasta febrero del 2027 por la baja en la producción.
1: Vea usted, $60 pues llegaría a costar el quintal de arroz en ciudades, pues ahí está donde se reporta la escasez. Los arroceros dejan de sembrar porque pues antes se les cancelaba $24 el quintal de arroz, pero ahora pues se ha puesto a un buen precio, así que pues por ahí también la especulación parece que está tocando las puertas. 6 de la mañana con 53 minutos, listo, ahora sí nos vamos hasta el Cantón 24 de Mayo, allá en la Parroquia Sucre, con más información está nuestro compañero.
18: Licenciado Miguel Álvarez Toala, ¿qué tal? Muy buenos días, bienvenido a Zona Onda Noticias, fin de semana.
19: La Fuerza Informativa de Manabí, ¿qué tal? Licenciada Mary, abogado Boris, Mateo Reina y a todos los que están siempre en sintonía de la 99.7 y sábado 3 de octubre del año 2026. Hoy capacitaciones y entrega de nombramiento por parte del CNE. Se inicia de las 9:30 aquí en nuestra ciudad de Sucre. Capacitación dirigida para todos los involucrados en la MJRB, en lo que está un miembro de la Junta Receptora del Voto de las próximas elecciones seccionales. Lugar de capacitación, Unidad Educativa 15 de febrero. Hasta las 15 horas van a estar. Si conoce de personas que aún no se hayan capacitado, avisarles y lo hagan. Es la oportunidad. Y luego no paguen multas por no presentarse. Se vuelve a intervenir vías olvidadas por la prefectura. Ya el año anterior, por parte del CAC cantonal, se intervino en parte de esta vía muy transitada, ya que nos une la parroquia Sucre con Bellavista por la parte de Agua Fría y comunidades aledañas por falta de la limpieza de las cunetas. El agua se va por media vía dañando más y aparecen grandes grietas que ponen en peligro los vehículos que van y vienen. Sobre todo en la pendiente, ya que es un camino muy angosto y con voladeros. Desde ayer, el GAC municipal con volquetas acarreando material y la motoniveladora, en coordinación con el GAC parroquial de Bellavista, que ayuda con la gallineta, se ejecutan trabajos en el Cerro de Agua Fría, empezando desde Los Palmares con la colocación de material de subbase. Seguimos atendiendo las necesidades de nuestra gente y trabajando por una vialidad que permita mantener conectadas nuestras comunidades, especialmente durante la temporada invernal. 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Convenio MTDH y CAC cantonal realizaron evento por el Día de Adulto Mayor. Con la iniciativa de promover la participación y bienestar de los adultos mayores del cantón, el GAC municipal, gracias al convenio con el Ministerio de Trabajo y Desarrollo Humano, el auditorio del municipal, ayer se llevó a cabo un evento orientado en fortalecer la empatía, el respeto, la inclusión y la valoración de nuestros adultos mayores, quienes disfrutaron de una mañana de diversión y alegría, donde los promotores y coordinadores del convenio realizaron actividades lúdicas en pro de la salud. De esta manera, el GAC municipal trabaja comprometidos junto al gobierno nacional en regalar mejores días a los grupos prioritarios del cantón. Quiero felicitar a los promotores del Centro Adulto Mayor Juan Pablo II, quienes en días anteriores llevaron a Puerto Viejo a los usuarios a compartir un día de paseo, a ver películas en el supercine y después a servirse en el patio de comida del Centro Comercial de Puerto Viejo. El detalle fue muy emotivo debido a que un gran porcentaje de ellos nunca habían tenido la oportunidad de compartir de esta manera. Felicitaciones al personal que labora en este centro, quienes hacen actividades para lograr cumplir este proyecto y ver el rostro feliz de estas personas que ya dieron todo por nosotros. 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Saludos en el sector de los Tillales a mi amiga Beximar Cardona Álava, junto a su familia en sintonía de Visual Radio. En Barranco Colorado, la licenciada Gabriela Chávez Guerra, a todo volumen. En Estero Seco, mi amiga María Chiquito, no se pierde los reportes de su cantón. Y en el Tamarindo, mi compadre Ramiro Chávez Parrales, siempre en sintonía desde las 5 de la mañana escuchando el noticiario. Saludos a la Magíster Galinta Reina, no se pierde el reporte. A los amigos Wilson Cusqui Lozada y su esposa Lorena El Pilar Lor, grandes comerciantes en Puerto Viejo, escuchando por las redes sociales el noticiario desde las 4:30 de la mañana, como lo hacen todos los días. ¡Feliz fin de semana! 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Retornamos a estudios con Son Onda Noticias.
1: La Fuerza Informativa de Manabí, gracias a nuestro compañero Miguel Eduardo Álvarez Toala por las importantes noticias compartidas desde el Cantón 24 de Mayo, allá en la Parroquia Sucre, donde siempre pues está la gran audiencia de Zona Onda reportando sintonía.
18: Amigos oyentes, ya son las 6:57, 6:57. Queremos enviar cordiales saludos al doctor Manuel Yanqui Salazar, el médico más popular de Manabí y el más querido, que el día de hoy estará realizando las ecografías en la parroquia Abdón Calderón, allá en la calle principal Eloy Alfaro, junto a la piscina Neverland. Buen viaje para usted, doctor Manuel Yanqui Salazar.
1: Así es, estará de tour el día de hoy porque también pues visitará los cantones Santa Ana, 24 de mayo estará también atendiendo con las ecografías. Ahí están, pues, como siempre, donde quiera que va los fines de semana, va llevando pancito, sí. $10 de pan.
18: Por acá nos dice, le vamos a llevar también el pan al ahijado Miguelito.
1: También, así que Miguelito ya debe estar rellenito con tanto pan, así es que disfruta de panificadora Jennifer de Doña Narcisa Muentes, que reporta sin sintonía. Así es, tranquilidad, licenciada. Carlos Macías también por acá nos reporta sintonía, al igual que Alexis Bermeo, fieles oyentes de Radio Zona Onda. Así es, saludos también a los amigos de Mango Deportes por acá que nos reportan su sintonía y nos dicen, por Dios, a $60 el quintal de arroz, muy pronto, muy
18: también
1: pronto.
18: También es arrocero.
1: Sí, también
18: el
1: es
18: magíster Víctor Chile.
1: Arrocero el magíster Víctor Chile, así es, pero no porque tenga pues haciendas de
18: le
1: arroz,
18: gusta comer arroz,
1: porque come arroz. Carsol Solís también nos dice, estas leyes alcahuetas deben actuar los asambleístas, el presidente también puede hacerlo vía decreto, nos dice Carsol Solís desde San Vicente, también reportando sintonía. Saludos para Jerónimo Baquelino, él nos reporta sintonía desde el cantón Puerto López, así es, doña Isabel Macías también por acá atenta en la parroquia Andrés de Vera, reportando sintonía.
18: Y justamente doña Isabel Macías tiene un dato de social que nos a da ver, a conocer.
1: ¿Cómo no?
18: Nos dice que hoy están de cumpleaños el doctor Stalin Delgado y la ingeniera Nancy Pinargote. Hoy están de cumpleaños, que pasen un súper bendecido día y año de vida saludable y que todo lo que se propongan lo logren. Felicidades de parte de la licenciada Isabel Macías y de todos sus seres queridos, que Dios les colme de muchas bendiciones. Felicidades.
1: Felicidades, así es, como no, pues el día de hoy también todos invitados a escuchar el programa Manabí Opina, a continuación de este espacio informativo, así es, en unos minutos más ya están por acá el invitado y los conductores del programa Cátedra, del programa Manabí Opina y el médico en la radio, su segmento El Médico en la Radio, que hoy día estará tratando el tema leucemia mieloide crónica. El invitado especial el día de hoy, especialista, el doctor Juber Alexander Pico Macías, hematólogo. Así que es importante, como siempre, los invitados y los temas que se tratan aquí en Radio Zona Onda en esta oportunidad, en el programa Manabí Opina y su segmento El Médico en la Radio, bajo la conducción de la doctora Paola Moreira y el licenciado Byron Torres.
18: Queremos enviar cordiales saludos a don Lauro Franco. Don Lauro Franco reporta sintonía allá en Estados Unidos y nos envía este mensaje. Presta atención, abogado. Dice, muy buenos días, niña Mary, abogado. Esa ley de la que están hablando existe en muchos países. Ojo, no estoy defendiendo la ley, pero sí estoy de acuerdo en que hay que reformarla.
1: Lógicamente, sí, la misma presentadora de televisión indicaba que en los Estados Unidos, porque nosotros tenemos una copia casi igual, pero en los Estados Unidos, pues lógicamente también vieron la necesidad de hacer algunas reformas, que lo mencionó la periodista, yo no he dicho nada al respecto, pero ciertamente, como estamos ahora, esa ley es muy blandengue y por eso pues sucede lo que está aconteciendo. Yo le digo, licenciada, si ciertamente, por ejemplo, como lo hablaba la vez anterior, de que usted le permitan defenderse porque es en defensa propia que usted actuaría, y que así en la audiencia de flagrancia, una vez que se pruebe que ciertamente usted actuó en defensa propia, le digan, señora, muchas gracias, el delincuente bien muerto quedó o bien herido quedó, pues ahora sí, pues el delincuente que enfrentará la justicia, pero no usted como víctima. Allá es donde yo voy. En los Estados Unidos lo manifestaba la periodista, no yo, decía que pues bueno, allá la situación es distinta, y si usted se resiste al arresto o a la palabra de alto que le dice un policía, pues lógicamente la policía puede pues utilizar exactamente, o lo que le llaman el uso progresivo de la fuerza y poder pues precisamente repeler el ataque o pues también usar el arma de dotación para pues hacer que se cumpla con la detención de quienes van huyendo precisamente.
18: Bueno, de los dos ocupantes de la motocicleta, uno fallece, el otro queda
1: No le pasó mayormente
18: no le pasó
1: mucha
18: casi
1: cosa.
18: Que nada. Entonces, a lo que él levanta, él intenta, no sé, sacar un arma, algo, y los policías actúan.
1: Pues. Así es. Pero bueno, pues reitero, yo soy muy respetuoso de los derechos humanos, pero también hay que defender, mi estimado amigo oyente, los derechos humanos de las víctimas, que es allá donde yo propendo y estaré defendiendo siempre.
18: Así es, desde muy temprano nos llegaba este mensaje, dice: muy buenos días amigos de Radio Sononda, un saludo muy especial para mi querido papá que hoy está cumpliendo sus 83 años de vida, felicidades de parte de sus hijos Edito, Roberto, Osvaldo, Dionisio, Pilar, Lorenza, Inés, Aide y María Lino Reyes, le deseamos todos el mejor de los días, esto es en el recinto Piedra Pintada del Cantón Jipijapa. Felicidades al cumpleañero, fieles oyentes de Radio Sonanda.
1: Saluditos también por acá para don Zenén Zamora, que nos reporta sintonía desde el sector de Guarumo, allá en la parroquia Honorato Vázquez del Cantón Santa Ana. Así es, está por acá reportando sintonía el abogado Carlos Álava Clavijo, otro confeso fiel oyente de Radio Sonanda, Carlos, señor. Alberto Vega Cantos, también atento a la señal informativa. No hay tiempo para más, nos estamos despidiendo. Como siempre, agradeciendo a toda nuestra audiencia por su amable sintonía. Que tengan todos un excelente día sábado en Unión Familiar.
18: Pasen bien.
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0: Muy buenos días de Dios, estamos el día de hoy, un día más en El Médico en la Radio, son las 7:02 de la mañana, en muy buena compañía, agradeciendo a nuestro Señor el permitirnos estar aquí, brindándoles información de calidad a todos ustedes. El Médico en la Radio, su programa de comunicación. Muy buenos días, amiga Laura, cuéntanos.
1: Muy buenos días, ¿cómo están? Un placer volver a estar en una nueva emisión, el día de hoy en gran compañía, como lo es con la doctora Paola y el doctor Huber.
0: Exacto, el día de hoy hablaremos un tema muy importante. Querida Laura, presenta a nuestro invitado de hoy.
1: El día de hoy en El Médico en la Radio tenemos al doctor Huber Alexander Pico Macías, médico especialista en hematología y líder de la enfermedad de la cual vamos a hablar. Su formación fue en el Hospital General del Occidente en Guadalajara, México, ¿sí? Y contamos con esta gran compañía.
0: Qué bien, queridos radioyentes, como saben, es de vital importancia conocer este tipo de temas médicos para saber cuándo acudir a un médico especialista, qué hacer y cuáles son los tratamientos más actualizados para este tipo de enfermedades. Querida Laura, por favor, la introducción.
1: El Médico en la Radio del día de hoy presenta pues al doctor Huber. Hoy vamos a conversar sobre una enfermedad de la sangre que puede avanzar de manera silenciosa y que gracias a los avances en el diagnóstico y tratamiento que se cuenta actualmente, podemos tener diferentes alternativas terapéuticas. Nuestro tema es leucemia mieloide crónica, conocida como LMC. Es un tipo de cáncer en la sangre que se origina en la médula ósea y está asociada en la mayoría de los casos con una alteración genética conocida como cromosoma Filadelfia, que se genera por una fusión BCR-ABL1. Para conocer qué es esta enfermedad, cómo se diagnostica, cuáles son sus principales manifestaciones y qué opciones de tratamiento existe, nos acompaña el doctor Huber Alexander Pico Macías, especialista en hematología. Doctor, gracias por acompañarnos.
0: Un momento, antes de esto quisiéramos presentar el programa El Médico en la Radio.
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0: Son las 7 de la mañana con 6 minutos. Querido amigo Huber, ¿quién es el doctor Huber Pico? Coméntanos.
3: Buenos días, nuevamente acá en la radio, en compañía de dos grandes colegas, la doctora Paola y la doctora Laura, grandes compañeras de la carrera de medicina de la universidad, y también compañeras de trabajo actualmente. Huber Pico, bueno, inicialmente ya lo había comentado en transmisiones anteriores, soy un médico que proviene de acá de Puerto Viejo, de un sitio que se llama El Cádiz, la parroquia Colón. Mis estudios los realicé en la Universidad Técnica de Manabí y, bueno, posteriormente estudié medicina y posteriormente me fui a México a estudiar la especialidad de hematología, que hoy por hoy es lo que estamos ejerciendo acá en la provincia.
0: Perfecto. También tenemos conocimiento de que eres el encargado de un programa nacional. Háblanos un poquito de este programa.
3: Sí, realmente desde hace casi más o menos un año soy el coordinador nacional del grupo colaborativo de leucemia mieloide crónica, que es un grupo que existe a nivel internacional en diferentes países. No existía en Ecuador. De hecho, la intención de este grupo es crear una base de datos y de todos los pacientes que tenemos para que Ecuador sea visto en escalas internacionales, en los grandes estudios, cuando estamos en los congresos y veamos ahí en el pantallazo Ecuador con su población de personas que viven con el LMC, y realmente crear un acceso factible para tratamientos, para estudios diagnósticos. O sea, eso es lo que queremos como grupo. Somos alrededor de 25 hematólogos, más o menos, se van sumando cada día más, y aparte tenemos biólogos moleculares, citogenéticos y realmente es un apoyo enorme de varias especialidades a nivel del Ecuador por esta enfermedad.
0: Amigo, hemos escuchado todo este mes que han estado con algunos programas haciendo honor a algunas enfermedades a nivel de varios hospitales. Uh-huh. Tengo conocimiento que hicieron una actividad ustedes como hospital, pero también tengo conocimiento que están creando una campaña de donación de sangre. Háblanos un poquito de aquello.
3: Sí, partimos del hecho de que el Hospital de Especialidades es un hospital de tercer nivel. Hoy por hoy ya tiene alrededor de 4 talentos en hematología, que compañeros de acá formados también en el exterior y que se han sumado actualmente para tratar un sinnúmero de enfermedades. Y particularmente con lo que mencionas, en el mes de septiembre se celebraron varias de estas enfermedades a nivel hematológico, no solamente malignas, sino también benignas, ¿no? Y dentro de ellas estaba la leucemia mieloide crónica. La leucemia mieloide crónica pues, realmente viene a celebrarse en septiembre, el 22 de septiembre, porque más adelante vamos a ir descubriendo ciertos detalles, pero es porque hay un cambio entre 2 cromosomas, entre el 9 y el 22. Entonces, por eso, 9 de septiembre, el 9 viene a ser el mes y el 22 viene a ser el día.
0: Perfecto. ¿Y la campaña de donación qué día va a ser para que nuestros radio oyentes vayan y colaboren?
3: La campaña de donación está a cargo ahora de la doctora Cindy Vivas. Ella está de líder del Medicina Transfusional del hospital. Tengo conocimiento de que más o menos a fin de mes ya estaríamos con esa campaña.
0: Perfecto, porque es muy importante. Nunca sabemos cuándo vamos a necesitar esa gotita de sangre para alguna enfermedad. Nadie está exento de algún accidente o de alguna enfermedad hematológica. Así Qué es. Bueno que como equipo se reúnan para realizar este tipo de actividades para mejorar el abastecimiento del hospital como tal y por ende satisfacer las necesidades del usuario. Bueno, querido compañero, querida Laura, querido amigo, vamos a iniciar este programa conociendo la leucemia mieloide crónica. Querido Juber, para comenzar queremos que nos expliques este diagnóstico de una manera tan fácil que nuestra audiencia pueda entender qué ocurre dentro de nuestro organismo. Laura.
1: Querido Juber, ¿qué es exactamente la leucemia mieloide crónica y qué ocurre en la sangre y en la médula ósea cuando una persona desarrolla esta enfermedad?
3: Bueno, la leucemia mieloide crónica, como su nombre lo dice, es un cáncer de la sangre, es una neoplasia mieloproliferativa crónica. La distinción de esta enfermedad es porque tiene un cambio específico a nivel genético que hace que la enfermedad se desarrolle. Y esto obliga a la médula ósea, que es la fábrica de la sangre, a producir descontroladamente células de la línea mieloide.
0: ¿Qué significa que se trate de una enfermedad mieloide y qué tipo de células de la sangre están involucradas?
3: Bueno, en la médula ósea es una fábrica de la sangre donde existen un sinnúmero de células que van a dar origen a otras, ¿no? Realmente ahí están las células madres, que son las que adquieren la alteración genética. Y al hablar de línea mieloide quiere decir que afecta a una de las rutas en las cuales esa célula madre se va a diferenciar. Las células mieloides compartimos varias, entre ellas los glóbulos rojos, los glóbulos blancos y las plaquetas. Las tres son de la línea mieloide, pero puntualmente nos vamos hacia el camino de los glóbulos blancos. Esos son los que se van a proliferar de manera descontrolada.
1: Ok. Amigo, en la leucemia se habla mucho del cromosoma Filadelfia y del gen BCR. ¿Qué son y qué importancia tienen para que nuestros radio

0: o antinaturalmente forman un solo cromosoma, un mismo cromosoma, que es el cromosoma Filadelfia, así se le denomina. Y es el cromosoma que comparte información tanto de un brazo del cromosoma 9 con un brazo del cromosoma 22. Y
1: como eso, que se fusionan.
0: Exacto, eso hace que formen un nuevo cromosoma, y ese nuevo cromosoma da lugar a formar un nuevo gen, y ese nuevo gen una nueva proteína, una oncoproteína.
1: Exacto. ¿Cuál es la incidencia de esta enfermedad, querido Yuber?
0: Bueno, la incidencia es mucho menor que la prevalencia. La incidencia, bueno, es el número de casos que estudian en los TICAS. Cada vez y cuando tenemos pacientes que se están diagnosticando acá por alrededor de más o menos a los 60, 65 años, ya que esta enfermedad aparece conforme avanzamos en edad, y bueno, tiene sus particularidades en cómo se produce, ¿no? Y realmente es en una población de más o menos de los 65 años, 60 exactamente, donde la vamos a ir encontrando. Y la prevalencia es mucho mayor. Más o menos la incidencia está como entre 2 o 3 casos por cada 100.000 habitantes, pero la prevalencia es mucho mayor porque las personas viven cada vez más con la enfermedad.
1: Y una pregunta importante, ¿una persona puede tener leucemia mieloide crónica durante algún tiempo sin presentar algún síntoma evidente?
0: Exacto, de hecho hay una particularidad de la enfermedad que se llama fase preclínica, ¿sí? O fase asintomática. Realmente, para que tú desarrolles la enfermedad o te des cuenta, que a veces, muchas veces es por un hallazgo de una biometría hemática, un examen básico de sangre que te lo vas a hacer por una rutina, un chequeo o alguna otra cuestión, independiente a la enfermedad, entonces te encuentras con que hay una proliferación descontrolada de glóbulos blancos. Entonces, realmente eso es lo que marca, eso es lo que marca el punto, el detonamiento. Y a veces no tiene síntomas. De hecho, la mitad de los pacientes, el 50% de los pacientes diagnosticados con la enfermedad no van a tener síntomas, ¿no? Esta enfermedad corresponde más o menos como al 15% de todas las leucemias. Y de ese 15%, la mitad no tiene síntomas. El resto, obviamente, sí lo va a desarrollar.
1: Puede ocurrir de manera silenciosa, entonces. Podemos estar presentando la enfermedad sin darnos cuenta. Entonces, es muy importante acudir a los chequeos rutinarios, acudir al centro de salud para tener una derivación oportuna. Querida Laura.
2: Así es. Estimado doctor, ¿existen factores de riesgos conocidos para desarrollar leucemia mieloide crónica, o puede aparecer sin que exista algún antecedente familiar o alguna causa identificable?
0: Bueno, decirte que hay una causa específica para que la enfermedad aparezca sería como ser un poco mentiroso, ¿no? Pero realmente sí hay situaciones que se han identificado con pruebas, para que me entiendan, ¿no? Con pruebas, con evidencia, grandes estudios a nivel internacional, que la mayor afectación proviene de la radiación. Si la exposición a la radiación es la que daña la célula madre y le altera esos cromosomas para que ocurra esa enfermedad. Muchas veces se dice también que hay relación con exposiciones a tóxicos, a solventes, a las personas que están en la industria, trabajan con pesticidas, órganos fosforados, agricultores, gasolina, petróleo, todo eso. Tienen como que cierta particularidad porque son también mielotóxicos. Afectan a la médula ósea, pero lo que se ha comprobado en grandes estudios es la radiación, básicamente. De ahí,
1: ¿radiación de qué tipo de radiación hablamos, Yuval?
0: Radiación, por ejemplo, exposición a los servidores que están en el área de imagen, de imagenología, sin protección, que se exponen constantemente a eso. O sea, no hablo de radiación solar ni de otro tipo de radiación ultravioleta.
1: Para dejarlo claro, porque si no, nadie va a querer salir de su casa.
0: Exacto. Radiación, hablo de estas labores que hay a nivel de los centros hospitalarios. Obviamente, radiaciones la de Hiroshima que ocurrió, ¿no? Todo esto daña las células de la célula madre.
1: Claro que sí. Entonces, estamos comprendiendo que es una enfermedad más bien que se orienta a ciertas profesiones, por ejemplo, los imagenólogos, los radiólogos, y en el sector rural a los campesinos que utilizan pesticidas y muchas veces no se protegen. Ustedes ven al agricultor sin camisa por el calor, las jornadas que realizan, realizando estas labores de fumigación sin tener las medidas adecuadas. Entonces, con respecto a esto, ¿tiene que estar en contacto directo? ¿Es el olor del pesticida o es el contacto directo con el pesticida y la piel?
0: Bueno, realmente antes de partir a ese punto, sí queda claro que una minoría de la enfermedad aparece sin ninguna causa

0: transparente. O sea, desarrollas, es como una ruleta rusa, te tocó y se destapó un gen que detonó la enfermedad y bueno, ahí ocurre esto. Pero particularmente con la exposición a estos solventes y sustancias que me estás mencionando, por varias rutas, ¿no? Por la vía aérea, por la vía cutánea, por piel, etcétera, ¿no? Y todo eso hace que llegue a la médula ósea y dañe ahí la célula madre, que es la que desencadena este problema.
1: Amigo, comentabas sobre la radiación y que las personas que están, que trabajan directamente, obviamente son las más afectadas. Pero también tenemos un grupo minoría de pacientes que actualmente, como se tiene mucho acceso a RX, tomografías, entonces existen personas que se hacen estudios tomográficos semestrales, trimestrales, ojo, sin autorización médica, porque ellos consideran que necesitan un estudio de control. ¿Estas personas también estarían expuestas?
0: Totalmente de acuerdo, sí, a buena hora que me haces esta pregunta y lo mencionas, porque realmente a veces sí es muy, muy preocupante el hecho de que varias personas autoritariamente se vayan a hacer un estudio, ellos mismos se indican los estudios, o sea, y tiene eso su particularidad. Obviamente no quiere decir que con una radiografía, con una tomografía, con una exposición a una radiación vas a tener la enfermedad. Así porque es varias rutas, ¿no? Y de hecho, para más o menos que me entiendan, el cuerpo es sabio, el cuerpo tiene un mecanismo por el cual si se te daña algo, lo repara. Pero a lo largo del tiempo, recordemos que mientras más viejitos nos volvemos, los mecanismos no son los mismos, entonces las respuestas no son las mismas. Entonces, lo que ahora de joven a nosotros nos limpia toda esa basura que se daña por radiaciones y por todo esto de las exposiciones, a lo largo del tiempo eso ya va a decaer y la capacidad de reparar va a ser menor que la de los daños que se están ocurriendo. Entonces, ahí es que hablamos de una acumulación de basura a lo largo del tiempo, alteraciones genéticas a lo largo del tiempo que no va a poder contener el cuerpo y desarrolla no solamente esta enfermedad, cánceres de otros tipos, etcétera, enfermedades autoinmunes, etcétera.
2: Como que nuestro sistema inmune se agota, más
0: o menos. Exacto, más o menos.
2: Bueno, queridos oyentes, son 7 de la mañana con 20 minutos y vamos a pasar al siguiente bloque, el bloque 2. Hemos conocido qué es la leucemia mieloide crónica y uno de los principales cambios genéticos relacionados con ellos. Ahora queremos hablar de las manifestaciones y especialmente de cómo puede llegar a detectarse esta enfermedad. Querida Laura.
1: Así es. Querido Yuber, ¿cuáles son los principales síntomas o señales que pueden hacer sospechar de una leucemia mieloide crónica?
0: Bueno, el 50% restante de los que sí tienen síntomas generalmente van a experimentar manifestaciones relacionadas a un incremento del vaso. ¿Por qué se incrementa el vaso? El vaso es un órgano, al igual que el hígado, que en etapas del desarrollo embrionario, cuando nosotros recién nos estamos formando en la barriguita de nuestras madres, son órganos hematopoyéticos por excelencia. Es decir, son los primeros órganos que producen células madres. Entonces, llegado un momento, el cuerpo a veces trata de compensar si hay un daño a nivel de la médula ósea en incrementar la función de estos órganos que en algún momento tenían esa memoria hematopoyética de formar células, pero también la enfermedad infiltra, o sea, la producción de muchas células a nivel de la fábrica puede también infiltrar estos órganos y en particularmente el vaso. El vaso se agranda. El vaso normalmente es un órgano que está para funciones de protección, es una barrera de defensa para muchos agentes infecciosos y elimina células cuando ya están viejitas, no solamente glóbulos blancos, sino plaquetas, también glóbulos rojos. Tiene múltiples funciones, pero por infiltración de estas células leucémicas, el vaso se agranda. Entonces el paciente empieza con sensación de llenura, de que antes comía mucho, ahorita come poco, saciedad temprana, ¿no? A veces un poquito de dolor por la pesantez, el vaso se crece, que llega casi hacia la parte de abajo de la ingle, del lado izquierdo, o cruza del otro lado de la línea media del ombligo. Síntomas inespecíficos que a veces pueden ocurrir, pérdida de peso, fiebre, sudores nocturnos, cansancio por la anemia que puede haber, fatiga.
2: Y eso nos puede confundir con cualquier enfermedad.
0: Exacto. Al ser inespecíficos pueden parecer cualquier otra enfermedad. Entonces ahí viene el hecho de tener la pericia del médico, del hematólogo, de poder ir buscando estas alteraciones en todas las pruebas que puedan haber, ¿no? En la biometría principalmente.
2: Juber, ¿qué importancia tiene encontrar un número elevado de glóbulos blancos en la sangre? ¿Y significa necesariamente que la persona tenga leucemia o también podemos encontrar, para la población en general, también podemos encontrar estos leucocitos elevados por alguna otra causa?
0: Bueno, si tú encuentras incremento de glóbulos blancos en una biometría, no es de forma aislada en decir tienes la enfermedad. Primero se conversa con el paciente, se lo investiga, se lo examina, se hace una buena historia clínica, ¿no? En el hecho de que tú puedas ir detectando otras alteraciones comunes que pueden elevar tus glóbulos blancos, como por ejemplo infecciones, inflamación, si todo esto, la toma de esteroides, de corticoides, prednisona, el uso de dexametasona, metilprednisolona, todo esto incentiva que la médula produzca o deje salir estos glóbulos blancos a la sangre periférica o a la circulación general. Entonces, el punto radica en la cantidad, ¿ya? Yo les decía que al inicio más o menos hay una fase preclínica, es decir, que a lo largo más o menos de 2 o 3 años, la cantidad de células van a ir incrementando. ¿Cuál es el valor normal de los glóbulos blancos? De 5.000 a 10.000. Si tú encuentras por ahí de 15.000, 14.000 o menos de 50.000, puedes ir buscando otras causas, aparte de que no vas a pensar directamente en la enfermedad, sino de las que te acabo de mencionar. Pero si encuentras una cantidad exuberante como 100.000 leucocitos o glóbulos blancos, 200.000, 300.000, obviamente ya eso es una pauta, una alerta, y hay que ir a buscar directamente la enfermedad.
1: Perfecto. Qué buen tema, querido Juber. Cuéntanos, ¿qué importancia tiene encontrar un número elevado de glóbulos blancos en un examen de sangre? ¿Y significa necesariamente que una persona tenga leucemia?
0: Sí, voy a agarrarme de esto para comentarte que no solamente valoramos la biometría que te sale de una máquina, ajá, sino que también vemos al microscopio. Directamente nosotros, los hematólogos, nos sentamos al microscopio, observamos estas celulitas, sus características, y particularmente todas tienen que ser maduras, y algunas que otras por ahí inmaduras, que son las que estaban en la fábrica, que proliferaron de manera descontrolada y se fueron a la sangre periférica. Entonces vamos a encontrar varias formas madurativas, a diferencia de una leucemia aguda, que es la otra cara de la moneda, en la que la enfermedad sí puede ser devastadora si no recibe un tratamiento. El paciente puede morir incluso en pocos días si no recibe un tratamiento adecuado, y ahí cambia la característica. Entonces hay que diferenciar entre esa producción se dio por una leucemia aguda o por una leucemia crónica. Entonces van muchas cosas de la mano.
2: Claro. Querido Juber, algunas personas pueden presentar cansancio, también pueden presentar pérdida de peso, como lo dijiste anteriormente, sudoración nocturna, sensación de llenura después de comer. Pueden estos síntomas estar relacionados con leucemia, ¿verdad? Explícanos un poco con qué otras enfermedades podríamos confundirlas, porque son síntomas inespecíficos. ¿Con qué otras enfermedades hematológicas se presentaría un diagnóstico diferencial en este, para que los pacientes nos entiendan, con qué otras enfermedades podríamos confundirlas?
0: Okay. Particularmente, bueno, vamos por las tres principales líneas que ya había mencionado. En cuanto a los glóbulos rojos, obviamente, glóbulos rojos se asocia con anemia, ¿no? Si hay una producción descontrolada dentro de la fábrica de la sangre, quiere decir que está relegando o está desplazando la producción de otras que deberían ser normales. Es decir, si tengo un exceso de glóbulos blancos, mi producción de glóbulos rojos va a caer, entonces va a haber anemia. Si tengo un exceso de glóbulos blancos, mi producción de plaquetas va a caer, entonces voy a tener sangraditos, voy a tener moretones, etc. Entonces, el cansancio es porque hay un alto consumo metabólico del cuerpo de la persona, ¿no? que tiene la enfermedad. Se están utilizando cada vez más nutrientes para producir estas células y el cuerpo entra como en una autofagia. Es decir, el cuerpo mismo está tomando todos los nutrientes, la enfermedad en todos los nutrientes para poder subsistir. Entonces, todo esto se relaciona. Si tienes fiebre, obviamente puede ser que te hayas infectado, porque como eres una persona que desde ese punto de vista con un inmunocompromiso, porque tus células se han formado mucho, pero no tienen la misma calidad para defenderte de infecciones. Entonces puede ocurrir fiebre, ¿no?
1: Amigo, cuando existe una sospecha de leucemia mieloide crónica, ¿qué exámenes se utilizan para confirmar o descartar el diagnóstico de esta enfermedad?
0: Bueno, el sello distintivo de la enfermedad te lo da la translocación 922. y se investiga específicamente la oncoproteína, que es el BCR-ABL. La proteína que se formó de esa unión se formó una proteína anómala. Como para que me entiendan, esa proteína anómala es como el acelerador sin freno de un carro. O sea, está intensamente activado y está acelerada. La enfermedad sigue produciendo de manera descontrolada. Entonces, ese diagnóstico lo vamos a identificar de la siguiente manera. La parte de la traslocación, para ver la combinación de los cromosomas, por medio de un estudio que se llama citogenética, donde analizamos estos cromosomas, cómo se es el comportamiento. Y luego podemos utilizar también, por tecnología PCR, que es básicamente entrar casi directamente al núcleo de la célula madre alterada y de las células que ha dado origen alteradas, extraer la parte del ADN y estudiarlo directamente ahí, lo que ha ocurrido, el cambio más específico, ¿no? Y también la proteína en este caso, que es la que tiene la importancia que acabo de mencionar.
2: Perfecto, nuestro querido amigo Juber, nos has despejado muchísimas dudas por el momento. Es importantísimo tener en cuenta estas enfermedades porque podemos estarla padeciendo, algún familiar puede estar padeciendo una leucemia y simplemente tener síntomas inespecíficos que pueden confundirnos con cualquier otra enfermedad.
1: Sí. También sabes que es muy importante el escuchar a nuestro compañero el comentar de que existen nuevas técnicas, de que existen nuevos estudios y que se le puede proporcionar a lo que es la población nuevas expectativas de vida, porque antes por lo general esta enfermedad era muy subdiagnosticada, entonces los pacientes lamentablemente fallecían o se complicaban por el tema de que no contaban con especialistas o con estudios que pudieran dar el diagnóstico de su enfermedad.
0: Sí, de hecho antes del 2000 esto era una sentencia de muerte, o sea, la supervivencia era muy bajita, los pacientes morían sin un tratamiento específico. Antes era la quimioterapia, antes era el trasplante y a veces era muy difícil y las complicaciones del trasplante son otras. Entonces todo esto acumulaba factores de riesgo para que el paciente muriera, ¿no? Hoy por hoy, después del año 2000 en adelante, ha venido revolucionando el tratamiento de la enfermedad y más o menos para el 2024 ya tenemos una supervivencia del 85% que se asemeja casi a la persona que no tiene la enfermedad. O sea, vive igual que la que no la tiene.
2: Eso es algo muy importante porque aumenta la esperanza de vida de nuestros pacientes, sobre todo una población prácticamente adulta mayor, que es la mayoría de las que los presenta. Entonces, es importantísimo. Ustedes están manejando un programa nacional, me indicaste, y qué importante que a nivel nacional hagan énfasis en estas enfermedades que a veces pasan un poco desapercibidas, se puede decir.
0: Sí, de hecho, la leucemia mieloide crónica es la revolución de la hematología moderna. O sea, es una enfermedad que ha sido investigada muchísimo y sigue siendo investigada y realmente es impresionante ver los cambios, como antes de haber pasado a un diagnóstico casi que mortal, ahora a un diagnóstico que puede ser controlado a lo largo de la vida.
2: Y bueno, y qué bueno que cada vez existan más tratamientos simultáneos para poder realizar un tratamiento oportuno a estas personas. Entonces, listo, ya saben en casa más o menos qué síntomas nos pueden estar indicando que nuestros pacientes, nuestros familiares padecen de esta enfermedad. Bueno, por el momento, Mateo, vámonos a la pausa comercial y volvemos.
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2: Bueno, queridos amigos radioyentes, ya hemos conocido que la leucemia mieloide crónica es uno de los principales cambios genéticos relacionados con ella. Hemos escuchado de nuestro querido doctor Juberg cómo se presenta la enfermedad. Ahora queremos hablar de las manifestaciones clínicas importantes y cómo podemos llegarla a detectar. Querida Laura.
1: Así es, toda la información que nos ha brindado nuestro compañero Juberg es de vital importancia. Y mucho más para que nuestros radios escucha, pues, sepan un poco más sobre esta enfermedad. A veces el desconocimiento pues nos lleva a cometer errores o no a llevar a nuestros pacientes a una valoración oportuna. Querido Juberg, ¿qué información aporta el estudio de la médula ósea en una persona con sospecha de leucemia mieloide crónica?
0: Bueno, el estudio de médula ósea, partimos por el hecho de que no a todo paciente se le debe realizar de entrada. Siempre cuando uno estudia a esta fábrica de la sangre lo hace buscando algo, no a ver qué encuentro, ¿no? En este caso, pues la enfermedad tú ya la has evidenciado desde afuera con la expresión de la producción descontrolada de los glóbulos blancos, con la sintomatología que tiene. Entonces ya vas a la fábrica de la sangre a confirmar con el sello, o sea, darle el nombre y apellido a la enfermedad. Entonces, el aporte de la médula ósea te va a dar básicamente, pues, el estudio citogenético, porque se deben analizar estas células que constantemente están en replicación o están dividiéndose. Y el estudio citogenético pues es eso, identificar esas alteraciones en esas células. O sea, porque realmente ahí vamos a encontrar ese cambio genético que inicialmente había comentado, ¿no? Y aparte de si tiene o no tiene algunas células muy inmaduras, que se las conoce como blastos, en donde se pueden identificar por medio de otros métodos, no solo las maduras que había iniciado y conversado inicialmente, sino algunas formas mucho más inmaduras que se asocian con un pronóstico adverso si las encontramos en ciertas cantidades en el paciente.
2: Bueno, son 7 de la mañana con 36 minutos para todos nuestros radio oyentes. Estamos aquí con el doctor Juberg despejando dudas sobre leucemia mieloide. La siguiente duda que tenemos es, ¿cuál es la importancia de estudios como la citogenética, PCR, para identificar el cromosoma Filadelfia y el gen BCR? Y algo muy importante, ¿estas afectaciones son propias de esta enfermedad o también se pueden presentar como hallazgos en algunas otras enfermedades?
0: No, realmente la leucemia mieloide crónica tiene su sello distintivo, que es la traslocación 922, Filadelfia, cromosoma Filadelfia o Filadelfia positivo. Particularmente se conocen en otras enfermedades quizás algunas alteraciones que detonan o que conducen a que te desarrolles una enfermedad, como por ejemplo las leucemias agudas, como los linfomas, los mielomas, mielodisplásicos, pero puntualmente esta enfermedad tiene ese sello. La traslocación 922. Entonces, realmente los estudios que mencionas, o sea, nos sirven para demostrarla y evidenciarla legalmente, para también nosotros tener el respaldo.
2: Claro, para que nuestros radioyentes entiendan. Entonces, son características de esta enfermedad. Exacto. Que no las vamos a encontrar en otras enfermedades de pacientes diferentes.
1: Antes de continuar, tenemos una pregunta por el Facebook para nuestro querido colega Juberg. Ani Villalba dice, buen día, doctor, mi hija una vez tenía los glóbulos blancos elevados, no recuerdo el número, pero también tenía los ganglios del cuello visible. Le hicieron pruebas porque se creía que era tiroides, pero no era. ¿A qué se debería esto, doctor?
0: Bueno, realmente las adenopatías o los ganglios inflamados no es parte de la biología de la enfermedad. Probablemente eso no tendría que ver con la leucemia mieloide crónica. Se tendría que investigar otras causas. De hecho, en pediatría siempre, la mayoría de las veces puede ser algo infeccioso, la mayoría de las veces, pero otras ocasiones sí tiene que ver con algo directamente hematológico. En ese caso, pues sí, es importantísimo visitar al hematólogo pediatra. Tenemos varias hematólogas pediatras destacadas acá en Puerto Viejo. Y realmente no tendría que ver con la leucemia mieloide crónica. Habría que identificar características, el tamaño de los ganglios, las características, si tienen o no malignidad, etcétera.
2: Bueno, querido Yuber, también tenemos acá un mensaje de Oriodo, es uno de nuestros radioyentes más frecuentes, que nos indica: yo siempre los escucho y quiero decidir también el tema de tomar células madre. ¿Se puede hacer esto sin prescripción? Es muy importante hablar de esto porque la gente se automedica. Y las células madre las están vendiendo muchas veces de manera desproporcionada. Háblanos un poquito de aquello, Yuber.
0: Bueno, cuando yo mencioné células madres, estoy hablando de las células que están normalmente en el nicho celular, en la fábrica de la sangre, que son las que se alteran genéticamente y de hecho son las que se mantienen ahí dormiditas con la alteración. Pero todas estas cuestiones de suplementos o de terapias celulares realmente no tienen ningún impacto en prevenir o en proteger que no tengas la enfermedad, porque como le dije, esto es a veces hasta una ruleta rusa, ¿no? Que si te tocó la enfermedad, a veces hay factores de riesgo que ya los mencioné. En algunas ocasiones pueden haber cosas que no están descritas. A veces se dice que no tiene nada que ver las infecciones recurrentes, el tabaco, pero probablemente en un paciente pueda que sí, pero esto es impredecible. En medicina 2 y 2 no son 4, pueden haber cambios. Pero realmente todo esto de terapias no tiene nada que ver con la enfermedad, ni para tratar la enfermedad, ni para prevenir la enfermedad.
1: Ok. Sí, he escuchado muchos pacientes que están como que muy interesados en esto del tema de las células madres. Incluso no sabría en dónde, pero me llegan con la información de que se inyectan células madres. Entonces sí es importante que nuestros radioescuchas pues siempre tengan pendiente de que cualquier información deben acudir a un médico para que le pueda despejar todas sus dudas y no automedicarse, ni tampoco estarse inyectando nada porque luego surgen las complicaciones.
0: Exacto, sí, para que tú puedas utilizar células madres, lo más común que la gente conoce, ¿no? Los cordones umbilicales con células madres. Debe haber bancos de cordón umbilical que tengan ahí, para que me entiendan, criaderos de células madres, porque hay cierta cantidad en millones de células que se tendrían que utilizar. Entonces, imagínate, para llegar a una cantidad adecuada tendrías que tener muchos cordones umbilicales. Entonces, no tiene sentido el hecho de usar un cordón umbilical como para decir, ah, ok, esto es lo que te va a ayudar a que no tengas la enfermedad o te va a ayudar en algún momento, ¿no? Porque realmente existe el trasplante que en la enfermedad se puede utilizar en ciertos casos puntuales, en menor cantidad de pacientes, pero así se utiliza, especialmente con riesgos muy adversos. Pero eso ya es otro tipo de situación, ¿no? El trasplante de células madre, progenitoras hematopoyéticas, viene de un donador vivo.
1: Ok, muchas gracias por la información, Yuber. Continuamos con las preguntas. ¿Qué significa que la leucemia mieloide crónica pueda pasar por diferentes fases y cuáles son las características de cada fase?
0: Ya, la enfermedad se divide en 3 fases, como tú bien lo mencionas, ¿no? Una fase crónica, una fase acelerada y una fase blástica. La fase crónica es la que la mayoría de las personas presentan, 80-90% de los pacientes, es decir, 8 o 9 de cada 10 pacientes debutan o la enfermedad se presenta en forma crónica. ¿Qué quiere decir la cronicidad? Que realmente tienen estas células incrementadas, por ahí tienen estos síntomas que había mencionado, el vaso un poco grande, etcétera, pero no pasa de ahí. Entonces, en la fase acelerada ya hay ciertas características y particularidades. Por ejemplo, si a esto que yo mencioné se le suma que el vaso es masivo, o sea, el agrandamiento es masivo, que incluso pasa la línea media del cuerpo hacia el otro lado, se extiende el agrandamiento, o si detectas, por ejemplo, las células malignas que te había dicho al inicio, que están en la médula ósea, los blastos leucémicos, que son característicos de la leucemia aguda, estos blastos si están incrementados en un porcentaje menos del 20%, pero más del 5%, puede ya decir que la enfermedad está progresando a otra enfermedad. Porque lo típico de esta enfermedad muchas veces es que de crónica pase a ser netamente aguda. Entonces, la fase acelerada es como una alerta para decirte, ojo con ese paciente. y va en función al tratamiento, qué es lo que debo dar. Y la fase blástica ya es cuando tú encuentras más del 20% de blastos leucémicos en la sangre periférica circulando y en la médula ósea. Entonces ya se transforma, ser crónica a ser fase blástica. Y particularmente en la fase acelerada también, como alerta, si encuentras más del 20% de basófilos, que normalmente son células que muy poco se detectan, casi nunca, a veces no las encuentras, pero si están en 20% o más de basófilos en la biometría, eso es una alerta de que el paciente, pues, ya teniendo la enfermedad, asuma un riesgo desfavorable.
2: ¿Cómo se determina si el paciente está respondiendo adecuadamente al tratamiento y qué papel tiene la medición del ABCR, el ABL1 mediante el PCR?
0: Bueno, ya lo mencioné que a partir del 2001 empieza la revolución de la enfermedad en el tratamiento y aparece un medicamento que se llama imatinib. Es un inhibidor de trosina quinasa. Probablemente los oyentes no van a entender a qué corresponde, obviamente, no tienen por qué saberlo, pero básicamente estos medicamentos son terapias novedosas creadas para atacar directamente al daño. Comparándolo con, por ejemplo, el tratamiento de antes de los años, en el año 80, 90, por ahí, el tratamiento era quimioterapia, entonces arrasaba con todo. La quimioterapia es veneno puro, arrasa con todo, lo bueno y lo malo. Entonces la revolución del tratamiento con estos ITK hizo que la enfermedad sea controlada porque el medicamento busca directamente a la célula afectada y la empieza a eliminar de manera eficaz.
2: Perfecto. Qué buena estrategia.
1: E imagínate, mírate cómo va revolucionando todo. O sea, desde el año 80 hasta ahora que tenemos, pues, estudios y tratamientos de primera línea. Continuamos, doctora Paola.
2: Si los controles muestran que la enfermedad no está respondiendo como esperaba, si el paciente está haciéndose como refractario o haciendo resistencia al tratamiento, ¿cómo definimos que el paciente es resistente a un tratamiento?
0: Bueno, no solamente los médicos hematólogos damos pastillas o damos medicamentos, tenemos la destreza de ir controlándolos a lo largo del tiempo, porque en esta enfermedad hay que hacer un monitoreo, ya un monitoreo estandarizado internacionalmente, que te dice que cada cierto tiempo te tienes que hacer pruebas para identificar si hay todavía una cantidad considerable de ese daño en el cuerpo del paciente y obviamente si cómo va descendiendo, porque hay guías prácticas que te dicen o indicaciones puntuales que te dicen que cada 3 meses por el primer año se tienen que hacer controles y detectar esa proteína que se llama BCR-ABL en la sangre, pero ya no haciéndole un aspirado nuevamente como se hizo al principio, sino sacándole una muestra a nivel del brazo, se hace cada 3 meses y se identifica. Y cada cierto tiempo, a los 3 meses, a los 6 meses y al año, tiene que descender un valor específico. Si desciende por debajo de ese valor que te dice internacionalmente la guía, el paciente está entrando en respuesta, hasta que en algún momento se controle, la enfermedad se mantenga apagada, no se cure, pero se mantenga apagada totalmente y la persona siga su curso con biometrías normales, sin síntomas y con la enfermedad molecularmente apagadita.
2: Bueno, 7:45, vamos a llegar a la recta final, al último bloque de este programa, pero antes de esto, no quisiéramos dejar a la gente, a la población, sin saber cómo contactar al doctor Juber Pico, dónde atiende el doctor Juber Pico, dónde tiene su consultorio y qué número telefónico podemos proporcionarle a nuestros radioyentes para que puedan conseguir y acceder a una cita con un especialista de su relevancia, mi querido doctor.
0: Sí, bueno, yo trabajo en el Hospital de Especialidades Puerto Viejo, estoy ahí como médico tratante de piso, de hospitalización, de sala de quimioterapia y varias áreas también, consulta externa, y también trabajo de manera privada en Manaker Salud y en NutriMain. Ahí me pueden encontrar, en mis redes sociales pues está también mi número telefónico, está también ahí los números en los cuales puede también acceder para agendar una cita, porque es importante no solamente ya decir estoy enfermo, siento algo, me voy a hacer checar. O sea, es importante al menos una vez al año hacernos un control por ahí de rutina, porque ya hemos visto que pueden haber cambios, especialmente los adultos mayores.
2: Qué bueno, qué importancia saber que nuestro querido doctor Yuber Pico también brinda atención en el sector público, sobre todo porque es una enfermedad de adultos mayores, y aquí quiero hacer énfasis que el 1 de octubre fue su día, fue el día del adulto mayor, y yo como geriatra no puedo pasarlo por alto, así que muchas bendiciones para todos nuestros queridos adultos mayores que el día de hoy nos están escuchando. Entonces me parece muy importante que contemos en el sector público con profesionales de tan relevancia como es nuestro querido amigo Yuber Pico, que conocemos muchísimos años atrás. Entonces, ya sabemos dónde lo podemos encontrar, en Manacare Salud, para cualquier cita privada que algún paciente quiera adquirir, y también en el sector público para quienes puedan conseguirlo por medio de una referencia, como todo el proceso del Ministerio de Salud Pública. Vamos a entrar al último bloque de este programa. Vamos a llegar a la parte final del tratamiento. Llegamos a uno de los aspectos que nos interesa a pacientes y familiares, que es el tratamiento. La hematología ha experimentado importantes avances y hoy existen medicamentos dirigidos específicamente contra la enfermedad, como ya nuestro querido amigo Yuber nos comentaba. Querida Laura.
1: Así es, estamos en el bloque final. Querido Yuber, ¿cuáles son actualmente las principales opciones de tratamiento para una persona diagnosticada con leucemia mieloide crónica?
0: Bueno, antes de empezar a comentarte eso, quiero también hacer un énfasis de que la población a nivel de Ecuador y en algunos países de Latinoamérica, la población que tiene la leucemia mieloide crónica no siempre tiene más de 60 años. Tenemos pacientes de 32, 35, creo que tenemos el más joven en el hospital como de 32 años. Entonces es una población diferente. Entonces ustedes se preguntarán por qué, o sea, qué está ocurriendo a nivel del ambiente, qué está ocurriendo con estas personas. A veces es características genéticas que no las conocemos y que pues esto tienen la predisposición. Pero bueno, entonces los tratamientos... Las opciones de tratamiento actualmente partimos de la revolución de los inhibidores de tirosina quinasa, que son los ITK. Existen varios de ellos, existen familias, están clasificados por familias. Nosotros le decimos primera generación, segunda generación, tercera generación y cuarta generación. ¿En qué radica las generaciones? En que se sobreentiende que probablemente una generación más te puede ayudar si es que una previa no te ayudó. Pero particularmente no se ponen a competir los medicamentos, son armas específicas para un tratamiento personalizado. ¿Por qué? Porque los medicamentos, estos ITK, ciertas particularidades de esos medicamentos es tener toxicidades en ciertos órganos que nosotros los podemos ir controlando. Entonces, depende del perfil del paciente, de los riesgos que tiene el paciente, uno decide cuál medicamento utilizar. Obviamente hay el estándar de oro es el imatinib, ese es el que se utiliza en la mayoría de los pacientes, pero si ya tú identificas un riesgo específico, cambias a otra línea o empiezas con otro que probablemente sea un poco más potente, o si tú tienes una toxicidad demostrada ya en un paciente o alguna afectación demostrada, entonces cambias a otro ITK. Entonces los ITK son los que revolucionaron la enfermedad.
2: Perfecto, los inhibidores de la tirosina quinasa. ¿Qué importancia tiene que el paciente tome su tratamiento exactamente como se le ha indicado? ¿Y qué puede ocurrir cuando existe una mala adherencia al tratamiento? Porque siempre nos va a pasar del paciente que se metió a redes sociales, que en cierta red social escuchó o vio que cierto fármaco, que cierta hierba, que cierta planta le puede
0: ir mejor
2: con estos tratamientos, y la vecina, que nunca falta. ¿Qué importancia tiene esto, querido Yuber?
0: Bueno, mira, cuando el paciente inicia el tratamiento con un ITK, realmente primero ya hemos seleccionado el perfil de seguridad del paciente, demostramos la carga tumoral o la carga de células que tiene al inicio, el diagnóstico que se toma como un 100%. Entonces, a los 3 meses, pues tú ya haces un nuevo control a ver en qué valor disminuyó o en qué porcentaje disminuyó esa carga celular. Entonces, realmente, si tú llevas al paciente rigurosamente con los controles que manda la ley o que mandan las guías internacionales, el paciente va a ir bien a lo largo del tiempo. O sea, todo va a repercutir en los desenlaces o en las complicaciones que pueda tener si es que no las toma. ¿Y qué es lo que puede ocurrir? Como yo les había comentado, o sea, la enfermedad no es curable con las pastillas. La única opción curable es el trasplante, pero en ciertos pacientes. Pero las pastillas se asemejan mucho más a mantener vivo al paciente sin enfermedad demostrada a lo largo del tiempo, similar a los que no la tienen. Entonces, si el paciente está tomando rigurosamente sus pastillas y llega un momento en que no las toma, las deja de tomar, ojo, y que muchas veces por desabastecimiento que no tenemos en los hospitales públicos, el medicamento, el paciente no lo puede comprar porque es muy caro, es exorbitante el costo, precio. El precio, entonces pierde su tratamiento, pierde su adherencia y puntualmente la célula aprende a resistir. O sea, la célula aprende a sobrevivir y ya cuando le vas a volver a dar el tratamiento, la célula pudo haber creado una resistencia al mismo. O sea, cambia su forma esa proteína y
2: engaña el tratamiento.
0: Ya ese tratamiento no le pega y uno ahí, híjole, hay que cambiarle a otro que sí le pegue. O realmente a veces hay toxicidades porque tienen malestares digestivos o problemas cardíacos, problemas pulmonares, y los pacientes lo suspenden, pero no lo conversan con el médico para ir tomando decisiones y conductas. Entonces todo eso repercute a que el paciente desarrolle otras alteraciones genéticas, aparte de la que ya se le demostró que es la que detonó la enfermedad. Otras enfermedades pueden ocurrir porque hay cambios genéticos. La célula es muy inestable genéticamente y fácilmente, si ya tuvo un daño, puede tener otro daño si se deja crecer esa celularidad maligna.
2: Y bueno, y como dices, indicas que no es una enfermedad que esté exenta de la población joven, pero sin embargo se presenta más en los adultos de edad avanzada, los adultos mayores. También tenemos el inconveniente de que muchas veces la toma de decisiones de los adultos mayores, que no debería ser así, depende de 10 hijos que tenga o 5 hijos que tenga, y esto puede retrasar el tratamiento o puede retrasar también el hecho de continuar con un tratamiento, o que un hijo se opuso, o que simplemente ya no quiero que mi papá le sigan dando este fármaco. ¿Qué tanto te ha tocado vivir esto a ti como médico hematólogo? Porque al ser tratamientos invasivos, los pacientes, por mucho que quieran, a veces los familiares tienen resistencia a que sus padres reciban ese tipo de medicamentos.
0: Sí, bueno, a veces uno se enfrenta a este tipo de escenarios, especialmente en los adultos mayores, a que como es un adulto mayor, ya no le den nada, ya no le hagas nada, déjalo tranquilo. O sea, a veces nosotros nos quedamos, o sea, pensando, y si fuera un familiar, o sea, realmente, como médicos nosotros nos hemos formado a hacer lo que mejor podamos con los pacientes, obviamente entendiendo que hay casos en que ya ni por más tratamiento que tú le des no le vas a dar ninguna garantía de que todo esto pueda mejorar, pero en el caso de estas enfermedades siempre se buscan o se ajustan los mecanismos para poder darle una opción de tratamiento segura con la menor toxicidad y con las mejores respuestas. Entonces, a veces sí nos enfrentamos a esta situación en que no tienen cuidadores, el adulto mayor no sabe cómo tomarse su tabletita. Entonces ya ahí hay un mecanismo de falta de adherencia al tratamiento, ¿no? Y se crean las resistencias que mencioné al inicio. Y es incluso también, no solamente con los adultos mayores, a veces es muy difícil incluso en pediatría. En pediatría se puede presentar la enfermedad, pero es muy rara, menos creo del 3% o 2%, muy rara, pero se puede presentar. Imagínate tú, si un adulto mayor tiene que estar tomando sus tabletas constantemente, o sea, un niño también, obviamente las formulaciones a veces son diferentes, la forma de dársela es muy diferente, pero estar sometido de por vida
1: a un tratamiento
0: hace que también descontinúen a veces el tratamiento, que los padres se cansen quizás por desconocimiento, etcétera. Entonces es un poquito complejo esta situación.
2: Bueno, finalmente, querido amigo Yuber, ¿qué mensaje quisiera dejar y transmitir a las personas que han recibido un diagnóstico de leucemia mieloide crónica, a sus familiares respecto al seguimiento y al tratamiento? ¿Qué nos puedes decir para ellos?
0: Bueno, como la enfermedad es una neoplasia maligna, es un cáncer de la sangre, nosotros cuando hablamos de cáncer de la sangre a veces hablamos un poquito, un contexto diferente a lo que es la verdadera oncología o tumores, cáncer como tal. Nosotros hablamos de neoplasias, una proliferación maligna de células que por una alteración genética empezó a surgir. Y realmente las personas que reciben este diagnóstico, nosotros siempre les asesoramos, le informamos de entrada de que es una enfermedad controlable, que se las puede llevar de manera óptima a lo largo del tiempo como una persona normal, siempre y cuando pues tenga el acceso a su tratamiento de manera adecuada. Y que pueden surgir complicaciones, ¿verdad? Sí, pero todo esto se va monitoreando con los chequeos constantes, con las visitas periódicas al hematólogo, con buscar los momentos idóneos en qué momento suspendo una temporadita el medicamento, luego lo vuelvo a introducir o cambio de terapia. O sea, son estrategias dinámicas que el paciente tiene que ir conociendo a lo largo del tiempo, ¿no? Y entonces, básicamente, si yo les doy un pantallazo entre los años 80 y 90, que era mortal, actualmente pues ya es controlable. Entonces, pacientes que sí, obviamente se preocupan por su enfermedad, pero que tengan la plena certeza de que pueden controlarse con el tratamiento.
2: Bueno, son las 7 de la mañana con 57 minutos y queremos hacerle una cordial invitación a nuestros radioyentes a un evento que está realizando el Club Rotario de Puerto Viejo, que es una actividad benéfica para todas sus labores sociales. Así que, querido Mateo, por favor, vamos al video.
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2: Bueno, ya lo escucharon, Melodías con Propósito, el 30 de octubre, nuestros queridos amigos del Rotary Club de Puerto Viejo. Estaremos allí presentes en esa fiesta, dando nuestro granito de arena. Hemos llegado a la parte final, al cierre de este programa. Doctor Juber es un especialista de hematología de gran relevancia y trayectoria. Un saludo también para todos nuestros queridos hematólogos del Hospital de Especialidades Puerto Viejo, también nuestros hematólogos del Verdi Ceballos Balda. El médico en la radio nos ayuda a comprender un poco mejor ciertas enfermedades y el día de hoy hablamos de una muy importante y relevante que es la leucemia mieloide crónica. Hoy hemos aprendido que es una enfermedad que requiere un diagnóstico preciso, estudios específicos y un seguimiento por un hematólogo calificado como son los hematólogos que ya anteriormente mencioné. También un saludo a nuestro querido Olger que está pendiente conectado y conectado con nosotros. Hemos conocido que existe un sinnúmero de tratamientos dirigidos, sobre todo específicos, para tratar esta enfermedad y entre otros aspectos hablamos también de la mala adherencia del tratamiento y qué podría ocasionar esta mala adherencia a nuestros pacientes. A nuestros oyentes recuerden que ante cualquier alteración que presenten sus exámenes de sangre o síntomas que puedan parecerles inespecíficos, tienen que acudir a un médico de relevancia, un médico calificado sobre todo. Y es importante que nuestro médico esté aprobado y avalado por el CENESID. Entonces, eso también le hago referencia a todos nuestros radioyentes porque a veces acudimos a médicos que no tienen el conocimiento específico de la enfermedad, como es nuestro querido amigo Juber. Laura.
1: Así es. Bueno, fue un día muy fructífero. Creo que iniciamos el día con una excelente información por parte de nuestro querido Juber. Bueno, esperando que tengan un excelente día, un placer haber estado con ustedes dos, queridos amigos.
0: Muchas gracias por la invitación. A mí siempre me da gusto tener estos espacios para poder dar a conocer a la población de que hoy por hoy Puerto Viejo está avanzando en muchas cosas, en tecnología, en la parte científica. Estamos logrando avances en el Hospital de Especialidades, creciendo. Queremos crear una clínica multidisciplinaria de leucemia mieloide crónica para que todos estos pacientes se les garantice las pruebas oportunamente, se les garantice el tratamiento y que no lo puedan descontinuar y que para que no se transforme su enfermedad en una enfermedad mortal. Porque al país realmente le conviene tener a un paciente reinsertado en la sociedad con la enfermedad, pero sin ninguna manifestación, a esperar a que se transforme porque no le doy medicamentos o porque no tengo los medicamentos adecuados y que se me haga una leucemia mieloide aguda o linfoide aguda y realmente esté encamado, esté con gastos más para la sociedad que producción.
2: Bueno, yo por mi parte estoy muy orgullosa de tenerte como amigo, no solamente como colega y compañero del hospital, y me da mucho gusto que el sector público tenga esta calidad de médicos especialistas, que ya no tengamos que, como en los años 80, 90, como mencionabas anteriormente, viajar a Quito para llegar a un diagnóstico, sino que lo podamos hacer aquí dentro de nuestra provincia. Y qué bonito que el ministerio esté avanzando de esta manera y que tengamos profesionales calificados como lo eres tú, la doctora Perero, el doctor Olger, que obviamente nos escucha, y la doctora Vivas. Entonces recuerden también que vamos a estar con una campaña de donación de sangre, hoy por ti, mañana por mí, así que en los próximos días estaremos avisando sobre la campaña, dónde va a ser, a qué hora presentarse, y recordemos que nadie está exento de necesitar una pinta de sangre. Entonces, esto ha sido todo por el día de hoy. Nos despedimos con todo el cariño, recordándoles que estamos aquí cada sábado ayudándoles con sus enfermedades y que conozcan un poquito más del tema. Muchísimas gracias por su atención y recuerden, hacer el bien sin mirar a quién.
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14: Hablemos de los seres que sufren. El filósofo norteamericano Ralph Waldo Emerson decía: la tragedia está en los ojos del que la contempla, no en el corazón del que sufre. Y agrego algo mío: no puedo aspirar a obrar grandes cosas, sino aquel que tiene capacidad para sufrir mucho. Este día sea muy positivo para estar feliz.
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0: Gracias por acompañarnos. El que sabe aprovechar la ocasión, ese es el hombre oportuno. Adelante, amigos, y sigan disfrutando de la buena música.
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0: ¿Qué sabe usted sobre la mentira? Vivimos cada día en la mentira. Las mentiras nos hacen de la sangre misma, desde el señor encopetado al pequeñajo que llega a casa con disculpas. Las mentiras tienen carta de ciudadanía y hacen mucho daño.
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0: Vamos a publicidad.
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0: 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Nuestra única intención es robarles. 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
0: Sean bienvenidos y bienvenidas.

0: Eso. Eso.
1: Sí, señoras y señores. Sí, sí, se escucha.
0: Sí, señor.
1: Estamos.
0: Qué lindo, ¿ah?
1: Aló, aló, aló. Probando.
0: Escucha lindo, ¿ah?

0: Metro. Qué gusto verlo, qué placer, señor.
1: Aquí estamos a través de 99.7 para compartir esta mañana tan especial, una mañana llena de energía, de positivismo, recargado, así que vamos a pasarla muy bien porque hoy tenemos premios, tenemos buena música.
0: Claro.
1: Y todo lo que tú quieras
0: te
1: lo
0: vamos a dar. Por eso le vamos a preguntar a la gente, le vamos a preguntar a la gente. Llegaron a Sono Onda, ¿se quieren divertir?
2: ¡Sí!
0: ¿Quieren ganar premios?
2: ¡Sí!
0: ¿Quieren pasarla bonito?
2: ¡Sí!
0: Traemos muchos regalos. ¿Usted los quiere? ¿Usted los quiere?
2: ¡Sí!
0: Pues chéverísimo. Aquí estamos empezando el programa más divertido,
1: sí,
0: más bacán, más entretenido de los fines de semana, mi querido Julio. Ya la gente nos estaba preguntando, maestro, si hay, si hay programa.
1: Sí hay.
0: Pero, por supuesto que tenemos programa. La próxima semana es feriado, pero también tendremos programa, por si acaso. Sí, así es que prepárense. Oye, por cierto, de aquí para allá hasta Navidad, fin de año, es feriado y feriado,
1: hermano. Fiesta, hermano, lindo. Yo no sé si habrá bolsillo que aguante esta cuestión.
0: No va a haber. Es que no va a haber.
1: Pero la gente siempre se las inventa para poder pasar bien en familia, compartir. Entonces,
0: la gente se las ingenia, ¿no?
1: Sí. Pero creo, Jefferson, que ahí la gente también debe ponderar ciertas situaciones, ¿no?
0: Medirse. Estirarse, decía mi abuela, o nuestras abuelas, estirarse hasta donde no se alcance la colchita.
1: Pero es que hay mucha gente que quiere ser más de lo que tiene.
0: De lo que puede o lo que debe.
1: Puede, ¿no? Entonces, tranquilo, hagan cositas por allí, si no alcanza para hacer la gran fiesta, algo más sencillo, pero lo importante es compartir en familia.
0: Es que mira, tenemos feriado la próxima semana.
1: Sí.
0: De ahí, la próxima que viene, en Puerto Viejo exclusivamente.
1: Al menos Puerto Viejo, claro.
0: También será feriado. O sea, tendremos dos semanas
1: wow,
0: de feriado seguido. Luego, ya viene el fin de mes. Luego tendremos a fin de mes, que si Halloween, que si toda esa cuestión. ¿Ya? Luego tenemos el feriado más largo del año, que es el feriado de los fieles difuntos.
1: Así es.
0: ¿Ya? Del 1, 2 y 3 de noviembre.
1: Se va de largo eso.
0: Luego tendremos el 16 de noviembre, por orden presidencial, el pago de los décimos. Bueno, para la gente que cobra los décimos, ¿no? Suerte los que cobran, pues, ¿no? ¿Ya? Suerte los que cobran.
1: Arriba.
0: Todo el mundo cobra décimos.
1: Claro.
0: Pero luego el presidente también decretó feriado el próximo 20 de noviembre. Otro feriado más. ¿Por qué? No se sabe. Yo no creo que
1: sea. Voy a aplicar.
0: Yo no creo que sea por la campaña política, pero bueno. Décimo y feriado. ¿Ya? Luego, el siguiente fin de semana, tienes las elecciones, el 29 de noviembre. Y luego ya arranca diciembre, que ya es un
1: ya,
0: mes.
1: Ay, sí, ya se
0: es un mes de bartoleo total.
1: Claro. Ya diciembre es otra cosa, ¿no?
0: Diciembre ya es un mes
1: arranca diciembre total. Y comienza el bartoleo total.
0: Sí, sí.
1: A mí
0: sí,
1: no
0: sí,
1: me
0: sí.
1: venga a decir, no, que diciembre se trabaja más. Eso es cuento.
0: Sí.
1: Ya
0: sí.
1: La gente va.
0: Bueno, depende. No, a depende. Ver. Porque, por ejemplo, los almacenes, como por ejemplo el regalo.
1: Claro, comienza su.
0: Es donde más trabajan.
1: Donde más se vende.
0: Es donde más trabajan. Las profesoras en las escuelas y los profesores, que organizar la fiestita, que todos se pongan de acuerdo, que el papá no te moleste porque, señor, hay que dar un dólar para regalito. ¿Qué? ¿Un dólar?
1: Pero hagan otra cosa, pues no hay plata.
0: Plata. Ya. Entonces, hacer que todo el mundo se ponga de acuerdo.
1: Es difícil.
0: Maestro, eso es sumamente complicado.
1: Eso sí es complicado.
0: Es difícil para todos los maestros y maestras. Por cierto, saludos para todos los profesores.
1: Abrazos para ellos.
0: Tengo una amiga profesora que le debo una llamada, por cierto.
1: Pero llámela.
0: Desde el día de ayer, ya mismo la llamo.
1: Hola, profesora.
0: Profesora, mi profesora de amor. Sí, no, le debo una llamada a una amiga, ¿verdad? Ayer ya no me dio el tiempo. Pero bueno, en todo caso, mi querido Julio, pues la radio que le pone sabor, alegría y muchísima energía a las mañanas, le da la bienvenida a todos los amigos que a esta hora se van conectando con nosotros. Y hoy no venimos a hablar bajito. No. Hoy venimos a hacer bulla, señores. No venimos a pedir permiso, venimos a pasarla bien. Si usted no quiere pasarla bien, si usted no quiere divertirse, si usted no quiere reír, si usted no quiere gozar, si usted no quiere ganar premios en esta mañana, porque premios es lo que tenemos, vea, busque, arranque para otro lado. De una, sí.
1: Sí, esto es clarito. Hoy nos vamos a divertir.
0: Cambie el dial, ponga la que usted quiera. Sí.
1: Ponga esa que a usted dice sí, que le gusta esa, ya. Aquí.
0: Arranque de aquí.
1: Aquí nos vamos a divertir, vamos a pasarla bien.
0: Si usted no quiere pasarla bien, divertirse, sonreír, que le enviemos saludos, si usted no quiere ganarse un regalito, ¿ah? Si usted no quiere pasar una mañana súper chévere y espectacular, aquí.

0: Aquí no es.
1: Vaya, no vaya. Es.
0: Vaya, vaya. Siga durmiendo nomás, siga durmiendo. Bueno, mi querido Julio, entonces pues no queda otra que darle la bienvenida a nuestros amigos.
1: Sí, señor.
0: Motivarlos a que se pongan en contacto con nosotros, a que nos envíen sus mensajes, sus reportes de sintonía desde cualquier rinconcito de la provincia donde se encuentren. ¿A qué número?
1: Sí, señor, puede hacerlo conmigo a través del 099-054-6449. 099-054-6449. Con todo el gusto del mundo vamos a aceptar sus mensajes de texto y también de audio.
0: Vea, el que no madrugó, no madrugó. Esto ya la gente a esta hora ya tenía que haber hecho sus ejercicios, pegado su ducha y desayunado. O sea, el marido que se despierte a esta hora, decirle a la mujer... Mi amor, ¿qué hay para desayunar?
1: No, ya no, ya no, ya.
0: Señora,
1: no.
0: Dígale, hoy no me molestes que estoy escuchando la tremenda joda.
1: Eso. Que... Mándelo ya. A comprar el cebollado, por último.
0: Ya, ahorita ya. Arranca, anda, cómprate un cebollado. Ya.
1: Es lindo cuando lo retan a uno así.
0: Anda, cómprate un ceviche. Arranca de aquí. Manaví está despierto, Zona Onda está encendida y nosotros estamos listos para iniciar la tremenda joda.

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0: Son las 9:34, 9:34, mi querido Julio Cargua, en este día 3 de octubre, maestro. Wow. Vamos con el segmento cultural de la mañana. ¿Le parece, maestro?
1: Sí, señor, me parece muy bien.
0: Pues déjeme decirle, señor, que el día de hoy es el día 276 de lo que va de este año 2026.
1: ¡Wow!
0: Oye, apenas faltan 89 días, nada más. 89 días para que finalice este año 2026.
1: Perfecto, 9:35 de la mañana. Hoy interactuamos con nuestra gente, habilitados totalmente para participar, para compartir esta gran mañana en el mes de octubre. ¡Wow!
0: Por cierto, déjame anunciarles que tenemos ya el día de hoy $30 en efectivo, señor. 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
1: sí,
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0: 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Y el día de hoy vamos a regalar un tremendo paquete de longaniza ahumada.
1: El que le gusta.
0: ¿A usted sí le gusta la longaniza?
1: Claro.
0: A mí también. A mí me
1: pero
0: encanta.
1: Ahumada, ahumada.
0: A mí me encanta la longaniza ahumadita. Oye,
1: sí,
0: vamos,
1: señor,
0: a regalar un paquete de longaniza ahumada. 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Y también, pues, por supuesto, los $30 en efectivo. No se
1: también
0: olvide.
1: 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Entonces, pilas para que coman panceta también.
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1: Sí, ya vamos.
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0: La hora, Julio.
1: Sí, señor, 9:37 en 99.7 Zona Onda, la primera FM en la provincia de Managua.
0: Bueno, esta semana el día uno hubo muchas cosas que celebrar a nivel mundial y nacional. Estoy revisando las efemérides y pues el día de hoy como que no hay mucha cosa, por cierto, estaba revisando.
1: No creo.
0: Hoy es el día de la odontología latinoamericana, por cierto. Saludos para la odontóloga más linda, más preciosa, más encantadora que tiene todo el Ecuador.
1: Dios.
0: Mi esposa.
1: Bien.
0: Claro, maestro.
1: Qué romántico.
0: La mujer que Dios me puso en el camino de la vida. Y que gracias a él y a su bendición, hoy tenemos un bonito hogar y tenemos dos preciosas princesas que son la joya de la corona. Son lo más lindo que tenemos. Saludos para mi esposa, la doctora Vanesita de Ramos, Vanesita Ceballos de Ramos, en el Día de la Odontología Latinoamericana.
1: ¡Qué belleza! Entonces, el saludo para la doctora.
0: Oye,
1: y a todas las doctoras
0: un
1: también.
0: Un miedo que me da, hermano, cuando tiene que revisarme y me hace las limpiezas.
1: Ese sonidito le causa miedo a mucha gente.
0: Y
1: ¿no?
0: Se acuerda de toditas.
1: Claro.
0: ¿Te acuerdas el otro día que yo empieza?
1: Una brosita no aguanta. Sí, señor, 9:38. El abrazo a quienes están en la sintonía a esta hora de la mañana, mi pana Roberto Vero. Gracias por estar con nosotros a esta hora, también conectados en 99.7.
0: ¿Sabes que el día 1, por ejemplo, el día antes de ayer, que fue 1 de octubre, mira, recuerdo que el día 1 fue recordamos el natalicio de Julio Jaramillo.
1: Sí.
0: El día, y por eso mismo, pues también se declaró el Día Nacional del Pasillo.
1: Pasillo, sí.
0: Ese día fue el Día Internacional de la Música. Ese día uno fue el Día Nacional del Arquitecto.
1: ¿Qué?
0: Fue el Día Internacional de los Vegetarianos. Para mis amigos que les encanta comer solamente verduras.
1: El uno.
0: Ya, y también fue el Día Internacional del Adulto Mayor.
1: Sí, señor.
0: El 1 de, el sí, 1 de octubre, ¿no? Fueron muchas cosas que se conmemoraron ese mismo día. Bueno, por cierto, ustedes veo también están preparando algo para estos días, Julio.
1: Sí, señor, se viene algo que hemos preparado con el Rotary Club Internacional.
0: ¿Ah?
1: Un evento muy, muy bonito donde se va a hablar sobre la trata de personas.
0: Oh,
1: entonces, este es un foro internacional donde vienen jueces, fiscales. No estoy tan autorizado para hablar del tema, pero sí
0: ¿pero se va a ser un foro público?
1: Sí,
0: o...
1: sí, se pueden inscribir ahí, pueden ver en mi... Ya, está posteado ya en las páginas del municipio también.
0: Chévere.
1: Hay un convenio ahí y va a ser un tema muy interesante. Habrá certificación, si usted desea ir, con todo el gusto, puede registrarse y... Bueno, va a haber dos foros aquí en Puerto Viejo, en la San Gregorio y otro en el municipio. Entonces,
0: ya, chévere.
1: El que estamos auspiciando nosotros como municipio, lógicamente, será en el Salón de la Ciudad, uh-huh. el 12 de octubre, desde las 2 de la tarde, en el Salón de la Ciudad de Puerto Viejo.
0: Muy bien. Vaya, entonces, vaya, vaya. Pues, mis queridos amigos, hay que ponerse las pilas, hay que cuidarse muchísimo.
1: Qué buen
0: también,
1: tema ese.
0: El día 29 de septiembre, esta semana, uh-huh. Fue el Día Mundial del Corazón. Por eso, hoy día sábado, están realizando varias actividades también en los parques de Puerto Viejo.
1: Sí.
0: Entiendo que en el Parque de Las Vegas, varios grupos de especialistas en cardiología con la Universidad San Gregorio de Puerto Viejo están llevando adelante un evento más bien, es como una especie de casa abierta. Creo que hay varios stands donde están conversando con la gente. Varios stands donde están, ¿no? Conversando con la gente acerca de las enfermedades cardiovasculares también que... Hoy día aquejan a muchísima gente,
1: sí,
0: Julio, a muchísima
1: gente.
0: Realmente. Y sabes que una de las cosas que esta semana conversábamos con los invitados es que, a ver, qué rico que se come en la provincia de Manabí, se come delicioso, pero nuestra comida, tan rica que es, que por cierto, Manabí es región gastronómica del mundo.
1: Claro.
0: Pero tenemos una nutrición, una comida muy rica en sal, muy rica en colorantes, muy rica... En carbohidratos, sobre todo, en carbohidratos. Esto hace, Julio, que nuestra alimentación, si no le ponemos mucho cuidado, si comemos en exceso, si no damos un poquito de variación, de equilibrio a lo que comemos, hermano lindo, tarde o temprano, y aparte, si a eso le sumamos el alcoholismo, el tabaquismo,
1: tantas cosas,
0: el sedentarismo, el hecho de que no salgamos, no caminemos, no vayamos por allá a practicar algún deporte, pues eso hace que todo eso forme un caldo de cultivo para que las enfermedades del corazoncito aparezcan temprano. Yo por eso, hermano, ya estoy practicando deporte los días viernes.
1: Sí, sí, sí. A la final, ¿no? Se considera deporte, pero no.
0: Esa era la excusa.
1: El amague. Mira, yo no ese quiero estar mal, yo no quiero estar mal.
0: Evitar enfermedades cardiovasculares.
1: Claro, entonces vamos a jugar pádel. Saludos al licenciado Jorge López, que también se prepara el día de hoy para brindarme, dice, lo mejor en López T21.
0: En López T21.
1: Sí, además tiene un evento privado el día de hoy, pero va a estar atendiendo también en su local. Así que la gente se prepara para comer súper rico en este fin de semana. Los mejores... asados y ahumados al barril.
0: A ver si nos llama, por favor, alguno de nuestros compañeros reporteros. No sé si ya André Navarrete esté ya por las calles de la ciudad, porque me cuentan que ha habido algo, ha pasado ahí por la calle Quito y Avenida Manabí. Se ve que ha ido un bus arrancando unos cables e incluso creo que ha tumbado hasta postes. Entonces me imagino que esta zona debe de estar sin energía eléctrica.
1: Exactamente.
0: Pleno centro de Puerto Viejo, sí, de por sí. Ese sector ya es bastante congestionado. Imagínate que en este momento se ha tumbado postes, se ha tumbado, ha llevado, ha arrancado cables y sin los semáforos debe de estar la situación bastante complicada. Ojalá que ya estén por allí los señores agentes de Puerto Vial, ¿no?
1: Sí, señor.
0: Así es que se llama la empresa, ¿no?
1: Puerto Vial.
0: Puerto Vial, bueno. Bien, listo pues, mi querido Julio, son las 9:44, 9:44. ¿Qué nos tienes preparados para este siguiente
1: vamos
0: bloque?
1: Con algo de salsa rica, ese condimento para la vida.
0: Siempre, siempre, siempre. Parece viene bien un poquito de sal.

0: Vamos a publicidad.
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0: paso de maleante.
1: Maleante. Ya son las 10 de la mañana, 10 de la mañana con 10 minutos, 10 de la mañana con 10 minutos. El sí, tiempo señor. Exacto, mi querido Julio Cargua. A ver, ¿a usted le gusta el bingo, maestro?
0: Sí. Bingo.
1: Bingo, bingo, bingo, nos vamos de bingo. Bingo, bingo, bingo, B4. Nos vamos de bingo. Atención, la Fundación Santa Lucía, protectora de los no videntes, y de la Escuela Elba González, saludan a Puerto Viejo en sus 206 años de independencia y también les invitan a todos y a todas y a todes al Gran Bingo. Bingo que se va a realizar este próximo sábado. Atentos, es el próximo sábado 10 de octubre a las 2 de la tarde en el Colegio Cruz del Norte.
0: ¡Bingo!
1: Solamente cuesta $2. Vaya dólares. Hoy mismo, querido amigo, pónganse las pilas, vamos todos. Oye, ese bingo va a estar espectacular, ¿ah? Veo así una mucha movida la gente. Oye, si ¿sí vas al bingo? Oye, pilas, ¿sí vas al bingo?
0: Sí, sí, va. Sí,
1: sí, vas al bingo, sí.
0: ¿Ya compraste?
1: ¿Sabes por qué? ¿Sabes por qué?
0: Cuénteme.
1: Hay motos eléctricas. Hay cocinas, bingo. Refrigeradoras, hay lavadoras, hay licuadoras, hay todo tipo de electrodomésticos que ese día la gente se los podrá ganar.
0: Buen bingo, ¿eh?
1: Al frente está pues nuestra querida amiga la señora Patricia Briones de Poggi, exalcaldesa de Puerto Viejo, una de las organizadoras de este gran bingo en el Colegio Cruz del Norte la próxima semana, de hoy en ocho, como decimos bingo. Los montubios, ¿no? Bingo. 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
1: 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Un abrazo a mi querido amigo don Hernán y a su esposa Martita. También tengo un dato importante para todos los socios de la cooperativa 15 de abril. Hoy día son ya las 10:14. Generalmente ya hace varios meses que todas las agencias de la cooperativa 15 de abril abren los días sábados.
0: Vaya.
1: Pero como lo hemos anunciado, hoy día la única agencia que está abierta brindando servicio, atención a todos los ciudadanos, es la agencia del Paseo Shopping, aquí en Puerto Viejo. ¿Ya? La agencia del Shopping, de 10 de la mañana, ya abrieron, de 10 de la mañana a 5 de la tarde van a atender todo el día para tus trámites, transacciones, pagos y todo lo que tengas que hacer en la cooperativa. Las agencias de Puerto Viejo, Plaza Central, Manta, Rocafuerte, hoy día van a estar cerradas por motivo de capacitación de todo el personal de la cooperativa 15 de abril.
0: Perfecto, entonces, el saludo a toda la gente que está en la sintonía a esta hora de la mañana, ya lo sabe. 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
1: ¿Sabes, mi querido Julio, quién nos está escuchando a esta hora? ¿Quién está en sintonía? Le enviamos un cordial saludo para Carlos Enrique Riofrío Zambrano.
0: Saludos para él, ¿eh?
1: Ahí está, Carlitos. Un abrazo, mi hermano. Gracias por escuchar la tremenda joda ahí con toda la familia. Saludos también para el gato del relato, nuestro compañero licenciado director de deportes, Enrique Zambrano, y para su nieto, a su esposa, toda la familia. Bendiciones.
0: Saludos.
1: A ver, ¿quién más? ¿Quién más está por ahí en sintonía?
0: Por acá nos dice el licenciado José Pico, dice saludos a la fabulosa dupla, el

0: 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Un abrazo a mi querido Laurito, que sea todo un éxito esa venta del día de hoy de los ahumados, ¿ya? Bueno, listo. A ver, mi querido Julio, don Julio Enrique Jargua. ¿Sabes que me están pidiendo vallenato? No sé si de pronto les complazcamos, ¿ya? Vallenato, también otro grupo de personas querían salsa, ya les complacimos, vamos a ir poco a poco.
1: Vallenato como para llorar.
0: ¿Sabes lo que estaba anoche pensando, Julio? ¿Y qué tal si de pronto nos ponemos también el día de hoy unas dos que tres de música andina?
1: Andina.
0: Algo como de los Jarcas.
1: ¿Ya?
0: ¿Ah?
1: Puede ser.
0: ¿Qué te parece, maestro?
1: Sí, pues complacemos a uno, complacemos a todos.
0: Y sí, pues, maestro. De pronto, algo de... ¿Sabes cómo se llama este grupo? ¿Sabes la canción esa de... Yo siento que me provocas?
1: Los Nocheros.
0: Los Nocheros. ¿Qué te parece algo así? Pero para más adelante nomás, ¿no? Para más adelantito, ¿eh?
1: A las 12 en adelante. Me parece.
0: No sé, anoche estaba pensando, digo, a ver si mañana de pronto nos pegamos un bloquecito de música. Música latinoamericana. ¿Y qué tal algo de la nueva trova?
1: También.
0: ¿O se lo dejamos para Generación X mejor?
1: Todo puede ser posible,
0: ¿no? Todo puede ser.
1: No vale robarle tampoco el show a Don Moreno.
0: Es mejor, dejémosle para que mi querido amigo Alexander Moreira,
1: claro,
0: él lo haga mejor.
1: Lo haga.
0: Algo de la nueva trova, claro. Algo de Silvio, Pablo Milanés, ¿no?
1: Claro.
0: De Luis Eduardo Aute, Mercedes Sosa.
1: Mira, lindo eso, ¿ah?
0: Lindo programa,
1: man. Usted almuerza con eso rico ahí.
0: Claro.
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0: Los Jarcas, los Nocheros.
1: Le dice ahí al amigo, sube un poquito el volumen.
0: Claro.
1: Y va escuchando ahí música súper buena, ¿no? ¿Le parece? ¿Parece bien o no le parece bien?
0: Claro que sí, maestro. Bueno, pilas a la gente en el centro, ¿no? Me dicen que eso sigue siendo
1: sí, un relajo. Sí, está un relajo completo. Me informan también por acá, me dicen, sí. Don Julio, es que yo no trabajo en la empresa.
0: Sí, sí, sí, sí, sí. Bueno.
1: Pero sí, para las personas, a ver, comunique Jefferson, quienes recién se están despertando y piensan pasar por esta zona.
0: Sí, claro.
1: Está cerrado, por ejemplo.
0: Si pensaban ir al centro, no vayan, mejor.
1: Claro, está colapsado totalmente por el tema de la energía eléctrica.
0: Sí, sí, sí.
1: Incluso el internet está fallando, o sea, están todos trabajando.
0: Me dicen que no fue un bus el que se fue llevándolo. O sea, a ver.
1: Hay que aclarar eso también.
0: Presuntamente.
1: El bus pasó por ahí.
0: Yo no he visto, porque yo no he visto.
1: Claro.
0: Pero se presume que fue un tráiler que pasó a primeras horas de la mañana. Un tráiler con el contenedor y toda
1: debe
0: la cosa
1: ser.
0: Que fue arrancando cables y todo.
1: Que esa zona no es permitida para los trailers.
0: Pero luego, un señor transportista, viendo que aún el tema estaba complicado, que ya estaba el asunto complicado, ¿ya? Dijo, no, yo sí, como
1: paso.
0: Algunos transportistas, yo sí paso. Se tira el del bus y fue peor, se enredó arriba en la... Bueno, un desbarajuste.
1: Bien, ¿ya? Estás.
0: Bien, Eibas. Ahí están las imágenes.
1: Sí, sí, sí.
0: Del bus.
1: Pero
0: bueno.
1: Que son champions también, ¿no? Entonces, Jefferson, para las personas que recién se conectan con nosotros, porque también sabemos que hay mucha gente que ha tenido que trabajar durante el trayecto del viernes, se están despertando a esta hora de la mañana, 10:19.
0: No vayan al centro, ¿eh?
1: Complicado.
0: No vayan al centro.
1: Es zona de la calle Quito sería, ¿no? Y Avenida Manaví.
0: Sí, ahí. Señor. Listo, vamos con más. A ver, ¿qué dice por acá mi querido Pato Urdánigo? ¿Cómo estás, mi querido Patito? Qué gusto escucharte. Y también saludos, por supuesto, para su madrecita linda allá en la parroquia Río Chico, en San Vicente de Río Chico, doña Carmita Urdánigo. Lindo día, ¿eh? Un lindo día. A ver, ¿qué me dice por acá nuestro querido amigo don Alberto Navarrete? Me dice, Jefferson, acá en Manta estamos en sintonía de la radio. Dice, por favor, maestro, sigan nomás con música alegre, dinámica, divertida,
1: sí,
0: dice.
1: Sí, sí, sí.
0: Déjele mejor eso otro para don Alexander Moreira. Me parece una...

0: una mejor elección.
1: Estamos felices, estamos contentos.
0: Pero la música andina no le gusta a usted, maestro.
1: Sí, pero ahorita no.
2: Vos que has crecido escuchando la música de la sierra, no quieres escuchar.
1: Porque acá hace calor, porque hace calor.
0: ¿Qué dice don Rommel Sánchez desde Ambato? Un abrazo a la gente de Ambato.
1: Saludos.
0: Saludos, comandante, y a Julio. Dice, el sábado comienza una hora antes, durante el después. A ver, ¿cómo es?
1: Listo.
0: El sábado comienza una hora antes, durante y después de la tremebunda joda. ¡Qué buen programa! Ah, saludos para la gente que puso los boleros de 8 de la mañana, de 8 a 9. Merece ser felicitado por su trabajo genial. ¿Usted puso los boleros hoy día?
1: Como 2, 3.
0: ¿Ya? Ya con un friecito rico.
1: Eso queda lindo ahí.
0: Y a todo volumen. Saludos desde Ambato, ¿ya? Bueno, entonces el amigo viene desde las 8 conectado con los boleros y luego ahora con la tremenda joda. Saludos para mi querido amigo don Rommel Sánchez allá en Ambato.
1: Ahora que tú decías, Jefferson, ¿no? Has sido criado con la música andina, con la nota y...
2: ¡La música andina!
1: ¿Y ahora quieren escuchar esto? ¡Cómo chévere!
2: 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Esa que dice... ¡El baile del sombrero! ¡Allá en mi santa tierra!
1: Esa, escucha. Y ahora viene a escuchar electrónica.
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0: Y ahora ya no. Ahora ya no quieren escuchar. Ya
1: no quiero usar poncho.
0: Don Eloy Medranda, ¿cómo le va? ¡Qué gusto saludarle! Lindo día para usted también, a nuestra querida amiga, la señora Nubia Zambrano. Hola, doña Nubia. Un lindo día para usted, Dan. Muchísimas gracias por la sintonía y gracias también por los saludos para mi esposa. Luchito Navia, recorriendo las calles de Puerto Viejo con una 99.7.
1: Como tiene que ser, pues.
0: Sí. ¿Qué dice Franklin del Valle? ¿Cómo estamos, Franklin? Saludos para ti. A ver qué nos cuenta, a ver.
3: Jefferson, todo lo que es la zona de la Quito, la bajada de la García Moreno, la América, la Córdoba, toda esa zona está colapsada. Para salir hacia el estadio, o sea, la zona de la Urbina, está totalmente colapsado el mercado, todo eso, ¿no? Está full tráfico.
0: Bueno, full tráfico a esta hora, ¿eh? Full tráfico a esta hora. Don Dieguito Vélez, ¿qué tal? ¿Cómo me le va, Dieguito? Gracias, también está don Diego ya en el parque, ¿no? No sé si de pronto... Si de pronto don Diego puede y nos hace una salida en vivo desde allá, también sería chéverísimo. No tenemos ningún problema, Dieguito. Estamos al aire en este momento, ¿ah? ¿Eh? A ver. Bueno, sabes que lo escucho a Franklin del Valle y me acuerdo de los cachitos de la semana pasada. ¿Ah? Entonces... ¿Le parece, maestro, si nos vamos con un cachito?
4: Señoras y señores, directamente desde Cacholandia.
1: El cachero más cachero de todos los cacheros.
0: Le cuento, compadre. ¿Le cuento o no le cuento?
1: Cuénteme, compadrito.
0: Le cuento, compadre. Dice que llega un niño a la tienda del barrio, ¿no? La tienda del barrio estaba chévere, grandota la tienda, la típica tienda bastante surtida.
1: Claro, la grande.
0: La tienda surtida del barrio. Entonces llega Pepito y le dice al señor de la tienda:
5: Señor, ¿cómo está? Buenos días.
0: ¿Cómo estás? Dice Pepito, buenos días.
5: Señor, dice, tenga la bondad, por favor, véndame unas pilas para mi carro.
0: El señor le dice: mira, Pepito, la verdad es que no te puedo vender las pilas para tu carro. Tú vas a tener que traerme el carro. Yo así lo veo, el modelo que es, y te vendo las pilas para tu carro. Pepito se va bravísimo. Bueno, no le vende las pilas para el carro. Al día siguiente, a Pepito, en la casa se rompe la licuadora. Dice:
5: Señor, buenos días, ¿cómo está? Mi mamá me manda a comprar una taza para la licuadora.
0: ¿Ah? Pepito, buenos días, ¿cómo estás? No te puedo vender, Pepito.
1: ¿Cómo así?
0: Tienes que traerme la licuadora para yo saber cuál es el modelo de la licuadora.
1: Bueno,
0: entonces,
1: tiene razón también, pues, ¿no?
0: Ah, ya.
1: Claro, claro.
5: Así eres tú, ¿no?
1: Así ha sido.
5: Ah, ya.
1: Ya vas a ver.
0: Al día siguiente vuelve Pepito, con una funda negra y se la pone en el mesón. El señor coge la funda, ya, mete la mano y saca la mano y dice:
5: ¡Oye! ¡Esto es caca! ¡Esto es
1: ¿Qué te pasa?
2: ¡Ñoñas! Le dice Pepito. Para que me venda dos papeles higiénicos.
1: Habla serio, Pepito, pues. Javier quería saber de dónde salen las cosas, ¿no?
0: Y sí, veo
1: usted, pues, las cosas como son. Perfecto. 10 de la mañana con 25 minutos a través de 90.
5: Para que me venda dos papeles higiénicos.
1: Claro.
0: 10 con 24 minutos. Vamos entonces con música, mi querido Julio. Ya venimos con una pregunta esta mañana.

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0: las 10 de la mañana, ya con 40 minutos, 10 con 40 minutos. Saludos para nuestro buen amigo Don John García. Un abrazo, mi querido amigo Don John. A propósito, Julio, siguen los amigos del taxismo dándonos a conocer que el tema está complicado en el centro. Pilas a todos los conductores, tanto de vehículos particulares que nos van sintonizando, la gente del taxismo, a los amigos de los buses también y busetas. Sí, evitar tomar la avenida Manabí y Quito. Toda esta zona está bastante colapsada. Está
1: colapsada totalmente.
0: Toda esta zona está bastante colapsada a esta hora de la mañana. Bueno, vamos a contactarnos unos minutos con don Diego Espinosa. Don Diego Espinosa está desde las calles de Puerto Viejo, mi querido Julio Cargua. Vamos a escucharle, mi querido Dieguito, para que nos cuente qué está pasando, qué se está dando a esta hora en las calles céntricas de Puerto Viejo. ¿Qué tal, Diego? ¿Cómo estás? Bienvenido a Zona Onda. Bienvenido, buen día. No, acá. Dieguito, ¿qué tal? Buen día, ¿cómo estás?
2: Hola, le escucho claramente, mi querido Jefferson, me indica si estamos en línea.
0: Estamos en línea, está al aire, señor. ¿Cómo me le va? Cuéntenos, ¿qué actividad se está realizando en Puerto Viejo a esta hora?
2: Importante evento que se está desarrollando en estos precisos momentos en el Parque Las Vegas. Como referencia, estamos donde están las canchitas, por el sector de los baños, por aquí, por quien usted se dirige hacia lo que es el puente Puerto Real. Sobre este sector, como más referencia, y no hay pérdida aquí, a un costado lo que es el Teatro Greco-Romano de acá del Parque Las Vegas, mi estimado Jefferson Ramos. Importante campaña de farmacias San Gregorio que se está desarrollando en esto, en tema del cuidado y la salud integral de los manavitas, de los portovejenses. Mi estimado, por acá vamos a conversar. ¿Con quién tenemos el gusto, mi estimado amigo?
3: Mucho gusto, Jorge Zambrano, de Farmacia San Gregorio.
2: Cuéntenos, ¿de qué se trata esta importante campaña que se está desarrollando, mi estimado amigo?
3: Ok, hoy es el lanzamiento oficial de nuestra campaña integral Haz que hoy cuente, focalizada hacia el autocuidado. Como marca vimos una problemática ligada en Ecuador. Tenemos un alto índice de personas que desarrollan problemas metabólicos que derivan en hipertensión, diabetes, problemas cardiovasculares, y lanzamos esta campaña con el fin de ayudar a concientizar a las personas que no importa el día, puedes empezar con lo más básico de ir a entrenar, de comer de una forma más saludable, de estar consciente de tomando vitaminas, colágeno, EPA protectores, que te ayuden a reforzar tu salud y evitar problemas a futuro de los que le mencioné en principio.
2: Bueno, Juan, lo importante es que también Farmacia San Gregorio se preocupe hoy en día en el tema de la salud y el autocuidado en la provincia de Manabí, mi estimado amigo, especialmente acá en la capital de los Manabí.
3: Sí, aquí los Maná, porque también
2: somos Maná.
3: Somos Maná. Somos muchos de preocuparnos en este apartado de la alimentación. Somos muchos de comer el tema de carbohidratos, que en síntesis forma parte de nuestra raíz como Maná.
2: Recordar que también la gastronomía nuestra es muy buena, mi estimado.
3: La mejor del Ecuador. Sin embargo, buscamos concientizar que está bien que te des tus gustitos, pero también hay que saberse cuidar. Ajá. Un jovencito de 20, 25 años, 30, no es tan consciente de que a largo plazo puedes evocar a problemas metabólicos. Por eso es importante esta campaña, de ayudar a concientizar.
2: ¿Hay especialistas invitados el día de hoy acá en el Parque Las Vegas?
3: Sí, en lanzamiento de esta campaña tenemos el agrado de tener a especialistas en endocrinología y en nutrición. De hecho, están totalmente invitados de forma gratuita a recibir atención de parte de los especialistas. También tenemos creadores de contenido, por si algunos fans se pueden hacer fotitos. Tenemos invitaciones de marcas alineadas a esta campaña, como Umbrella, como Conatur, como lo que viene siendo Fatatip, que ayudan a de igual manera, como Farmacia San Gregorio, a reforzar lo que es el autocuidado integral.
2: ¿Quién va a hacer esta campaña aquí en el Parque Las Vegas?
3: Estamos desde ahora, desde las 10, 11 de la mañana, y vamos a estar hasta la 1 de la tarde, así que están totalmente invitados. Es un evento gratuito.
2: ¿Alguna inquietud, mi querido Jefferson Ramos, por el amigo que le está escuchando en este momento?
0: No, bueno, más bien felicitar la iniciativa de Farmacias San Gregorio, ¿verdad? Por este bonito evento que están ejecutando el día de hoy allí en el Parque de Las Vegas de Puerto Viejo. Solamente para que el amigo nos recuerde quiénes más están apoyando, quiénes más se han sumado a esta iniciativa.
3: Claro que sí, como Farmacia San Gregorio tenemos el apoyo y soporte de marcas y laboratorios, como en este caso Adion, como en este caso Umbrella, Cremader, Vaporal. Tenemos también el apoyo y el soporte de Colnatur, de Megasystem.
0: Qué bien.
3: Botol, con el fin y con marcas que nos ayudan a reforzar esto del autocuidado integral.
0: Qué bien. Entonces, el objetivo principal es que la gente tome conciencia sobre el cuidado personal y mantener una buena salud, ¿verdad?
3: Sí. Más que todo buscamos, bajo el indicativo de que hablar te quita un peso de encima, de indicar que nunca es tarde para empezar. O sea, de un día salir a entrenar, a tomar conciencia, de visitar a un especialista de salud como un nutricionista, por más allá de que uno se vea y se sienta bien físicamente, nunca es tarde como para decir, oye, y si puedo tener a futuro un problema, ¿por qué no chequearme desde ahora, tomar acción desde ahora?
0: Muy bien. Excelente iniciativa, entonces, queridos amigos. Adelante y gracias por estos minutos.
3: Muchísimas gracias. 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
2: ¿Recuerda su nombre?
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2: Jorge Zambrano, también hombre fuerte de Farmacia San Gregorio en el área de la comunicación, mi querido amigo. Gracias por habernos dado información importantísima, mi querido Jefferson Ramos. De paso, aprovecho también para hacer la respectiva consulta por acá en esta importante campaña que se está desarrollando acá en la capital de los manabitas. Con este aporte informativo, mi estimado Jefferson Ramos, luego vamos a hacer una nota editada para los respectivos noticieros en las diferentes ediciones de Zona Onda Noticias. Compañeros, con este aporte informativo, ustedes continúen en estudio con la programación regular.
0: Muy bien, muchísimas gracias, mi estimado Dieguito Espinosa. Dato importante, sí, gracias, señor, a los amigos de Farmacias. Farmacia San Gregorio.
1: Muy bien,
0: San
1: entonces, Gregorio. ¿Ah? Ya la gente puede ir entonces al parque con tranquilidad para que también haga su chequeo ahí y pueda conocer todo lo que tienen estas marcas respectivas. Perfecto, 10:47. El saludo para el abogado Roda Leche también, que reporta 110 esta hora de la mañana. Francisco Fabián Santana, ¿qué tal, maestro? Un abrazo para usted también por estar con nosotros aquí en 99.7.
0: La señora Lida Cedeño, ¿qué nos dice?
4: Hola, don Jefferson, buen día. Soy la señora Lida Cedeño. Estoy en onda con Zona Onda, porque el que no está en onda no está en nada.
0: Muy bien, el que no está en onda no está en nada. A ver qué dice por acá don Eloy, le escuchamos a nuestro querido amigo don Eloy Medranda.
5: Abogado, ahí va un chistecito. A ver. Lo que pasa es que el muchacho se va a casar. ¿Ah? Se va del doctor y le dice, doctor, ¿cómo puedo saber si mi novia es virgen?
0: ¿Ya?
5: Dice, pero facilito, muchacho, anda a tu casa, mételo en una tina y si hace tres burbujitas, ella es virgen. Si hace más, ya no es virgen. Va a la casa, ese muchacho hace lo que el doctor le dice y al otro día va otra vez. Le dice el doctor, ¿y cómo te fue con el matrimonio? Ay, doctor, hice lo que usted me dijo. Ese muchacho parecía Cacelser.
0: Parecía el Cacelser. Oye, tú, ¿no? lo más bacán, me quedo con la risa.
1: La risa, pues, la risa del hombre.
5: Parecía Cacelser.
0: Chévere. Perfecto. Chévere el amigo. 10:50, 10:50. 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
6: Perfecto, mi querido Julio.
1: Eso es todo.
6: Tengo un dato también, un servicio social también para apoyar también a nuestras personas que de pronto no están pasando por un muy buen momento, ¿no? Nuestra querida amiga, la señora María Anchundia, pues ella y su familia están pasando por un momento un poquito complicado, un poquito duro, pero sabemos que se va a salir de esto. Le ponemos toda la fe en Dios. Por eso se va a realizar una rifa solidaria este próximo día 14, este próximo día 14 de octubre. Van a rifar un lindo ventilador, ¿correcto? Entonces, pues para esto, la señora María Anchundia ha organizado una rifa, está haciendo una rifa de un lindo ventilador. Ella es una fiel oyente de la radio, colaboradora nuestra. Entonces, por favor, las personas que deseen apoyarle, que deseen colaborar, el boleto solamente cuesta un dolarito, nada más. El boleto solamente cuesta un dolarito. Por favor, quienes deseen apoyarle, me escriben. Yo les comparto la tabla para que vayan seleccionando los números que ustedes deseen y también el número de cuenta de ella directamente para que realicen, pues, sus compras o algún aporte que ustedes deseen realizarle a nuestra querida amiga doña María Anchundia, a quien esperamos que le vaya muy, muy, muy bien. Yo ya compré los míos, usted también me avisa nomás.
1: Sí, Julio, ya voy.
6: ¿Cuántos desea usted para que le quede apuntado, ya?
1: Ok.
6: Listo, esperamos que vaya muy bien esta acción solidaria en favor de la familia de nuestra querida amiga doña María Anchundia. Repito, rifan un ventilador, el boleto solamente cuesta un dolarito, nada más.
1: Muy bien.
6: ¿Ya? ¿Vamos con música, maestro?
1: Sí, señor, vamos, ¿sí?, a continuar con más de estos ritmos tropicales, la gente que quiere seguir bailando. Hay gente que está recordando grandes épocas. Estamos aquí para compartir siempre a través de 99.7 en
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0: Oiga, joven. Ya son las 11 de la mañana con 30 minutos, ¿ah?
1: Sí, señor.
0: 11:30 minutos, parece mentira cómo el tiempo avanza inexorable su marcha, mi querido Julio. Déjame enviarle un saludo muy cordial para los amigos que nos están escuchando a esta hora en la ciudad de Manta.
1: Saludos.
0: Allá en San Mateo, lindo balneario, y también a la gente de Piedra Larga.
1: Qué bien, a la gente por allá,
0: ¿no? Hace un buen tiempo que no visito la playita de los
1: ni
0: bares,
1: San Mateo ni Piedra Larga.
0: Esos barcitos ahí en Piedra Larga. Y la playita de San Mateo y Santa Marianita.
1: Lindo.
0: Hay que pegarse un paseíto por allá, maestro.
1: Es cuestión de que usted diga nomás y nos vamos.
0: Hay que pegarse un paseíto por allá por Santa Marianita a hacer un poco de skate surf.
1: ¡Qué belleza, señor!
0: Últimamente ando...
1: con deportes bien extremos,
0: ¿no? Ando en los deportes, hermano. Sí. Bueno, listo, mi querido maestro.
1: Lo veo bien, bien el deporte, ¿eh?
0: Sí.
1: Últimamente,
0: sí.
1: No sé. Pero está bien, ¿no? No todo es eso de la fiesta, la parranda. Uh-huh. También hay que cambiar ese sedentarismo en el tema deportivo, ya también aplicar más deporte y todo lo demás. Lo veo bien. Y eso es importante. No se vayan a reír nada más. Perfecto, 11:31, maestro. Vamos a continuar con más de la programación a través de 99.7. Me están solicitando salsa, algo de merengue.
0: Salsa.
1: Me dice, póngale todo, señor.
0: Vamos a poner un poquito de todo. 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
1: ¿Qué dice Doña Marta?
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1: Sí, señor, ya lo sabe. Entonces, si quiere terreno, si quiere comer bien, aquí tiene las mejores recomendaciones a través de 99.7, compartiendo a través de este su programa, La Tremebunda Joda. Vamos a continuar con la programación. Algo de la rica y buena salsa. ¿Qué les parece este tema? ¡Uy! 11:33 minutos, 99.7.

0: buena salsa.
1: Ha sido un set, maestro.
2: Rico.
1: Me quiero quedar desde largo en este programa, maestro.
0: Me quiero llamar.
1: Yo porque no tengo saldo, si no. Yo porque no tengo saldo, si no ya la hubiese llamado ya.
0: Sin paro.
1: Claro, maestro, pero llamar a la ambulancia porque esa música está chéverísima,
2: ¿eh? Sí, señor.
1: Esa música está chéverísima. Bien, bien, bien. Muy buena selección de temas éxitos. Es más, póngase esta.
2: ¿Cómo?
1: Déjela rodar un poquito ahí, ¿ya?

0: Ahí nomás, maestro. Ahí sí, nomás porque la llamo, ¿eh? Ahí nomás porque la llamo.
1: Mira tú, 11:55 minutos y la gente comienza a locarse con esa buena salsa. ¿Eh?
0: ¿Sabes que a propósito, Julio, de la salsa? No sé si a usted le interese. Vaya aquí mi cuñita también siempre apoyando a nuestros panas que están haciendo sus eventos. No sé si alguna vez, creo que una vez fuimos contigo.
1: Tiene que ser.
0: A la casa del ingeniero Jesús Galarza.
1: Sí, señor.
0: Allá por la sector de las 15 de abril, por ahí por esta
1: la,
0: zona.
1: Antes la 26 y 15, ya tú sabes.
0: Por los aromos, por allí, ¿no? Pues por este sector vive nuestro querido amigo Jesús Galarza. Y él creó hace ya por ahí unos 10 años más o menos el grupo de los salsómanos de Puerto Viejo, en el que tengo el placer y el honor de formar parte. Pues te cuento que la próxima semana tenemos nuevamente show en vivo. Tenemos show en vivo.
1: El 10. ¿Cuándo
0: el
1: es?
0: ¿Cuándo día es? Viernes 9. El viernes 9.
1: Día.
0: Ya es feriado.
1: Sí.
0: Es feriado. Viernes 9. Entonces va a ser en la casa del ingeniero Jesús Galarza, tendremos la orquesta en vivo y pues un grupo seleccionado, eso sí, las entradas están a la venta, pero no es un evento así de público masivo, ¿no?
1: Claro.
0: No es de público masivo, entonces quienes de pronto sean realmente amantes de la salsa y deseen asistir, me avisan, me confirman.
1: ¿Yo?
0: Y yo les comparto todas las indicaciones. Tiene que hacer las transferencias, se tiene que pagar con anticipación. Y pues nada, a disfrutar una noche entre amigos, entre verdaderos salsómanos de Puerto Viejo.
1: Claro.
0: Saludos, por cierto, para nuestro buen amigo, el ingeniero Jesús Galarza. Un abrazo para él y a su esposa también. A ver, también nos estaba escribiendo hace un momento otro apreciado amigo, sabe el cariño y el aprecio que le tengo a mi querido el doctor Ramiro Vegas. Es que un abrazo,
1: maestro.
0: Apreciado Ramiro, para ti, tu esposa. Y también hoy de manera muy especial, un saludo para tu hija Victoria. Que hoy tenga un excelente día. No sé si está cumpliendo años o no, pero nunca es tarde, siempre es propicio que un padre le desee el mejor de los días a su hija. Repito, no hace falta que sea el cumpleaños, ¿no? Y pues, saludos entonces, mi querido Ramiro, a ti, tu esposa, y también para tus hijas, ¿ya? Bueno, son las 11:59, 11:59, también nos escucha nuestro apreciado amigo. Esteban Medina.
1: Saludos, Esteban.
0: Es que me dice un amigo por acá, me dice, préstale sal a tu amigo, pues y llámala. ¿Ves?
1: Sí, pues para ver qué pasa.
0: Me sonó como a reclamo eso.
1: ¿Sabes qué sería más heavy, no? Que le preste sal a su amigo y cuando conteste diga, hola, mi amor. Eso es más heavy, ¿no? Imagínate ese. Oye, préstame para llamar.
0: Yo digo, entonces, presta para llamarla. Entonces la llamo y contesta otro pan de mí. ¿Aló?
1: Buenos días. Yo te digo, o sea, como que, por ejemplo, yo te doy saldo.
0: Ya.
1: Pero resulta que ella tiene guardado mi número.
0: Ah. Digo,
1: hola, mi amor.
0: Y no, maestro, no. No me diga eso.
1: Una bromita, no aguanta.
0: No me diga eso, no.
1: Pero el clarito dice, amaos los unos a los otros.
0: No, lo peor es que. No, lo otro.
1: Y lo otro también, ¿no?
0: Que la llame y conteste un hombre, ¿no? ¿Aló? Sí, está.
1: Pero puede ser el esposo, pues, compadre.
0: Sí, sí está. Tenemos 2 meses que nos casamos.
1: ¿Cómo?
0: ¿Ah?
1: No, no puede ser. Pero si me dijo que era monja. No, no, sea serio, señor. Sea serio, amigo.
0: Pero si me dijo que era monjita.
1: Yo la amo.
0: ¿Nunca te ha gustado una monja, hermano?
1: Hay unas monjas lindas.
0: Hay unas monjas lindas.
1: Lindas. Sí, te da ganas de sacarlas del convento y llevarlas de la mano por el shopping, así.
0: Te quiero sacar de esa vida. Usted le dice.
1: O sea, ahí sí
0: así
1: creo
0: le,
1: yo.
0: Así lo he dicho usted. Yo te quiero sacar de esa
1: sí
0: vida.
1: Yo creo que ahí sí cabe ese término, ¿no? Mira, María Joaquina.
0: María Joaquina.
1: ¿Sí, no? Yo veo que sí te gusta tanto esto, pero yo quisiera sacarte de esta
0: sí
1: vida. Yo voy a hacer todo lo posible para sacarte de esta vida. Ese sí sería un buen propósito, no el otro. Que va y que me he enamorado de usted.
0: Pero mira un poco ahí el doble sentido.
1: Claro,
0: ¿no? Así, ¿cómo le ponemos? María Joaquina.
1: María Joaquina, ya, siempre.
0: María Joaquina, yo veo que tú andas de pueblo en pueblo.
1: Sí, predicando.
0: Tú recorres mucho. Incluso me han contado que viajas hasta otros países.
1: Mira eso.
0: Que te entregas a la gente. Yo te quiero sacar de esa vida. ¿Cómo? ¿Qué te estás pensando? Pero eres monja cuando eres
1: claro,
0: monja.
1: Claro, dice. ¡Ay, qué susto!
0: ¡Qué susto!
1: Federico. Señor, claro, pues. Me han dicho que te ven por las noches, que estás con mucha gente, que llegas a la madrugada.
0: No es lo que están pensando, mal pensados, mentes cochambrosas. Era monja la muchacha.
1: Yo te quiero sacar de esa vida para que tú ya no pases mala noche. ¿Qué te has creído eso?
0: Para que ya no te entregues tanto, ¿ves? Solo entrégate a mí, ¿ves?
1: Ya no quiero que hagas eso. Tú siempre dices que vas y que estás entregada al Señor, ¿no? Quiero que seas para mí. Y ella le dice, estúpido.
0: Un abrazo, mi querido Carlito Farfán. Me dice, qué buena esa analogía, ¿verdad?
1: Sí, hermanito, así es, pues, ¿no?
0: Carlito Farfán, por cierto, si ustedes, amigos que nos están escuchando, ustedes quieren viajar por el mundo, quieren simplemente recorrer nuestro país, recorrer uno de los países más lindos que tiene el mundo, que es nuestro, que es el Ecuador, o quieren conocer Panamá, o quieren ir a los Estados Unidos, o quieren viajar a Europa, pónganse en contacto con el ingeniero Carlos Farfán. 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
1: A la Nariz del Diablo.
0: ¿Qué te
1: chévere,
0: parece?
1: Por allá.
0: Sí.
1: Vi un reportaje de cómo el tren va y luego de retro regresa.
0: Y así va subiendo.
1: Bacanísimo. Conozca Ecuador primero.
0: Una de las mejores obras de ingeniería a nivel mundial, el tren de Ecuador, ¿sí? ¿En cuánto está ese? Está en $149 por persona.
1: Vea usted.
0: Son 3 días y dos noches, ¿no? Ya. Bueno, bien.
1: Barato.
0: Saludos para mi querido amigo Tato Mejía. También un abrazo, mi querido Tato, a ti y a toda la familia. Me está haciendo acuerdo que la nave anda sucia. Hay que lavarle el carrito, sí. Lo esperamos ya para la próxima semana, Tato, con seguridad. Ojalá no llueva la próxima semana. Y quienes gusten, pues llámenlo a Tato Mejía. Él les lava el carro donde quiera que ustedes estén. Se lo lleva limpiecito. Cuando usted sale de su trabajo, vea, el carro ya está flamante, ¿ah?
1: La verdad que sí es trágico, ¿no? Cuando llueve.
0: Bueno, vamos a regalar, ¿te parece, Julio?
1: Sí.
0: ¿Qué teníamos? La picadita de López T21.
1: Déjame ver si dijo que sí o no, no me acuerdo.
0: Sí, tenemos picadita de López T21 y también tenemos un paquete de longaniza ahumada, listecita para que usted vea, o se haga un arrocito, o la fría, o la ponga a asar. ¿Se han comido ustedes longaniza asada?
1: No.
0: O sea, coges toda la libra de longaniza, la haces un rollito y la pones en el asador. Y a los laditos unos platanitos asados, hermano. Eso es bucata di cardinale.
1: Pero digo, pues, dale, ¿me entiendes? Tú no sabes.
0: A ver, vamos con llamadas telefónicas.
1: Italiano.
0: A ver, llamadas telefónicas.
1: Sí, señor.
0: Sí, regalamos estas dos cositas el día de hoy.
1: Vamos,
0: ¿ya?
1: con
0: llamada telefónica.
1: Tenemos una picadita para el día de hoy, de
0: López T21. Sí. Vamos con llamadas telefónicas. Puede ser el número de Julio. Si quieres, puedes dar también tu número, Julio, para que nos llamen, ¿ya?
1: 099-054-6449. Uh-huh. O pueden llamar al del señor Jefferson.
0: Con ya.
1: Con gusto.
0: A ver, vamos con el contacto. ¿Qué pasó?
1: Ay.
0: Hola, ¿qué tal?
2: Hola.
0: ¿Cómo me le va? Qué gusto saludarla. Buen día.
2: Aló. Hola.
0: ¿Qué tal? ¿Cómo estás?
2: Hola.
0: A ver, ¿está o no está? ¿Le escuchamos?
2: Sí.
0: Laurita Mendoza, ya, listo. Laurita, ganadora entonces del primer premio, del día de hoy, la longaniza. Perfecto, muy bien. La longaniza para Laurita Mendoza. Vamos con el siguiente premio, por favor, mi estimado amigo, si es tan amable, llamadas telefónicas. ¿No dices tu número, Julito?
1: 099-054-6449.
0: ¿Ya? Si pueden también llamar a Julito, ¿ya?
1: No llamen, si no, ya mucha nota. Me llevo los premios.
0: ¡Claro!
1: Vamos con una picadita de López T21 para que vayan a disfrutar esa carne ahumada, ¿no?
0: ¿Picadita? A ver, ¿qué lleva esa picadita?
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0: delicioso. 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
0: ¿qué más? 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A ver, ¿qué más lleva?
1: Unas carnecitas ahumadas ricas con trocitos de piña, ¿sí?
0: ¿Ya? Mira lo que me dice, lo que me dice Dover. 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Bien, tenemos contacto. A ver, otra llamada. Hola, ¿qué tal? A ver, ¿está o no está? Hola.
3: Buenas tardes.
0: Hola, buenas tardes. ¿Con quién hablamos?
3: Con la señora Elvira Chinga.
0: A ver, doña Elvira Chinga, se acaba de ganar la picadita de López T21. Usted es de Rocafuerte, me parece. ¿Va a poder venir? ¿Va a poder venir a Puerto Viejo a retirar este premio?
3: Hoy día o el lunes. No, puede ser el lunes.
0: No, no, mamita linda, es hoy día, es hoy día. Es comida para comer ya en el momento.
3: Ya, pues, más tarde entonces.
0: ¿Pero sí va a venir?
3: Sí, sí.
0: Bájale volumen al radio.
3: Ya.
0: Ya, bueno, listo. La señora Elvira Chinga dice que se gana de Rocafuerte. Ojalá y no lo deje perder. Me sabría súper mal que me llama, se gana el premio y que luego no pueda venir. Si no voy, me lo como yo. O a Julio. Ya, listo. Bueno. Oye, 12:05
1: señor,
0: ya.
1: Señor, ya el señor Moreno está llegando X. Y nos vamos a votar.
0: Viene Generación X, ¿listo? Amigos, amigas, hasta aquí llegamos. Linda mañana, maestro.
1: Sí, señor, bonito.
0: El tiempo
1: bonito.
0: Se nos fue rapidito, volando. ¿Eh? ¡Vámonos con Perico, maestro! ¡Racatacata! Buen fin de semana para todos, pasen bonito, cuídense bien, hagan las cosas bien. Lo que sea que vayan a hacer, háganlo bien.
1: Hágalo con amor.
0: ¿Oyeron?
1: Sí, señor.
0: Bueno, pórtense bien.
1: Ahí está Don X.
0: Que no les cuesta nada.
4: Que me inviten,
0: digan. Y si se van a portar mal, inviten, por favor, inviten. Ah, inviten. Bueno. Listo, amigos, que tengan todos un buen fin de semana. Esto fue
1: La Tremebunda Joda.
0: Ay, señora. Amarre a su hija, que nos vamos.

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aquí estamos. Hola, ¿qué tal, mis queridos amigos? Buenos días o buenas tardes. Bienvenidos a Generación X. Despedimos a los compas de La Tremepunda Joda. Ya se fueron. Y se fueron de largo, ¿no? Señora, si usted tenía a su hija por ahí, escóndela que van los señores rumbo para la calle, dicen ahí. Bienvenidos a Generación X. En este día estamos octubre ya, 3 de octubre, estoy medio perdido, es 3 de octubre que estamos, del 2026, ya me siento como, yo me pongo en esta silla y me contagio lo del señor Ramos, me pierdo en la hora, digo mala fecha, sí, con que no me dé lo otro, compa, yo estoy tranquilo. Bienvenidos, señoras y señores, arrancamos acá la tremebunda, joder, iba a decir, arrancamos Generación X. Y hoy va a ser una Generación X un poco diferente. Yo no quiero que nadie se quede sentado hoy día. Por favor, absolutamente que nadie se quede sentado hoy día. Porque vamos a recorrer en nuestra historia musical. Lo vamos a hacer solo con sabor, con trompetas, con acordeón, con trombones, con cumbia, con salsa, con merengue. Toda una fiesta hoy en Generación X. Así que atención a todos ustedes. Muevan esa silla de donde están, por favor. ¡Póngase cómodo! Porque hoy Generación X va a estar absoluta y extremadamente tropical. Mueve esa silla de donde esté y listo, que esto se viene. Arrancamos, empezamos y lo hacemos en Colombia. Porque aquí vamos a hablar de música tropical de los 70 o en este momento. Y hay un personaje que no puede faltar. No puede faltar. ¿Se acuerdan ustedes de Gustavo el Loco Quintero? ¿Sí? ¿Sí lo ubican? Perfecto, entonces. Una de las voces más particulares de la música tropical en Colombia y el hombre con el que los graduados se convirtió o convirtió la picardía en humor. Y la fiesta en parte de su identidad musical. Aquí está, arrancamos hoy Generación X con el título de esta canción. Hasta el nombre tiene sabor a fiesta. Hasta el nombre tiene un sabor rico, especial, que aquí a nosotros los manabas nos encanta. Es una de esas canciones que nos recuerda la época en que no necesitaba demasiadas complicaciones. Una historia divertida, un ritmo contagioso, un bailecito rico y delicioso y también un aguardiente tosquillo.

Y sírveme un aguardientoski porque voy. ¿Cómo sería ahí? Voy a tratar. Seguimoski con el programoski Generación Exkoski. Así más o menos. Así más o menos. Qué buena manera de roncar, señoras y señores. El aguardientoski con los graduados. La voz de Gustavo Quintero. Y esto no termina. Nos vamos en los años 60. Los corraleros de Majagual nos traían ya también. Y esto es un poquito más atrás de los 70 realmente, ¿sí? Y hoy no tenemos permiso para romper un poquito la frontera de las décadas, así que no hay problema con eso. Los corraleros de Majagual fueron fundamentalmente esa expansión de los sonidos de la costa caribe colombiana, ¿verdad? Por sus filas pasaron figuras enormes de la música tropical. Su propuesta mezcló acordeón, percusión, metales, toda una picardía costeña, todo un ritmo sabroso, delicioso, al oído, a escucharlo en el ritmo, a moverse. No, de verdad, terminó recorriendo toda América. Y quiero darles un dato, la canción que vamos a escuchar ahorita, La Burrita, es una composición de Elicio Herrera, quien además la interpreta con Los Corraleros. Disco Fuentes en ese tiempo, y la identificaba precisamente como cumbia colombiana. ¿Y qué tiene esta canción? ¿Qué tiene la burrita? No, solo es una burrita. Esta canción no envejece. Usted la escucha hoy por hoy en las fiestas. Como la Guarentoski, esta la escuchamos en la fiesta, la bailamos. Tiene humor, tiene campo, tiene costa, tiene acordeón, tiene música, tiene ritmo, tiene sabor, tiene historia. Tiene todo un coro que se escucha en una sola vez. Y que está metido en la fiesta y que lo cantamos todos. Así sonaban Los Corraleros de Majagual y así suenan en Generación X.

Eren. Ciro me dice por acá, saludos para Ciro Farfán, que ya se conectó al TikTok, dice, con solo la intro sabía que se venía un buen baile, me dice, vea usted, tremendo, ¿eh? Saludos para Byron Ordóñez allá.

Washington, para el señor licenciado Miguel Erazo también, que ya está en compañía. Vamos a escuchar ahora, ¿se acuerdan ustedes de la Sonora Dinamita allá por 1978? Va a ponernos esta canción ahorita. Bueno, nos las puso ya en 1978 esta canción, pero de ahí luego la han hecho cover algunos artistas. Esta cumbia que se viene no necesita presentación. Allá por 1978, les decía, la Sonora Dinamita graba su quinto LP. Escúcheme, quinto LP, El Meneíto. Y allí aparece una canción que terminaría convirtiéndose en uno de los más grandes éxitos de toda su historia. La canción se llama Carmen, se me perdió la cadenita. ¿Se acuerdan? ¡Qué rico! Pero por favor. Y aquí viene lo bueno. La historia de la canción nació de una cadenita real. Lucho Argaín contó musicalmente la pérdida de una cadena con un Cristo de Nazareno que le había regalado su novia, Carmen. De aquella pequeña tragedia sentimental salió una de las cumbias más alegres y recordadas de toda América Latina. Y qué contradicción. El hombre pierde la cadena, se mete en problemas con Carmen y termina haciendo bailar a medio continente ese señor. Y ojo, ojo, que con los años la cadenita ha tenido nuevas versiones, nuevas grabaciones. Incluso la Sonora Dinamita volvió a regrabarla. Y esto lo hizo décadas después. Pero la grabación que ahorita vamos a escuchar, porque así se lo merece, es la primera de las primeras ediciones, la original, la Pepa, la que allá en 1978 explotó en el continente. Mateo, póngale volumen, señor, que se viene la Sonora Dinamita.

sabor, señoras y señores, y se viene rapidito. Allá por 1974-75, ¿no se ponen de acuerdo un poco la historia en esto? Y las disqueras como que dicen, no, fue en el 74. No, pues yo la grabé en el 74, pero la puse en el 75 al aire. No hay una seguridad en esto, pero lo cierto es que ahora vamos a cambiar de acordeón con los trombones de Colombia. Nos vamos hasta Venezuela. Lo cierto es que esta canción, aquí ya no estamos hablando solamente de un tema exitoso. Estamos hablando de uno de los grandes clásicos de la salsa latinoamericana. La canción se llama Llorarás. Y yo voy a poner la versión de esa fecha, del 74-75. Insisto que no se ponen de acuerdo mucho todavía, ¿no? Y esta es lanzada por Dimensión Latina. Así se llamaba la orquesta. Y sí, en la voz de Oscar de León, pero en ese Oscar de León fresco, jovencito, como yo, así, súper joven, ¿no? Que además escribió la canción. Y hay una historia buenísima detrás de este tema. Las crónicas de la agrupación cuentan que Llorarás entró prácticamente como un tema de relleno al disco. ¿Saben ustedes? Imagínate, entra de relleno y sale siendo o convirtiéndose en el sencillo más vendido de la historia de Dimensión Latina. Así es la música, así es la vida. La canción que quizás no era la gran apuesta terminó siendo la que el mundo jamás olvidó. Aquí está el sonido de dos trombones, el piano, los timbales, las congas, el propio Oscar de León tocando el bajo y cantando Llorarás.

0: sabor, con ritmo, con mucha emoción. Empezamos con Gustavo Quintero y terminamos con Oscar de León. Vamos a la pausa y ya viene la década de los 80 con más sabor.
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0: Estamos de vuelta aquí. Llegamos a la década de los 80 y si el primer bloque ya movimos los pies, el esqueleto, ahora vayan soltando la cinturita, señores, porque se vienen los 80 y se vienen con todo. Empezamos con una cumbia y vamos a meter dos salsas en este bloque. Y dos de las salsas más grandes que ha producido Colombia. Al final un poco nos saltamos el río y nos vamos hasta el Caribe. Vamos a hacer un recorrido bien chévere. Vamos a arrancar los 80, mi queridos amigos, a inicios más o menos del 80. Y cuenta la historia que esta canción no nació precisamente en Colombia. ¿Sabían ustedes? No. Esta canción es peruana, fue escrita por Walter León Aguilar, grabada originalmente por los Ilusionistas del Perú allá por 1975. Años después, Rodolfo Aicardi y la típica RA7 o RA7, RA7, hicieron su propia versión. Y esa fue la que terminó dándole vuelta al mundo entero. Así. Aquí viene una historia buenísima. La versión de Rodolfo fue utilizada como una campaña publicitaria de Nescafé, ¿sabían ustedes? Primero en América Latina y después en Europa. Aquella cumbia ya era contagiosa. Terminó sonando en países donde muchos ni siquiera entendían la letra. Pero para bailar no hacía falta entenderla, simplemente había que dejarse llevar del ritmo, del sabor. Y así vamos dejando claro una cosa, estamos escuchando es un cover por si acaso. Esto que van a escuchar ustedes es un cover, una versión colombiana de una composición peruana que tuvo muchísimas interpretaciones. Pero en la voz de Rodolfo Aicardi se convirtió en un fenómeno internacional allá a inicio de los 80. Suena con ustedes La Colegiala.

0: Pero hay historias realmente. Estoy contando algunas historias. Saludos, mi bro, de Tyron Darío, desde acá de Puerto Viejo, Full Onda. Saludos para la abuelita de Tyron, para Carmen Guerrero. Joselito Cruz, saludos para usted. Dice: hola, amigo, ¿qué tal? Buenas tardes, buen programa. Muchas bendiciones. Te saludo desde Machala. Qué chévere, Joselito. Gracias, hermano. Un abrazo. Colegiala de Roberto y Car. Claro, lo acabo de decir, señor. Muy bien. Ahí está entonces. Saludos para don Ciro Farfán, que me dice que ya está viniendo con un hidrolit para este su amigo que está necesitando hidratación. Saludos, gracias. Saludos para Boris Vega, el duro de el payaso salchichón, mi amigo Boris. Así que saludos para usted. Vamos a escuchar una canción. Vamos a escuchar ahora una canción. Si ustedes no me escuchan publicidad, es porque yo no tengo auspiciante. La Sonora Dinamita, allá por 1987. Y quiero, con esta canción quiero enviar saludos muy especiales. A ver. Porque de verdad que se merecen realmente. Quiero enviar saludos muy especiales. Atento, Bolex. Saludos muy especiales a mis amigos, como me dice don Bolex, a los mandados de Currincho Amarillo. Saludos para ustedes, mis queridos amigos. Un abrazo fraterno, barcelonista, lleno de color, como el del sol que irradia energía. Ánimos, que ya vendrá otro año para Barcelona. Para Barcelona. Saludos para la gente de Currincho Amarillo. Sí. Póngales la cancioncita, pobrecito de paz. Ahí nomás también, no me los emocione mucho a mi gente de Currincho Amarillo. Saludos también para mis amigos de Boli Territa Sport, que todos están escuchando. Ellos no son mandados, ellos van todos los días que tienen que ir a jugar boli. Yo no voy, voy a regresar a las canchas algún momento. Yo solo voy cuando hacen asados. Ya, pues yo tengo otro deporte, ¿cuál es el problema? Saludos para mi gente. A mover la colita. La Sonora Dinamita, 1987. Esta canción no necesita explicar qué hay que hacer. El título ya dice todo, da la orden. Señores, a mover la colita. Y en la voz de Margarita Vargas, una de las cantantes que marcó una etapa fundamental de la agrupación, la canción apareció entre los grandes éxitos tropicales allá por 1987. Y aquel año formó parte del recordado 14 Cañonazos Bailables. ¿Se acuerdan? Que salió un disco ahí. Los 14 Cañonazos Bailables. Ya. Ahí salió, junto a otros temas que vamos a escuchar aquí mismo, en este mismo bloque, que se llama Rebelión, de Joe Arroyo. De entre esos 14 cañonazos, esta es la que no necesita historia trágica, ni nada de mensaje escondido, ni nada. Su misión es sencilla. Señoras y señores, nos vamos a poner a bailar. ¿Y cómo bailamos? A mover la colita con la Sonora Dinamita.
1: Y ahora vamos todos a mover la colita.

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1: Señoras y señores, rapidito, mi querido Mateo, cambiamos de cumbia, nos vamos para la salsa y nos vamos a una ciudad que hizo la salsa parte de su identidad. Sí, allá en 1984, Jairo Varela escribe una canción para la ciudad que había acogido al grupo Niche. Su resultado, Cali Pachanguero.

0: Esta canción terminó convirtiéndose en una especie de un segundo himno de Cali. Y de hecho fue acogida como canción oficial en la Feria de Cali en el mismísimo 1984. La grabación original es la voz principal es de Luis Alfonso Moncho Santana. Y aquel disco terminó siendo el gran salto nacional e internacional del grupo Niche. Bueno, ahí está entonces. Continuamos con más. Se viene una canción que estuvo también en el disco allá en esos 86, más 1986. Ese disco grandote LP que salió, Los 14 Cañonazos Bailables del Año, ¿se acuerdan? Esos 14 cañonazos bailables traía esta canción. Era Joe Arroyo y la Orquesta La Verdad. Rebelión. Subimos un poco el peso a la historia porque esta canción se baila solita sí o sí, pero también se escucha, se pone mucha atención, uno se sienta y dice, Joe Arroyo publican esto, Musa Original, y ahí aparece una obra que terminaría convirtiéndose en uno de los grandes himnos de la música colombiana. Rebelión, esa es la canción. Joe nos lleva a ese Cartagena colonial y cuenta la historia de cómo una pareja africana esclavizada, el amo español agrede a la mujer y el hombre se rebela. Por eso detrás de la salsa que hemos bailado siempre, durante décadas hay una historia de esclavitud, de maltrato, de resistencia, de libertad, de resiliencia, de rebelión. El famoso solo del piano fue tocado por Chelito del Castro. Y según el propio relato, era la primera gran oportunidad que Joe le dio la señal para que tocara y Chelito se lanzó. El tema funcionó. Y aquí tenemos Rebelión con Joe Arroyo.
1: Quiero contarle, mi hermano, un pedacito de la historia negra, de la historia nuestra, caballero. Y dice así.

reggaetoner. Esto es música, sabor, marimba, timbales, trombón, trompeta. ¡Qué sonidos, de verdad! ¡Qué rico, señores! Esto es música. Muy bien. Antes de salir de este bloque, yo quiero ubicar esta canción. 1984. Vamos a cambiar de país, ahora sí. Cambiamos un poco el acento también y aceleramos la máquina. Por supuesto que la vamos a acelerar. Nos vamos hasta República Dominicana. Pero ojo con esta historia. Ojo con esta historia que vamos a escuchar. Porque la canción también nació en Colombia. Antes de Wilfrido Vargas existió el africano de Calixto Ochoa, que ya era un fenómeno en Colombia, allá entre 1983 y 1984. Wilfrido escuchó aquel éxito y dijo: señores, papito, tengo que llevarlo al merengue dominicano. Y así fue. Y aquí tenemos que dejarlo claro. La de Wilfrido es una versión. Pero ¿qué versión? Creo que la más sonada de las versiones de esta canción. Wilfrido tomó aquella picardía colombiana, la aceleró, le metió el poder de la orquesta y el africano terminó internacionalizándose como un gran merengue. Y mire usted, qué curiosidad. Muchos años después, cuando le preguntaron a Wilfrido cuáles eran sus tres canciones para prender una fiesta, él mismo puso entre ellas el africano. Y sin más ni más, señoras y señores, despedimos este bloque con ritmo, con sabor, con timbales, con merengue. Aquí está Wilfrido Vargas, el africano.

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1: Qué buena forma es pedir los 80, señoras y señores. Wilfrido Vargas, grande de grandes. Bueno, incomparable, de verdad. ¿Qué 80s? Comenzamos con una canción peruana, pero que se convirtió en un fenómeno internacional con Rodolfo Aicardi. Luego todos movieron la colita, o la movimos ahí. A mover la colita. Se te va a poner. De ahí nos fuimos hasta Cali con el Cali Pachanguero y los Niches, luego con Joe Arroyo. Y terminamos ahora en República Dominicana. Nos pagamos tremendo viajecito a cumbia, salsa, merengue. Pero, esto no se acaba aquí, señoras y señores. Esto fue solo para cerrar el broque. De los 80 se vienen los 90 y nos vamos a desbaratar bailando. Eso sí, les advierto algo. A partir de ahora, sentarse queda bajo su propia responsabilidad. ¿Me escucharon? Sentarse queda bajo su propia responsabilidad. Yo les dije, vengan preparados con agüita, con zapatos deportivos, porque vamos a bailar. Si Wilfrido Vargas ya nos dejó esa puertita abierta, ahora nos metemos de lleno en el merengue de los 90. Una década que generó y se transformó y aceleró el merengue. Lo hizo más urbano, lo hizo house, lo hizo rap, lo hizo hip hop, sonidos electrónicos. Pero el merengue ese de verdad, señoras y señores, lo tiene este personaje que viene acá. Juan Luis Guerra y los 440 publicaron un disco que se llamó Bachata Rosa. Este disco terminaría convirtiéndose en un fenómeno internacional. Entre las canciones de este disco aparecía este merengue, La Bilirrubina, una canción que hace algo muy Juan Luis Guerra, convertir el lenguaje médico en una declaración de amor. El hombre que tan enamorado estaba que le sube la bilirrubina, lo lleva al hospital, le hace radiografías, le ponen suero y al final resulta que la medicina que necesita son los besos de ella. Esa es la medicina que todos necesitamos. Tus besos, mi amor, y me subes la bilirrubina.

Eso es sabor, eso es merengue. Y también bachata, porque le metió ahí, mi querido Juan Luis Guerra. Y decías que la bilirrubina, no hay cura, no hay nada. Que el beso, que ella, que esto, que el otro. Vea, compadre, esto es clarito, directo al corazón y sin silenciador. ¿Sabe por qué no te quieren dar esos besos, bandido? Porque eres un mentiroso. Y eso bien lo sabe la mujer que viene. Esa mujer, una puertorriqueña, temperamento en el escenario, una voz potente, poderosa, una canción que muchas mujeres no solamente bailaron, la cantaron a viva voz, la cantan a viva voz. 1994, del álbum Siente el Amor, aquí la letra no anda con rodeos, es directa al corazón y sin silenciador. Estamos ante una mujer que descubre el engaño y lo dice de frente. Nada que andar sufriendo en silencio. Aquí está, Mentiroso con Olga Tañón. ¡A bailar, señores!

si se me escucha acá, estaba grabando una nota de voz. Agradeciéndole a Carlitos Delgado, que me acaba de enviar un platito de hornado de chancho. Papito, solo los que están en TikTok han visto el platote de hornado de chancho. Así que, Carlitos, le estaba grabando la nota de voz para agradecerle por el detalle, ¿no? Por haberse acordado de su amigo y me mandó un hornadito de chancho a Carlitos. Así que gracias, mijo. Él los sábados vende esto y los domingos seco de gallina criolla. Seco de gallina criolla. Espectaculares me han contado. Pero bueno. Gracias de verdad, compadrito. Gracias. Qué rico. Saludos por acá. En la gasolinera de la Universidad Técnica de Manabí, ahí en la subida al Colegio 12 de Marzo, en la subida a la Tomatera, ahí en esa gasolinera, en esa esquina, tengo algunos amigos que me escuchan todos los días sábados. Yo cuando voy a poner gasolina ahí, Generación X, me dice saludos y todo. Qué chévere. Acaban de atender ahorita a mi hija que pasaba con el carro ahí a poner. Entonces, para ustedes, mis queridos amigos, que siempre me brindan una atención espectacular y genial. Y miren, y sin saber también a todos los usuarios de allá, saludos para ustedes, queridos amigos, que están en sintonía de Generación X. Hoy han de estar, pero es que mueven ese... Han de estar con la manguera poniendo gasolina y meneándose por el otro lado también. ¡Ey! ¡Ey! ¡Ey! Y sí, pues hermano, porque esta música es para gozarla y divertirla. Carlitos Aveiga, saludos, rumbo a Manta. Vea, ahora sí, señoras y señores, yo les decía, voy a regalar un paquete de chorizo, voy a regalar un paquete de café Casacas Rojas a quien me envíe notas de voz al siguiente, anote este número telefónico, 096-1487-305. 096-1487-305. Ustedes me van a enviar nota de voz con el coro completito de esta canción. Hay un hoyo, hay un hoyo, hay un hoyo a la niña, hay un hoyo a la niña. Ah, ya saben cuál viene, señoras y señores. ¡Cachamba! ¡Qué cachamba! Con Quinito Méndez, allá por 1996. Quinito Méndez publica El Hombre Merengue y nos deja una de las canciones que parecen hechas para una fiesta en la que todo el mundo termina cantándola y participándola y coreándola. Hoy vamos a hacer un concurso de esto. Me envían en una nota de voz todito el coro y yo, listo, entran y de una, ahí está. Quinito ya venía de una historia importantísima dentro del merengue dominicano. Había formado parte de Coco Bands, de Roca Banda, y consolida su carrera como solista con este maravilloso Cachamba, cachamba, que vacilón, hay cachamba. Es casi un juego, la canción va encadenando palabras, frases, respuestas y todo esto. Y cuando uno cree que ya terminó, ¡pac! Le agregaron otra. Aquí está, señoras y señores. ¡Hay un hoyo! ¡Hay un hoyo! A ver hasta dónde llegan ustedes sin equivocarse. Me envían la nota de voz, no se pueden equivocar. Envían la nota de voz y se gana. Es más, yo me comprometo a regalarles también una orden en cualquier puede ser en el Payaso Salchichón o en otro, ya voy a ver, pero me envían las notas de voz. Hasta ahorita están garantizados

Hay un hoyo. A ver, ¿quién me lo recita? Pero ahí, 096-1487-305. Tiene todo el resto del programa y lo vamos a poner aquí en vivo y en directo los audios. ¿Sabes que yo dudo, Mateo, que lo hagan? Tengo toda la duda. No van a enviarlo ningún audio. Usted también es loco. ¿Cómo se va a poner a decir? Ay, no, es que si van a enviarlo, no los van a enviar. No se acuerda. Llega a la tercera y ya no se acuerda. Póngale el corito, póngale solo el corito. Solo el corito. En el hoyo. Eso está. A ver, búsquela y la ponemos ya.

Ya, dele, perfecto. Quiero enviar saludos para Carlitos Aveiga, ya se los envié. Para Aura Salazar también un abrazo para usted, mi querida amiga, por acá también. Tengo saludos, déjame esperar otro ratito, para Jenny. Jenny me dice, porque yo les pregunté, bueno, ¿y ustedes por dónde se enamoran? Y ella me dice, por los bolsillos. Depende de si tiene la billetera llena de billo, dice. Si es así, van de una, nos vamos a divertir. La pasamos divertido. Y yo le digo, oye, y si yo tuviera la billetera llena, ¿qué me estás viendo ya con ojos azules? Jovencito, buen mozo, ahí con, no sé, un mentón así, pecho, bla, bla, bla, todo eso. Me dice, sí, ahí nos divertimos. Vea, yo respeto, admiro, defiendo esa frontalidad, porque la plena que también es verdad. Ahí está el corito. Última vez que lo van a escuchar, me envían nota de voz rapidito. A ver, ponle el coro.

bien, ahí está. Ya hasta ahí se la repito. El que más lejos llegue en ese corito, ¿ves? Ahí está. Yaciro me confirmó, me dice, ¿me avisas quién gana? Avíseme quién gana para el paquetito de café casacas rojas. Listo. Vamos hasta 1995 y ahora, señoras y señores, suban el volumen que el swing comienza a sentirse ya en todo ese esqueleto. Los hermanos Rosario publicaron una canción cuyo título terminó defendiendo perfectamente su sonido. Aquí están los hermanos Rosario con la dueña del swing.

0: Ahí me imagino que sean estar ahorita la gente que tiene que votar a la derecha, a la izquierda, a la derecha. En noviembre, señores, vamos a cerrar este bloque de los 90 y lo hacemos. Y agárrense con fuerza, señores, porque los 90 nos van a mostrar cómo el merengue cambió definitivamente. Nueva York, jóvenes dominicanos, latinos, creciendo entre dos culturas. Por un lado escuchaban merengue y música típica dominicana, por el otro lado el hip hop, el rap, los sonidos urbanos, los de Nueva York. Todo esto salió esta canción. De esa mezcla nació esta canción, la que vamos a escuchar. Toda una fusión. En 1997, su álbum, El Hombre Más Famoso de la Tierra, es el álbum de Fulanito, nació esta canción. ¿Se acuerdan el guayando? ¿Ah? Bueno, escuche bien el sonido. Aquí aparece el acordeón del merengue típico, pero en las bases, pero con bases más urbanas. Aparece el rap y aparece toda una producción completamente distinta a ese merengue con el que nosotros comenzamos a abrir el blog y continuamos, ¿no? Y esto es lo más bonito de estos temas que hemos puesto. Comenzamos con la elegancia de la orquesta de Juan Luis Guerra, esa elegancia orquestal, así, bien sobria. Pasamos con esa potencia de Olga Teñón, con el ritmo de Quinito, de los hermanos Rosario, la picardía, el sabor, la mezcla de sonidos, de palabras y todo eso. Y terminamos ya en Nueva York con una generación que agarró el merengue de sus padres y lo mezcló con el sonido de la calle. Y aquí está, con ustedes, para cerrar los 90, Fulanito nos trae Guayando.
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0: Vamos a hacer un corte, pero enseguida regresamos.
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4: Señor, de vuelta cerramos el bloque de los 90 y lo hicimos con mucha energía, con mucho sabor. De verdad, nos divertimos. Yo me divertí mucho. Yo me divertí mucho. Tengo audios. Creo que ya hay una ganadora, les contaré. Aquí voy con el audio. Se trata de nuestra querida oyente Beatriz Chonglong Kong. Ella es oyente asidua, infaltable en todas las programaciones, desde la madrugada hasta la última hora de la noche. Y escuchen.
5: Hay un hoyo en la orilla del mar. Hay un palo sembrado a la orilla del mar. Una rama incrustada en el palo sembrada a la orilla del mar. Una chica en bikini sentada en la rama del palo sembrado a la orilla del mar. Hay un loco sentado a la orilla mirando a la chica en bikini sentada en la rama del palo sembrado a la orilla del mar. Y el loco soy yo, sí señor.
4: ¿Ah? ¡Bravo! ¡Muy bien! ¡Ay, buena persona! Excelente, mi querida. Señora Beatriz, ganadora, escoja, ¿qué quiere? ¿El café o el paquete que ofreció para 57? Usted escoja, mi querida señora Beatriz Chonglong. ¿Sí? Hay gente que me escuchó una parte y me dice, ahí le envío el audio. Yo ya, el audio. Cri, cri. ¿Cuál audio? El audio del coro, si no, no puedes concursar. Hay gente que me ha escrito. Sí, así, mamá. Que me ha escrito y me ha borrado el mensaje. Sí. Me envían la nota y lo borra. Y yo, güey, pero déjame terminar de escuchar. Es que me equivoqué. Ya me dice, gracias de antemano, la longaniza. Parada 57, Dover, ponte pilas. La señora Beatriz Chonglong Kong va a ir por Parada 57 a retirar el paquete de longaniza. Compadre, clarito, todito el coro. Así que, muy bien, ahí está su premio. Directo, mi querida Beatriz. Esto es así, directo a la vena. Directo al corazón y sin silenciador. Dice, saludos desde el recinto La Cuesta de Santa Ana para la familia Canto Cedeño. Dejaré la llave en tu puerta. Oye, Garófalo, ¿y por qué me dices esas cosas? ¿En cuál puerta? ¿Qué llaves? ¡Ah, la canción! La canción. La gente mal pensada. Muy bien, pasamos por Juan Luis Guerra, Olga Tañón, Quinito, Rosario, Fulanito. Buenísimo el set de merengues de los 90. Yo creo que nos hemos pasado, Mateo, con eso, definitivamente. Pero tengo noticias, o tengo malas noticias. Para los que creen que ya se pueden sentar, para los que creen que ya terminó la bailadera, les tengo malas noticias. Esto sigue, señores. Esto sigue y, por favor, suban el volumen. Llegan los 2000 recargados. Una cosita, la gente me dice, oye, ¿pero por qué tan tropical y todo eso? Señores, llegó octubre. Y con octubre se siente diciembre. Ya, pues hermano, esta ciudad está de fiesta en octubre. Puerto Viejo, Jipijapa, Bolívar, un aplauso para la gente de Bolívar, hizo el pregón con tremendo aguacero y ve, ahí estuvieron, firmes. ¿Quién más está en octubre? Hay algunos cantones de fiesta, creo que Rocafuerte también. Entonces, hermano, la gente anda festiva, a bailar se ha dicho. Se viene Eddie Herrera ya por los 2000. Desde República Dominicana, un hombre que antes de construir su propia historia como solista ya había pasado por alguna de las orquestas o de las grandes escuelas del merengue. La orquesta, por ejemplo, de Wilfrido Vargas. Hay una conexión perfecta entre Wilfrido, que escuchamos hace un rato, y llegando ya a este nuevo milenio, Eddie Herrera nos entrega una canción de esas que el amor ya no parece amor. Parece adicción. Es como un vicio. Es una expresión intensa, sensual, directa. Es una adicción. Y aquí lo trae Chomerengue. Porque también el merengue sirve para enamorarse. ¡Pégame tu vicio!

0: Escuchen, espera un ratito. Escuchen esto, por favor. Escuchen.
1: Hay un hoyo sembrado en el bar. Hay un hoyo en la orilla del mar. Hay un palo sembrado en el...
2: Entonces, ¿cómo ponerlos al aire?
0: Es que me había eliminado la nota de voz.
1: Hay un hoyo sembrado en el bar.
0: Ay, Dios, estoy cagado de la risa. Increíble. Saludos. Mira, por me has hecho, me ha encantado la energía que has transmitido. Me eliminó un poquísimo de mensajes, por cierto. Me eliminó un poquísimo de mensajes. Alcancé a capturar esos dos audios. ¿Cómo? Ya ni me acuerdo, porque el audio en donde ella se había presentado y me había dicho quién era, lo eliminó. El nombre. ¿Qué dices, Ariel? Arielcito. Lo eliminó también, ya no tengo ni el nombre. Déjame ver, capaz que ya me pega la repelada.
1: Me llamo Lina Cedeño, Lina Cedeño.
0: ¡Ya, Lina Cedeño, bacanísimo! Si nadie más me pone completo, a ti te regalo el café Casacas Rojas, escúchame. Te lo regalo de corazón, porque la verdad que sí, qué energía, qué buena energía que tiene. Bueno, sigamos con el programa que nos queda en poco tiempo. 2002, no paren, señores. Ya, se sentaron un ratito, levántense otra vez, por favor, porque ahora aparece un hombre que a finales de los 90 había puesto al mundo a cantar con un suavemente, bésame. Ah, pero nosotros deliberadamente no pusimos esa canción en los 90, en el bloque anterior, no. Porque queríamos traerlo a ese Elvis Crespo del 2000. Y aquí está una canción dedicada para ustedes. Escuchen, para ustedes. Elvis Crespo presenta una historia interesante del merengue. Nacido en Nueva York, criado en Puerto Rico, formado musicalmente en agrupaciones como Grupo Manía antes de convertirse en solista. Y si algo hizo Elvis fue ayudar a que el merengue entrara con fuerza en esa nueva generación. En esta canción encontramos otra vez presente ese merengue rápido, picante, sabroso, con coros que entran facilito, como te entraba a ti toda la comida que te tragaste ayer. Y una letra de mujer peligrosa. Ya tuvimos a Mentirosa con Olga Tañón, por ejemplo, ¿no? ¿Qué mentiroso ese hombre? Es mentiroso. O sea, pues, eso nos dedicaban a nosotros. Y Olga Tañón nos dedica esa canción. Y nosotros dijimos, alguien tiene que salir en nuestra defensa. Y ahí apareció Elvis Crespo y puso en los oídos del mundo y a bailarlos con, a ti te digo, ¡Bandida! Eres una bandida.

0: X.
1: Espérate un ratito. Estoy buscando un audio. Párame en bola. A ver, déjame ver que se me perdió. Escuchen. Primero, saludos. A ver, ya Vilvera me dice para cantar el loco. Dice, saludos desde Puerto Viejo, Clever Morales. Saludos te mandan, bro. Saludos, mi querido Clever Morales. Un abrazo. Pero yo me imagino, Yamil. Mi querido Yamil, yo me imagino que el pana de querer mi número para enviar el corito de la canción El Loco Soy Yo, sí señor. envíele, compadre. Bueno, aquí me envían otro audio. Espérate un ratito, déjame ver. Gracias por esas hermosas melodías. Abrazos, hola. Aquí le envío el coro de la canción de Quinitos. Señora Isabel Macías le saluda en la ciudad de la Libertad 2. A ver, escuchamos a la señora Isabel Macías.
2: No.
1: Ah, ya, hay mucho ruido ahí.
2: Hay un palo
1: sembrado. A ver, espera. Más adelante, ahí. ¿Está un taller mecánico usted, no?
2: Hay un hoyo en la orilla del mar. Hay un palo sembrado en el hoyo en la orilla del mar. Hay un palo sembrado en el hoyo en la orilla del mar. Una rama incrustada en el palo sembrado en el hoyo en la orilla del mar. Una rama incrustada en el palo sembrado en el hoyo en la orilla del mar. Una chica en bikini. Una chica en bikini sentada en la rama del palo sembrado en el hoyo de la orilla del mar.
1: La rama no estaba sembrada.
2: En bikini, sentada en la rama.
1: Temblor en Sucre, vaya.
2: En el hoyo de la orilla del mar. Hay un loco. Hay un loco chequeando la rama en bikini, sentada en la rama del palo sembrado en el hoyo de la orilla del mar. Hay un loco chequeando. La chica en bikini sentada en la rama del palo sembrado en el hoyo de la orilla del mar.
1: ¿Y la rama?
2: Soy yo.
1: ¡Y la rama!
2: Sí, señor.
1: ¡Y la rama! ¿Dónde está la rama al final?
2: Okay.
1: ¡Ay!
2: Loco soy yo. Sí, señor.
1: Llegó al final, pero ya en las dos últimas se olvidó de la rama. Buenísimo, Isabel, buenísimo, de verdad. Acá me llegan otros. Espere. No, ya está. A ver, un poquito, vamos acá. Elvira, ya voy con Elvira. Espera tu ratito que me llegó. ¿Dónde está? Aquí está. Escucha.
2: Hay un hoyo en la orilla del mar. Hay un palo sembrado en el hoyo en la orilla del mar. Hay un palo sembrado en el hoyo en la orilla del mar. Una rama incrustada en el palo sembrado en el hoyo en la orilla del mar. Una chica en bikini sentada en la rama del palo sembrado en el hoyo en la orilla del mar. Hay un loco chequeando a la chica en bikini sentada en la rama del palo sembrado en el hoyo en la orilla del mar. Hay un loco chequeando a la chica en bikini sentada en la rama del palo sembrado en el hoyo en la orilla del mar. Y el loco soy yo, sí señor, y el loco soy yo.
1: Melanie Vázquez, saludos, espectacular. Desde la zapatería La Elegancia en la calle Quito, me dice, qué lindo. Ah, saludos allá a todos en la zapatería La Elegancia en la calle Quito. Ahí está el audio. Sembró como tres palos también en el hoyo, ¿ah? ¿Eh? Sí. Qué chévere. A ver. Hijo de puchi, ya me llegaron como 20 mensajes, compadre. ¿Y ahora qué hago con todos estos mensajes? Elvira.
3: Hola. Soy la señora Elvira Chinga, el cantante Roca Fuerte. Escríbame para el sorteo, por favor.
1: Señora Elvira, tiene que mandarme el coro. Y sin el coro, yo es con el coro. Bueno, ahí está. A ver, señores, hasta que ya me voy a escuchar más. Ahí está entonces, bandida. Voy a poner una música. Quiero aclarar esto profundamente. Frenamos un poco el merengue, vamos a poner esta canción. Y aquí hay una historia porque lo que vamos a escuchar es una versión de un clásico. La Pollera Colorada es una canción del 2000, ni cerca siquiera. Es una de las cumbias más emblemáticas de Colombia. Su melodía original fue creada por Juan Madera Castro allá por 1960 y de Wilson Choperena, que le incorporó posteriormente la letra. Décadas después, Alberto Barro, porque la gente me decía a veces, oye, pero hay covers buenos, y Alberto Barro hace covers buenos, y esta vez lo hizo con Charlie Sa, ¿verdad? Aparece Alberto Barros, músico, trombonista, arreglista y productor colombiano, con un proyecto maravilloso. Tributo a la salsa, al merengue, a la cumbia, bla, bla, etc. Y aquí, o allá por el 2011, quiero precisar algo para todos ustedes, ¿ah? La versión que vamos a escuchar ahora tiene como voz invitado a Charlie Sa. Por eso, cuando suene, no estamos presentando una composición nueva, para nada. Es la misma, es un cover y todo eso. La relectura de Alberto Barros es un clásico de la cumbia colombiana y eso también es parte de la historia de la música. Hay canciones que nacen en una generación o que una las canta otra, las reinterpreta, las reedita. Y 60 años después todavía nos hacen bailar. Vuelve la canción de Generación X, vuelve la cumbia, vuelve la pollera colorada, pero esta vez en un cover por Alberto Barros y Charlie Sa. Escuchemos.

0: señores, tenemos más audios. Esos audios que se han filtrado con el coro de la canción de Quirito. Pero eso los vamos a escuchar después de la pausa.
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0: A ver, paren bol, escuchen. Escuchen.
5: Hola, don Alexander, muy buenas tardes. Como dice la canción de Quinito Méndez, pues repitan conmigo. Hay un hoyo en la orilla del mar. Hay un palo sembrado en el hoyo en la orilla del mar. Una rama incrustada en el palo sembrada en el hoyo de la orilla del mar. Una rama incrustada en el palo sembrada en el hoyo de la orilla del mar. Una chica en bikini. Una chica en bikini sentada en la rama del palo sembrada en el hoyo de la orilla del mar. Hay un loco chequeando a la chica en bikini sentada en la rama del palo sembrada en el hoyo de la orilla del mar. Y el loco soy yo, sí señor, el loco soy yo.
0: Desde Calceta, la sin par, Jenny Moreira. Qué chévere, qué bacana, qué buenísima.
5: Era la que estaba en el TikTok diciendo cosas,
0: así
5: que ni ponga ese audio, nada que ver.
0: ¿Cómo no lo voy a poner?
5: Por eso es que yo soy de radio. ¿Sí?
0: A ver, ¿quién más por acá? Por aquí también me enviaron. ¿Elvira?
6: Olvidé, ya sería para la próxima.
0: Ay, qué pena, si tenías que decir el coro, es lo justo, ¿verdad? Por acá está, dice, a ver.
6: Yo había cogido un teléfono para...
0: Ay, ya, listo. Creo que con eso estamos. Entran al concurso, creo que todos. Para lo de el café Casacas Rojas, porque la que me lo dijo primerito y todo eso fue... Doña Beatriz, y ella está yendo a retirar su paquete para 57. Señores, yo voy a terminar el programa. Perdón que me haya tomado estos 5 minutos a la radio. Le pido disculpas, esto de los audios realmente nos distrajo. Voy a cerrar el programa, ¿sí? ¡Hola! ¿Está bien? ¿Cómo vamos? Chévere. Eso. Se viene una canción que pegó fuerte por allá en el 2001. Esto ya no es cumbia, esto ya no es merengue. Esto es salsa de la buena. El Gran Combo de Puerto Rico nos trae una canción que los hombres la cantamos a viva voz. Así, como con un himno nacional, nos ponemos de pie. Esta canción nos ponemos de pie todos. A ver, todos de pie, por favor. Se ponen la mano aquí en el pecho. Levanten la mano izquierda, arriba. La mano derecha en el corazón. Firmes, por favor. Firmes. Y vamos a escuchar esta salsa del Gran Combo de Puerto Rico. Del León Mateo.

0: Señores, muchas gracias. Hemos llegado a la parte final. Un número de las personas que enviaron el audio completo. A ver, hay como 16 audios, pero 4 confirmados que han llegado al audio completo. Está Jenny, Lidia se llama. Está, ¿cómo que se llama? Isabel. No, 6 han llegado también. Un número del 1 al 6, rapidito. A ver, Mateo, ¿usted cuál dice? Los dos dicen el número 4. Ya, el número 4. Jenny. Aquí está, conté el audio. 1, 2, 3, abro el audio y me sale un número que termina en 1857 y dice aquí Jenny, no sé quién es. Jenny, si es que es Jenny. Bueno, ahí está entonces, Jenny. Jenny, eres de aquí de Puerto Viejo y dime la plena, si no vas a poder retirar el café Casascas Rojas en Puerto Viejo, y si eres de acá, perdón, si no eres de acá, confírmame, porque si no es así, yo ese café Casascas Rojas se lo regalamos a otra persona. Si no es el 4, dígame en otro número. El 1, ya. El 1 está, saludos de la Zapatería de la Elegancia. No sé quién es la Zapatería de la Elegancia, Melanie Vázquez. Si Jenny no puede, la opción es para Melanie. Melanie. Bueno, aquí dice Melanie Vaca, termina en 7484. Ya, ahí está. No se diga más. Ahí se fue. No, soy de Calceta, se da otro. Me dice, ay, tú estás en el TikTok también. Jenny me dice, acá en el TikTok, no, soy de Calceta, se da otro. Entonces se va con Melanie. Melanie, te llevas el de Café Casascas Rojas, ¿ya? Me escribes y ya lo coordinamos para hacerte la entrega. Pero ahora, Melanie, ¿eres de Puerto Viejo? Claro, pues dice Zapatería La Elegancia en la calle Quito. Entonces sí es de aquí, sí es de aquí. Ya, chévere. Entonces se fue Melanie, ya. Te fuiste con él. Ahí me está escribiendo. Espérate un ratito, déjame ver qué me hizo. Me está enviando nota de voz. Me voy a despedir. Gracias a todos, chicos. Hoy nos quedamos 15 minutos más. La gente ha estado súper activa con esto. Dice, sí, somos de Puerto Viejo, y me envía un gatito riéndose. Ya, Melanie, listo. Te llevas el café Casascas Rojas. Ya coordino con Ciro para ver cómo hacemos la entrega. Ya. Un abrazo. Me despido, señoras y señores. Esto fue Generación X. Con Don Mateo y con este su servidor, el señor X. Pero me despido dándote mucho cariño. Amor, comprensión, ternura, poder. Llegamos a la última. Qué recorrido espectacular hoy día, ¿no? La verdad que me he quedado impresionado. Salsa, merengue, fusiones, versiones, cover, cumbias. ¿Qué? Un saludo, a ver, un saludo para quién. La escucho.
1: Merly.
0: Para Merly. Quiere que yo le envíe un saludo a Merly. Ya, saludos para Merly. ¿De parte de quién?
1: De su amiga Yaritza.
0: Un saludo para Merly de parte de Yaritza. Hola, Merly, te saluda Yaritza, aquí en Generación X. Un abrazo para ti, Merly. Bien, entonces yo les decía que qué recorrido que hicimos, espectacular. Nos vamos con los Puerto Rican Power, con Tu Cariñito. Esto fue Generación X. Chao, chao.
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0: Ciro me dice, lo estaba esperando. Excelencia de programa, me dice Jenny. Gracias por este programa, me dice Ciro también. Ciro, se ganaron el café Casascas Rojas. Ya te voy a decir quién es. No, no.

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0: 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Hola, hola, hola, hola, hola, hola, hola, hola, hola, hola, hola, hola, hola, hola, hola, hola. Buenas tardes, buenas tardes, buenas tardes, buenas tardes, buenas tardes, buenas tardes, buenas tardes. Puerto Viejo, Manabí, Ecuador y el mundo entero. Bienvenidos a Zona Onda Deportes. 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Empezamos en este encuentro de hoy día, una fecha más de la Serie B. Se enfrenta a Liga de Puerto Viejo frente al Nacional. Saludamos ya a nuestro equipo deportivo, nuestro director, Enrique Zambrano Macías.
1: Estamos ahí, para todos los compañeros que nos escuchan a nivel del mundo, saludo cordial para todos ustedes, listo para compartir con la audiencia. Ya están los equipos de Nacional y Liga de Puerto Viejo en el precalentamiento, abogado Alexander.
0: Muy bien, muchas gracias, mi querido Enrique. Inmediatamente a nuestro comentarista de la tarde, aquí está Ricardo Cedeño.
2: Gracias, hola, hola, hola, ¿qué tal, mi querido Alexander Mendoza? ¿Zambrano?
3: Tampoco. La próxima vez le cambio de apellido.
2: Don Ale Moreira, don Ale.
3: Le voy a quitar el apellido.
2: Usted a veces me ha cambiado el apellido.
3: Un montón de veces.
2: Hoy yo quise hacerlo, nada más. Ve, ponerlo a prueba.
3: Aquí está otro emperador, ve. Llegó otro emperador. Ahí está un emperador, ahí está el otro emperador, véalo. Anda con casco incluido.
2: Fernando España, ¿qué tal? Buenas tardes también para Yamil Vera Peña. Para Moprito, Darwin Álvarez también.
3: Déjeme ponérselo bien.
2: El saludo correspondiente. Y por supuesto para la amplia y mayoritaria audiencia de la radio. Buenas tardes, Manabí. Hoy, acá listos, preparados desde el Estadio Reales Tamarindos, justamente para el partido entre el Nacional y Liga Deportiva Universitaria de Puerto Viejo. Así que todo listo y preparado, Alexander.
0: Muy bien, señoras y señores, vamos a saludar a nuestro borde de campo, a quien va a tener los informes al detalle y las alineaciones también. Se trata de el abogado Yamil Vera Peña.
4: ¿Cómo va, mi querido Alexander? Un gusto saludarlo a usted, a don Ricardo Cedeño, a Enrique Zambrano. Y a todos, ahí estamos, no estamos, mi estimado, ¿qué pasa con la coordinación? Sí estamos, perfecto, continuamos. El saludo correspondiente para usted, para todos los compañeros. Que a esta hora de la tarde estamos listos para una jornada más de Serie B. Listos y preparados. Liga de Puerto Viejo versus el Nacional. Todo listo, alineaciones listas para lo que va a ser una jornada más de Serie B.
0: Muy bien, señoras y señores. Atención. Están entrando ya los delegados de la Liga Pro. Ahí los jueces los vemos. ¿Ah? Están caminando ahí. La calistenia de Liga terminó. Sigue la calistenia del Nacional. Vemos a las juezas del partido, que tenemos tres juezas mujeres, ¿no? Central y líneas. ¿Dos?
5: Dos.
0: Déjame ponerme los lentes entonces.
2: Dos femeninas y un caballero. Bueno, ya va con el dato, Yamil. Todo listo, todo preparado también ya los equipos. Tanto Liga de Puerto Viejo como el Nacional, ya hay 11 del equipo local y también del cuadro visitante, ¿no? Hoy un partido que no deja de ser importante, ¿no? Histórico en su momento, todo lo que ha hecho el Nacional, vitricampeón. Lamentablemente, don Enrique anda por horas bajas, el equipo de los puros criollos. Hoy por hoy está teniendo transiciones bastante complicadas dentro del fútbol ecuatoriano. Y Liga, que hoy podríamos decir que juega un partido de trámite, porque ya Liga prácticamente ha salvado la categoría, ¿no? Con jóvenes, como siempre el Nacional, como ha afrontado casi que todo el campeonato de nuestro balompié.
3: Ya, todo bien, siga nomás.
2: El ecuatoriano, ¿no? Y lo de Liga, que hoy, como novedades, van a debutar algunos jugadores, don Ramón Enrique Zambrano Macías.
1: Sí, a ver si ya tenemos formaciones, compañeros de los planteles, tanto de Nacional como de Liga Deportiva Universitaria de Puerto Viejo. Ya también estará con nosotros Carlos Manuel Zambrano García para relato de esta confrontación, que se van a medir en una tarde. Una tarde sin sol, una tarde sin amenazas tampoco de lluvia mayor. Está encapotado el cielo, pero no creemos de que vaya a haber lluvia. Puede la gente venir, las entradas son populares. Uno, $1 la General Sur. 3, la tribuna. Y 4, cuesta el palco. en general. Palco VIC, palco central, palco norte, palco sur. Así que todo está listo. A ver si ya tenemos formaciones.
2: Para mí viene poco público.
1: No, eso es indudable. Pues. Vendrá gente que le gusta el fútbol, como en el caso del Emperador. Por acá veo a mi compadre Gerardo Sonosa, que ya llegó. El ingeniero Comercito Canto, que también estará presente. Gente que está siempre, no sé si llegó, Jorge Luis Castro Molina. Bueno, gente que constantemente viene a disfrutar del fútbol. A ver, abogado Yamil, si ya tenemos formaciones de los dos planteles, tanto de Nacional como de Liga de Puerto Viejo, en homenaje al tiempo, porque este partido está programado para las 15 horas con 30 minutos, 3 y 30 de la tarde, programada esta confrontación. Vamos, abogado, lo escucho.
4: Vamos con la alineación de Liga de Puerto Viejo en el arco, Yandri Cedeño, 33.
1: 33 para el señor Yandri Cedeño, que reaparece en la formación titular.
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4: Sí, señor, línea de defensa, línea de tres. Jason Mina con el tres.
1: Jason Mina va con el número tres en su dorsal. Jason Mina.
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4: Luigi Tumbaco, el debut en este campeonato con el 53.
1: Casi con seguridad, con su pelito trasquilado porque va a debutar. Así se acostumbra acá en el fútbol ecuatoriano. A ver si le hicieron o no a Luis Tumbaco, el del Florón City, con el número 54, que salió de la escuela de fútbol de Visito García. Hijo del rey.
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4: Sí, señor, Fabián Enríquez, el argentino, 23.
1: Cierra el 3 del fondo, el argentino, el señor Fabián Enríquez con el número 23 en su dorsal.
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4: Vamos por los carrileros volantes, carrileros por la derecha, Yavid Coneo, número 2.
1: El colombiano, el barranquillero. El señor Coneo, David Coneo con el número 2 en su dorsal, el patito en su espalda.
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4: Sí, señor, vamos por la izquierda con el señor Johan Estupiñán con el 6.
1: Y Johan Estupiñán, carrilero por izquierda con el número 6 en su camiseta.
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4: Vamos con los volantes, los volantes. Cristian García, número 18.
1: El argentino, ex Delfín, ahora es del equipo peruano, ¿cómo se llama este plantel donde él actúa? Juan Pablo II, efectivamente, con número 18 en su camiseta.
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4: Dale Berfuentes, el vilagreño, con el número 70.
1: 70 para el señor Fuentes, con el número 70.
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4: Sí, señor, de portovejense, Adrián Arteaga con el 17.
1: 17 en su dorsal, Adrián Arteaga, el hijo del abogado, Adrián Arteaga con el 17.
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4: El nieto de Don Buja, Don Dalo Bucarán con el 66.
1: El hijo de Dalo, Dalo Junior con el número 66 en su camiseta.
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4: Sí, señor, y cierra este onceno el uruguayo Facundo da Costa con el número 19.
1: Autor de los dos goles de Liga de Puerto Viejo en la última confrontación acá contra el 22 de julio, el uruguayo Facundo da Costa con el número 19 en su dorsal.
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4: Sí, señor, de corrido la alineación de Liga de Puerto Viejo, el arco Yandri Cedeño, línea defensiva con Jason Mina, Luigi Tumbaco y Fabián Enríquez. Los carrileros, Yavid Coneo y Johan Estupiñán, media cancha, Cristian García, Dale Berfuentes, Adrián Arteaga y en la delantera, Dalo Buscarán y Facundo da Costa. Ese es el once que dispone el profesor Facundo, el profesor Javier Carvajal, para enfrentar el conjunto del Nacional, mi querido director, don Enrique Zambrano.
1: Muchas gracias, muy amable. Nos vamos hasta Junípero imaginariamente porque viene cargado de currincho. Moprito Álvarez ya le trajo una caneca al Emperador. Escuchamos, Moprito, con la formación del conjunto del Nacional.
5: Gracias, mi estimado Enrique Zambrano, los compañeros oyentes de toda la provincia y en el mundo entero, a esta hora para estar lo que va a ser el partido entre Liga Deportiva Universitaria Puerto Viejo frente a la representación del Club Deportivo El Nacional, el equipo capitalino. Ya tenemos la formación, vamos a repasar rápidamente la formación del equipo militar. Va en la portería con el dorsal 1, Leodán Chalá.
1: Leodán Chalá lleva el número 1 en su buzo. Leodán Chalá, buen arquero del fútbol ecuatoriano.
5: Con el número 1.
3: Ey, un ratito, espera. Cortita al pie para todos. Deme pasa a mí también, pues. Yo que tengo que meter el gol. Siguiente gol no hay nada, pues.
5: Muy bien, muy bien. Sigue.
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5: Línea de tres. Por derecha, Juan Guarnizo, 50.
1: El 50 para Juan Guarnizo. Saludos también para el señor Luis Cedeño, que nos acompaña por acá. Miguel Cedeño, perdón. Número 50 para Guarnizo.
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5: Josep León con el número 35.
1: El que ruge en la saga. Josep León, número 35 para el zaguero centro.
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5: Lo acompaña Wilder Estupiñán. Camiseta, camiseta, camiseta.
1: 16.
5: 66.
1: 16.
5: 16, perdón.
1: Sí. Wilder Estupiñán con 16. Wilder Estupiñán.
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5: Vamos con la línea de volante. Edison Poaquiza con el 46.
1: Edison Poaquiza, número 46.
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5: Lo acompaña Luis Benalcázar con el dosar 40.
1: El 40 para Luis Benalcázar, número 40 para Luis Benalcázar en el conjunto militar.
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5: Otro volante, Carlos Garrido con el 8.
1: Carlos Garrido lleva el que siempre Nacional manejó, el número 8. En su casaquilla lleva Carlos Garrido.
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5: Anthony Piloso del número 34.
1: Anthony Piloso es, ¿no?
5: Sí, señor.
1: Piloso con el número 34 para Piloso.
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5: El volante organizador mediocampo hacia adelante, el señor Jonathan Borja con el número 10.
1: El experimentado Jonathan Borja lleva el número 10.
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5: Lo acompaña el señor Verden de Jesús.
1: El señor Mauricio Verden de Jesús con el número 37.
5: Y lo cierra el señor Joel Maya con el 53.
1: A ver.
0: 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Y era la de él.
1: No se lo hubiera pasado.
0: Dele, dele.

0: 10, el señor Verden de Jesús con el 37 y Joel Maya, el delantero con el número 53 de la formación titular del equipo nacionalófilo. El árbitro de este partido será Damitas. Jennifer Canchingre como árbitro central, asistente 1 Viviana Segura y asistente 2 Ángel Ulloa. El cuarto juez Jorge Mora, mis estimados compañeros.
1: Correcto, muchas gracias. Darwin Álvarez Moreira, entonces, Laurense será la central en este partido. Lo ha hecho muy bien, lo he visto pitar varios compromisos de la primera del fútbol ecuatoriano. Le ha ido bien a esta chica que le siguen dando la oportunidad en el Balompié Nacional, mi estimado Ricardo Cedeño Aldasco nos acompaña.
2: Bueno, gracias, don Enrique. De la última vez que el Nacional estuvo acá, cuando Liga de Puerto Viejo le ganó 2-1, ¿no? 2-1 fue el marcador acá en el Estadio Real Tamarindo, donde ganó Liga de Puerto Viejo, aquel 28 de marzo del 2026, porque allá en Quito también Emperador le ganó de manera, digamos, ajustada, ¿no? Porque el Nacional es un equipo que tiene muchos jugadores jóvenes, pero que siempre ha dado guerra, ¿no? Que siempre ha dado pelea hasta los últimos minutos. Lamentablemente somos reiterativos por temas administrativos, por temas que no tienen nada que ver quizás a la virtud que tienen cada uno de estos chicos, porque creo que acá hay una base importante. Si el Nacional en algún momento logra estabilizar el tema dirigencial, acá hay una base importante como para poder considerar, ¿no? De aquel equipo que estuvo acá, repiten algunos, por ejemplo, Estupiñán, León, el mismo Mallorca, el mismo Angulo, el mismo De Jesús, Borja, entre otros, ¿no? Algunos entraron a la variante, pero bueno, un equipo que habitualmente viene actuando en el último once que también presentó el equipo de los Puros Criollos, prácticamente repite por ahí un par de variantes. En cambio, Liga de Puerto Viejo, hoy el profe Javier Carvajal sí toma algunas decisiones, y asumo porque le da la posibilidad a algunos jugadores, como el caso del mismo Luigi Tumbaco, el del Florón. Así que saludos a la gente linda del Florón, a mi gente linda del Florón, mucha gente la cual quiero y aprecio, que seguramente está muy contenta porque hoy va a debutar Luigi Tumbaco. Y Famita también, pues, don Enrique, debe estar feliz.
1: Pero más feliz debe estar es Vicente García. Él, este chico, lo ha hecho público, el mismo jugador lo dijo. Él creció, sus primeros pininos lo hizo en la representación de Hijo del Rey. Después jugó por el equipo que Famita coordinaba, que es el Puerto
2: Viejo City.
1: Ya de segunda categoría, pero donde él creció, donde empezó con su primer pininos, fue justamente en el Hijo del Rey.
2: Es correcto, así es. Bueno, así, Ricardo, que hoy va a debutar, esperemos que le vaya bien, tiene talla. Es un jugador muy espigado, que vamos a ver si el día de hoy, Dios quiera, y no desentone y pueda afianzarse en la parte de abajo,
3: Ricardo,
2: y el profe de a poco pueda ir considerando. Moprito.
0: Déjeme decirle algo importante. Esta tarde, el equipo del Nacional, la representación del Nacional, va a entrar con chiquillos o jugadores o escuelas de fútbol de aquí de la provincia de Manabí, concretamente aquí de la ciudad de Puerto Viejo. Van todos uniformaditos. Están los padres de familia, ahorita los divisé a todos en la parte baja, y ahí conversé con ellos, y van a estar todos con los, le van a hacer como una calle de honor a los jugadores de este partido de Nacional. Y me parece interesante esto, porque desde chiquillo le enseñan esta importante situación.
4: Sí, señor, ahora se ve movimiento en el Boca Túnel, todo en orden, la canción de la Liga Pro, la canción de la Serie B, de acá, todos los protocolos que se cumplen en la mesa de control, todo listo para lo que va a ser este partido. Se ve movimiento en el túnel, en cualquier momento se van a venir los equipos a la cancha, y observamos al comisario, al hombre encargado de la mesa de control, observamos también ya toda la banca lista del profesor Javier Carvajal, toda la gente también del Nacional por acá, listos en lo que va a ser la salida de ambos equipos, que ya están devorando su salida acá para disputar una nueva jornada en esta, pues, se podría decir, hexagonal del no descenso, donde el Nacional ya descendió. Pero bueno, lo importante es que el día de hoy se jugará. El día de hoy Liga de Puerto Viejo también le dará la oportunidad a muchos jugadores jóvenes, así que se ve el movimiento, bastante juventud, por parte del equipo nacional áufico, también bastantes novedades en el equipo de Liga Deportiva.

0: Universitaria, así que los equipos están listos, mi querido Ricardo, mi querido Enrique Zambrano, así que ya estamos listos para poder en cualquier momento anunciar la salida de los equipos a la cancha. Ya está en la canción de los anunciantes en este momento. Ahora sí parece que se va a venir. Mientras tanto, mi querido Ricardo, esa es la expectativa, ¿no?
1: Muy bien, perfecto. Poco público, reiterarlo, Yamil Vera Peña, poco público, lo decía don Enrique, es normal. Hoy viene la gente que le gusta el fútbol. Así que bueno, todo listo, todo preparado, señor relator. Sí. El gato del relato, don Enrique Zambrano.
0: Sí, se viene la liga. Liga, liga, liga, liga, liga, liga, liga, liga, liga.

0: Liga. Liga Deportivo Universitario de Puerto Viejo. Ya en el campo de juego, igual que el equipo de Nacional. Ambas escuadras ya para el acto protocolario. La salutación entre integrantes de ambos planteles y también los señores árbitros. Para luego ir al sorteo correspondiente y saber qué cancha se coge y quién da play en este arranque del compromiso. Aquí en el estadio Real está Marindo, y tal como decía Darwin Álvarez Moreira, hay 10 chiquitines, faltó uno para completar los 11 que acompañan a los de la formación titular de la representación militar, mi estimado abogado.
1: Muy bien, señoras y señores, va a iniciar esto. Ya están los equipos con la foto oficial. Ricardo acá desesperado saludando por todos lados. Llegó. Ay, yo ya decía, me tocaba que relatar a mí. A ver, tenga la boda, por dele, favor. Vayan desocupando. Muchas gracias. Muy gentil. Poprito, usted sí que me ha hecho relajo con los micrófonos hoy día. Ya me botó dos al piso.
2: Anda hoy día.
3: Este hombre, cuidado.
2: Anda, este. ¿Qué le pasa, Poprito? Anda como. Como desorientado, Mopria.
1: Anda enamorado.
2: Enamorado es que anda, sí, señor.
1: Muy bien, aquí le dejo el espacio ya. Venga, venga, por favor. Sí, pero acá. Allá, como ese. Ahí está. Muy bien. Muy bien, señoras y señores. Muy bien. Ahora estamos listos y preparados ya. Los equipos saludándose allá, dándose la mano, el abrazo. A la terna arbitral también, efectivamente. Atención, que se viene el encuentro entre Liga de Puerto Viejo y el Nacional, mi querido Ricardo Cedeño. Bueno, ¿qué presentan los equipos hoy?
2: Jugadores, don Alea, jugadores hoy.
1: Claro, sí que, es que de eso que me claro. Venimos a hablar justamente, ¿no?
2: Sí, señor. Bueno, oiga, ¿qué le pasa a Mopri? Está enamorado, Mopri. Déjelo, déjelo que sea feliz. Moprito, Darwin Álvarez Moreira. Bueno, sí, equipos en la cancha, el Nacional, Liga de Puerto Viejo, ya todo listo, todo preparado por, digamos, el tema del descenso acá en Nacional. Lo de 22 de julio también ya es algo consumado. El Liga de Puerto Viejo que ya está salvada la categoría, pero que cada partido no deja de ser de toda forma importante. Y a quienes nos gustan el fútbol, este partido no deja de ser atractivo por la historia, don Ale. Pues no, el Vitri, el Nacional, Liga de Puerto Viejo, poquísimo público, lo podemos contar con las manos, así que todo listo y todo preparado, señor Alexander Moreira, para que dé la bienvenida también a nuestro relator del partido del día de hoy.
1: Muy bien, señoras y señores, saludamos ya a la voz que le va a llevar cada detalle que ocurra en la cancha. Aquí está Carlos Manuel Zambrano.
4: ¿Cómo está, Alexander? Muy buenas tardes a usted, a la audiencia de Radio Zona Onda. Un gusto compartir una transmisión más de Radio Zona Onda. Vale la redundancia, el juego de palabras, 99.7 acá en el Real Estamarindos con Moprito Álvarez a mi izquierda y más a mi izquierda el abogado Yamil Vera. A mi derecha, Alexander Moreira. Más a la derecha está el señor Ricardo Cedeño. Un poquito más allá, don Enrique Zambrano. En la zona, podríamos decir, zona VIC, está el emperador Julio César Ibarra, bien sentado, como siempre, bien sentado el emperador. Y en la parte posterior, don Fernando España. Así que saludos para toda la gente. Ya estamos listos para el partido. Un abrazo aquí en Real Estamarindos, Alexander Moreira.
1: Muy bien, mi querido Carlos Manuel, efectivamente todo listo, todo preparado ya para iniciar este encuentro de fútbol. Los árbitros, cada uno a sus puestos, los jugadores. Hay cambio de cancha, tengo entendido, ¿no? Muy bien, para ubicarnos un poco, la cancha, el lado de la cancha que, con el que va a arrancar Liga de Puerto Viejo, es el que está ubicado en la general que da a la Universidad Técnica. Esa sería entonces la general norte. Sería cancha norte para Liga de Puerto Viejo. Y la otra es la cancha sur, la que queda para el equipo del Nacional. Esa es la que da a la general, precisamente donde antes quedaba el edificio del SRI o la que da al MAGAP. Y ahí creo que todos nos hemos entendido, ¿verdad? Más gallo no canta el claro, mejor dicho. Muy bien, señoras y señores, esto está a punto de iniciar. El arbitraría tiene...
2: Don Alec,
1: dígame.
2: Esas tardes como cuando usted jugaba al fútbol, ¿no? Linda tarde para jugar, ¿no? Usted debe acordarse.
1: Copa,
2: muy
1: yo
2: bien.
1: Peloteaba en las tardes en este clima, pero no en una cancha de fútbol, le cuento. Muy bien. Vamos. ¿Qué le pasa? ¿Por qué se ríe?
3: Yo era indoor que jugaba, boli, pues. Yo,
4: en otros rectángulos o cuadrados.
2: Lo sí. Felicito.
1: Muy bien. Va a iniciar esto, señoras y señores. La jueza central, la árbitra, revisa que todo esté listo. Mira el cronómetro de su mano izquierda. Lo mira en la derecha. Se prueba el micrófono otra vez. Y dice, hola, hola, probando. Y esto inicia. Se viene el relato de Carlos Manuel Zambrano.
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4: Perfecto, aquí estamos para el partido de esta tarde acá en Resta Marindo. Se liga frente al Nacional, historia en los dos equipos, pero bueno, lamentablemente el Nacional ya está descendido. La pelota que la juega Liga de Puerto Viejo, tiro libre, primero del partido, lo hace Mina, retrocede para Cedeño, profundiza, arriba la pelota, lo pone a correr a Coneo, primero está saltando allá Piroso, la envía para el saque lateral a favor del cuadro universitario.
1: Atención, un minuto, jugamos desde la primera etapa, cero Liga de Puerto Viejo, cero Nacional. Supermercado Santa María, sí que rinde. Universidad Particular de Loja, decide ser más.
4: Ataca Liga, la pelota que la juega el cuadro universitario, ahí está en esta oportunidad Gartiaga, la perdida, recuperación rápida por parte del Nacional, quiere irse Garrido, la está profundizando ahora para que corra también Poaquiza, la perdía, recuperación de Liga de Puerto Viejo en esta ocasión por izquierda, jugando ahora el jugador número 6 Estupiñán con su portero, jugando ahora Cedeño, el guardameta la tiene, la cuida García, que le da salida por el interior del campo de juego, jugando ahora para Artiaga, Artiaga que la tiene, retrocediendo nuevamente Artiaga para que se meta en el partido el arquero, el guardameta Cedeño, se adelanta rápidamente Artiaga, la tiene por el interior del campo de juego, Artiaga que levanta la cabeza, cuidado, se equivoca en salida, se equivocaba pero llega bien para auxiliarlo y para jugar un hombre de Liga de Puerto Viejo, se trata de Fuente, ahí está profundizando ahora para que corra Bucarán, quiere ir pero primero la marca por parte de León, está cruzándose León, la envía largo, la recupera nuevamente Fuente, la tiene en esta oportunidad, la juega ahí Dembele, este es Dallenberg, Fuente, la pelota se va del campo de juego, es un saque lateral para el Nacional, primeros minutos, primeros instantes del partido, quiero escuchar los comentarios de Ricardo Cedeño Alda.
2: Sí, señor. Bueno, primeros minutos del compromiso, línea de cuatro, Liga de Puerto Viejo en el fondo. El Nacional que empieza también a sentarse un poco, minutos de marcas, de estudios, donde Liga empieza a transitar ya los espacios del equipo contrario, Carlos Manuel.
4: Atacando Liga, ahora con Artiaga, cortito con Coneo, abierto por derecho, sigue Coneo, arranca Coneo con velocidad, pone el cuerpo Coneo, dos en el camino, va Coneo, se mete como un conejo, pero primero está recuperando la gente del Nacho, la pelota que queda rebotando, la va a sacar nuevamente el conjunto rojo de Quito, Coneo que recupera, juega con Fuente, abriendo por un costado allá para que la tenga Estupiñán, ahora para García, centraliza el fútbol, pone tranquilidad García, profundiza para Coneo, la marca arriba de León, la pelota queda en juego, está llegando Artiaga, Artiaga toca nuevamente con Coneo, Coneo que abre por el costado derecho, centraliza para Fuente, Fuente que juega bien con Artiaga, aquí puede estar la primera, está Artiaga, bien con Fuente, aquí va a estar la primera, hacia atrás el toque, la saca la gente del Nacional, con todo Liga de Puerto Viejo, García que juega, quiere quitarle la esférica, se lo hace rápidamente, juega ahora con Coneo, Coneo para que juegue Bucarán, aquí está Bucarán, se atreve, no Bucarán, profundiza bien para Estupiñán, el toque es bueno por abajo, está el portero, está seguro Chalá, Liga que empieza presionando, Liga que empieza inquietando el arco que defiende el Nacional, don Enrique Zambrano.
7: Buen trabajo, pues, especialmente por los costados, intentando llegar, desequilibrar. La gente de Liga de Puerto Viejo ya ha tenido dos acercamientos hacia el arco de Chalá. Liga pone emoción acá en el área de San Marino.
4: Así es, Liga que pone algo de emoción, algo de picante en este partido acá en el Real Estamarín 2. Saque lateral, que lo va a hacer en esta opción o en esta oportunidad. Estupiñán adelantando ahora para que la juegue el hombre en ofensiva de Liga de Puerto Viejo, Vera da Costa, para Bucarán. Aquí está Taquito de Bucarán, se equivocaba en el toque. Recuperación ahora por parte del Nacional. Juega Garrido, retrocediendo para que la tenga León. León cortito, ahora para que la lleve y la cuide. Este es Guarnizo, ahí la tiene el hombre del Nacional. El Nacho que toca y toca, maneja las acciones en zona defensiva. Cortito el fútbol del equipo rojo de la capital de los ecuatorianos. Aquí está Carlos Garrido, la cuida Garrido, con parsimonia, con tranquilidad. El partido que está siendo jugado por parte del Nacho de un lado para otro. Hacia atrás ahora el fútbol para León. León abriendo por un costado para que la tenga Benalcázar. Profundiza bien, lo ponen a correr allá. Borja está equivocándose el defensor Mina, pero primero el portero. Primero está Cedeño, que seguro atrapa toda la sintonía de Sononda.
1: 99.7 FM, 5 minutos marcamos ya de la primera etapa. 0 Liga de Puerto Viejo, 0 Nacional. 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
4: Juega nuevamente el Nacional, ahí jugando Guardizo, retrocediendo para León. Tortito el toque ahora para que la maneje Piloso. Profundiza bien el Nacional. En esta ocasión juega Benalcázar, otra vez con Piloso. Juega León, toca en zona defensiva el equipo del Nacho. Ahora se acerca Garrido, el número 8. Levanta la cabeza, abre por un costado. Ahí juega en solitario Benalcázar. El pase entre líneas es bueno. Lo va a anticipar el hombre de liga. Lo anticipaba bien Fuente. Queda atendido el hombre del cuadro universitario y la señora árbitro paraliza las acciones, o señorita paraliza las acciones del partido. ¿Qué opina usted del árbitro, Moprito? ¿Eh? De la señorita árbitro, ¿qué opina?
8: Hasta el momento se lo ve muy bien.
4: ¿Muy bien como pita o muy bien la figura?
8: No bien, muy bien como pita.
4: ¿Y la figura?
8: Y como figura también.
4: Muy bien, Moprito.
8: Eres guapa.
4: Perfecto, bien Moprito, la pelota que la tiene nuevamente Liga de Puerto Viejo con García. Ahí está tocando en esta ocasión el cuadro universitario. Lo anticipaban a el hombre universitario, era Arteaga que era anticipado. Recupera el Nacho, se viene el rojo, el equipo del Nacional, el bitricampeón del fútbol ecuatoriano. Lamentablemente anda por horas bajas, juega en esta ocasión el número 10. Aquí está Borja, uno de los experimentados, abriendo el fútbol por el costado diestro para que vaya Benalcázar. Ahora se quiere ir con todo, le comete la falta a Arteaga. Falta clara, evidente, Ricardo. Liga se está quedando ahora. El Nacional es el que intenta buscar la primera del partido.
2: Sí, y de hecho empieza a tener la pelota en estos minutos, a controlar la misma, a intentar manejar los tiempos, pero bueno, todavía no logra profundizar. Liga manejando un partido muy replegado, defensivo, ataca el Nacho.
4: Y me le saco el sombrero a ese único aficionado del Nacional en la General Norte, un solo aficionado. Recupera Liga, ahí está Da Costa, va para Coneo, corre Coneo, velocidad de Coneo, se impone o no por el costado derecho. Ahí está Coneo, Coneo que la juega, Coneo que va, Coneo que la pisa, retrocede ahora para que la tenga en esta oportunidad el conjunto universitario, el número 54. Este es Tumbaco, Luis Tumbaco. Juega cara a Mina, Mina que está tocando ahora corto con este es Enríquez. Enríquez que toca ahora para García. García para Enríquez nuevamente, abriendo para el costado izquierdo. Ahí ataca Liga. Se viene el cuadro universitario intentando en esta ocasión Fuente. Cortito el fútbol para Bucarán. Bucarán con Arteaga. Arteaga levanta la cabeza. Arteaga puede profundizar. Lo va a hacer. No, prefiere hacerla personal. Sigue Arteaga, la esconde. Otra vez con Fuente. Va a enganchar, va a rematar. La pica para Bucarán. Aquí puede estar Bucarán. Golazo, golazo, golazo, golazo, golazo.

Universitario. La tocaron bien los muchachos. La cuidó bien Arteaga. Juega con el número 70. Se trata de Fuente. Y este que la pincha, que la pica, que la pone al vacío. Y bien, inteligentemente buscarán el número 66, Dalo, que con un golpe de cabeza se la cruza al portero Chalá, que salía, queda medias y ya. Dalo Bucarán anota la primera de este partido acá en Ernesto Marín 2. Ya gana Liga, ya gana el cuadro universitario. Llegó el gol. ¿En qué tiempo?

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1: Al toque, a la forma como se pronuncian los jugadores y buscar los espacios, atacar los espacios, lo que siempre recalco. Una linda acción de Arteaga, también este chico de Cifuentes, y por supuesto un banquete espectacular para que inteligentemente Dalo vea la ubicación del portero y le hace un sombrerito con la testa. Un gol lindo para celebrarlo conjuntamente con la hinchada y la familia de Dalo, que está acá en el Río de San Marino, muy feliz por este lindo gol. Viene el segundo.
2: Ataca Liga, se viene con Eo. Se le casquilló el tiro, diría un amigo del barrio. Se le trabó la pierna y la pelota se pierde por última línea. Dice la asistente número uno que tiro de esquina. Tiro de esquina para Liga de Puerto Viejo. ¿Qué número, Alexander?
3: Es el número uno para Liga de Puerto Viejo, número uno del partido.
2: Perfecto. Va a cobrarse por parte de Arteaga. Liga que está ganando acá en el Real está Marindo. Liga gana 1-0. Gol de Bucarán. Gol de Bucarán. No sé si es su primer partido como titular en este año 2026. Mi estimado amigo, ya te pregunto, Yamil, después del cobro del tiro de esquina. Ya te pregunto, Yamil, si es el partido primero que debuta, digo, como titular. Aunque ya debutó en su momento, pero si como titular... A ver, dímelo ahora sí, Yamil, que mientras la señorita árbitro conversa, ¿es primer partido o no debutarán en Liga de Puerto Viejo como titular?
4: Sí, señor, como titular el primer partido y ya también ha estado en la alternancia. En la Copa Ecuador también ha estado, ¿no? Se viene el tiro de esquina.
2: Perfecto. Así es que estos micrófonos que tiene mi pan acá son micrófonos que usted solamente habla despacio y ya se escucha aquí hasta la otra esquina. Está con la pelota nuevamente Liga de Puerto Viejo. García que la mete para Bucarán, muy largo el trazo, se pierde por última línea. Es un saque de gol para el Nacional, pero Ricardo, quiero escuchar también tu comentario del partido acá en el Real Estamarindo. Si acá en la Liga 1-0 Nacional.
5: Bueno, gracias, muy amable, Carlos Manuel. Así es, bonito gol de Liga de Puerto Viejo, ¿no? Cuando Liga no tenía la pelota, hay que decirlo, pero en estructura Liga es más. Acá aparece una jugada importante sobre la banda izquierda. Fuentes, la pelota por elevación. Y bien, se elevó ahí justamente Dalo Bucarán para conectar el testazo con su frente y darle un baño al arquero Leodán Chalán, que no pudo nada que hacer ahí, y Liga ya está ganando 1-0, Carlos Manuel Zambrano.
2: Perfecto, la pelota que la juega el Nacional, jugando por el costado derecho, tocando León que abre por el andarivel izquierdo para que la aguante en esta ocasión. Guardizo tocando ahora el número 8. Se trata de Garrido para el portero Chalá. La tiene el guardameta Liodán Chalá. Arriba la pone en juego. Gana el hombre del Nacional. La estaba peinando de buena manera de Jesús. Allá para que corra Borja. La esférica que se va larga por un costado. La sacaba muy bien Mina para el saque de manos en ofensiva para el Nacional. Dígame Mopri, te escucho en Sononda.
6: El señor de Jesús es el hijo de Omar de Jesús, el que jugó en el Aucla y otros equipos más. ¿Seguro?
2: Perfecto.
3: Así ve.
2: Omar de Jesús, que jugó también en Barcelona. Arriba la pelota. Sale bien Cedeño, el portero Cedeño, que seguro atrapa toda la sintonía de Sononda.
3: 99.7 FM, marcamos el tiempo ya, 13 minutos se juegan de la primera etapa. Uno tiene Liga de Puerto Viejo, 0 Nacional. 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
2: Perfecto, hay tarjeta amarilla para un hombre del Nacional, me indica... Es el que está en defensa.
6: El número 46.
2: A ver.
6: Número 46, se trata al jugador, nos referimos al señor Edison Puaquiza.
2: Perfecto, Mopri. No, fue para el 50, te cuento.
6: ¿50?
2: Sí, para el 50.
6: Juan Guarnizo.
2: Juan Guarnizo. Gracias, Mopri.
6: La primera del partido, la primera para el equipo del Nacional.
2: Perfecto. Gracias a Moprito Álvarez. Hombre que está en la zona del Nacional. No se me ponga nervioso, Mopri. Usted ya es hombre de mucha experiencia. No se me ponga nervioso.
6: Tranquilo, nomás.
2: Perfecto, tranquilo que el equipo gana. Claro. Se va a cobrar el tiro libre a favor de Liga de Puerto Viejo. Bartiaga con su pierna zurda. Ya jugamos casi 15 minutos, primera fracción de este encuentro. Acá en Ernesto Marindos ya gana la Liga de Puerto Viejo 1-0. Al cobro va el 17. Se trata de Arteaga. Se prepara Arteaga para pegar la pelota. Aquí está Adrián. Hombres en el área o en el área grande. Arriba la esférica pasada. ¿Llega quién? Hombre del Nacional. Hacia atrás salió Chalá. Dejó la pelota viva. ¿Le queda quién? Ahí está Coneo. Coneo quiere rematar. Sigue Coneo. Busca cómo levantar el centro. Ahí lo están arrimando un poquito. Le sacan la pelota. Saque lateral a favor de Liga de Puerto Viejo. Lo va a hacer Coneo nuevamente por derecha. Lo busca atrás. Ahora a Fuente. La tiene Dumble. Este es, perdón, Dallenberg Fuente. Ahí juega Dallenberg. Dallenberg ahora con Dalo. Bucarán para Coneo. El centro por bajo. Se cruza un hombre del Nacional. La envía para el tiro de esquina. Tiro de esquina para el cuadro universitario. ¿Qué número, Alexander?
3: Es el número 2 para Liga de Puerto Viejo. Número 2 del partido.
2: ¿Quién cobra? Va Bucarán. Repite, Bucarán.
7: Dalo Bucarán al cobro del tiro de esquina.
2: Va Dalo Bucarán al cobro del tiro de esquina. Se prepara con el 66, el autor del primer tanto de Liga de Puerto Viejo. Llegó la barra del Nacho entonces, ¿eh? Estaba uno solito. Ahora sí llegó la barra del Nacional. Los muchachos no abandonan. Acá está Liga de Puerto Viejo al cobro. Bucarán, la pelota por alto. Arriba, qué buen centro. Cabezazo, gol.

0: así, Facundo, de Acosta, en el corazón del área, ahí donde los centros siempre hacen daño, llegó Facundo, Facu da Costa, con un centro de Bucarán. Ese centro iba como con la mano a la cabeza de da Costa, pone la testa y ya escribe la segunda del partido. Llega la liga, el delantero marca la segunda da Costa. ¿En qué tiempo?
1: Marca, vamos exactamente 15. 15 minutos de la primera etapa y llegó el gol. ¡Gol de liga! Y lo comenta en Sono Onda, Ricardo Cedeño.
2: Gracias, muy amable, Alexander. Bueno, llega la segunda para Liga de Puerto Viejo. Ahora sí, Liga demostrando un poco más de supremacía acá en el campo de juego. Acá hay una jugada de penal, Carlos Manuela. Sigue usted, por favor, tiene prioridad. Acá hay una jugada de penal para el equipo del Nacional.
0: Perfecto, penal, pero fue un retroceso algo errado de Liga de Puerto Viejo, pero bueno, hay dudas, algo de dudas en el penal, como que sí, como que no, pero más cerca está la referee. Dígame algo, mi estimado Mapri.
3: Correcto, que le hacen la falta al jugador número 46, Edison Puaquiza, que le hace el jugador del equipo de Liga de Puerto Viejo, y se va a cobrar el tiro penal y al coro va el señor Jonathan Borja, camiseta 10.
0: Sí, lo que le iba a decir era que la pierna se la pone en la parte de atrás. Le puede tocar la pierna, o sea, le puede tocar el pie también del hombre del Nacional, como con la pelota. Entonces, ahí la referee interpretó que era penal, Alexander. Primero me quería decir algo, Ricardo, ¿ah?
2: Sí, no, te iba a decir que me queda la duda, pero me da la impresión de que primero toca la pierna el jugador, no la pelota. Por eso no dudó, si viste, no dudó la jueza del compromiso en dictaminar.
4: Y estaba cerca. Penal
2: a favor, así es, muy cerca la jugada. Pero bueno, si viene el descuento para el equipo del Nacional.
0: Todavía no sabemos, pues. Si está la del descuento.
2: La del descuento, digo. Se viene, ¿no?
0: Ya.
2: Podría ser la del descuento, ¿no?
0: Claro, ahí sí. O vendría la del descuento. Perfecto. Se va a cobrar el tiro libre. Está el número 10. Está Borja. Jonathan Borja, de experiencia. Cedeño sabe lo que es tapar penales. Hay que aguantarlo hasta el final. Borja muy recto la pelota. Ahora sí. Mira un poquito. Le pegó Borja. Dentro, gol.

0: del rojo nacional. Borja, Jonathan Borja desde el punto penal. No se equivoca. La experiencia prevalece en esta última jugada. La experiencia se hace notar. El arquero no salió ni en la foto. Se voló para el lado izquierdo en la situación del penal, porque la pelota fue para el derecho y ya se escribe en relación a la mano del portero hablando, ¿ah? Y ya se escribe, la del descuento. ¿En qué tiempo, Alexander?
1: Vamos exactamente el minuto 18. 18 minutos de la primera etapa. Gol, gol, gol, gol, gol, gol, gol. ¡Gol de Nacional! Y lo comenta en son onda Enrique Zambrano.
2: Cobro, le pegó de derecha, pelota a ras de piso. El arquero agarró el lado opuesto. Nada que hacer, una anotación que pone interesante el partido, porque esto, los goles son amores en el balompié. Y esto permite que se animen la gente de Nacional. Y por supuesto, Liga busque un gol más. Un lindo partido en pocos minutos, en 20 minutos, menos de 20 minutos. Ya tres goles es bastante en el balompié.
0: Perfecto. Ricardo Cedeño, te escucho en el comentario.
3: Bueno, gracias, Carlos Manuel. Bueno, nos aprestamos para comentar el gol de Liga de Puerto Viejo, de muy buena factura. Otra vez el centro de derecha a izquierda, ahora fue Bucarán el que elevó la pelota y ahí justamente Da Costa como un rascacielos se elevó y nada que hacer para el portero. Liga ponía el 2-0. De manera consecutiva la jugada del penal, ahí al parecer terminaban cometiéndole la infracción. A Nacional, el penal evidente y la definición sin duda bien ejecutado del número 10 Borja, sector derecho, en relación al portero, y ponela al descuento, ¿no? Interesante el compromiso, tres goles en menos de 20 minutos, Carlos Manuel Zambrano.
0: Perfecto, gracias. La pelota por alto, la saca Mina para Liga de Puerto Viejo, arriba la juega también Fuente, va a peinarla ahora Artiaga, pero le queda viva, le queda la pelota viva al Nacional. La tiene en esta ocasión Garrido, retrocediendo para León. León que juega en zona de defensa, este es Joseph León. Jugando León con la pelota, le da salida rápida desde su zona, tocando cortito, ahora para Garrido, la perdía, recuperación de Liga de Puerto Viejo, juegan para Bucarán, profundizan, pero no la encontraba Bucarán en esta, está ganando el Nacional Esférica, de muy buena acción el equipo del Nacho, intentando marcar la segunda también, la del empate, ya descontó, gol de Borja, Liga ganaba 2-0 y descontó Borja para el Nacho por un tiro penal, juega ahora Chalá en zona defensiva, tocando cortito con Garrido, le da salida por zona medular, por la mitad del campo de juego, por el interior de la cancha, abriendo por un costado para que la tenga, para que la cuide Puaquiza, cortito ahora jugando con Guarnizo, cortito con también con el número 8, Garrido ahora para Puaquiza, adelante el fútbol, el Nacional, tocando para Borja que va con esférica, Borja que arranca, Borja que se prende, la tiene Borja, engancha, la pelota se le va de la cancha, es un saque de manos en defensa a favor de Liga de Puerto Viejo, Alexander.
1: En los 22 minutos exactamente que se juegan ya de la primera etapa, 2 tiene Liga de Puerto Viejo, 1 Nacional. 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
0: Ataca Liga, se va Coneo, allá está el Speedy González de Liga de Puerto Viejo, Coneo que llega, pero Carlos, mucha velocidad, le falta ratos los centros y le falta encarar a Coneo, rapidez si tiene, Ricardo, lo escucho.
3: Sí, bueno, saludamos a Carlitos Aveiga en su taxi, ¿no? Que nos manda el video de la reiteración del penal, efectivamente termina desestabilizando.
0: Carlitos,
3: ¿no?
0: Aveiga va a decir que es penal porque es el Nacional.
3: No, acá está el video, pues. Es que
0: yo no le creo.
3: Claro, Carlitos hincha en la
0: ciudad. Ataca Liga, aquí está Artiaga, el remate. Pegaba en Dalo, lamentablemente. Ricardo lo interrumpía cuando Liga atacaba.
3: No se preocupe, tranquilo. Vimos el video y efectivamente penal para el Nacional.
0: No le creo. A Carlitos Aveiga no le creo. Perfecto. Pelota que se va de la cancha. Saque lateral para el Nacional. Cuando ya jugamos, ¿qué tiempo, Alexander?
1: 23 minutos de la primera etapa.
0: Gracias, Ale. Alexander Moreira en la parte de comerciales aquí en Zona Onda. Hoy estaba haciendo un programa especial con su frase de Oro Sólido, no sé de qué grupo de merengue ahí que estaba poniéndola para que la gente también entrara en apuros, don Alexander, ¿ah? ¿Eh?
4: Ay, tremenda participación, la gente se divirtió bastante, ¿no? Me he reído.
0: ¿Pero merengue de qué orquesta o de qué cantante?
4: No, ese era Quinito Méndez.
0: Quinito Méndez.
4: El corito ese, hay un hoyo, ya.
0: Ah, ahí. Ya, perfecto. Hay un hoyo, pero no sabemos dónde.
5: Sí, señor.
0: Claro. Cuidado con ahí. Mi pana, porque mi pana quiere entrar en todo hoyo. Está atacando nuevamente.
4: Que también tiene una rama ese hoyo, pues.
0: ¿Ah? Ah, claro, es que ahí va tocando la rama. Está jugando ahora en esta ocasión Liga de Puerto Viejo. Centraliza el fútbol muy bien Da Costa, abriendo para que vaya Dalo. Bucarán, que está movedizo Bucarán, está movedizo. Abierto ahora por izquierda, la pelota se va de la cancha, es un saque lateral para el Nacional. Mi estimado amigo, mi estimado Alexander Moreira.
1: 24 minutos, marcamos de la primera etapa, 2, Liga de Puerto Viejo, 1, Nacional. 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
0: La pelota que la juega nuevamente Liga de Puerto Viejo con Coneo, retrocediendo ahora para el portero. Este es Yandri Cedeño, el del Carmen. La lleva Yandri, levanta la pelota en media altura, se equivocaba en salida. Recuperación del Nacional, se viene Borja, peligroso, aquí puede estar la del empate. Tocó cortito el Nacional, aquí va a estar la del empate, aquí va a estar la del empate. Y se cruza en la marca Tumbaco, Luigi alejando el peligro, pero todavía no se va por completo. Nuevamente la tiene el Nacional, nuevamente jugando el Nacho. Ahora la lleva, la juega Puaquiza al centro, al área. Aquí está llegando un hombre del Nacional, pero primero está Estupiñán para Liga de Puerto Viejo. Se le viene la pelota, no, sí, se le fue, pero por un costado. El Nacional que acecha Liga de Puerto Viejo, Ricardo.
3: Sí, de a rato intenta, tiene personalidad estos chicos, lo hemos repetido a saciedad, no solo este partido, siempre intentan hacer daño al rival, lamentablemente no le termina alcanzando, no para las aspiraciones de ellos. Acá una jugada importante sobre la banda, donde finalmente cerró ahí Mina para evitar que llegue con claridad al equipo de los puros criollos.
0: Jugando ahora el Nacional, tocando León, cortito para que la juegue y la tenga Benalcázar, abriendo por un costado para Puaquiza, arriba la esférica, bien Enrique, es que la ganará, la baja Bucarán, pone el cuerpo Bucarán, abriendo para que corra Fuente, pero la perdía, muy largo el trazo, la pelota que le queda al Nacho nuevamente, el centro pasado, Coneo que cierra, está Artiaga, García, ahora Bucarán, eleva y se equivoca nuevamente Bucarán, no lo entendía el 70, Dalenber Fuente, abriendo por un costado el Nacho, ataca ya con todo el cuadro rojo, este es Maya, la perdía, recuperación de Liga, ahora está jugando Estupiñán, Da Costa que la baja con su pechera, ahí está Da Costa, la perdía, pelota que se va de la cancha, es un saque lateral para Liga de Puerto Viejo, Alexander.
1: 26 minutos, marcamos de la primera etapa, 2, Liga de Puerto Viejo, 1, Nacional. 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
0: La pelota que la juega García, bien, buen pase profundo allá, va a correr Fuente la tiene, Dalenber sigue con la esférica, la perdía en esta ocasión, la marca era de la gente del Nacional. Buena marca por parte de Joel Maya. Se está equivocando en salida. Ratos el Nacho. Recuperación de Liga. Estupiñán. Cortito con Fuente. Aquí está Dalenber. Le cometen falta. Clara, evidente. Y la señorita árbitro dice que es tiro libre para Liga de Puerto Viejo, Ricardo.
3: Se molesta un poco el jugador de el Nacional. Bueno, no fue la pelota. El fútbol es un deporte de contacto, sí. Pero acá termina abriendo, o más bien sacando los brazos, no desestabilizando al jugador del equipo de Liga de Puerto Viejo. Consideró así también la referee central, la fémina, y hay un tiro de pelota fija bastante claro para Liga de Puerto Viejo, peligroso para el equipo universitario, a ver si logra aprovecharla Carlos Manuel.
0: Perfecto, Ricardo, tiro libre para Liga de Puerto Viejo, el cobro está a Bucarán y también lo veo a Ortiaga, los encargados de pegarle la pelota, va a pegarle Bucarán, levantó su mano derecha en esta ocasión. Se aleja ya el señor Artiaga. Va a buscar al cobro. Se prepara Dalo con derecha. En el área espera Mina, en el área espera García. Bucarán. Algo dice la señorita Canchingre. Conversa con un hombre del Nacional. Le dice algo a Mina. Ahí les llama la atención. Y va a estar observando todo. Le dice al cuarto árbitro y al asistente. Pilas, muchachos, va a buscar al cobro, se prepara, Dalo, quiere buscar la tercera Liga de Puerto Viejo, le va a pegar Dalo de pelota quieta en el cobro del tiro de esquina de pelota quieta, Dalo fue el coautor del segundo gol de Liga. Arriba está Bucaral, le pega, la saca bien la gente del Nacional. Nuevamente le queda la esférica al Nacho. A media recuperación del equipo de Liga de Puerto Viejo. Ahora sí, la aguanta Bucarán. Sigue Bucarán, pedía falta, no hay nada. La perdía, recuperación por parte del rojo del Nacional con Borja. Borja abriendo ahora para que vaya Puaquiza. Otra vez con Borja. Está adelantado, sí. Está adelantado el hombre del Nacho. Estaba en esta ocasión Maya en posición ilícita. Es un tiro libre a favor del Nacional, Alexander.
1: Marcamos exactamente ya el tiempo, mi querido amigo. 29 minutos de la primera etapa. 2 tiene Liga de Puerto Viejo, 1 Nacional. 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
0: Perfecto, saque lateral a favor de Liga de Puerto Viejo. Lo va a hacer en esta ocasión el número 2. Está para hacer efectivo el saque de manos Coneo. Coneo el encargado de mover la pelota por el costado derecho. Aquí está Coneo jugando para Bucarán. Bucarán que la aguanta. Sigue Bucarán. Primero está el portero. Primero está Chalá. Primero está el guardameta que la pone en juego arriba. Campo contrario. Va a ponerlo a correr a Puaquiza. Bien. Llega para la marca Enríquez. Había falta, dice la referee del partido, que es un tiro libre a favor del Nacional. Ricardo, escucho tu comentario hasta ahora en el encuentro.
3: Sí, efectivamente. Bueno, el partido sigue siendo ida y vuelta, ¿no? A pesar de que Liga de rato estructuralmente empieza a ser un poco mejor, sobremanera por la pelota aérea ha sido superior el equipo de Liga de Puerto Viejo. Nacional intenta, pero no logra cerrar. Lamentablemente no tiene, digamos, las herramientas necesarias para en la parte de arriba lograr cristalizar alguna acción. Liga bien en defensa y de momento bien en ataque.
0: Mi pana la agarró con la esterola. Se viene a cobrar el tiro libre a favor de Liga del Nacional. Está atacando el Nacho. Recuperación ahora de Liga. Arriba la esférica. Saludos para el emperador allá en la parroquia San Pablo que nos está escuchando. O está por acá por el estadio. ¿Por dónde está el emperador? Quiero saber por dónde está el emperador.
4: En el quinto sueño.
0: En el quinto sueño. La pelota que la tiene nuevamente el Nacional. Jugando Puaquiza. Está cruzando la Borja, pero se equivocaba. Primero está Coneo en la marca. Aquí tocando cortito Coneo para que la lleve este S. Dos Santa la Costa. Otra vez para Coneo. En el área Coneo. Remata Coneo. Pero le falta fuerza. Coneo, don Enrique Zambrano. Tiene rapidez, pero falta potencia en las piernas a la hora de llegar al último tramo del campo de juego para hacer esos remates fuertes. Me acuerdo aquí de Antonio Valencia. ¿Cómo corría Antonio Valencia y qué potencia que tenía para rematar, don Enrique?
2: Sí, acá le falta eso, justamente lo de Antonio Valencia. La fuerza, la eficacia para cerrar la forma como le da velocidad a la pelota, lleva bien el balón, tanto en los centros como en ese tipo de circunstancias, queda ahí viendo Coneo, pero si tiene condiciones, tiene condiciones.
0: Así es, ataca nuevamente el cuadro del Nacional, intenta en esta ocasión el Nacho, allá va Puaquiza, la tiene cortito para que también se acerque en esta ocasión de Jesús, toca otra vez para Puaquiza, el pase profundo, es bueno para Maya, se está metiendo Maya en el área, se cruza Coneo, la envía para el tiro de esquina para el Nacional, ¿qué número?
4: Es el número 1 para Nacional, número 3 del partido.
0: Al cobro.
5: Al cobro Maya, señor, Joel Maya con el número 53.
0: ¿Quién va?
5: Joel Maya, número 53.
0: Joel Maya con el número 53. Perfecto, gracias, mi estimado Mopri Álvarez. Perfecto, sí, ya lo dijo don Alexander. Está el cobro Maya. Va el número 53, se prepara Maya para pegar la pelota. Aquí está, la va a levantar, sí, al primer palo. La sacaba García, le queda en el rebote nuevamente. La férica, el cuadro del Nacional, va a intentar el Nacho y juega hacia atrás. Otra vez Maya, cortito el fútbol, buen toque. La está sacando Arteaga, el Nacional que quiere de a poquito meterse en el partido, Ricardo.
3: Sí, intenta, sigue siendo la misma lectura de todo el compromiso, tiene jugadores interesantes, a rato el mismo Borja, Benalcázar, Maya, que es bastante movedizo, acá intentando adentrarse a la 18 yarda y Liga en defensa respondiendo, sigue teniendo la pelota el equipo del Nacional.
0: Ataca el Nacho, pero la perdía en esta ocasión, aleja el peligro con todo Tumbaco. Le queda la pelota nuevamente al Nacional en zona defensiva. Aquí está Estupiñán para León. Joseph León, la juega León, levanta la cabeza, arriba la esférica cruzada para Benalcázar, que la aguanta muy bien con su pierna izquierda, saca la marca de uno, sigue Benalcázar, cortito con Borja, Borja que engancha, lo marcan dos, retrocede ahora para que también se acerque Puaquiza, puede levantar el centro, no, prefiere hacer la personal, tocando corto con Benalcázar, se equivocaba en el toque, había mano de Coneo, tiro libre para el Nacional, Ricardo Cedeño, el Nacho se sigue arrimando al arco del portero, hablamos Yandri Cedeño.
3: Sí, y a este equipo tú ponle unos tres experimentados, funciona mejor manera, mira que hay muy buena actitud, Borja tiene técnica, sabe salir jugando con la pelota, a rato intenta asociarse con Puaquiza, acá fabrican prácticamente una jugada de táctica fija a favor de ellos, muy peligrosa, unos 25 metros en diagonal del pórtico que defiende el señor Yandri Cedeño.
0: Se va a cobrar el tiro libre, va el número 10, va Borja, el autor del tanto que descontó este partido. Acá el Nacional descontó con Borja, va a cobrar el tiro libre, abierto por izquierda, agazapados bajo los tres palos, Cedeño, hombres en el área, todos se mueven dentro del área de Liga de Puerto Viejo, el Nacho quiere buscar la segunda y la del empate acá en el Resta Marindos, atentos señoras y señores, va Borja, le pegó Borja, la pelota en barrera, se va por última línea, no, sí, se fue por un costado, por última línea, por un costado, saque lateral, que lo va a hacer en esta ocasión nuevamente la escuadra del Nacional, está para hacerlo efectivo Puaquiza, el encargado de mover la pelota en el conjunto del Nacho. ¿Con quién juega Puaquiza? Se mueve Borja, se mueve Alcázar, se mueven los muchachos en el área, aquí le llega Borja, la aguanta Borja, se pierde por última línea, se va para un saque de gol, saque de arco a favor del cuadro universitario.
1: 35 minutos, marcamos ya de la primera etapa, 2, Liga de Puerto Viejo, 1, Nacional. 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
0: Usted lo llama Prito con la sonrisa de oreja a oreja, porque va, pues, al centro.
1: Pero claro.
0: Al Centro Odontológico Dental Zoom. Anda bien, bien pegada, dice por acá. ¿Qué carga bien pegada? Perfecto.
5: ¿Qué quiso decir Mopri? No sé, la verdad que eso del señor Yamil sale con unas ocurrencias a esta hora de la tarde.
0: Perfecto. Saque lateral que lo va a hacer el equipo de El Nacho. Ahí jugando Benalcázar. La ganaba nuevamente Liga de Puerto Viejo. Había falta contra Betancur. Falta clara, frente a la señora referí. La falta fue contra Tumbaco. Falta contra Tumbaco, ahí reclama Mina, reclama todo el mundo. Yamil Vera, quedó sentido el hombre del cuadro universitario en esa última acción.
6: Sí, en la última acción por parte del número 46 estrelló la pelota en el dorsal del jugador Luigi Tumbaco, el del Florón. Bueno, pero ya se reincorpora la misma Jennifer Canchingre, lo ayuda a levantarse y se reanudan las incidencias de este partido. 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
0: Perfecto, se va a cobrar el tiro libre. Mina,
7: abogado,
0: dígame.
7: Indicar que en Gualaceo se está jugando el partido entre el equipo de Gualaceo y el 22 de julio, empatan 1-1, 38 minutos del primer tiempo.
0: Gracias. La pelota por elevación arriba, llega bien desde la costa. Ahí está Coneo en el área. La pelea Coneo, se barre Coneo. Está Coneo, pero había falta. El árbitro o la refere dice que hay una falta, que es un tiro libre a favor del Nacional. Alexander, ¿qué tiempo jugamos?
1: 37 minutos de la primera etapa, marca el reloj y el resultado, 2 tiene Liga de Puerto Viejo, 1 Nacional. 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
0: La pelota arriba, la estaba peinando bien el hombre de El Nacional. Llega Mina para la cobertura, la va a dejar salir. Sí, se le fue la pelota. Hay un saque lateral a favor del Nacho. Lo va a hacer rápido en esta ocasión Puaquiza. cortito para que vaya, para que tenga la pelota de Jesús. Va de Jesús, aguanta la marca de Tumbaco, retrocede ahora la pelota para Benalcázar. Benalcázar uno, se mete en el área, sigue Benalcázar. Dos, Benalcázar no puede con Tumbaco, se paró bien, lo pone a correr ahora Bucarán, quiere llegar, pero primero está León, toca cortito ahora con Estupiñán, otra vez con León, los hombres de la parte defensiva del Nacho que juegan, que tocan en zona posterior, ahí está sacando la esférica bien en esta oportunidad el central, hablamos de Enríquez, se cruza un hombre del Nacional, la envía para un saque lateral a favor del cuadro verde y blanco. Alexander,
1: 38 minutos se juegan de la primera etapa, 2 Liga de Puerto Viejo, 1 Nacional. 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
0: Perfecto, ¿qué tiempo jugamos, don Alexander?
1: 39.
0: Saludos para mi padre, el emperador Julio César Ibarra, en cualquier parte del Ecuador que se encuentre. Gracias, le envío un saludo. La pelota que la juega en esta ocasión nuevamente el Nacional. Se viene con todo. Puaquiza la perdía. A medias la ganaba Mina. La dejaba viva. Si viene el Nacho nuevamente, intenta buscarla del empate. Allá está de Jesús. Retrocede ahora para Puaquiza. El centro pasado. ¿Quién la va a bajar? Uy, cuidado. La bajaba ahí. Ponía los pelos de punta Estupiñán. Primero está el portero Cedeño, que seguro atrapa toda la sintonía de esa onda.
1: 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Atención, 39 minutos 40 ya, marcamos desde la primera etapa, 2 Liga de Puerto Viejo, 1 tiene Nacional. Toyota es Toyota, no es más así.
0: Saque ya. Lateral.
1: Toyota es Toyota, punto.
0: Dígame, algo me quería decir Mopri.
7: Solamente recordar que hasta el momento van 40 minutos en la ciudad de Gualaceo. Estaba ganando, hizo el segundo gol el equipo de Gualaceo y el árbitro lo anuló y sigue 1-1, 41 minutos del primer tiempo.
0: 1-1 o va ganando el Gualaceo.
7: Convirtió el segundo gol, pero el árbitro revisaron el gol y dijeron que no era gol y por lo tanto.
0: Pero en la Serie B no hay VAR.
7: Sigue el empate.
0: ¿Cómo revisaron si no hay VAR?
7: Pero los señores del cuarto juez.
0: Ah.
7: El cuarto juez.
0: Bueno. Para mí que se equivocó el que sube la información. Pártese en serio, Mopri.
7: Pero aquí está.
4: Esa fuente de información.
0: Claro, esa información.
4: Mopri,
0: yo sí, es verdad. Yo vi que subió la información 2-1. Fue el que subió la información. Tiene malos informantes el Mopri. Ataca el Nacional. Pelota que se pierde por un costado. Es un saque de manos para la Liga de Puerto Viejo. Ricardo, escucho tu comentario aquí en Sonda.
3: Bueno, sí. El partido empieza de rato a caer como en un bache, Carlos Manuel. No logra despuntar. Liga que intenta llegar con claridad de a rato en la parte ofensiva. No sé si es que no logra presionar un poco más el pie en el acelerador el equipo de Liga de Puerto Viejo. Nacional que se quedan intenciones. Lamentablemente no hay intérpretes arriba. No ha aparecido de Jesús. Vaya de a poco. Así que bueno, vamos a ver. Considero que va a terminar así los primeros 45 minutos. Y Liga seguramente va a hacer variantes en la segunda mitad para darle un poco más de peso a la plantilla del equipo universitario. Saludos para don Efraín Alcíbar, que está en sintonía de la radio Carlos Manuel Zambrano.
0: Ataca al Nacional, pero está bien parado Enríquez. Dígame, Mopri, ahora sí,
7: ahora
0: dígame.
7: Sí, se convierte el segundo gol para Gualaceo. Gana 2-1 el 22 de julio en Gualaceo, el equipo de la ciudad de Gualaceo.
0: Perfecto, Mopri. Gana entonces el Gualaceo. Ahora sí, confirmado el gol. Gracias, Moprito Álvarez. Está atacando nuevamente el Nacional, intentando Puaquiza, llega García a cortar, ahora juega para que la tenga Da Costa, Facu Da Costa, para que vaya con todo. Aquí está Arteaga, arranca con velocidad, uno en el camino, Arteaga que sigue Arteaga, pero se cruza bien la marca en defensa de León, se barría de buena manera. Algo me quiere decir, Yamil.
6: Sí, solamente para complementar los resultados de la Serie B, ganó el conjunto del Atlético FC 1-0 en la troncal al conjunto 9 de octubre, 2 penales fallados por Felipe Mejía. Un partidazo, la verdad, el que se dio en la troncal, y cada vez en la parte alta se pone más suspenso a lo que va a ser los dos cupos para la Serie A.
0: Perfecto. Perfecto, gracias. Entonces el Atlético se está metiendo nuevamente, la juega en esta ocasión el conjunto de Liga de Puerto Viejo por parte de Luigi Tumbaco. Retrocede ahora para que también la tenga Cedeño. Cortito el fútbol, ahora en zona medular para que se acerque y toque de muy buena manera Fuente para que vaya Tumbaco profundiza, arriba la pelota para Da Costa, quiere ponerle el cuerpo pero se cruza bien Estupiñán, ahora el rebote le queda a Artiaga, Artiaga que adelanta con Coneo, la perdía Coneo, recupera nuevamente Estupiñán para Garrido que sale por el costado de Zurdo, tocando cortito ahora para la que juega de Jesús quiere irse, se va la pelota de la cancha, pegaba primero en el hombre del Nacional, es para un saque de manos a favor del conjunto universitario, Alexander.
1: 43 minutos, marcamos ya de la primera etapa, 2, Liga de Puerto Viejo, 1, tiene Nacional. 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
0: Ataca Liga, aquí está Artiaga, puede jugar con Bucarán, Artiaga que remata. Artiaga quiso el mismo convertir la tercera. Pecó de individualista Arteaga, creo Ricardo, no sé. Se la pudo tocar a Da Costa o se la pudo tocar a Bucarán. Y estábamos cantando ahí la tercera del partido, ¿no, Ricardo?
3: Sí, bueno, tenía compañeros para poder tocar la pelota hacia la derecha, a la izquierda, ¿no? Debió ser un poco más generoso. Finalmente intentó romper las líneas él mismo, sacar un remate con mucha fortaleza cerca del parante, pero bueno, se fue.
0: Ahora sí ataca el Nacho, cuidado en esta, peligroso. Cuando llegaba de Jesús, la marca viene del número 54, Tumbaco, que ha hecho buen partido. Bucarán toca ahora para Dalenber Fuente. Ahí la tiene Fuente. Va a profundizar nuevamente con el uruguayo. Allá jugó bien Da Costa. Va Bucarán, engancha Bucarán en el área. Bucarán lo ve a quién, a Arteaga, pero se equivocaba. Primero llega el hombre del cuadro del Nacional. Mal el rechazo del Nacho. Recupera García. Ahora para Estupiñán. Otra vez para García. Se mueve García en todo el frente del ataque. Profundiza muy bien para Estupiñán. La pisó Estupiñán en el área. Estupiñán va a enganchar a Estupiñán. Llega Estupiñán. El centro es bueno. Aquí está el gol. Aquí está el gol. Aquí está el gol. Da Costa que la tuvo. Da Costa que la tuvo. Y el portero, no sé si la sacaba, ¿eh? La señora referee dijo que no, la señorita referee dijo que no, pero tuvo Da Costa la tercera del partido, don Enrique Zambrano.
2: Gran jugada, especialmente de Estupiñán por izquierda. Otra vez Liga Deportiva se asoció, es lo que tiene que hacer. De repente se queda demasiado pegado en el fondo. Tiene que salir, ser un poco más atrevido, porque cuando lo intenta hacer, consigue hacer ese tipo de acciones. Ha tenido dos claras opciones de gol, Liga, antes que termine el primer tiempo.
0: Perfecto, y ahora sí, a ver qué pasó, pensé que iba a terminar este primer tiempo. ¿Cuántos minutos de reposición, Yamil, lo vio?
6: 2 minutos de reposición y la pelota que se acaba de cambiar, pues por falta de aire. Mientras tanto, calienta en la banca algún elemento de Liga de Puerto Viejo, ya le confirmo, mi estimado abogado Carlos Manuel.
0: Se cobra el tiro libre, juega ahora el Nacional, Garrido, corto para que la tenga también el número 10 Borja, ahora con Garrido, retrocede en esta ocasión para León. León que abre por un costado, allá jugando con Puaquiza. Puaquiza que la lleva, la cuida, va a profundizar, lo hace bien el toque en largo, pero la marca es de Tumbaco. Lo chocaba bien Benalcázar, se la ganaba de puro vivo. Sigue Benalcázar, lo marca ahora Coneo. Juega cortito con Bucarán. Bucarán que engancha. Uy, uy, uy, galleta incluida. Ahora para que la tenga Artiaga. Artiaga que profundiza para que vaya Da Costa. Aquí está Da Costa, engancha. Está jugando el uruguayo, pedían falta, no hay nada. Es un saque lateral a favor del cuadro del Nacional, Alexander.
1: 46 minutos se juegan de la primera etapa, 2, Liga de Puerto Viejo, 1, Nacional en Amancay. 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
0: Ataca nuevamente el cuadro del Nacho intentando irse con todo. Allá está ganando el Esférica, el 53, este es Maya, centraliza para Borja, lo marca García, sigue Borja, engancha, allá va Borja, puede profundizar, Borja que tiene la pelota, cortito nuevamente con Maya, Maya va a profundizar para Borja, arriba la marca de Enríquez, complementa en salida, nuevamente la gente universitaria por parte de Estupiñán, va a Bucarán, ahí quedaba caído, y el árbitro o la referee del partido dice que hasta aquí nomás, final de este primer tiempo.

0: cuento acabado acá en el Estadio Ernesto Marindos en la primera etapa. Está ganando Liga 2-1. El primero lo marcó Bucarán. El segundo lo marcó Facundo da Costa. Hasta ahora Liga está arriba. El Nacional descontó con Borja. Vamos con la parte comercial, mi estimado Alexander, y venimos con los comentarios.
1: Muy bien, muchas gracias, mi querido Carlos Manuel. 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

0: 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Señoras y señores, primeros 45 minutos, 2 tiene Liga de Puerto Viejo, 1 el Nacional. Se vienen los comentarios de Ricardo Cedeño Altaz y de Enrique Zambrano.
1: Muy bien, gracias Alexander Moreira, querido amigo, la voz que más mejor le vende la provincia y el país. Bueno, ha finalizado el compromiso el día, los primeros 45 minutos, pues no, Ale, no el partido, sino los primeros 45 minutos, donde Liga Deportiva Universitaria de Puerto Viejo lo está ganando de manera preliminar, 2-1, con gol de Dalo Bucarán y con gol también de Facundo de Agosta, da Costa, los dos a través de la vía aérea, la pelota por elevación y a través de la cabeza, ¿no? Los dos goles del conjunto de Liga de Puerto Viejo, mientras que el Nacional descontó por parte del señor Borja. Un partido, digamos, don Enrique, que si bien es cierto no es tan atractivo, pero tampoco es malo, porque ha habido goles, y los goles, como decía el Rey, los goles son amores, y ha habido goles en el compromiso. Los tres goles llegaron antes del minuto 20 también. Los tres goles, tanto los dos para Liga y los unos para el Nacional. Esto es el Nacional, un equipo de chicos obreros, de jóvenes que tienen muchísimas ganas, pero yo asumo que a este equipo, don Enrique, le ponen dos o tres hombres de experiencias o que sepan ponerle los tiempos al partido.
2: Dos o tres más, porque tiene ahí a Borja, lo tiene al arquero Chalá, tiene jugadores ahí que pueden ser importantes ya para segunda categoría.
1: Correctamente, sí, por eso le decía, dos o tres hombres que le den un poco más de peso a este equipo, tranquilamente yo creo que podría funcionar de una mejor manera. Mientras que Liga también hoy, el profe ha dado la oportunidad a algunos chicos, creo yo que no desentonaron, por ahí le faltó un poquito más de quizás peso sobre las bandas, sobre la banda izquierda, a pesar de que un gol llegó por ese sector, otro gol también por el sector derecho. En los goles de pelota por elevación de Liga de Puerto Viejo, y asumo que ya en la segunda mitad el profe va a darle la oportunidad quizás a Bonek para que ingrese al medio campo, quizás a Parrales, puede ser también al mismo Santana que podría ingresar como para poder cerrar de una mejor manera el compromiso. Así que bueno, vamos a ver qué depara la segunda mitad. Lo cierto es que ha habido goles, don Enrique, Liga ya salvada la categoría y el Nacional lamentablemente condenado al descenso.
2: Sí, indudablemente que es así, Ricardo. Siempre, los goles han sido bonitos, ¿eh? Los dos de Liga de Puerto Viejo, tanto en la táctica fija como el gol de Dalo, gol con la hilvanada de los medios sectoristas y muy buena definición del pibe. Y por supuesto el gol de Nacional, muy atenta a el árbitro de este partido, que sancionó un tiro penalti, lo tocó y iba muy cerca de la pierna del jugador de Liga de Nacional, y bien ejecutado por parte de Borja de Nacional, y puso el descuento que le ha dado un poco más de drama al partido, que le pone, lo anima al Nacional a buscar la igualdad. Liga de Puerto Viejo, que a ratos demasiado atrás, es lo que le pasó contra el 22 de julio, una película similar, que es lo que tiene que corregir el propio. Se van demasiado atrás los hombres de Liga de Puerto Viejo, y dejan muchos espacios, y eso indudablemente, si te acercan al arco, tienes mayor dificultad para defender, y le dan la chance al contrario, que por algún error de contención o por virtudes de los jugadores que atacan, puede igualarse o poner de manifiesto otras concretaciones. Cuando Liga de Puerto Viejo se atreve y cuando le da rápida salida a la pelota, vaya que creó algunas ocasiones de gol. Tuvo dos claras opciones antes que termine el primer tiempo. una de Artigas.

0: Arteaga, que pudo haber habilitado a uno de sus compañeros, pero él decidió, confió en su remate. Pues, tiene potencia, le pegó duro a la pelota, con mucha potencia iba, pero la elevó. No tuvo eficacia para la definición, porque hubiera sido un bonito gol del pibe, que es muy joven y que se lo ve con muy buenas condiciones. El caso también de el uruguayo, ¿cómo se llama? El atacante de Acosta, que lo veo mejor en este partido. Tanto en definición, porque ya ha hecho 3 goles en 2 partidos, como también en desplazamientos, que es importante. Este partido o estos compromisos que está jugando Liga de Puerto Viejo, tal como lo ha señalado el técnico, le sirve para sacar conclusiones de manera individual. Y también él ya ir más o menos manejando algo colectivo, algo que le permita al plantel universitario tener eficacia en movilización y en defensa. Y que no sea intermitente tanto, porque si atacas 15 minutos bien, si buscas 2 goles en pocos minutos y después bajas esa intensidad, no es propia de un plantel que tiene que mantener una regularidad en el campo de juego. Y a mí me encantan los equipos que buscan el arco contrario. Liga en ese aspecto no ha tenido eficacia. Lo rescatable, Ricardo, al margen del resultado, al margen de los goles, es que le está dando chance a gente joven, el técnico de Liga. Por ejemplo, el caso de este chico, el zaguero, ¿cómo se llama? El Tumbaco, que se lo ve que tiene muy buenas condiciones, tiene estampa, tiene estampa, tiene presencia, tiene un gran futuro este chico. El mismo Fuentes, como usted nos señala, es otro jugador importante que está actuando hoy día como titular. Entonces, y el propio Bucarán le está permitiendo mostrarse, hoy día hizo hasta un bonito gol. Entonces ya va sacando sus conclusiones importantes el técnico, está descargando, está dejando dando la pauta para que los jugadores que tiene Liga de Puerto Viejo se muestren, y así debe ser con los demás jugadores que todavía no han podido mostrarse. Liga de Puerto Viejo creo que tiene un próximo partido acá contra Cumbayá, me parece.
1: Sí, señor. Sí, es correcto, don Enrico. Además, Liga no pierde nada, ¿no? Hoy por hoy es la oportunidad para que pueda el equipo de Liga poder mostrar y demostrar a alguno de los jugadores que ya tiene, porque Liga tiene que pensar ya en el proyecto 2027. Bueno, Liga recibe esa Deportivo Santo Domingo, don Enrico. Con Santo Domingo. Y acá me parece que yo creo que ya ahí está cerrando lo de Liga Puerto Viejo.
0: No, Liga le falta con Santo Domingo. Falta con Cumbayá. Le falta con Gualaceo y cierra con Metapán.
1: No, aquí. Con Cumbayá es.
0: Con Cumbayá y le falta con Gualaceo todavía.
1: Ya, perfecto, listo. Oiga, saludos para Carlitos Aveiga, ¿no? Nos manda el video del penal. Está preocupado porque no le creen, dice la gente. No, no pasa nada, tranquilo.
0: Es el internacional.
1: Tranquilo, Carlitos Aveiga, saludos para él, para don Efraín Alcíbar Moreira también, un abrazo, nos escucha desde Rocafuerte. Saludos también para nuestro amigo Jonathan Saltos en el sector de las Orquídeas, que también siempre nos escucha y nos amplifica. Así que bueno, saludos a todos y cada uno de ellos. Muy bien. Se vienen los segundos 45 minutos, así es, Moprito, que el día anda un poco nervioso, dice que está enamorado don Enrique Zambrano. Bueno, creo que Liga va a hacer variantes en la segunda mitad, que estoy casi que seguro, va a ingresar a unos 2 o 3 hombres para que puedan ingresar al compromiso, y de ahí lo del Nacional seguramente darle la posibilidad también a otro de los elementos, puede ser lo de Ortega, puede ser lo de Lozano mismo, que podría ingresar, y en Liga de Puerto Viejo lo puede ingresar a Delgado, a Parrales, a Bonet mismo, Santana, no sé si se atrevería a hacer alguna variante en defensa al profe Javier Carvajal, pero creo que el partido tampoco se apresta para mucha intensidad, es lo que hemos observado, es lo que hemos visto. Creo que si Liga se anima un poco más, tranquilamente podría conseguir 1 o 2 goles más, a pesar de que el Nacional tiene intenciones, pero lamentablemente no logra quizás encontrar la estructura necesaria en la parte de arriba, don Enrique.
0: El bloque posterior del Nacional deja mucho que desear, no te garantiza nada. Liga, cuando ha intentado, ha conseguido penetrar, aparte de los dos goles, ha tenido chances para aumentar la diferencia en Liga de Puerto Viejo. Yo creo que el talón de Aquiles en Nacional, especialmente en este partido, es su bloque posterior. Ya habría que esperar qué es lo que puede acontecer en la segunda parte, en un partido donde indudablemente se juegan más que todo mostrarse los jugadores. En Nacional, los chicos se están exhibiendo este partido, incluso lo está viendo la gente a través de la pantalla chica, lo ven a nivel nacional. Porque Nacional, a pesar de que están ya en segunda categoría, Nacional sigue siendo expectativa. Y con toda seguridad, el próximo año, en el fútbol de la capital ecuatoriana o de la provincia de Pichincha, cada vez que juega Nacional va a haber estadio lleno, va a haber buena asistencia de público. Más si hay algún partido entre Deportivo Quito y Nacional que estén en el mismo grupo, sería espectacular para saber qué puede ocurrir. Una pena que Nacional tenga que jugar con una rica historia en el fútbol ecuatoriano, que irse a segunda categoría, pero es resultado de las malas administraciones, de los aportes que le quitaron hace mucho rato de los militares del país para robustecer la parte económica de esta institución, que se convirtió en una institución muy poderosa en la parte económica y que se daba el lujo hasta de vender jugadores, no solamente a nivel del país, sino en el ámbito internacional. En Liga cuento 3, 6, 7, 8, 9, 10, me parece que no hay sustituciones. Ah, no, va a haber dos.
1: Se vienen dos. Se viene Delgado. Sí, señor, se viene Delgado. Ya viene el abogado, en todo caso. Me parece que es Montiel y Delgado.
2: ¿Está el abogado?
1: Sí, señor. Bueno, Yamil Vera Peña, primero Alexander. Se vienen ya los equipos al gramado deportivo.
3: Muy bien, muchas gracias, mi querido Ricardo. A ver, ¿ya? Hacemos esto por aquí, pasamos esto por acá. Ahora sí, micrófonos listos. Me avisa, mi querido Yamil, cuando tenga listo en detalle. Señor, ¿cuáles son los cambios que se han realizado?
4: Sí, señor, en este momento van a hacer su ingreso el jugador número 77, Michael Montiel, y el jugador número 11, Andrius Delgado. Ya estaremos corroborando quién finalmente se retiró de este segundo tiempo.
3: Muy bien, ahí están entonces los cambios que precisamente se presentan en Liga Deportiva Universitaria de Puerto Viejo. Estaremos atentos también, Moprito Álvarez, si se realizan cambios en el equipo del Nacional.
1: Todavía
3: Liga ya está en la cancha, mi querido Carlos Manuel Zambrano.
5: Perfecto, Mopri, ¿algo me quería decir?
6: Todavía el equipo militar no ingresa al terreno de juego, se espera. Los árbitros ya van al campo de juego. Yo creo que la señora no ha tenido problema inconveniente. Sale el Nacional, los suplentes. Vamos a ver si hay variante en el equipo militar y en esta segunda etapa.
5: Perfecto, Mopri. Hay dos variantes, ya vamos a confirmarlas, aunque ya lo dijo Yamil, pero ya vamos a confirmar quién sale del campo de juego en este segundo tiempo acá en el estadio Reales Tamarindos, que Liga está ganando, Liga está venciendo 2-1 a su similar del Nacional. A ver, vamos a ver, hay dos variantes en Liga, una es Delgado, si no me equivoco, una es Andrius Delgado y el otro es Montiel. Si no me equivoco, al 77. Montiel, Michael Montiel. Perfecto. Vamos a esperar, vamos a ver quién es el jugador que en esta ocasión va a abandonar y quién va también a ponerse en esa posición de los que abandonan el campo de juego acá en el Estadio Reales Tamarindos. Compañeros, Ricardo, no sé si ya tiene las variantes. O Yamil.
1: Señor, ya viene con las variantes.
5: Vamos, Yamil,
1: ya vienen las variantes.
4: Sí, señor, se retiraron. Ahora sí, para que apunte y lo tache, se retira el jugador Facundo da Costa, sale del compromiso el jugador Facundo da Costa, no va más en el partido, y el que no sigue también es...
7: Víctor.
4: ¿Sí?
5: Sí, dele.
4: Y la otra variante es Luigi Tumbaco, el defensor portuguesense, no estará para este segundo episodio.
5: Ya, ingresa entonces...
4: Andrius Delgado con el 11 y el 77, Michael Montiel por la derecha, mi estimado abogado.
5: Michael Montiel, entonces.
4: 77.
5: Perfecto, gracias. Ingresa Michael Montiel, 77. Y se va, ya lo decía, da Costa. Y también el otro que se va es Tumbaco, en el equipo de Liga de Puerto Viejo, ya confirmando las dos sustituciones en el cuadro universitario, Alexander.
3: Así es, mi querido Carlos Manuel. El Nacional hace el ingreso a la cancha también, señoras y señores. Ahí está el Nacho, el Vitri.
2: Juegan bien estos muchachos. Yo le veo buen fútbol al Nacional. No sé si eso no le alcanzó precisamente para que hoy por hoy ya está en la zona de descenso
5: también
2: o descendido.
5: Le bajaron puntos por deuda. Muchos por deuda, puntos, ¿no? Claro. Eso también perjudicó. Porque algunos partidos perdieron.
3: Fútbol.
5: Lo que le falta es contundencia un poco y algunos experimentados por ahí que ganen encuentros y que puedan sacar avante al equipo, porque tiene muchos jóvenes y a veces la falta de experiencia te pasa factura, Alexander.
3: Sin duda alguna, mi querido Carlos Manuel, y usted sabe más que esto. Yo lo hago como desde hincha, desde el punto de vista de hincha. Ustedes son los que saben de fútbol y efectivamente pueden corroborar.
5: Usted también sabe, usted ha pateado una pelota, sabe cómo pararse.
3: Yo he jugado. Sí, yo desde que me retiré del fútbol profesional también ya lo dejé mucho, ¿no?
5: Así es.
3: Sí, entonces.
5: ¿Y se pone bravo don Fernando?
3: ¿De qué? ¿No me cree?
5: Muy bien, va a comenzar el segundo tiempo, Alexander. Hola, dígame.
6: Te cuento que Nacional no realiza variaciones, van los mismos hombres en primer tiempo.
3: Muchas mira, gracias, señoras bien. Y señores, y esto inicia. A ver, ¿qué pasó? Sí, señores, inicia. Se mueve el balón en la segunda etapa en este encuentro de fútbol y se viene el relato de Carlos Manuel Zambrano.
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5: Muchas gracias, atacando aquí Rueda, la número 5, y las emociones están a flor de piel en el estadio Ernesto Marín. Se ha caído un hombre en el cuadro universitario, primer caído en este segundo tiempo, Yamil Vera Peña, hombre caído en el cuadro verde y blanco.
4: Sí, señor, ya le voy a confirmar, estábamos por acá, se trata del número... Sí, Cristian García, el argentino, es el jugador caído rápidamente. Se van a reanudar las acciones de este partido. Mientras tanto, abogado, una novedad, ordena a calentar a toda la banca el profesor Javier Carvajal.
5: Se va a poner o a reanudar la pelota por un toque o un bote neutral. Dígame, Mopri.
6: También la gente del Nacional, presidido por su director técnico Juan Carlos Pérez, dice: vayan muchachos a calentar porque en cualquier momento habrán variantes.
5: Perfecto, un bote a tierra, no neutral sino a tierra, lo hizo la referee del partido, jugando hacia atrás para Cedeño, la tiene Yandri, va a profundizar, la juega ahí a flor o a césped, a flor de césped, a flor de el césped o a ras de césped. Ahí nuevamente la pelota que la pone en juego el Nacional, arriba para que corra el número 53 intentando llegar Maya, pero bien Enríquez, le da salida rápida por izquierda para que vaya Estupiñán. Acá está Estupiñán, lo ve correr a Delgado, pero retrocede preferiblemente para que la tenga la fuente, ahora para Arteaga, ahora bien Estupiñán, profundiza bien para Delgado, va Delgado, sigue Delgado, levanta el centro, no, la personal de Delgado, Delgado con la pelota, retrocede nuevamente la esférica para Estupiñán, en campo del Nacional se juegan las acciones, ahora para Fuente, Fuente que va a profundizar, bien con Bucarán, la baja, Dalo, Dalito Bucarán, retrocediendo en esta ocasión para que juegue Mina, Mina levanta la cabeza, otra vez con Bucarán, pone bien el cuerpo, sigue Bucarán, va a abrir por un costado, lo hace de buena manera para que vaya Estupiñán, Estupiñán con la pelota, sigue Estupiñán, va a enganchar, retrocede para Fuente, la tiene ahí Dalenberg Fuente, cortito el fútbol, arranca Enríquez, Enríquez nuevamente con Delgado, Delgado que va, Delgado que sigue, Delgado que engancha, va Delgado, puede levantar el centro, Delgado lo hace, el centro pasado, es bueno, aquí va a llegar en esta ocasión Liga con Arteaga, Arteaga para Coneo, pero Coneo se apuró mucho, tocó en esta ocasión abierto para Montiel, otra vez para Coneo, Coneo que se va con la pelota, ahora para Fuente, Fuente que hace un Ronaldinho, viradita de cabeza, la pelota pasada de Montiel, quien llega, Estupiñán, la engancha, aquí está, jugando hacia atrás, la pelota con Fuente, Fuente va a rematar, remata, el remate totalmente desviado, Liga que empezó bien, por lo menos tocando don Enrique Zambrano, manejando las acciones del partido, un equipo que la trata bien la número 5.
9: Era lo que pedíamos, Carlos, cuando comentábamos el primer tiempo, que Liga tiene que ser más atrevido, no ponerse demasiado atrás, porque le da posibilidad al equipo contrario de buscar cualquier penalti o buscar cualquier gol que puede igualar el partido.
5: La pelota que la juega Liga de Puerto Viejo nuevamente con Delgado, va a enganchar, la esconde Delgado, lo marca muy de cerca, abriendo para Estupiñán, jugando en esta ocasión, Estupiñán, otra vez para Delgado, va irse Delgado, pero en esta no, estuvo la marca por parte de un hombre del Nacho que la envía fuera de la cancha. Es un saque lateral en ofensiva para Liga de Puerto Viejo. Lo hace rápidamente Estupiñán, jugando para el número 70. Este es Dalenber Fuente, cortito con Artiaga, otra vez para Fuente para Artiaga, la baja bien Artiaga, puede enganchar, lo hace de buena manera, allá está el centro de Estupiñán en el área, la esperaba Bucarán en el rebote, nuevamente la saca la gente de el Nacional, le queda a Liga, Leferi hacia atrás, ahora para que vaya Fuente que toca con Artiaga, la deja pasar con Delgado, es buena la acción, puede jugar pasado, la pelota por arriba, Coneo, te falta el último toque, Coneo, llegas bien, Coneo, corres bien las acciones, las lees bien, pero ese último toque es el que le falta a Coneo para concretar. Ricardo Cedeño, te escucho.
1: Sí, bueno, Liga la generó bien, de hecho ha ingresado muy bien en los segundos 45 minutos con la inclusión de Andrius Delgado, que empieza a tocar bien la pelota, Montiel también, que fue el que se elevó ahí, Carlos Manuel, finalmente, en esta jugada donde en una transición defensa-ataque la hizo bien Delgado, la hizo bien Artiaga, luego la pelota por elevación y era Montiel el que sacaba el cabezazo totalmente errado. Clarita estuvo la tercera para Liga de Puerto Viejo, que termina perdiéndosela.
5: La pelota que la juega nuevamente el cuadro universitario. Aquí está tocando Bucarán, abriendo por un costado, pero estaba anticipando el del Nacional. Llega bien León, que le da salida rápida, pero dele la ventaja a León, Carlos, que va con la esférica. Dígame, Mopri.
6: Va a haber variante que el equipo del Nacional se prepara con el número 55, Isaac Ortega. Va a abandonar el campo de juego el número 8. Se trata del jugador, el señor Carlos Garrido. Carlos Garrido sale del campo de juego. En su reemplazo ingresa el señor Isaac Ortega del equipo de militar.
5: Perfecto, gracias. Aquí está con la pelota todavía el número 8, que no sale. Hablamos de Garrido para Borja. Borja que juega hacia adelante con Benalcázar, había falta. Ahora sí se va a concretar la variante en el equipo del Nacho. Ahora sí se concreta la variante. Y sale el número 8, Ricardo Cedeño, para... Me imagino exagerar un poco más en mitad de campo de juego el Nacional.
6: Ahora sí, seguramente. Ahora sí,
1: primero la variante
6: en el equipo del Nacional. Va a ingresar el señor Isaac Ortega con el 55 y sale con el número 8, señor Carlos Garrido, la primera variante que realiza el señor Juan Carlos Pérez, director técnico del Club Deportivo El Nacional.
1: Perfecto, sí, Carlos, bien lo que decías, puesto por puesto para oxigenar un poco la línea, la primera línea del volante.
5: ¿A usted le gusta puesto por puesto o hombre por hombre?
1: Bueno, puede ser puesto por puesto, no más que hombre por hombre.
5: Perfecto, García que juega con la pelota, la perdía en esta ocasión García, recupera el Nacional, se viene Borja, peligroso, sigue Borja con la pelota, va Borja, puede rematar, se atreve o no Borja, no, prefirió abrir por un costado para que vaya Puaquiza, ahí jugando cortito el Nacho, por el costado diestro, retrocediendo ahora para que juegue nuevamente el 10, Borja para Benalcázar para el recién ingresado Ortega que abre por un costado, ahí jugando en esta ocasión bien Granizo que toca hacia atrás con Ortega nuevamente. Ortega que profundiza con Borja. Borja que toca ahora con Benalcázar. Lo va a marcar Enrique. Se la quitaba bien el hombre de Liga de Puerto Viejo. La recupera el plantel universitario. Aquí está Delgado. Engancha. Quiere jugar con Bucarán. Sigue Delgado. Bien Bucarán. Bien Delgado. Había falta clara y evidente. Delgado que hace buen partido, Ricardo.
1: Sí, es el distinto. El que ha ingresado a darle un poco más de poderío ofensivo, de personalidad también al equipo de Liga de Puerto Viejo.
5: Está llegando con la esférica Liga, ahora con Artiaga, abriendo para que corra Coneo, nuevamente con Artiaga. Artiaga que la lleva, puede jugar con Montiel, jugó con Coneo, sigue Coneo, engancha Coneo para aquí, para Bucarán, era buena el toque, pero se cruzó bien León, se interpuso bien el hombre del Nacional. Liga que sigue intentando a don Enrique Zambrano.
0: Sí, tocando y acelerando, atacando el espacio, que es importante, Carlos, y uniéndose para intentar por los costados especialmente.
5: Se viene Liga, aquí está Estupiñán, juega para que la tenga Bucarán, va a rematar Bucarán, el remate de Bucarán que estaba intentando sorprender. Bucarán que no hace mal partido, tiene buen toque, tiene buen manejo, tiene buena visión don Enrique Zambrano.
0: Tiene buen remate, Carlos. Falta efectividad, falta certeza, pero es un jugador que se mueve bien, es muy técnico y creo que muy, muy bien le ha dado la oportunidad el día
5: de hoy para que se muestre. No me olvido de una persona que dice que en el fútbol es mejor estar que llegar. Y Bucarán hace eso, está en el momento preciso. No es llegar y correr por correr, porque Coneo llega, pero no está en los instantes precisos para concretar.
10: A veces en el fútbol es mejor estar que llegar, dígame.
3: Permítame decir algo rapidito. De todos los Bucarán es el que mejor juega fútbol. Porque yo vi jugar al papá, al tío. Este muchacho juega pelota.
5: Al abuelo
3: y bien.
5: También. ¿Ah? Abuelo.
3: En otras canchas.
10: Perfecto, ataca, se viene con todo Liga Deportiva, aquí está Montiel, juega con Bucarán, está tocando cortito ahora para que la tenga en esta ocasión Fuente otra vez con Montiel con Coneo que corre, sigue Coneo, lleva a la esférica, pero la perdía, recupera el Nacional, lo ponen a correr ahora con todo a Benalcázar, está Enríquez, va a sacarla Enríquez, que aleja el peligro, la pelota queda dividida, llega Fuente, ahí está ganando la hora del Nacional con Borja que toca por un costado para que vaya Huaquiza, otra vez con Borja, engancha Delgado que se la va a quitar, Delgado que pone el cuerpo, Delgado que no la puede llevar en esta, sí, Delgado, tocó con Estupiñán, ahora con García, ahora juega rápidamente con Bucarán, que juega de primera, tocando ahora para que la tenga Arteaga que levante la esférica, va a chocar Bucarán en esta, le cometían falta el árbitro, dijo que no hay nada, arriba la esférica la gana bien la gente de Liga de Puerto Viejo, por intermedio de Enríquez para que la lleve también en esta ocasión, el jugador Montiel para García que juega con Fuentes que abre con Delgado, peligroso por izquierda, en campo del Nacional, pasó también Estupiñán, puede tocar, tocó bien para Estupiñán, el toque preciso, la pelota hacia atrás, aquí está Arteaga, pero no pudo Arteaga, buena la llegada de Liga, pero falta ese último toque, Ricardo, primero el Nacho, después me la cuenta, va el Nacho, aquí está Borja, atacan tres, defienden tres, sigue Borja, Mina, se anticipó bien Ricardo, ahora sí te escucho.
1: Sí, con el ingreso de Andrés Delgado, el fútbol de Liga es progresivo, ofensivo, ¿no? Y tiene eso que sea don Enrique, presiona e intente un poco más. Otra vez Andrew Delgado sobre la banda izquierda, imprime velocidad y le pone el pase bien ejecutado para Estupiñán, ¿no? Luego la pelota por elevación, no un receptor, pero Liga es mucho mejor en estos minutos ya con el ingreso de Andrew Delgado. Hay que marcar que él le ha puesto un poco más de notoriedad al fútbol ofensivo de Liga.
10: La pelota que la lleva Coneo, aquí está Coneo, engancha Coneo, se va a meter en medio de dos, sigue Coneo, qué rápido que es Coneo, ahora con Delgado, pero se le adelantó la pelota, Delgado no pudo en esta, Liga que insiste, Enrique Zambrano, te escucho.
0: Acción de Coneo, pero ahí faltó eficacia, en cambio, en el chico Delgado. Al momento que le llega la pelota, él tuvo que haber rematado. Dio la posibilidad para que lo madrugue el zaguero de Nacional e incluso se originó un contraataque.
10: Mira que hizo las cosas mal en esta, ¿eh? La envió para hacia atrás y se equivocó. Se fue para un tiro de esquina. ¿Qué número para el Nacional?
3: Es el número 2 para Nacional, número 4 del partido.
10: ¿Quién cobra?
6: Al cobro va el señor Isaac Ortega, camiseta 55.
10: Bart Ortega el cobro. Se prepara Ortega para el cobro en el equipo del Nacional, buscando el empate. Ya jugamos 11 minutos y fracción de este segundo tiempo. Liga está ganando. Liga está hasta ahora en ventaja, 2-1. Una mínima, pero ventaja. Aquí está la pelota arriba, Cedeño que llega. El portero seguro atrapa a toda la cintería de Zona Onda, Alexander.
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10: Perfecto, la pelota que la juega en esta ocasión el Nacional, la tiene el Nacho, tocando en zona de mitad de cancha, está León, ahora para que también se acerque Puaquiza, adelantando el fútbol para Benalcázar, este juega cortito con Ortega, otra vez con Benalcázar, va a barrerse Enríquez que la envía fuera de la cancha, saque lateral a favor de la escuadra del Nacional, estamos 2-1 el partido acá en el estadio, Real está Marindos, mi estimado amigo que nos escucha en cualquier parte del mundo. Saludos para todos, para todas. Gracias por estar en sintonía de Radio Zona Onda 99.7. Arriba la pelota. Está el portero seguro. Cedeño atrapando toda la sintonía de Zona Onda.
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10: Hay una bandera arriba, algo me quería decir, Mopri.
6: Sí, solamente se incrementa el marcador en la ciudad de Gualaceo. El equipo de Gualaceo marca la tercera, 3-1, gana el 22 de julio.
10: Perfecto, gana entonces el equipo del Gualaceo. Gana el Gualaceo 3-1 al 22 de julio, que ya está descendido. Enríquez que llega, se equivocaba en salida, recupera Ortega con Borja, se va a atrever Borja, Borja que va, abre por un costado, allá va el Nacional intentando buscarla, el empate en el área, está la pelota, la sacan a medias, aquí llega Mina que cierra, Mina que cierra para suerte de Liga de Puerto Viejo en el contragolpe. Está Bucarán, hágala bien Bucarán, abrió para Delgado, allá va Delgado con la pelota, va a enganchar, sigue Delgado, puede profundizar, lo hace bien con Arteaga, quiere llegar Arteaga, en el rebote le queda a quién, a nadie, le queda a la gente del Nacional, cuando intentó Liga, mi estimado Ricardo Cedeño.
1: La termina ibanando bien Liga de Puerto Viejo, buena la intención. Bucarán, transición defensa-ataque, él buscó a Andrius Delgado, este asociarse con Arteaga, pero bueno, el final feliz para la gente del Nacional, terminó Guarnizo evitando que Liga ponga la tercera.
10: Ataca el Nacional, aquí puede estar la del empate, pero no se lo permite Mina, estuvo atento para la marca, en el rebote le queda nuevamente la esférica al Nacho, aquí puede estar jugando hacia atrás con Ortega, el remate, se cruza Enrique, le queda el rebote a Benalcázar, y el portero que puso el cuerpo, y el portero que puso toda su humanidad, puso todo su rostro. Mi estimado Ricardo.
1: Claro, ahora Liga tiene que ponerse las pilas porque hace rato ya no es la primera, es la segunda o tercera jugada donde empieza a dar espacios en la zona defensiva, ¿no? Por ahí ya creo que va a corregir el profe, va a hacer alguna variante, creería que lo de Bonek le haría un poco más de estabilidad al bloque de la zona medular del equipo de Liga Puerto Viejo.
10: Hay dos variantes, se vienen en Liga de Puerto Viejo mientras que está caído el portero, mi estimado Yamil.
4: Sí, señor, se van a venir a la cancha Jairo Bonek y Engels Charcopa mientras recibe la asistencia médica, autoriza la árbitra Jennifer Canchingre la entrada de la parte médica para la asistencia de Yandri Cedeño que está sobre la línea de lo que es el área. Mientras tanto calientan, reitero, Jairo Bonek y Engels Charcopa para ingresar a este segundo tiempo.
10: Perfecto, ingresan entonces Charcopa. ¿El nombre de Charcopa?
4: Angels.
10: Angel Charcopa con el número 25, ¿ah?
4: Señor.
10: Angel Charcopa.
4: Se va a ir Bucarán.
11: Se va a Dalo.
10: Sí, es Dalo.
4: Sí, se va.
10: Con el número 25 y el otro que ingresa es... Jairón Bonet.
4: Ahora sí.
10: Con el número 8, dele.
4: Se retira el 66, el jugador Adrián Arteaga, se retira Adrián Arteaga con el 17 y también se retira el jugador Darlo Bucarán con el 66, ingresan Jairo Molet con el 8 y también el jugador Engel Charcopa con el 25. Esas son las dos variantes, cuatro variantes de Javier Carvajal, mi estimado abogado.
10: Ricardo, ¿qué opinas?
1: Lo de Dalo estaba bien en la parte defensiva, pero hay que refrescar, le da la posibilidad acá a un jugador como Bonek y Charcopa.
0: Charcopa es el que va en la posición de Dalo y Bonek va por Arteaga.
1: Correctamente, es así, va a refrescar el tema ofensivo, la oportunidad para Charcopa y Bonek a darle ese peso, ¿no?, en la medular que necesita Liga de Puerto Viejo.
10: Perfecto, gracias. Se va a cobrar el tiro libre para Liga de Puerto Viejo, que sigue ganando 2-1 acá en el estadio Reales Tamarindos. Gana el cuadro universitario. La pelota por elevación, arriba, arriba, arriba, arriba. La quiere pelear Delgado, pero se anticipa bien el hombre del Nacional, Alexander. ¿Qué tiempo jugamos?
3: 17 minutos marcamos de la segunda etapa. 2 Liga de Puerto Viejo, 1 Nacional. 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
10: La pelota que la juega Liga está aquí jugando Fuente. Dallenberg Fuente. Ahora para Bonet, que se bautiza en el partido. Tocando corto con Montiel. Montiel juega cortito bien con Coneo. Se entiende bien los muchachos. Otra vez Montiel, el centro en el área, pero se cruza de muy buena manera Wilder Estupiñán. La envía para el saque lateral en ofensivo a favor de Liga. Quiere buscar la tercera. Quiere de a poquito ir ya poniendo las cosas claras en el partido. Está nuevamente el colombiano. Aquí va Coneo. Coneo, el centro, pero no encuentra hombre receptor. Si está el portero. portero. Seguro el guardameta del Nacional Chalá, atrapando toda la sintonía de Sononda.
3: 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Marcamos de la segunda etapa. 2 Ligas de Puerto Viejo, 1 Nacional. 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
10: La pelota que la juega Liga nuevamente. La pelea García, la gana bien. Ahora se viene Coneo. Tóquesela para Delgado. Tóquesela para Delgado. Aquí está, va a estar. Aquí va a estar la tercera. Delgado que remata. Y muy cruzada la esférica. Bien lo de Coneo. Cómo corre Coneo. Y Delgado. Y Delgado que no pudo concretar. Ricardo Cedeño la tercera.
1: Bueno, y qué clara tuvo Liga de Puerto Viejo. Bien la ejecución de la jugada. Ya en la resolución, Andrius Delgado le faltó un poco más de poderío ofensivo, ¿no? De memoria ofensiva.
11: Poderío, eso es jerarquía, Ricardo.
1: Jerarquía, así es. Le faltó ahí a Andrius Delgado. Bueno, la jugada que la abre bien Coneo para Delgado. Al otro lado lo tenía también a Charcopa. Decidió definir y a Andrius Delgado le faltó jerarquía ahí.
10: Ataca Liga, ataca el Nacional, perdón. Se viene con todo el rojo. Aquí lo marca muy de cerca Benalcázar. Jugó hacia atrás bien con Borja que va a rematar. García que se cruza. Le queda el rebote a el jugador número 40 que intentaba también rematar en esta última acción. Pero la pelota se pierde por última línea. Se va para un saque de gol. Saque de arco a favor de Liga. Dígame, comente. Abogado, mi Yamil. Querido Yamil Vera Peña.
4: Sí, señor. Luego de lo que pasó con Andrius Delgado, la jugada que falló. Bastante enojado el técnico Javier Carvajal y ahora también que atacó el Nacional lo mismo. Volvió nuevamente a lamentarse, a recriminar mucho y ahora esto observamos en cuclillas, bastante ofuscado el técnico de Liga de Puerto Viejo.
10: Perfecto, se va a hacer efectivo el saque de arco para Liga de Puerto Viejo. Está para pegar la pelota el portero, hablamos de Cedeño, aquí está Yandria del Carmen, la pone en juego, arriba en movimiento, la pelota por alto, llega Charcopa, la va a peinar, primero está llegando León, en el rebote le queda García, en mitad de cancha para Liga de Puerto Viejo, a ver con Estupiñán, que está por el costado izquierdo, sigue Estupiñán, va a profundizar, lo hace bien con Delgado, Delgado con Estupiñán, aquí va Estupiñán por izquierda, quiere levantar el centro, pero se barre de muy buena manera el hombre del Nacional, la barrida efectiva por parte del número 53, llegando bien a la marca Maya, la pelota hacia arriba, va a llegar, ¿quién? Era Benalcázar, pero se va a la esférica de la cancha. Es un saque lateral o tiro libre. Tiro libre para el equipo del Nacional, Alexander.
3: 20 minutos se juegan de la segunda etapa. 2 Ligas de Puerto Viejo, 1 Nacional. 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
10: La pelota que la juega nuevamente, Liga de Puerto Viejo, está tocando, perdón, ahora es el Nacional que recupera, en esta ocasión León cortito con Estupiñán, ahora para que vaya también con todo Benalcázar, se equivocaba en el toque la gente del Nacional, recupera Charcopa, le va a poner a Correa Delgado, pero para mí ese pase muy largo, hay ventaja para el defensa que la tiene, pero lo presiona Delgado, la pelota que se va a ir por un costado, se fue para un saque lateral, a favor del Nacional, Ricardo Cedeño, quiero escuchar tu comentario.
1: Bueno, avanza el tiempo y ya me parece que hay 21 minutos en la etapa complementaria, donde Liga mejoró indiscutiblemente la propuesta en ofensiva en la segunda mitad. El Nacional es eso, Nacional limitado, intenta, pero no puede, no vemos que Nacional logre ejecutar alguna acción importante en el área rival. Y a ver si Liga de Puerto Viejo logra aprovechar, ¿no? Para al menos conseguir un gol más. Ha tenido dos claras en la segunda mitad, una de Coneo y otra de Andrius Delgado, tranquilamente para ampliar el marcador, Carlos Manuel.
10: Oiga, lo que sí estamos claros, o lo que es evidente, es que Liga de Puerto Viejo, hasta ahora en el año 2026, al Nacional ha ganado todos los partidos, hasta bueno, hay que esperar este, pero hasta el momento ha ganado todos los encuentros el equipo de Liga de Puerto Viejo al Nacional, ¿eh? No ha podido el Nacional con Liga, ni de local ni de visitante, dígame.
1: Y estaría repitiéndose el marcador con el que Liga ganó acá en marzo, ¿no? 2-1.
10: Perfecto. La pelota que la juega en ese partido sufrió Liga. Hombre caído, Mopri. Parece que es Borja. No, parece que es de Jesús. El que está caído.
12: Berlen de Jesús.
10: Perfecto. Todavía no se recupera. Llaman a la parte médica. Por eso es tiempo para usted, Alexander.
3: Muchas gracias, mi querido Carlos Manuel. Efectivamente, ya marcamos 23 minutos de la segunda etapa 2 en Liga de Puerto Viejo, 1 Nacional. 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
10: Aquí estamos, seguimos en el partido. A ver, variante que el Nacional ya va a indicar. Mopri, ya voy contigo, ya te doy paso. Ataca el Nacional, ahora sí, Mopri, dime.
6: Va a ingresar con el número 31, señor Dixon Mina, al terreno de juego. Ya le diré por quién el jugador que va a ingresar al terreno de juego.
10: Dixon Mina, con el número 31, ingresa entonces en el equipo del Nacional. Ataca el cuadro de El Rojo. Nacional intenta, ven Alcázar, juega y profundiza bien para que vaya Maya, se cruza bien en la marca, pero sigue bien Maya, retrocede el fútbol, ahora está el centro arriba, aquí puede estar el gol, pero el cabezazo no es bueno, el cabezazo errado cuando llegaba el jugador Piloso, se pierde por última línea, saca de gol para Liga. Ahora sí, te escucho, Mopri.
6: Se va con el número 37, se fue ya el jugador Berlin de Jesús. En su reemplazo ingresó el jugador número 31, Dixon Mina, la segunda variante del equipo militar.
10: Ya jugamos, ¿qué tiempo, Alexander?
3: 24 minutos de fracción.
10: Ataca Liga, la juega Boneg, abriendo por un costado para Delgado, abierto por izquierda Delgado, la aguanta en campo del Nacional, pasa Estupiñán, sigue Delgado, va Delgado con la pelota, retrocede ahora para Boneg, que se interioriza por el campo de juego, abre por un costado para que la tenga también en esta ocasión. Este es el jugador, hablamos de Montiel, otra vez con Boneg, Boneg para que la tenga Fuente, Dalenberg Fuente, Delgado que toca, Delgado que la lleva, sigue Delgado, va a enganchar, sigue Fuente, el pase es bueno, ahora va con todo, el equipo de Liga de Puerto Viejo, intentando Coneo, intentando Fuente, juega para Boneg, Boneg que abre otra vez por el costado zurdo para que la baje bien Estupiñán, puede levantar el centro Estupiñán, va a jugar corto con Coneo, Coneo que la lleva, Coneo que la tiene, sigue Coneo con esférica, la esconde en campo del Nacional, da media vuelta, Coneo que busca la opción, va a profundizar, no lo hace, retrocede nuevamente con Fuente, el paso a los Ronaldinho, ahora con Delgado, el toque para Coneo, Coneo que toca cortito con Estupiñán y se equivocaba, Liga Ratos abusa mucho de los toques, Ricardo.
1: Tiene Liga, es superior al equipo Nacional. Lamentablemente, no sé si es que de rato peca de confiado, ¿no? Tiene la pelota, la posibilidad para tocarla. Delgado, Arteaga, Estupiñán mismo, y acá terminan errando una jugada que pudo terminar mejor. Se asociaron bien, pero ya en la resolución, en la última estoquillada final, ahí está fallando el equipo de Liga de Puerto Viejo.
10: Perfecto, Alexander.
3: 26 minutos, marcamos de la segunda etapa, 2, Liga de Puerto Viejo, 1, Nacional. 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
10: Muy bien. Aquí estamos, seguimos en el partido, ya casi llegando a la segunda media hora de encuentro. ¿Qué pasó? Cuénteme.
4: Rayos, cuidado.
10: Rayos, ¿por dónde? En el San Pablo, los Rayos. Cuidado, Emperador, póngase buen recaudo. Cuidado con los Rayos, Emperador. Cuidado con los Rayos. Cuidado, mi estimado Emperador, Julio César Ibarra. Lo queremos todavía bien, lo queremos tranquilo en este 2026. Aunque dice el Emperador que él todavía tiene cuerda para rato, Anda tranquilo el Emperador. Él todavía dice que levanta todo lo que se le pone al frente. Perfecto, la esférica la juega Delgado. Delgado retrocede ahora para Estupiñán. Estupiñán para Charcop. Uiga, otro rayo por el San Pablo, Caen rayos.
3: Papito,
10: cuidado,
3: lindo.
10: Papá. El partido
3: qué?
10: Se pone peligroso.
3: Cuidado con esos juramentos que hacen. No, es que si no hago eso que me cae un rayo, porque están que caen a montón.
10: Claro, se hace seguramente lejos de uno.
3: Sí.
10: Sí, ahí es en la zona alta. Así es, mi estimado amigo. La pelota que la juega nuevamente. En esta ocasión Estupiñán retrocede para Enríquez. Allá otro más tocando y los relámpagos que se hacen presentes. Ahí está Cedeño. Arriba el fútbol, arriba la pelota. Está llegando Coneo. Se va a la esférica de la cancha. Es un saque lateral para Liga de Puerto Viejo. Lo hace rápidamente Coneo. Juega para que en esta ocasión aguante Charcoma, pero se la quitan fácilmente al hombre de Liga de Puerto Viejo. La pelota por alto, arriba. La recupera muy bien Enríquez. Ahora García que sigue tocando cortito, allá para Delgado, se atreve a Delgado, sigue Delgado, uno en el camino, va Delgado, no puede con el segundo, se para bien León en la marca. A Liga a ratos le falta ese penúltimo toque. Está llegando ahora también el Nacional en mitad de cancha, la juega, la tiene, la esconde, este es Maya, Maya abre por un costado para que vaya Piloso, tocando otra vez con Maya, Maya que va, Maya que sigue, pero en esta estuvo atento Boneg, ataca a Liga, la riposta a Liga, quiere jugar con Charcomo, pero se anticipa bien en zona defensiva el Nacional, jugando cortito el Nacho, jugando ahí y tocando el Nacional, y había falta de Charcopa. Carlos, es un tiro libre para el Nacional, dígame Mopri.
6: Se incrementa el marcador en la ciudad de Gualaceo, viene la cuarta, 4 para el equipo de Gualaceo, 1 para 22 de julio.
3: Todavía están jugando, sí, es larguísimo ese partido. Bueno, señor, 28 minutos. Hora. 28 minutos de la segunda etapa, 2 Tiende Liga de Puerto Viejo, 1 Nacional. 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
10: Perfecto, atacando nuevamente el Nacional, la aguanta Borja, Borja que engancha, lo está marcando Charcopa, pero Borja se la está llevando con todo, recupera a Siboneque, ahora con Charcopa, Charcopa que abra con Delgado, Delgado que juega corto, en mitad de cancha con Fuente, Fuente que toca hacia atrás ahora para que vaya Estupiñán, estaba caído Estupiñán, la pelota se va del campo de juego, es un saque lateral para Liga, en mitad de cancha, lo va a hacer el número 6, se trata del jugador, este es el que la lleva Estupiñán, jugando ahora para que vaya con todo Charcopa, había falta de Carlos. Charcopa, el árbitro dice que es un tiro libre a favor de Nacional, te escucho Mapri.
6: Hay que mencionar que a pesar de lo poco número de aficionados de Nacional, ellos han estado cantando todo el partido a pesar de que están perdiendo, y eso es un aliciente muy importante en el equipo militar.
10: Muy bien, la pelota que la juega nuevamente el cuadro del Nacional, allá va Ortiga con Maya, Maya que abre por un costado para que vaya con velocidad también Piloso, abierto por derecha, otra vez va con la esférica el cuadro del Nacional, intenta el Nacho, va el Nacho, la lleva Maya, sigue Maya, el pase entre líneas, pero equivocado, recuperó García, caía García, se recupera rápidamente y hay mano retención, Ricardo Cedeño.
1: Me da la impresión de que más que mano, retención, ¿eh?
9: Las dos cosas, retención y mano.
1: Así es, bueno.
3: O sea, la retiene con la mano.
1: Bueno, claro. Es correcto, abogado, buena la lectura. Acá hay una jugada donde, cuidado, se complica Liga de Puerto Viejo, porque era, es lo que hemos venido diciendo, de rato como que se confía mucho el equipo de Liga, táctica fija a favor del Nacional, bastante peligrosa, ahí a la puerta el número 53 se prepara para hacer efectivo el cobro.
10: Está para pegarle Joel Maya. Se prepara Joel, se prepara Maya. Atentos, señoras y señores, acá en el Estadio Real Estamarín 2. Liga que está hasta ahora ganando 2-1, pero hay un cobro de tiro libre. Atento Cedeño, la barrera que se pone en el lugar indicado. Le va a pegar en esta ocasión, va el 53. Va a pegarle Maya, Joel Maya. Se prepara Maya, se prepara Maya.
9: Tiro libre
10: se
9: indirecto,
10: prepara
9: claro,
10: Joel.
9: Tiro libre indirecto, ¿eh?
10: Tiro libre indirecto. Si no la toca a nadie. Y pega directo, no vale. Allá va Maya, pelota en barrera. La está llegando a rematar el número 10, era Borja. La pelota que pegaba en el cuerpo de Montiel y se va para un tiro de esquina a favor del Nacional. ¿Qué número?
3: Es el número 3 para el Nacional, número 5 del partido.
10: Perfecto. ¿Quién va a cobrar Mopri?
6: Se prepara Joel Maya, el número 53, al cobro.
10: Se prepara Maya. Allá está Joel Maya. Se prepara Maya. La pelota por elevación arriba. Cedeño con golpe de puños la saca. Va a correr Delgado. Corre Delgado, pero se está contrarrestando un hombre del Nacional que la envía largo. Fuera de la cancha. Es un saque de gol. Saque de arco para el cuadro universitario.
3: 32 minutos, marcamos ya de la segunda etapa, 2 Liga de Puerto Viejo, 1 tiene Nacional. 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
10: Saludos para Darwin Palma Larrea, allá en el Bronx, escuchando la señal de radio Sono Onda 99.7. Ricardo, ya me va a decir cuántos puntos hace Liga. con este triunfo hasta el momento, con cuánto se queda el Nacional y cómo está la cosa en la parte intermedia y también en la parte alta. Si tiene algún dato de Serie B, me va a ayudar mi estimado Ricardo. Cuando usted lo desee, Ricardo.
1: Claro que sí, Carlos Manuel. Bueno, Liga con esto suma 39 puntos, se ubica en el segundo lugar del hexagonal de descenso. Ya recordemos que el Nacional se queda con 12 puntos y el 22 de julio con 10, ambos descendidos. Así que bueno, Gualaceo está haciendo 39, al igual que Liga de Puerto Viejo, y Deportivo Santo Domingo, el próximo rival de Liga de Puerto Viejo, hace 37 en este hexagonal por el descenso. Reiteramos, Carlos Manuel
10: Zambrano. Ataca a Liga, ya la tiene Fuentes, juega para Montiel, Montiel que quiere tocar con Coneo, va a llegar Coneo, sí, llegó Coneo, la cuida Coneo, la tiene Coneo, abierto por derecha, va Coneo, puede jugar profundo, lo hace bien con Montiel, el centro, el corazón del área, ¿quién llega? Estupiñán, pero primero está el portero Chalaca, segunda atrapa toda la sintonía de Radio Sononda.
3: 99.7 FM, 34 minutos ya marcamos de la segunda etapa. 2 Liga de Puerto Viejo, 1 Nacional. 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
10: Muy bien. Ataca nuevamente el Nacional, intentando irse Borja, pero la perdía. Recuperación de Coneo, juega con Montiel, la pelota que pegaba en el cuerpo en esta ocasión de Estupiñán, el hombre de el Nacional. Se pide por un costado, dígame, Alexander.
12: Por acá, Yamil Vera, por aquí.
10: Perdón, dígame, Yamil.
12: Jueves a las 3:30, Liga de Puerto Viejo frente al conjunto del Santo Domingo en la ciudad que antes mencionada. Por acá Darwin, se vienen dos cambios en el Nacho.
6: Sí, señor, va a ingresar con número...
10: Ya me lo dice. Ataca Liga, aquí está Delgado, va a enganchar Delgado, en el área Delgado, se atreve uno Delgado, sigue Delgado con la pelota, la esconde, ahora con Bonek, Bonek que retrocede para que la tenga Fuente, aquí está llegando, aquí la tiene Dallenberg, otra vez con Bonek, Jairón con Bonek, con Fuente y Bonek se unen, ahora García se junta, la pelota hacia atrás, jugando y metiéndose en el partido también el jugador Mina. Toca entre líneas para Montiel. Montiel que juega con Coneo. Coneo que adelanta bien con Bonek. La baja Charcopa. Va Coneo. Coneo que sigue. Lo ve pasar a Estupiñán. Pasó a Estupiñán y la tocó con él. Va a levantar el centro. Lo engancha bien a Estupiñán. Lo hizo pasar a su cerrador. Arriba la pelota. La baja Charcopa. ¿Quién llega? Fuente la peleaba Delgado, pero había falta. Es un tiro libre para el Nacional y ahora sí te escucho, Mopri.
6: Correcto. Van a ingresar al terreno de juego dos jugadores del equipo en militar. Uno es el número 48, Darlis Hidalgo. Y el otro elemento que va a ingresar, el número 51, Yael Quintero. Dos elementos más y con ello completaría 4 modificaciones del equipo militar.
12: Abogado, una situación que ocurrió. Está pidiendo una, por acá, la asistencia. Bueno, primero los cambios.
6: Correcto. Sale el número 34. Anthony Filoso ingresa con el número 48, Darlis Hidalgo. Ingresa el número 51, Yael Quintero. Sale con el número 34, Anthony Filoso.
10: Perfecto. Ahora sí te escucho.
6: El 34, Anthony Filoso.
10: Ya, perfecto. Ahora sí te escucho, Yamil.
12: Una expulsión que finalmente se pensaba porque la juez de línea estaba solicitando conversar con la principal. Ahora sí parece ser que le está pidiendo conversar de cerca porque hubo una infracción contra Cristian García, ¿no? Javier Carvajal pedía la expulsión del jugador Borja.
10: Muy bien, Daniel Alexander.
3: Muy bien, señor, 37 minutos ya se juegan de la segunda etapa. 2 tiene el de Puerto Viejo, 1 tiene Nacional. 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
10: ¿Ya qué tiempo jugamos, Alexander?
3: 37 minutos con 20 segundos.
10: Perfecto, el tiempo se hace lento cuando uno quiere que las cosas terminen rápido. Pero
3: ya me quiero ir.
10: Así es. Ya da ganitas de irse a su casa, pegarse un baño, claro. Descansar y ya hasta el otro día.
3: Sí.
10: Hay algunos que se van o hacen la noche
3: nada,
10: larga.
3: Por favor, le pido a mis amigos, a esos que tienen esos vicios viriles de los días sábados, no me llamen.
2: No quiero que me convenzan para ir a echar frasco ni nada. No, no me llamen.
5: Perfecto, no lo llamen entonces. No me llamen. Ahí está llegando García. Le cometen falta. Fuerte contra García. Quedó sentido el hombre de Liga de Puerto Viejo. Parece que es el argentino. Me lo confirma. Me lo confirma Yamil Vera Peña.
4: Sí, señor. Se trata de Cristian García nuevamente, ¿no? Ha recibido el jugador Cristian García. Y bueno, ninguna amonestación. Y eso es lo que enoja a Javier Carvajal.
5: Ricardo. Te escucho.
1: Sí, efectivamente, le han dado y no consejo a Cristian García, que se ha mantenido en el campo de juego durante todo el compromiso. Rápidamente ejecutan la jugada de táctica fija, Carlos Manuel.
5: Está jugando allá Delgado, bien, una buena finta, sigue Delgado. Tocó para Coneo, Coneo se atreve, pero se la sacan a Coneo. Buena la barrida por parte de Granizo. El rebote le queda ahora al ingresado, este es el hombre del Nacional. Ahí está llegando Liga de Puerto Viejo, Montiel, que levanta el centro, no es bueno, pero se equivocaba el defensor del Nacho. Nuevamente intenta Coneo, retrocede para Fuente. Aquí está llegando el hombre universitario, la tiene Dallenberg, el pase en el área, bien la marca arriba de León. El rebote le queda allá para que la tenga Mina. Mina con Borja, pero la perdía. Recuperación de Liga por parte de Charcopa. Charcopa para Coneo. Coneo que va, Coneo que juega, Coneo que sigue, Coneo que va a enganchar, va a rematar. Coneo, golazo, golazo, golazo, golazo.

0: Universitario. ¡Gol del colombiano! ¡Gol de Coneo! ¡Gol del barranquillero! ¡Sí! ¡Se la jugó! ¡Coneo la creó! La buscaba hace rato y le faltaba eso. Le faltaba el remate a Coneo porque llegaba, porque estaba, porque la buscaba. Pero el remate no era el preciso. Llegó una buena jugada con su pierna derecha. Se la pone al palo más lejano del portero Chalá. Y ya se escribe la tercera del partido. Llega la tercera, ¿en qué tiempo?
1: Acabamos exactamente al minuto 39. 39 minutos de la segunda etapa. Llegó gol, gol, gol, gol, gol, gol, gol, gol, gol, gol, gol, gol, gol, gol de Liga. Y lo comenta en Solo Onda Ricardo Cedeño Aldaz.
2: Muy amable, gracias Alexander Moreira. Bueno, Liga hizo lo que veníamos señalando, amplitud, profundidad y ataque por fuera. Cuando la Capira acelera por las bandas, lo decíamos, obligaba a retroceder un poco al equipo del Nacional, que durante esta temporada ha sufrido muchísimo, definitivamente es así. Pero bueno, le costó a Liga poder cerrar acá. Sale el jugador Coneo, el número 2. Gran jugada, sobremanera la jugada asociativa. Terminan poniéndole el pase. Hizo la personal, el recorte hacia afuera, el remate, borde interno, pierna derecha, al ángulo izquierdo, allá donde se le hizo muy complicado a Leodán Chalá llegar a esa cita con la esférica. Pone la tercera, lo gana Liga. Es goleada, 3 Liga, 1 el equipo del Nacional.
0: Perfecto, ganó entonces en esta ocasión Coneo, don Enrique Zambrano. ¿O se fue? Se fue don Enrique. Golazo a Yamil, con buenas prácticas más o menos, Yamil, usted que está cerca de Liga de Puerto Viejo.
3: Sí, como las prácticas se habían dado goles así, de cuenta el 22 de julio, que ya prácticamente marcó calavera, como dice Cruz Mera Benueza, que le mandamos un saludo. Así que son cosas serias estos micrófonos. Así que en lo que respecta al gran gol del colombiano, que también fue incisivo, y premio a ello, el gol.
0: Perfecto, se va Delgado, arranca con velocidad Delgado, que pelea, que lucha, pero se la sacan bien en esta ocasión. Se la sacó el hombre del Nacional. Recuperación ahí de Ortega, jugando hacia atrás ahora con León. El Nacional que cae 3-1 frente al cuadro universitario. Lamentablemente un equipo de tanta historia, Ricardo Cedeño, se queda sin fútbol profesional porque se va para la serie de ascenso. Se va para el ascenso, mejor dicho, porque no está como serie, algunos le quieren decir serie C, pero no, es el ascenso del fútbol ecuatoriano, Ricardo.
2: Y eso es muy complicado, usted sabe, mire lo que le pasa al Deportivo Quito, mire lo que le pasó a Liga de Puerto Viejo, le costó muchísimo, ¿no? 4 temporadas.
0: Poder... Olmedo que todavía no puede.
2: Olmedo todavía que no puede, así que muchos le denominan por ahí al infierno del descenso, es una realidad, lamentablemente.
0: El Quito que tiene ¿cuántos años?
2: ¿Cuántos años el Deportivo Quito? Así que a eso está condenado el Nacional. Es una lástima, es una pena. Y bueno, Liga acá ganando el compromiso 3-1.
0: Perfecto. Va a haber una última variante en Liga de Puerto Viejo. Va a haber una última variante en Liga de Puerto Viejo. Ya va a indicar mi estimado Yamil. Ataca Liga, se viene con todo. ¿Cómo corre? También Estupiñán, es una bala. Bien para Charcopa. Charcopa, Charcopa, Charcopa. La envió por encima del arco. Charcopa es un
4: ya estaba adelantado.
0: Saque de gol. Mi estimado Yamil, te escucho.
3: Señor, va a quemar ahora sí las naves. La quinta variante del equipo universitario es Víctor Macías, el número 51, el que se va a retirar porque está haciendo alguna señalética, es el autor del tercer gol, el jugador Coneo.
0: Muy bien, se va Coneo entonces porque está algo adolorido. Se va a ver, se va Fuente entonces.

0: rojo, del rojo, del rojo nacional. Está Quintero, Jair Quintero marca ya la del descuento, el 3-2. Llegó el gol, ¿en qué tiempo, Alexander?
1: Exactamente en el minuto 44 de la segunda etapa. Gol, gol, gol, gol, gol. Gol del Nacho. Y lo comenta en Sononda Enrique Zambrano.
2: Un bonito gol de Nacional, pero quiero señalar algo. La displicencia a rato es Delgado. Delgado es un chico muy virtuoso, tiene excelentes condiciones, pero a rato como que lo veo que se entiende del partido. Incluso un toque mal de él originó el gol de Nacional. Son cosas que tiene que mejorar Delgado. Tiene un jugador, es un jugador muy importante, muy técnico, pero a veces se entiende del partido y no es así. Gol de que pone las cosas 3-2.
0: Muy bien.
3: Carlos,
0: dígame.
3: Se van a jugar 4 minutos más. 4 más.
0: 4 más. Perfecto, gracias.
4: Yo pongo una ya.
0: Ahí está para jugar en esta ocasión el Nacional. Recuperación por parte del equipo ahora de Liga de Puerto Viejo. Juega Macías, se agotizó en el partido. Va Macías. Macías que engancha. La pelea Macías, la cuida, pelota que se va de la cancha. Saque lateral para Liga de Puerto Viejo. Lo hace rápido Macías. Juega con Boneg. Boneg que la esconde. Allá va Boneg. Abre por un costado. Ahí cortito el toque ahora para que la juegue Delgado. Delgado con Coneo. La pelota, sigue Coneo, Coneo que la lleva, ahí Coneo que avanza, Coneo Coca, ahora con Estupiñán, Estupiñán hacia atrás con Enríquez, Enríquez que la tiene, había una falta evidente, iba a haber tarjeta, tarjeta ya Moprito, para el nombre del Nacional, al parecer para el número 31.
3: Sí señor, el 31 se trata el jugador Dixon Mina, tarjeta amarilla, la segunda del partido del equipo de Militar.
0: Su ahijado, Dixon Mina.
5: Sí, señor, abogado.
0: Dígame.
5: Solamente, bueno, un par de datos. El jugador que está caído se trata de Johan Estupiñán. Y en el tema de la Copa al Diario, la jornada del día de hoy se paró por el tema de la tormenta eléctrica que se presentó donde está siendo sede, la subsede de la Copa al Diario.
0: Muy bien, gracias. Gracias. La pelota que se pone en juego por parte de la gente de Liga de Puerto Viejo, ahí está tocando, ahora la lleva García, García quiere profundizar para Coneo, Coneo que va con la pelota pero muy largo el trazo, está perdiendo la esférica, se va a la número 5 de la cancha, toca y toca el cuadro universitario, juega ahora el equipo del Nacional que recupera hacia atrás, León lo compromete a Chalá, Chalá que la saca mal, la va a pelear bien allá Macías, la pelota que la juega ahora nuevamente el equipo de el Nacho arriba para que Mina la saque con todo, no va a recuperar primero el hombre del Nacional, pero le queda la pelota muy larga. Llega Cedeño, que seguro atrapa la sintonía de Sono Onda. Cedeño que sí juega, porque hay otros que no juegan ni Macateta.
1: No, no le diga así que lo tengo a los lados. 47 minutos
0: se marca Ricardo, por si acaso.
1: 47 minutos marcamos de la segunda etapa. Ataca Liga.
0: Ataca Liga, ya va a Charcopa. Estaba empujando un poquito a Charcopa, ¿eh? Aunque Ricardo sí jugó, me dicen, a su 14 de Liga de Puerto Viejo en su momento. Fue alcanza pelotas.
1: Cuando estaba en la zona de recontraquedescenso.
0: No, no, sí jugó. Él dice que se acuerda que por culpa de, ¿sabe qué? Por culpa de él expulsaron a Cocacho Macías, imagínese. Hizo expulsar al mismo equipo. Ahí está llegando.
1: Lo lesionó.
0: Lo hizo expulsar. Está llegando el Nacional, recupera García media, va Macías que pelea, acá está Víctor, ahí está Macías con la esférica, quiere enganchar, Macías se atreve, retrocede bien el fútbol, para que la juegue, para que la tenga Delgado, Delgado con Boneg, Boneg ahora para que vaya con todo, este es Montiel, Montiel con Boneg, Boneg con Delgado, la esconde Liga, ya restan segundos para que concluya este partido, ahora García, que abre por el costado izquierdo para Estupiñán, va Estupiñán, está Estupiñán, sigue Estupiñán, la tiene que seguir tocando Liga, la tiene que seguir rotando, toca con García, toca con García, ahí juega García, cuidado la pierde, cuidado la madrugan, García que va bien, sale con parsimonia, García que la cuida, García que puede tocar con Charcopa, sigue García, va García, toca con Charcopa, va a abrir, ábrela por un costado, ábrela por un costado, le va a pegar Delgado, Delgado le pega, no, prefiere tocar otra vez con Estupiñán, Estupiñán que juega para, que juegue Coneo, Coneo que retrocede ahora para Mina, Mina que la tiene, ya estamos jugando los últimos segundos del partido, allá,
4: señor,
0: ahora Montiel,
4: tiempo completo.
0: Montiel para Boneg, Boneg para Montiel, toca Liga de Puerto Viejo, la tiene el cuadro universitario y la referee dice que hasta aquí nomás. Final, final, final del partido. Liga acaba de ganar. Colorín colorado.

0: por dos con algo, perdón, de sufrimiento al final, pero Liga ganó y eso es bueno para las aspiraciones que tiene el profe y ver qué es lo que puede también ratificar para el próximo año, mi estimado Ricardo Cedeño Aldaz.
1: Sí, bueno, ha finalizado el compromiso Carlos Manuel, don Enrique Zambrano Macías, Alexander Moreira, Poprito, Darwin Álvarez Moreira y Amil Vera Peña. Bueno, en lo futbolístico seguramente el profe va a tener que sacar algunas conclusiones. El resto del campeonato es eso para Liga, ¿no? Trabajar en las bases de lo que sería el proyecto 2027. Lo del Nacional es una pena, es una realidad. No sé, yo creo que algunos de estos chicos tranquilamente pueden ser considerados para el año que viene en la Serie B, o tal vez algún equipo que pueda considerarlo.
2: El mismo Nacional debe conservar este equipo. Como usted dice, hay dos experimentados, poner unos dos, tres más ahí para que busquen recuperar la categoría, que sería lo lógico.
1: Claro, en el tema de ascenso, ¿no? Esa es la realidad, acá no se juega mucho, en realidad todo está consumado. Nacional descendido, el equipo de Liga de Puerto Viejo que suma y eso le permite de todas formas mejorar su puntuación o su puntaje final. De ahí, en lo futbolístico, sí hay que corregir muchas cosas. Creo que Liga pudo ganar el partido algo más holgado. De a rato como que se confió un poquito, tuvo tres acciones más claras que pudo ampliar el marcador, pero bueno, terminó sacando un resultado favorable, 3-2. El Nacional, que también de a rato tuvo buenas intenciones, pero las limitaciones, reitero, que le complican a este equipo poder consolidarse como equipo que pueda marcar muchos goles, don Enrique Zambrano.
2: Sí, por supuesto, lo que usted dice, Ricardo, para que saque conclusiones el cuerpo técnico, hoy me gustó lo rescatable de este partido, son el debut de algunos juveniles. Lo vi a Macías, lo observé al chico del sector, ¿cómo se llama? Tumbaco. Fuentes, jugadores que le han dado la posibilidad, y sigo manifestando de que me agrada eleccionar de extranjero el central, Enríquez, le veo muy buenas condiciones. Y por supuesto, hoy también ya lleva en dos partidos 8 goles el chico da Costa. Bueno, pero ya será el cuerpo técnico los que tendrán que concretar y definir, estimados amigos. En todo caso, son aspectos que se manejan. El resto será para el día lunes, que estaremos ya ampliando comentarios. No sé si algo más tenga que aportar, Ricardo.
1: No, nos vamos. Gracias, Fernando España. En la parte técnica también, nuestro amigo y compañero en los relatos estuvo Carlos Manuel Zambrano, voz comercial Alexander Moreira, los informes de Darwin Álvarez Moreira, también Yamil Vera Peña, y los comentarios de don Ramón Enrique Zambrano. Moprito, ¿algo más en la final?
3: Rapidito, hay que indicar que el jugador Sebastián Mendoza se intercambió camiseta con Yael Quintero, lo conoce a él, porque parece que jugó en el equipo de 22 de julio hace años atrás.
1: Cuidado, Moprito. Bueno, nos vamos. Gratitud eterna, amplia y audiencia mayoritaria de Radio Zona Onda. Liga 3, el Nacional 2. Pasen bien, chau.

0: gol de Coneo, gol del barranquillero, sí, se la jugó, Coneo la creó, la buscaba hace rato y le faltaba eso, le faltaba el remate a Coneo porque llegaba, porque estaba, porque la buscaba, pero el remate no era el preciso, llegó una buena jugada, con su pierna derecha, se la pone al palo más lejano del portero Chalá, y ya se escribe la tercera del partido, llega la tercera, ¿en qué tiempo?
1: Acabamos exactamente el minuto 39 minutos de la segunda etapa, llegó gol, gol, gol, gol, gol, gol, gol, gol, gol, gol, gol, gol, gol, gol de Liga, y lo comenta en Solo Onda Ricardo Cedeño Aldaz.
2: Muy amable, gracias Alexander Moreira. Bueno, Liga hizo lo que veníamos señalando, amplitud.

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3: 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Muy buenas tardes. Empezamos Más Noticias.

0: Muy buenas tardes a todos nuestros oyentes que a esta hora se enlazan ya al dial de la 99.7 Radio Sono Onda. La más cordial de las bienvenidas para quienes nos escuchan y nos ven alrededor del mundo a través de nuestras redes sociales. Listos y preparados en esta sala de redacción para compartir este espacio de noticias en su segunda emisión. Así es, Sono Onda, más noticias aquí pues en la 99.7 FM. En controles nos asiste Mateo Reina Delgado, pulgares arriba, siempre atento y bien peinado. Así es, como no, pues como todos los fines de semana. También pues a esta hora ya contamos con la presencia de nuestra directora de noticias fin de semana, la voz de oro de Manabí, la licenciada Mary Alexandra Quijije Arteaga. Muy buenas tardes, bienvenida a este espacio informativo, licenciada.
1: ¿Qué tal, compañeros? Muy buenas tardes, amigos oyentes. Gracias por estar siempre en la onda con Radio Sono Onda.
0: Así es, vamos de inmediato con la información. 18 horas con 6 minutos, destruyen lancha donde detuvieron a 3 manabitas con 2.3 toneladas de cocaína. Aquí está el desarrollo de la noticia.
1: Un operativo de control interdicción marítima desplegado por las Fuerzas Armadas se registró al oeste de Manta, provincia de Manabí, y permitió interceptar una embarcación artesanal modificada tipo GoFast que transportaba 55 bultos con cocaína.
0: La intervención concretada durante pues la jornada de este sábado 3 de octubre del 2026 dejó como resultado la detención de 3 ciudadanos ecuatorianos que navegaban a bordo y pues la posterior destrucción de la nave en alta mar para prevenir riesgos a la navegación costera y mitigar las capacidades logísticas del crimen organizado, dijeron las autoridades.
1: El procedimiento militar se desplegó a partir de labores continuas de rastreo en los espacios marítimos del país. La Dirección de Comunicación de la Armada del Ecuador detalló que la localización e intercepción del navío fue posible gracias al empleo articulado de unidades navales de superficie y aeronaves de la aviación naval. Durante la fase de abordaje e inspección técnica, los uniformados constataron que la embarcación artesanal había sido adaptada estructuralmente e impulsada por 4 motores fuera de borda de gran potencia, equipamiento característico utilizado por bandas transnacionales para asegurar velocidad y evasión en rutas de alta mar.
0: Al momento del registro visual y físico del interior de la nave, la tripulación pues militar contabilizaron 55 bultos embalados en sacos de yute, cuyo contenido corresponde a cocaína. Las estimaciones preliminares difundidas por las autoridades señalan que el cargamento equivale a aproximadamente 2.3 toneladas de droga. En el mercado de distribución norteamericano, esta cantidad representa una afectación económica cercana a los 50 millones de dólares para los grupos delictivos transnacionales.
1: Los 3 ecuatorianos capturados a bordo de la lancha no mostraron resistencia. Tras el aseguramiento de la escena y la cadena de custodia inicial de evidencia, el personal naval inició el traslado de las sustancias y de los aprehendidos hacia el puerto de Manta, con el fin de ponerlos a disposición de las autoridades judiciales.
0: El ministro de Defensa, Giancarlo Lofredo, confirmó pues el desarrollo de la operación a través de sus canales oficiales en la red social de X. El funcionario ratificó la incautación del cargamento y explicó la decisión táctica de destruir la embarcación en el punto de interdicción. Según Lofredo, mantener una nave de estas dimensiones a la deriva genera un peligro latente para las embarcaciones pesqueras y mercantes que transitan habitualmente por las rutas del Pacífico ecuatoriano.
1: Asimismo, argumentó que las maniobras de remolque hacia puerto entrañan un alto riesgo operativo para el personal militar y las patrullas guardacostas. Remolcarlo es un peligro para los miembros de la Armada, porque podría embestir a las guardacostas y poner en riesgo la vida de los militares, precisó el ministro, al tiempo que enfatizó que la neutralización de el bien busca desarticular directamente el engranaje logístico de las redes delictivas.
0: Por su parte, los 3 implicados fueron entregados a la Fiscalía y a la Policía para el inicio del proceso penal. Durante las audiencias correspondientes, los operadores de justicia determinarán la legalidad de esta detención, formularán cargos e impulsarán los peritajes químicos oficiales sobre el material incautado para establecer con precisión el tipo de estupefaciente.
1: El puerto de Manta y sus zonas marítimas colindantes colindantes se consolidan como puntos estratégicos dentro de los esquemas de vigilancia de interdicción militar. Las estructuras criminales apelan con frecuencia, pues, amigos oyentes, al uso de lanchas rápidas modificadas, dotadas de múltiples motores fuera de borda, diseñadas para transportar cargamentos hacia aguas internacionales o hacia puntos de acopio intermedios en Centroamérica y Norteamérica.
0: Frente a esta dinámica sociodelictiva, el Comando Conjunto de Fuerzas Armadas mantiene controles marítimos en el litoral ecuatoriano. Las operaciones aeronavales buscan interceptar los flujos ilícitos antes de que alcancen alta mar, reduciendo el margen de maniobra de las organizaciones transnacionales y resguardando la seguridad en las zonas de navegación comercial y pesquera.
1: Amigos oyentes, destruyen lancha donde detuvieron a 3 manabitas con 2.3 toneladas de cocaína. Escuchemos el reporte que nos entregó de forma oportuna nuestro compañero licenciado Rodi Vélez desde la ciudad Puerto.
2: Como vemos acá, hay un gran despliegue de las autoridades, hay un gran despliegue de las autoridades, tanto de la Armada Nacional, de la policía, antinarcóticos. Dentro de pocos minutos se va a dar una rueda de prensa,
3: en el Tamare. Ha dado como resultado,
2: se detallará,
3: señores, a más de 50 sacos de yute,
2: sobre el decomiso
3: seguramente,
2: de
3: o tal vez
2: sustancias sujeta a fiscalización.
3: Así es,
2: Centro
3: ha sido
2: América,
3: la información
2: decomisada
3: confirmando
2: en las costas
3: más adelante
2: malavitas,
3: cuando
2: las costas malavitas,
3: pues las autoridades correspondientes acá puedan brindar
2: las
3: toda
2: autoridades
3: la
2: navales
3: referente
2: dando a conocer
3: este tema, referente
2: detalles
3: a este
2: detalles
3: procedimiento
2: de la cantidad,
3: el cual se llevó a cabo
2: el lugar
3: en
2: y otros
3: el territorio
2: más, como vemos allí,
3: María, ya estaremos por acá de pronto.
2: Está custodiada la
3: tipo
2: sustancia
3: de información
2: prohibida
3: referente.
2: Son alrededor de 55
3: detalles importantes.
2: Vamos a conocer más. Ahora, el peso total aún no ha sido revelado. No ha sido revelado el peso total
3: de lo que
2: pero
3: ya
2: es
3: se logra recabar.
2: Van a dar a
3: acá,
2: conocer las autoridades. Dentro de pocos minutos
3: acá
2: ha llegado
3: la
2: las fragatas
3: amigos,
2: de las
3: Salvador,
2: malas. ¿Cuál es la fragata esta?
3: San Salvador.
2: La fragata
3: amigos,
2: San Salvador.
3: En este
2: allá
3: caso,
2: justamente tenemos arriba
3: hace
2: el letrero
3: el
2: que indica
3: ya,
2: la fragata de la Armada del Ecuador,
3: de
2: San Salvador.
3: La harina de
0: bien, estaba el reporte, pues, poco audible de nuestro compañero licenciado Rodi Vélez, ya que pues había interferencia de otras voces atrás. Pero vamos de inmediato a la rueda de prensa,
1: señor,
0: que entregaba la policía.
1: La Armada del Ecuador.
0: A la Armada del Ecuador, a propósito,
1: sí,
0: pues, de esta incautación.
4: El Ecuador mantiene una presencia permanente y firme en nuestros espacios marítimos, mediante la ejecución de operaciones de vigilancia y control orientadas a garantizar la seguridad en el mar. Como resultado de estas operaciones, en Manta, unidades navales y aeronavales lograron interceptar una embarcación que presuntamente se encontraba vinculada a actividades ilícitas. Durante la inspección, se encontraron 55 bultos de presuntas sustancias catalogadas sujetas a fiscalización. Asimismo, a bordo se encontraban 3 ciudadanos de nacionalidad ecuatoriana. Esta operación representa una afectación económica preliminar de aproximadamente $50 millones al narcotráfico, considerando la valoración del cargamento en el mercado norteamericano. Los ciudadanos, la embarcación y las evidencias encontradas serán entregados a las autoridades competentes para el trámite correspondiente de conformidad con los procedimientos establecidos. Este resultado evidencia la vigilancia permanente y el trabajo coordinado de nuestros medios navales y aeronavales, permitiéndonos mantener una presencia efectiva en nuestros espacios marítimos. La Armada del Ecuador está presente en el mar, vigilante y preparada para actuar. Nuestro personal continuará cumpliendo su misión con firmeza, profesionalismo y compromiso con el país. a quienes pretendan utilizar nuestros espacios marítimos para actividades ilícitas, nuestro mensaje es claro: mantenernos en una vigilancia permanente y actuaremos dentro del marco de nuestras competencias para proteger los intereses marítimos del Ecuador. Muchas gracias.
0: Pues ahí estaba la versión que entregaba las Fuerzas Armadas del Ecuador con respecto pues a la destrucción de una lancha donde encontraron 2.3 toneladas de cocaína y además pues se detuvieron a tres manabitas. Ahí está la nota informativa.
1: ¿Destruyeron la lancha?
0: Así es, también, así es. El ministro Giancarlo Lofredo por todos los medios justificó los motivos de la destrucción, por eso pues no la trajeron a puerto ni tampoco pues la dejaron.
1: ¿Y por qué no la destruyeron con las evidencias dentro?
0: No, pues es que si no hay evidencias, la situación es que ahí, bueno, esperemos a ver qué opinan los operadores de justicia. No voy a atreverme a hacer un comentario porque de pronto van a decir que yo estoy asesorando a los jueces. 18 horas con...
1: Esto ha sido una afectación a los grupos delictivos de 50 millones de dólares.
0: Esa es la información. 18 horas
1: que con... Que nos inviten a la prensa cuando van a destruir todas estas toneladas de droga.
0: 18 horas con 16 minutos. Ya estará por ahí repartiéndose como talco, pues justamente por ahí en las calles avenidas. 18 horas con 16 minutos. Vamos con una pues pausa comercial, ¿no? Me indica cómo estamos, a ver, atento Mateo.
1: Para esa gente de tránsito por acá,
0: mi estimado Enrique Mateo. Bravo también por acá, pues nos envía una fotografía donde a esta hora pues hay un arco iris que pues está en el firmamento de la ciudad de Puerto de Manta. Así es, saludos a don Enrique Bravo y gracias también por esa imagen del arco iris que pues a esta hora está en el cielo en el Puerto de Manta. Ahí está. Gracias también pues don Enrique Bravo, como siempre oportuno pues ahí con los mensajes, los videos, los audios. 18 horas 16 minutos, saludos, vamos a ver quiénes más están por acá reportando sintonía. El abogado Hernán Navarrete Mera, atento como siempre a la señal informativa. Gracias a usted también por acá en el sector de la avenida 5 de junio en la capital manabita. Así es, saluditos, saluditos, saluditos, como no, quienes están enganchados a esta hora, pues en nuestra red social, en Facebook de Sono Onda TV. Así es, a ver, vamos a ver quienes están ya enganchados desde un primer momento acá en la 99.7 en red social. Orlando Álava Junior Pico, María Monserrate Anchundia, saludos a Colón Cedeño, José Pacheco Chuez, Leury Morillo, saludos Morillo, saludos también para Pablo Ruiz Vera, Ana Anchundia desde Puerto López, María Arauz, don Afranio Álava Cronfla,
1: allá en
0: la
1: ciudad
0: Sin Copia, así es, en Bahía de Caracas, Rolando Allende Pita y Martita Patiño Villalba, gracias por ese corazoncito y por ser pues una fiel seguidora
1: de Radio Sono Onda.
0: Así es, no, los corazoncitos son para la estación, no para
1: mí. Ya, para todos.
0: Así es, correcto, así es, para todos quienes forman Radio Sono Onda.
1: Don Franklin Pozo, el popular Pocito, también está reportando sintonía. Saludos cordiales para usted, muchísimas gracias por escuchar siempre la 99.7. Don Rufo Osvaldo Mera Castro, muchísimas gracias también a usted por escucharnos siempre en la Mariscal de Ayacucho y 21 de abril en la ciudad de Puerto Viejo, en el sector de la ciudad de la California, en la capital maravita. También saludamos al líder Chávez Sosa, sus señores padres, don Tácito Chávez y doña Efigenia Sosa Palacios.
0: Saludos también a Carlos Alberto Veiga Cantos, que ya está atento a la señal.
1: Ya, don Rubén, ya le saludé, no me llame, es, por favor.
0: ¿Cómo no? Saludos, nos dice, pues, por acá, don Carlos Alberto a Veiga Cantos, así es, por acá pues a ver otro saludito antes de la pausa, quien está atento también reportando sintonía. Muy bien, vamos entonces, cómo no,
1: ya.
0: De inmediato, ahora sí, nos sí, vamos señor. A la pausa, ya retornamos aquí en Sono Onda con más noticias.
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0: Las 20 minutos, 18 horas con 20 minutos. Las noticias continúan desde exteriores. En esta oportunidad, acá en la capital manabita, con nuestro compañero.
1: Bien cobradito que está, licenciado Ringo Sánchez. Le escuchamos. Buenas noches. Más noticias.
9: La Fuerza Informativa de Manabí. ¿Qué digo con licenciado Meri?
1: Bien cobradito. 2 meses ya le pagaron.
9: No me toques ese vals porque me matas.
1: No me tutee.
9: No me toques ese vals porque me matas. O no me toques ese vals porque me matas. Tómelo así nomás. No me hable de barco porque me mareo. Estamos 3 de octubre y en el GAC Puerto Viejo se nos debe el mes de agosto y el mes de septiembre a los empleados. Porque los señores obreros sí están al día.
1: Pero casi le pagaron, présteme.

0: el día lunes, si sea un mes, por lo menos algo que lo cancelen, por lo menos un mes, para que los compañeros deben bancos, cooperativas, tiendas, arriendo. Entonces, es importante, ¿no? Porque a lo mejor los dueños creen que nos han pagado, pero no, a los empleados se nos deben dos meses, agosto y septiembre. Los señores obreros sí le pagaron agosto, no le han pagado septiembre. Pero bueno, es un tema, esperemos que el señor alcalde haga, ponga su todas sus buenas acciones y busque la forma para el día lunes, por lo menos que sean un mes, para que los compañeros estén tranquilos y relajados. Pero bueno, es otro tema. Vamos al tema de noticias, compañeros. Ubicado acá en la avenida Manabí y calle Quito, en horas de la mañana, tremendo relajo que se armó acá. Según testimonio, un carro de una cooperativa de transporte se llevó un poco de cable, pero el relajo que se armó, oiga, fueron cuatro postes.
1: Porque anoche no quedó señalizado.
0: Buenas noches, mi estimado. ¿Usted vive por acá en el sector?
1: Johan Álava.
0: ¿Qué pasó, Johan?
1: El presidente de la calle Quito. Aparte que soy empleado público de la empresa Porco Agua, ¿no?
0: Cuéntanos, Johan.
1: Bueno, bajo mi experiencia, siempre en la que lo que hemos nosotros cometido en las reparaciones en la calle, siempre la seguridad ha sido prioritaria. Creo que anoche fue una falencia, digámoslo así, porque si ya anoche comenzó el problema, debieron de haber dejado cerrada esta calle señalizada.
0: ¿Qué pasó anoche?
1: Me confié que venía por tu viaje, que se llevaba todo esto.
0: ¿Qué? Pero
1: llegaron los cables tirados.
0: O sea, anoche, ¿cuándo pasó el accidente?
1: Anoche.
0: ¿Fue anoche?
1: Anoche. Entonces, se fue el internet. En la mañana vino el carro, el bus, enrolló el cable y fue jalando y tuvo poste a
0: o sea, ¿qué pasó anoche para entender? Porque no conocemos el tema.
1: A ver, pequeño conato, uno de cable, un circuito, qué sé yo.
0: Acá en Quiló.
1: Ajá, por ahí.
0: Se cayeron algunos cables.
1: Y eso comenzó a dañar, y ahí algunos cables cayeron los cables. Y
0: ya, perfecto.
1: Vinieron a arreglar, vinieron aquí trabajando. Yo pensé que iban a arreglar toda la madrugada. Se activaba una emergencia.
0: Ya, muy bien.
1: Pero ya hemos estado anoche, por decirlo así, ¿no? Disculpando el término. Y en la mañana viene el bus, mira por aquí, y enrolla el cable que está tirado y se fue jalando y fue arrancando.
0: Oiga, pero fueron cuatro postes.
1: Así es.
0: Y aquí hay un tema que es preocupante, la propiedad privada, que se ha visto, ¿quién paga esto?
1: Bueno, el bus es causante, hasta ahorita, porque él fue el que enrolló y dañó todo eso.
0: El bus va a decir, dejarlo botar su cable,
1: pero
0: la culpa es de la vaca.
1: Así es. Aquí hay un problema porque hay daños a centros comerciales, el daño económico porque se fue el internet, hasta ahorita no hay internet en todo lo que es la calle Quito es una calle muy comercial.
0: Así
1: todos
0: es.
1: Todos han perdido la facturación, han perdido el tema de venta por lo que han hecho manual. Imagínate, el internet es tan importante ahorita que tiene que ser transferencia, hay gente que tiene que comprar pero con transferencia y no hay internet.
0: Y parece que todavía no se está solucionando, vemos
1: ahora,
0: varias.
1: Aquí no vemos a CNT, los compañeros de la fibra óptica están toditos, Screen, Line, están todos, ¿no? Menos lo de la CNT. Ahí hay cables de la CNT que están tirados, ellos van a cortarlo, porque tienen que abrir la calle.
0: Así
1: entonces,
0: es.
1: Y mañana otra vez va a venir CNT a arreglar. Eso me parece una responsabilidad.
0: Gracias, Johan.
1: Debería estar aquí.
0: Así es, déjame hacer otro mandón. Abogado, la calle Quito y Manabí está cerrada. Vemos personal de diferentes compañías de internet trabajando para sus usuarios, sus clientes. Vemos regados cables por doquier. Voy a caminar hasta acá porque la propiedad privada se ha visto afectada. ¿Quién responde esto? Voy a ver acá.
1: Le cayó un poste encima.
0: Así es. Oiga, fueron cuatro postes, por un poste.
1: Venga, amigo.
0: Ve por acá. Mire, amigos oyentes y televidentes, cómo se ha visto afectado esta tienda, este almacén acá. Todo dañado. Amigo, bueno, buenas noches. No quiero conversar con nosotros. No lo doy cámara, pero por lo menos.
2: Sí, ahí sí.
0: Conversemos acá. Bueno, alguien ha venido a decirle que lo vamos a recuperar esto.
2: No, no.
0: ¿Qué pasó?
2: Ni una sola persona se ha comunicado con nosotros. Estamos súper consternados porque básicamente no encontramos un responsable. Vemos que las autoridades pues, actualmente pues, no dicen nada, no se ponen.
1: No
2: hemos tenido luz, no hemos podido facturar. Entonces.
0: No han trabajado en otro caso.
2: Básicamente no se ha trabajado. El daño es grave y sobre todo ante esta infraestructura, pues nadie se ha responsabilizado. Nadie ha dicho nada y estamos súper afectados porque pues no sabemos qué hacer, con quién dirigirnos, ni mejor dicho.
0: Así es. Entonces, esperemos que de repente venga alguna autoridad que se haga cargo de los daños.
2: Exactamente. Hasta lo que sabemos es solamente la cooperación.

0: Iba Higuerón. Los responsables, no sabemos cómo está el número, ni mucho menos, pero queremos responsabilidad ante los hechos, porque hay más locales por allá abajo que también están afectados y están buscando responsables.
1: Así es, mire, aquí, abogado Bori, licenciada Mary, justamente donde es una tienda de servicio técnico y venta celular, donde se ha visto afectado, al lado hay una vivienda, todo el techo también está dañado. Sigo para, con dirección a la Manaví, en un poste cayó encima de donde venden, o sea, un restaurante
2: el Chifa.
1: Chino, el Chifa, Chiquilot, también se ha visto afectado. Selecta, todo esto, ¿no? Aquí hay otro poste que ya lo reemplazaron.
2: Aquí está el con el poste viejo, ¿eh?
1: Así es, ¿no?
2: Este poste ya es nuevo, ya lo reemplazaron.
1: O sea, fueron cuatro postes que se cayeron, varias tiendas se han visto afectadas, porque usted sabe que ahorita es todo internet,
2: recién
1: tema de facturación, algunos locales no han abierto,
2: no pueden facturar, ahorita todo es transferencia.
1: Así es.
2: No toma transferencia, entonces es internet como tú transfieres, el cliente como paga.
1: Así es. Y estamos fin de mes, hay que pagar el arriendo.
2: Un problema gravísimo, una desgracia tremenda para el sector.
1: Oye, viendo esto, se nos vino a la mente en la mañana, el 16 de abril. Sí. ¿Cómo ha quedado esto acá?
2: No, yo créanme, tan atrofiado que en el terremoto de Puerto Rico que yo vi la imagen igualita.
1: Así es.
2: Me parece.
1: ¿Por qué esto no refleja?
2: Como la
1: mi
2: gente,
1: estimado abogado. Entonces, esperemos.
2: Poste tirado, cable tirado, igualito el terremoto.
1: ¿Sí? Así es. ¿Sí? Esperemos que alguna autoridad. Se nos vino la lluvia. Se nos vino la lluvia.
2: Los compañeros del municipio ya barrera, limpiada, recoger. Yo he tenido que activar unos chameritos para que se lleven algo. Porque yo me voy a loco aquí estar coordinando. Yo estaba coordinando aquí, le merece como buen samaritano. Me gusta mucho apoyar.
1: Y usted está presidente, la gente lo quiere mucho.
2: Entonces yo he tenido que llamar a los chamberos, amigos míos del Cali, Miguel, y yo, vengan con unos fierritos, con unos cables, porque es un basurero.
1: Así
2: para
1: es.
2: Al menos bajar la densidad de lo que hay que limpiar. He llamado al
1: ¿alguna compañía le ha dicho a qué hora va a llegar el internet?
3: No, están activando recién cada uno. Están
1: Para el largo todavía.
3: Sí, claro que sí.
1: Esto está para largo. Bueno, esperemos que en este curso de la noche madrugada se solucione el problema del internet.
2: Sí, señores de Puerto Viala, buena hora.
1: Bueno,
2: la que tengan señalizado.
1: Listo, mi estimado abogado, licenciado Mary. Vamos a volver en la madrugada por acá en el sector a las 5 de la mañana para ver cómo está el tema del internet, si está habilitada la vía, estos cables que van a quedar regados, si se lo van a recoger. Sería un trabajo importante dejar todo este sector expedito y que mañana domingo, que sería en la mañana en este sector, se habiliten todos los almacenes, porque ellos viven del día a día. Son emprendedores. Compañeros, gente del aporte informativo, sonó las noticias.
4: La fuerza informativa de Manaví, gracias a nuestro compañero Ringo Sánchez por el aporte informativo. Y precisamente, pues, este fue un accidente que pues ha ocasionado pues precisamente ya algunas pérdidas, no solamente en lo material, también
5: es que
4: pues ha afectado económicamente. Hay algunas empresas, entidades, comercios que están ubicados sobre este sector.
5: ¿Recuerda usted cuando hubo un accidente así mismo en la Avenida América en la ciudad de Puerto Viejo, sobre la calle Córdoba, al inicio de la Córdoba? Así mismo fue. Todo el día tratando de solucionar, y cuántas pérdidas. Por acá nos llega este mensaje y dice: Niña Mary, muy buenas noches. Sería bueno que las empresas de internet, ahora que todo ese tallarín se fue abajo, ya dejen de manera ordenada todo el cable que pasa por ese sector. Sería una mejor imagen si así estuviesen todos los cables ordenados.
4: Sí,
5: no, la ciudad, usted se ha dado cuenta cómo está.
4: Gracias, pasa que hay algunos que se queman, se derriten por ahí, y ahí mismo quedan guindados.
5: Y justamente creo que
4: Ya ha habido accidentes en motocicleta, personas que han tropezado con esos cables, y no hay control de alguien que pues ciertamente les ponga orden a todas estas empresas que distribuyen internet. Nadie les dice que no trabajen. Creo que ahora nadie les prohíbe que pues puedan hacer el tendido de cables. Yo no sé la CENEL cuándo será que va a reclamar, o de pronto también la empresa CNT, que también pues ellos tienen puesto pues a sus postes acá, que son públicos precisamente para brindar un servicio a la colectividad, pues no pone coto a esta situación de algunas empresas que distribuyen internet, que pues no ponen sus propios postes.
5: Que son el reclame, dice usted.
4: Precisamente, lógico, porque es que ¿de quién son los postes? Si alguien viene a mi casa y entra sin mi permiso, ¿de quién es la culpa?
5: Ya.
4: Entonces, lógicamente, esto sucede acá y son, pues, los señores, los propietarios de estos postes. En este caso, la empresa CENEL y CNT, los que tienen que decir, a ver, un señor, aquí un momentito, para afuera. Ellos tendrán que ubicar sus propios postes, sus propias líneas y evitar estos tallarines.
5: Bueno, al parecer este poste al que nos referimos fue rozado por un bus, fue lo que se dijo en horas de la madrugada, ¿verdad? Fue un accidente. Pero hay muchos postes, no solo en la ciudad de Puerto Viejo, que también son sostenidos por los cables, es decir, los postes, a los postes los sostienen los cables. Porque están en muy malas condiciones y eso lo ha verificado, nuestras unidades móviles lo han verificado en muchas ocasiones.
4: En el 80% ¿sí? de la ciudad. Y vea usted la imagen que nos postea en estos momentos Mateo Reina acá en controles, pues sobre dimensiones, precisamente grafica, que es lo que pues sucedió el día de hoy.
5: Vamos a ver también si CENEL reclama, así como muchos usuarios reclamamos, que pagamos una tasa, pagamos una tasa de alumbrado público y no recibimos el alumbrado público en años. Una de esas perjudicadas soy yo. Entonces voy a poner una denuncia para ver si actúan.
4: Bueno, así es, y sigue la poniendo porque lo vengo escuchando desde diciembre del año pasado, ya mismo se termina el año.
5: ¿Usted cree que tengo tiempo?
4: ¿Eh? ¿Ah? No sé. Pero le van a decir que vaya, ponga la denuncia.
5: Y ya no tengo amigos en CENEL, ya no tengo amigos en CENEL. Ah. Que me ayuden y que vengan a solucionar los problemas.
4: Bueno, qué pena. Vamos a una pausa comercial, ya retornamos aquí en Sononda con más noticias.
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4: Ya con 34 minutos, 18 horas 34 minutos. Así es, licenciada, ¿qué es lo que le pasa? Está peleando con su teléfono por acá, 18 horas 34 minutos. Vamos a la ciudad Puerto de Manta.
5: Estaba en interno.
4: Con más info. ¿Qué?
5: Yo estaba en interno.
4: Ah, ya. Con más información, vamos con nuestro compañero, licenciado José Cedeño Huerta. 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
9: Informativa de Manabí, ¿qué tal? Saludos cordiales. Buenas tardes a ustedes, buenas tardes a nuestra audiencia. Información desde el puerto Manabita. Un día caluroso y un poco también de llovizna cayó hoy en horas de la tarde. No por todos los sectores, cayó por ciertos sectores. Salíamos desde la parroquia de Alfaro aproximadamente a las 2 de la tarde y a esa hora caía una leve brisa, pero leve. Ya luego nos informaron que estaba lloviendo un poco más. Y desde el sector San Pedro también nos comunicaban que estaba más o menos tipo 2 o 3 de la tarde, algo de agüita estaba cayendo allí, ¿no? Pero a esta hora todavía se observa el cielo encapotado, como decimos popularmente, ¿no? Usted observa por todas partes y el invierno se hace casi que presente. Y el calor lo indica todo, como que vamos a tener una noche de lluvia. Ojalá también llegue agua por la tubería en este día. Novedades, hoy hubo un rumor también de presunto hecho que había ocurrido por el sector de la Sequita, por Pepa de Uso, que pertenece a Cantón Montecristi, pero parece que fue solamente un rumor. Ahora nos encontramos acá en el barrio Las Cumbres, en la vía interbarrial. Salíamos desde la terminal terrestre hace poco, ahí estaban realizando operativos los policías, luego estaban haciendo otro operativo también acá en el sector de San Pedro, ahí había un piquete de policías. haciendo revisión de vehículos, y también cuando pasamos por ahí, no hay una imagen, no está tan clara, porque veníamos en el vehículo y una persona había sufrido un accidente ahí en el sector de Masato, frente al ingreso del barrio Masato, pero parece que entra de mayor consideración porque justamente veníamos rápido en el vehículo, hicimos la foto, vean a los artistas, dos policías ahí que llevan un bulto, dos en moto que no se puede andar, pero como son policías no pasa nada. Estaban justamente levantándolo, parece que la persona estaba ya poniéndose de pie, no sé si la impactó un carro, se cayó solo, ¿qué pasó? No sabemos, desconocemos el asunto. Así ha estado el panorama hasta el momento en el puerto Manavita en este día sábado. Las novedades y las que también ya Roy daba a conocer sobre la incautación de la droga que se dio esta madrugada, pero que de la cual dieron pocos detalles los elementos de la policía. Qué velocidad, ¿no? Qué velocidad la motocicleta, imagínense en esta curva. Va pitando como sirena y a una velocidad exuberante que podría poner en peligro su vida y la vida de las demás personas. Ese es nuestro aporte informativo, nuestra panorámica desde la ciudad de Manta. Amigos oyentes, vamos a regresar a estudios para seguir informando a través de más noticias.
4: La Fuerza Informativa de Manaví, gracias a nuestro compañero licenciado José Cedeño Huerta por el aporte informativo. 18:37, continuamos con más información desde estudios centrales de Radio Sono Onda. De inmediato con más noticias.
5: Embalse de Mazar sin generación eléctrica, amigos oyentes, esto pasará con los cortes de luz en nuestro país. Aquí está el detalle informativo.
4: Así es, el 13 de octubre del 2026, la central hidroeléctrica Mazar registró pues una cota de 2130.78 metros sobre el nivel del mar sin generar energía eléctrica en Ecuador debido al descenso continuo de su nivel de agua por el estiaje. Esta situación ha generado alerta entre los expertos del sector, quienes debaten sobre las medidas necesarias para evitar un colapso en el sistema interconectado y prevenir cortes de energía prolongados en el territorio nacional.
5: A mediodía de hoy, los gráficos de la Corporación Eléctrica del Ecuador confirmaron que la reserva hídrica de Mazar sigue cayendo, alejándose de su máximo de 2.153,32 metros sobre el nivel del mar registrado el pasado 26 de julio.
4: Y ante este panorama, el Consejo Consultivo de Ingenierías y Economía advirtió sobre un déficit energético estimado entre los 1.000 y 1.300 megavatios para el periodo comprendido entre octubre y marzo. Según el gremio, si las condiciones climáticas desfavorables persisten, los cortes de energía podrían promediar 7 horas diarias e incluso alcanzar las 12 horas si el estiaje se intensifica en los próximos meses.
5: 12 horas de desesperación. Por su parte, el gobierno descartó racionamientos para los sectores residencial y comercial, apostando por una estrategia de reducción de consumo industrial y generación térmica de emergencia.
4: Así es, vaya comprando su generador, que eso le están dando a entender, al buen entendedor, pocas palabras, generación térmica, vaya comprando su generador a base de combustible. El Ministerio de Energía informó también que se dispuso la desconexión temporal de grandes industrias y se implementaron incentivos económicos para el ahorro en los hogares. Además, se sumaron 200 megavatios adicionales mediante la operación de barcazas flotantes para mitigar el impacto de los cortes de energía y estabilizar el suministro mientras se espera la recuperación de Mazara.
5: Imagínese, embalse de Mazar sin energía eléctrica el día de hoy, 3 de octubre. ¿Qué nos espera?
4: Sin generación eléctrica. ¿Sí? Así es. Después, espérese nomás, vaya comprando sus velitas y usted con una mujer solvente, ya le están anunciando por acá en el gobierno, pues que vaya usted también, pues, generando, pues, o teniendo ya, pensando en la generación térmica de emergencia. Vaya buscando su generador y por ahí, pues, algunos nos alegramos en algún momento cuando nos desesperamos en primera instancia comprando el generador. Luego lo vendemos, ahora nuevamente a comprar generador, así pasa.
5: Y abrir las ventanas para tener aire.
4: No queda más. Comprar abanicos. Si no, pues compre el periódico para que algo sirva, ¿no? Por lo menos ventearse ahí, pues, mientras hace calor. Y en las horas de la noche, pues, cuando esté...
5: No me quiero imaginar, señor. Sí. No me quiero imaginar, señor.
4: Y los mosquitos. A propósito de mosquitos.
5: Gran cantidad de mosquitos. Saludos en todas partes.
4: A don Freddy Macías. como no.
5: Ya lo tendremos por acá el lunes.
4: Está reportando sintonía también. Uh-huh. Nos están llevando los moscos en pesos, don Freddy, mucha atención.
5: A usted no pueden, ni a mí tampoco.
4: No, pues acá están ahorita pues unos helicópteros gacelas que están dando la vuelta por estos momentos acá. Así es, pero bueno, ya estarán pues por acá los amigos del SNEM pues tratando de controlar la situación en la ciudadela Bellavista.
5: Hay que eliminar los criaderos, señores, eliminar.
4: Así es.
5: Todo lo que hay en patios.
4: ¿Cómo no? Pues usted sabe que muerto el perro se acaba la rabia, uh-huh. Acá en este caso muerto el mosco.
5: Hay que hacer una inspección por aquí a los vecinos.
4: Muerto el mosco se acaba el dengue. Uh-huh. Así es, eso así de sencillo. 18:41, vamos con más información, mi estimada licenciada. Así es, más noticias aquí en Radio Sono Onda. Y cómo no, pues noticias buenas para Puerto Viejo. Dos nuevas estaciones de bomberos estarían pues listas a finales de octubre. Aquí está el desarrollo de la noticia.
5: A finales del mes de octubre, el Cuerpo de Bomberos de Puerto Viejo prevé inaugurar dos nuevas estaciones.
4: Las obras se construyen en las parroquias urbanas Picuazá y Rural Río Chico, donde actualmente se registra ya un avance de entre el 80 y 86% correspondiente.
5: Alejandro Mesa, comandante del Benemérito Cuerpo de Bomberos de Puerto Viejo, informó que los trabajos se mantienen dentro del cronograma establecido.
4: Es un trabajo que, pues, más allá de dignificar a cada uno de nuestros elementos, busca brindar una atención más rápida y eficaz ante una emergencia, señaló Mesa al referirse a la construcción de las dos estaciones.
5: Para construir la nueva edificación en la parroquia Picuazá, el terreno fue donado por el municipio de Puerto Viejo, mientras que en Río Chico se gestionó un espacio mediante relaciones interinstitucionales.
4: La nueva estación de la parroquia Río Chico alcanza una inversión de $273,495.21 en infraestructura, a lo que se suma también un presupuesto de $23,046.98 destinados al equipamiento operativo.
5: En la estación de Picuazá, la inversión en la obra asciende a $179,990.38, mientras que el equipamiento representa $17,869.25, de acuerdo con los valores señalados por el proyecto.
4: Mesa indicó que las inversiones se realizan con recursos provenientes de un préstamo otorgado por el Banco de Desarrollo del Ecuador.
5: Además de la infraestructura, el Cuerpo de Bomberos ya trabaja en la compra de equipos para las nuevas estaciones. Entre los elementos previstos constan electrodomésticos, línea blanca, camas, colchones y mobiliario.
4: Así pues, esta es una estación nueva y también requiere algo nuevo, explicó Mesa, al señalar que el mobiliario ya está contemplado dentro de la inversión que se realiza actualmente. En Picuazá, mientras avanzan los trabajos, los bomberos continúan operando en la estación actual. En Río Chico, los elementos permanecen en un espacio conseguido mediante relaciones interinstitucionales, desde donde mantienen la atención de las emergencias.
5: Sobre la fecha de inauguración, Mesa indicó que tentativamente se realizará a finales del mes de octubre.
4: Así es, entonces, en este mismo mes, por las fiestas de Independencia de Puerto Viejo, se estarán pues inaugurando también estas dos nuevas estaciones de bomberos en Puerto Viejo. Una en la parroquia urbana Picuazá y otra en la parroquia rural de Río Chico. Ya están pues bastante avanzadas, sí. Tienen pues un porcentaje bastante alto, entre el 80 y 86% de avance en obra. Ahí está la nota informativa. 18:44, saluditos antes de la pausa a quienes están reportando sintonía a esta hora en este espacio informativo. A ver, vamos a ver quiénes están por acá en nuestra red social en Facebook. De saludos también queremos enviar para Rosalía Palma Macías, Fátima Bermello, Patricia González, Fernando Soledispa, Joselito Andrade Valencia, Javier Alvarado. Así es, saludos para José Reina y María Delgado, otros fieles oyentes de Son Onda. No se pierde un espacio informativo, especialmente los fines de semana. Pablo Intriago desde Río Chico también reportando sintonía, al igual que Carla González, Jacqueline Carreño, Piedad Virginia, Bravo Vélez.
5: Por acá nos llega este mensaje y dice lo siguiente, licenciada Mary Quijije. Muy buenas noches, saludos para todos quienes conforman el panel de Radio Sono Onda, reportando sintonía desde el sitio Bonce City en medio. Bonce en medio del Cantón Santa Ana. Don Ángel Alberdi Argandoña. Uh-huh. Le hago saber que no ha llovido hoy en Bonce. Saludos cordiales a toda esta linda gente del el Cantón Santa Ana, específicamente en este sitio. Bonce acá, pues, en medio del Cantón Santa Ana.
4: Hablan en Bonce City y por acá envían saludos desde Taina City. Saludos también para la ingeniera Marixa Ordóñez Macías, que está reportando sintonía en Taina City. Nos envía también Taina City. Así es, saludos. cómo no, pues a esa gran audiencia en el Cantón Santana y todas sus jurisdicciones que nos reportan sintonía. También queremos a esta hora pues hacer conocer el número de contacto de Radio Zona Onda para sus mensajes, imágenes, videos, cualquier nota que quiera compartirnos, llamadas, pues también estaremos recibiendo a este número de contacto. Mucha atención en WhatsApp, el 098-2270-102. Reitero nuevamente, papel y lápiz o celular a la mano, 098-2270-102 es el número de Radio Zona Onda para recibir tus mensajes, cualquier denuncia o noticia que deseas compartir en nuestra estación.
5: Y desde la ciudad de Manta también está en onda con Zona Onda la licenciada Marilu Cantos desde la pradera de la ciudad de Manta, Pradera City también.
4: Así es, todo de ahora la gente pues por ahí está pues bilingüe. Así es, tenemos 18 horas con 46 minutos antes de la pausa. Permítame saludar por acá, gracias por esos corazoncitos que envía Gloria Ávila y María Ponce. Así es, siempre atentas a la señal informativa. Saludos para Junior Pico, Gonzalo Alberto Corral Hidalgo, que también nos reporta sintonía, al igual que Colón Cedeño. Atentos siempre a la señal de Radio Zona Onda.
5: Y en la capital, Chuez también. Y en la capital de los manamitas también queremos enviar un cordial saludo a don Josimar Delgado, a su madrecita, que son fieles oyentes de Radio Zona Onda. Muchísimas gracias por preferir siempre la 99.7.
4: Carlos Álava Clavijo, también por acá, atento como siempre a la señal informativa, nos dice muy buenas noches, doctor Boris y licenciada Mary, en la sintonía del mejor noticiero de Manabí. Así es, pues, como no, catalogado. Gracias. Pues como el mejor noticiero, el noticiero de peso en los fines de semana, así es, en el Ecuador y creo yo que en el mundo entero. Así es, saluditos por acá, Enrique Bravo nuevamente reportando sintonía, el ingeniero Enrique Gutiérrez, también por acá, atento a la señal informativa.
5: Don Edwin Darwin Fernández Barén, la familia Fernández Arteaga también está reportando sintonía en Quiroga. Muchísimas gracias a ustedes también.
4: Bien, tenemos una pausa comercial. Ya retornamos aquí en Zona Onda con más noticias.
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4: 8 horas con 48 minutos, 18 horas 48 minutos. Pensé que te estaba rascando los ojos, Mateo. Vamos con más información hasta exteriores en esta oportunidad. Algo tiene, ya te voy a
5: tomar. Antes, permítame, el amigo Ángel Alberdi Argandoña, que se comunicaba desde Bonce en medio, Bonce, que nos decía que no había llovido, ahora dice que sí. Está empezando a llover y con miras, dice, para toda la noche.
4: Saque la ropa del cordel porque se le viene el agua. Vamos con más información.
5: A la vecina le dices.
4: ¿Quién?
5: A la vecina.
4: A los amigos allá de Bonce City, licenciada. Allá. Por Dios, allá en Bonce City que comienza a llover, así que a levantar la ropa del cordel. Vamos con más información hasta exteriores en esta oportunidad con nuestro compañero
5: Diego Francisco Espinosa Mantuano. ¿Qué tal? Muy buenas noches, le escuchamos. Más noticias.
12: Más noticias, estimados compañeros, amables oyentes y televidentes de la 99.7, listos y preparados para entregar información. El día de hoy, importante diálogo que hemos mantenido con don Jorge Zambrano, quien es content manager de Farmacia San Gregorio, donde anunció un importante lanzamiento de campaña denominada Haz que hoy cuente, enfocada en promover el autocuidado integral y la prevención de problemas metabólicos. Esta iniciativa incluirá charlas con especialistas, creadores de contenido y actividades para toda la familia. También estará vigente durante el mes de octubre, noviembre y diciembre. Mayores detalles en la siguiente nota informativa.
13: Que sí. Hoy es el lanzamiento oficial de nuestra campaña de concientización Haz que hoy cuente, una campaña focalizada en el autocuidado integral. Este lanzamiento de campaña evoca a charlas con especialistas tanto en nutrición como en endocrinología, el refuerzo con invitados especiales, en este caso creadores de contenido, El fin de esta campaña, o lo que buscamos con esta campaña, es aportar como marca Farmacia San Gregorio y tomar acciones y conciencia sobre una problemática que tenemos en el país, que es el alto índice de problemas de personas con problemas metabólicos que derivan a hipertensión, diabetes, problemas cardiovasculares, y buscamos desde ya tomar acción. Nunca es tarde para empezar. Uno de los conceptos que manejamos es que hablar te quita un peso de encima. Con eso buscamos de tomar acción desde la primera instancia, de cada persona que quiera empezar a realizar un cambio físico en su vida, e indicarles que no es tarde para empezar, no es tarde para tomar acción. Por eso el nombre de la campaña, Haz que hoy cuente. Cada día, cada refuerzo, cada acción que hace para evocar un cambio físico y mental de la persona íntegra como tal, es vital y es importante. Por eso lanzamos esta increíble campaña para todas las personas que son fieles clientes de Farmacia San Gregorio. Esta campaña de aquí empieza en lo que viene siendo en el mes de octubre y va a estar vigente hasta diciembre. Buscamos este refuerzo inicial y continuamos con ese crecimiento como marca. Lo planeamos a expandir a siguientes meses, pero en un principio es en este trimestre. Claro que sí, el día de hoy tenemos experiencias chéverísimas, tenemos marcas invitadas como Umbrella, como Cremaderm, tenemos marcas invitadas como Colnatur, y por supuesto espacios tanto para adultos como para niños, tenemos zonas recreativas, así que están todos cordialmente invitados a vivir la experiencia de Asco y Cuenta. Sí, por supuesto, les invitamos como marca Farmacia San Gregorio a vivir la experiencia de Asco y Cuenta. Como les dije, tenemos marcas invitadas, tenemos creadores de contenido, o sea, buscamos esta experiencia completa para toda la familia ecuatoriana. Sí, más que todo focalizada en el autocuidado integral. Ese es el síntesis de esta increíble campaña.
12: Muy bien, parte del diálogo que hemos mantenido con don Jorge Zambrano, quien es content en manager de Farmacia San Gregorio, quien anunció un importante lanzamiento de campaña denominado Haz que hoy cuente, esto enfocado en promover el autocuidado integral y la prevención de problemas metabólicos. Compañeros, con este aporte informativo nosotros retornamos a Estudios Centrales porque ustedes continúen con más información al estilo de Sonó Onda Noticias.
4: Fuerza Informativa de Manabí, gracias Diego Francisco Espinosa Mantuano por el aporte informativo. 18:53, continuamos con más noticias aquí en Radio Sonó Onda.
5: Crucita espera las pruebas del sistema de agua potable. Amigos oyentes, aquí está el detalle informativo. Las pruebas de distribución de agua potable en Crucita se retrasaron y no se realizaron en septiembre, como anunció el municipio de Puerto Viejo. En agosto pasado, las pruebas se realizaron en las parroquias San Plácido, Chirijos y Alajuela, donde se comprobó que el sistema funciona bien. En esta fecha, pues el alcalde Javier Pincay anunció que las pruebas continuarán en Crucita y estaban previstas para finales de agosto.
4: Luego se informó que las pruebas se realizarían durante las primeras semanas de septiembre, pero esto no ocurrió. Hasta ahora no se ha anunciado pues una nueva fecha. Mientras tanto, en la parroquia existe expectativa entre los moradores por contar con el servicio de agua potable de forma permanente. Actualmente, los habitantes de la parroquia rural Crucita de Cantón Puerto Viejo reciben el servicio entre una y dos veces por semana.
5: Alfredo Alcíbar, habitante de la parroquia, aseguró que el abastecimiento continúa siendo irregular y que esta situación también afecta al sector de los arenales.
4: Explicó que en este sector reciben el agua una vez por semana y en algunas ocasiones han tenido que esperar más tiempo. En su sector ya fueron instaladas las tuberías y cuentan con medidores de agua.
5: Sin embargo, Alcíbar aseguró que desconoce ¿cuándo podrá recibir el servicio todos los días? Estoy perdiendo las esperanzas, porque capaz que me muero y no veo la obra, comentó el adulto mayor al referirse a la espera por la obra.
4: Pese a que el servicio no es diario, los moradores aseguran que pagan por el poco consumo registrado cada mes. En el caso de Alcíbar, cancela un poco más de $5 porque se acogió al beneficio de la tercera edad y mantiene sus pagos al día.
5: Otros habitantes, en cambio, aseguran que llegan a pagar hasta $20 sin recibir el servicio de agua potable de manera permanente.
4: Varias personas pues fueron consultadas y señalaron que incluso han dejado de pagar y mantienen actualmente deudas. Los moradores que mantienen deudas esperan pues solucionar el tema una vez que empiecen a recibir el servicio a través del proyecto Triple A. La expectativa está relacionada con la posibilidad de contar con abastecimiento permanente en la parroquia.
5: Para dotar de agua potable potable a Crucita y a las demás parroquias rurales de Puerto Viejo, se construyó la planta de tratamiento en el sitio Mancha Grande de la parroquia San Plácido.
4: Y además está por culminar también la construcción de la línea de impulsión que va desde Mancha Grande hasta la parroquia Crucita. Esta infraestructura forma parte de las obras destinadas a dotar de agua a las parroquias rurales. Ahí está la nota informativa. Crucita espera las pruebas del sistema de agua potable. Ahí está pues el desarrollo precisamente la noticia, y siguen esperando pues que llegue el agua a este hermoso balneario de la capital manabita.
5: 18:55, amigos oyentes, ya son las 18:55 y Esmeraldas convoca al COE provincial para evaluar una posible declaratoria de emergencia por las lluvias. Aquí está el detalle informativo.
4: Las lluvias que afectan actualmente a la provincia Verde Esmeraldas llevaron al gobierno nacional a convocar de manera inmediata al Comité de Operaciones de Emergencia Provincial para revisar los daños y analizar una posible declaratoria de emergencia. La decisión fue anunciada este sábado 3 de octubre por Carolina Lozano, secretaria nacional de Gestión de Riesgos.
5: La funcionaria indicó en su cuenta de X que dispuso la convocatoria inmediata del COE para evaluar las medidas necesarias. El gobierno informó que movilizará acciones de respuesta para atender a las zonas afectadas.
4: Atacames también reportó problemas relacionados con desbordamientos de ríos y que lleva pues el mismo nombre. Como parte de la atención, la Secretaría Nacional de Gestión de Riesgos informó que este 2 de octubre entregó kits de asistencia humanitaria a cerca de 800 familias afectadas en los cantones Muisne y Quinindé. Los paquetes contenían alimentos, artículos de aseo personal y limpieza, implementos para dormir y tanques para almacenar agua potable.
5: La convocatoria del COE se da después de lluvias que agravaron las condiciones en varios puntos de la provincia. Un día antes, el COE provincial había sesionado para revisar las afectaciones por lluvias y coordinar acciones. La nueva reunión deberá analizar el alcance de los daños.
4: Muisne ya enfrentó emergencias por desbordamiento durante este año. En abril, los ríos Alí, Matigua y Pedro Carbo dejaron pues de forma preliminar 120 familias, 450 personas, 120 viviendas afectadas. Los organismos mantienen vigilancia sobre los niveles de los ríos.
5: Desde el Gobierno Nacional asumimos con firmeza la responsabilidad de proteger a la población y movilizar la respuesta que Esmeraldas necesita, afirmó Lozano.
4: La declaratoria de emergencia aún está en evaluación y será analizada por el COE provincial en Esmeraldas con base en la información sobre los daños registrados.
5: Esmeraldas convoca al COE provincial para evaluar una posible declaratoria de emergencia por las lluvias, y hay que indicar que la emergencia en Esmeraldas, en la isla Luis Vargas Torres, amaneció bajo el agua debido al desbordamiento del río Esmeraldas. Las intensas lluvias aumentaron el caudal de varios ríos en la provincia. Tenemos un reporte de Gregory Rosero de El Medio Teleamazonas.
14: Me encuentro en el sector de la isla Luis Vargas Torres, específicamente en el barrio 29 de junio. Nosotros queremos mostrarles a esta hora de la tarde cuál es el panorama para que ustedes puedan ver un poco acá. Las familias ya se encuentran afectadas por el desbordamiento del río Esmeraldas. Las fuertes lluvias de la noche de ayer han causado el desbordamiento de este río. Como ustedes pueden ver, son varias las viviendas que se encuentran bajo el agua, familias que han perdido enseres, electrodomésticos, ríos inundados, y es una preocupación que crece porque con el pasar de las horas el río empieza a crecer en esta zona de Esmeraldas. No solo esta zona ha sido afectada, sino también otras zonas de la provincia. Escuchemos las declaraciones de los vecinos.
15: Prácticamente ahorita, rara la casa que se ha quedado sin entrar al agua. Se ha perdido bastante cosas. Bastante. Y cosas, las neveras, los muebles, no se alcanzó a sacar este colchón porque cuando de una vez el agua se nos cogió y nos cogió fue.
16: Yo vivo, la casa está a la mitad hundida. La mitad. Todo está, tenemos pérdida y todo.
14: Y bien, amigos, esta no es la única zona afectada. El cantón Muisne también sufre los estragos de la época invernal. Queremos mostrarles en imágenes ahora mismo lo que ocurrió el día de ayer. La parroquia San Gregorio y también la parroquia Salima sufrieron graves afectaciones por el desbordamiento de estos ríos. Esto en el sur de la provincia de Esmeraldas. Cabe informarles también que en el cantón Quinindé y en el cantón Eloy Alfaro se han registrado varias inundaciones. por el desbordamiento de estos ríos y por las intensas lluvias que se han registrado en las últimas horas. Acá la Secretaría de Gestión de Riesgos se encuentra levantando la información necesaria para contabilizar cuántas podrían ser las viviendas y las familias afectadas. Pero lo que conocemos de primera mano es que serían 6 ríos desbordados de momento en la provincia de Esmeraldas. Afortunadamente, el día de hoy no se han registrado lluvias en el cantón Esmeraldas, pero sí en otros cantones de la provincia. Nosotros nos mantenemos acá pendientes de la información que pueda ocurrir. En las próximas emisiones les contaremos más. Ustedes siguen con más noticias en estudios.
5: Amigos. Gracias al reporte de Gregory Rosero del medio Teleamazonas. Qué lamentable. 6 ríos han desbordado en la provincia de Esmeraldas.
4: Solo en Esmeraldas. Y sí, también las lluvias dejan inundaciones y desbordamientos en otros ríos en varias provincias. En este caso, Guayas, los ríos Manabí, Azuay, Pichincha, Pastaza, que también pues están viviendo ya las inclemencias de la estación invernal.
5: Del
4: pues,
5: fenómeno
4: conocida ya como fenómeno del Niño. Reiteramos, esta es una afectación a nivel mundial. También pues nos llegaban videos incluso desde los Estados Unidos, donde pues varios estados también están padeciendo actualmente pues ya las afectaciones de la presente estación del fenómeno El Niño. Esto es en todo el mundo. Reiteramos que pues este niño travieso no solamente afecta a Ecuador, no solamente afecta a la región, es al globo terráqueo.